Esto fue Keep Me Waiting, de la banda Wicked Lester, el primer proyecto de Gene Simmons y Paul Stanley, una agrupación que desapareció después de un año y un álbum que nunca se publicó oficialmente. Para 1973, Simon y Stanley decidieron dar un giro completo a su carrera, buscando un sonido más poderoso y un gran impacto visual. Para esto reclutaron al baterista Peter Criss y al guitarrista Ace Frehley para crear Kiss, una banda inspirada en el glam británico que revolucionó la imagen del rock norteamericano. Curiosamente, el grupo tuvo un inicio difícil, ya que sus primeros tres álbumes de estudio, publicados entre el 74 y el 75, no tuvieron el éxito comercial esperado. No sería hasta finales de 1975, con el lanzamiento de su álbum doble en vivo, Alive, que por fin lograron ese estrellato tan buscado. Pero no todo fue gloria para Kiss. La fama repentina generó fricciones en la banda y profundos abusos de sustancias que terminaron dividiendo al grupo. Para evitar que el proyecto se destruyera, su manager, Bill O'Coin, propuso una jugada inédita en la historia del rock. En 1978, los cuatro miembros lanzaron álbumes solistas simultáneamente, manteniendo la marca Kiss en la portada. Continuemos nuestro viaje por la historia de la banda escuchando una pieza de estos discos individuales. Esto es Wipeout, del guitarrista Ace Frehley.

Esto fue Wipe Out, del guitarrista de Kiss, Ace Frehley. Esta canción fue parte del álbum homónimo lanzado en 1978, durante la crisis que casi separa a la banda. Como ya revisamos para 1977, Kiss era un fenómeno imparable que llenaba estadios. Pero la fama generó graves problemas internos. El abuso de sustancias de Ace Frehley y Pete Criss, sumado al control que ejercían Gene y Paul, tenía al grupo al borde del colapso. Para aliviar las tensiones, su manager, Bill Ocon, tuvo una idea brillante: lanzar álbumes solistas de cada miembro del grupo. Un experimento comercial inédito. Ya escuchamos a Ace Frehley brillar. Y ahora es momento de pasarle los reflectores al cofundador de Kiss, Paul Stanley, con esto titulado Tonight You Belong to Me.

Esto fue Tonight You Belong to Me, del primer álbum solista del cofundador de Kiss, Paul Stanley, lanzado en 1978. Y seguimos en Paradogma explorando la historia menos conocida de Kiss, la banda que redefinió el glam norteamericano. Hasta ahora hemos escuchado los trabajos solistas de Ace Frehley y Paul Stanley, lanzados en medio de la crisis del 78. Sin duda, cada artista tenía su propio estilo y visión. Y justamente, para su álbum, el bajista e ícono de la banda, Gene Simmons, decidió orbitar otros sonidos que no fueran exclusivamente heavy metal. Vamos a escuchar Always Near You, Nowhere to Hide, una balada romántica del bajista de Kiss.

Acabamos de escuchar a Gene Simmons interpretando Always Near You, Nowhere to Hide, de su primer álbum solista de 1978. Continuamos nuestro viaje por el lado menos conocido de Kiss aquí en Paradogma. Hasta ahora ya revisamos los trabajos solistas de Ace Frehley, Paul Stanley y Gene Simmons, lanzados en medio de la crisis de 1978, que puso en jaque a la banda. En cada uno de estos proyectos, los miembros compitieron entre sí, dando rienda suelta a su creatividad. De todos, sin duda, el que más se alejó del sonido glam fue el baterista y vocalista Peter Criss, quien aprovechó este álbum para dejar salir su amor por el soul y el rhythm and blues, con baladas que sorprendieron a propios extraños. Cerremos este apartado dedicado a los álbumes solistas de los integrantes de Kiss con I'm Gonna Love You, de Peter Criss.

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17: Y seguimos en Paradogma explorando la historia menos conocida de Kiss. Los discos solistas del 78 calmaron las aguas por un tiempo. Pero los años 80 trajeron otro punto de quiebre. En 1981, en un intento por ser respetados por la crítica, la banda grabó un álbum conceptual de rock progresivo con orquesta y una narrativa mística, que resultó ser el fracaso comercial más grande de su trayectoria. El golpe fue tan duro que terminó por sepultar la paciencia de Ace Frehley, quien dejó

después, abriendo una era de constantes cambios de alineación, donde los músicos como el baterista Eric Carr y el guitarrista Vinnie Vincent le dieron un nuevo aire al proyecto. Continuemos este viaje por la historia de Kiss con Under the Rose, parte de aquel infame álbum conceptual que casi destruye a la banda.

Escuchamos Under the Rose del infame álbum de Kiss, Music from the Elder, el fracaso más grande de su carrera. Después de este álbum, Peter Criss y Ace Frehley salieron de la banda. Tras varias audiciones, Vinnie Vincent se unió a Kiss. El tiempo de Vinnie en el grupo fue caótico. De hecho, en 1982 fue despedido en medio de una gira por problemas con los demás miembros, aunque volvieron a contratarlo para componer y grabar Lick It Up. Gracias a la pluma de Vincent, el álbum fue todo un éxito, pero la relación con sus compañeros no mejoró. Al sentirse poco valorado económicamente, dejó Kiss en 1984 para fundar su propio proyecto, Vinnie Vincent Invasion. Y aquí ocurrió uno de los casos más curiosos en la historia del glam rock. Vincent dejó su propia banda en 1988 y los miembros restantes reclutaron a un nuevo cantante para crear el grupo Slaughter, convirtiéndose en uno de los últimos grandes fenómenos del glam metal, incluso mucho más famosos que la alineación original. Continuemos nuestro viaje por esta línea del tiempo escuchando That Time of the Year de Vinnie Vincent Invasion y justo después Fly to the Angels de esta misma banda, pero ya sin Vinnie y bajo el nombre de Slaughter.

Y continuamos con este Paradogma, donde exploramos el lado menos conocido de la banda Kiss. Mientras el sonido de la década mutaba, los miembros originales de Kiss, que habían salido del grupo, seguían buscando su rumbo en solitario. Peter Criss insistía con un sonido melódico fuera de los grandes reflectores, lanzando el álbum Out of Control. Por su parte, Ace Frehley demostraba que seguía teniendo el toque necesario para armar su propia banda, Frehley's Comet, entregando verdaderas joyas del hard rock. Nos acercamos al cierre de este Paradogma y no podíamos despedirnos sin revisar lo que los miembros de Kiss hacían en su etapa fuera de la banda. Escuchemos In Trouble Again de Peter Criss y después Breakout de Ace Frehley.

Esto que acabamos de escuchar fue Breakout, de Ace Frehley. Uno de sus proyectos alternos lanzados en 1987 tras su salida de Kiss. Y con esto llegamos al cierre de este Paradogma. ¿Qué les pareció este viaje por el lado menos conocido de una de las bandas más emblemáticas de la historia del rock? Kiss no solamente fue una moda extravagante, sino que fue un grupo que redefinió el glam y sus miembros se convirtieron en verdaderas leyendas. Para el cierre de este programa, les tenemos guardado el que probablemente sea uno de los últimos grandes testimonios de lo que hace enorme a esta banda y el último proyecto de Ace Frehley. Esto es 10,000 Volts, parte del legado eterno del glam rock.

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1: Bienvenidas, bienvenidos a un episodio más de este su programa de metal.
2: Aquí estamos en otro episodio.
1: Hoy hablaremos de un tema universal del que, por supuesto, los metaleros no están exentos, ¿o no, Holanda?
2: No, para nada.
1: El amor.
2: Todos sentimos amor.
1: Es este sentimiento desquiciante, apasionado, épico, que a veces incluso sentimos como que se nos desborda de las manos. Y además, qué mejor que representarlo con la intensidad única e incluso a veces delicada del metal. Porque además, así como podemos dejarnos llevar por estos riffs poderosos y explosivos que nos da el metal, también encontramos baladas desgarradoras que nos acompañan en el acto más humano de todos: amar.
2: Amar.
1: Yo soy Tamara Fregoso.
2: Yo soy Chester Landa.
1: Y bienvenidos a un programa más donde vamos a hablar del amor en el metal.
2: Bueno, yo hay canciones de amor. Sin embargo, algo que me gusta del amor en el metal es que no nada más es como te quiero, te amo y ya, sino que va más allá. Pueden hablar del amor con toxicidad, ¿sabes? Amor con odio, o amor, pero de una manera retorcida, tal vez. Y justo yo traje canciones raras de amor.
1: Ok, muy bien.
2: Iniciamos con esta canción. Se llama Hécate, My Love and Lust, The Ancient. Y bueno, esta canción explora, claro, el amor, pero desde temas de deseo oscuro, ¿sabes? Y es como un amor prohibido. Entonces, es este amor prohibido a la espiritualidad como pagana y oculta. Entonces, es interesante, es raro. Y justo se inspira en la asociación de la diosa griega, Hécate, con las encrucijadas, la magia y la noche. Entonces, es una canción, pues, como oscura, ¿no? Pero, claro, usando el amor desde el deseo y desde algo como oscuro, prohibido, ¿no? La letra se adentra en una relación como muy apasionada y tal vez algo transgresora, con elementos de brujería y de rechazo a la moral convencional, ¿no? A mí se me hace interesante esta canción, porque justo a veces el amor va en contra de las reglas, ¿no? A veces quieres tú amar algo, aunque sea como en contra del río, ¿no? Y da igual, bueno, en este caso, aunque sea algo de brujería o algo muy oscuro, es como, no, yo amo esta figura, ¿no? Hécate, en la mitología griega, es la diosa de la magia, las encrucijadas, los fantasmas, la nigromancia y la noche. A menudo se le representa con antorchas, perros, y se le asocia con espacios liminales y transiciones, ¿no? Esta canción utiliza a Hécate como metáfora de una fuerza muy poderosa, muy seductora, que atrae justo a este narrador. Entonces, pues vamos a ver qué nos prepara Ancient, que es una banda noruega. Escuchemos.
1: Vamos a escucharla. 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

0: Después de escuchar esta canción muy oscura de un amor desde las profundidades de la oscuridad, nos vamos a ir a algo igual de pasional, pero quizás no tan retorcido. Porque esta canción que va a sonar ahora, te quiero preguntar, tú cuando piensas en encontrar el amor verdadero, ¿qué imagen viene a tu mente? ¿Un amor incondicional, la sensación de volar, de querer entregar absolutamente todo por esa persona, quizás?
1: Sí, o sea, el amor a primera vista, para mí eso sucede siempre.
0: Eso es lo que Xandria transmite en la canción Now and Forever, un amor tan absoluto que cuando llega lo transforma absolutamente todo. De pronto todas las canciones que has guardado y has escuchado durante años parecen haber sido escritas específicamente para esta persona, y ahora es esta persona quien las canta contigo, a la que le pertenecen. Y ahora imagínate poder representar estos sentimientos en forma de una canción de metal sinfónico, un poco gótico, incluso un poco orquestal, donde el amor no es solo un sentimiento, sino que es un pacto para volar juntos ahora y para siempre. ¿Qué mejor que el metal para representar un amor que vaya a trascender fronteras, vidas, universos? No, me encanta. Y además, Xandria en verdad se luce al transmitirnos estas emociones, tanto que hasta dan ganas de enamorarse, quizás. No lo sé.
1: Me enamoraré escuchando esta canción.
0: Te van a dar ganas de enamorarte. Uf. Al escuchar esta canción. Querer tener una persona a la cual poderle dedicar esta rolita.
1: Ok.
0: Y además, esta canción pertenece al álbum Never Walls End, y la vocalista de esta canción en particular es Lisa Middlehoff, aunque en la actualidad la vocalista es diferente. En la actualidad es Amber Borbais, quien ha estado con ellos desde el 2022. Esta banda en particular ha tenido varios cambios en sus miembros, pero actualmente está Amber Borbais, y esto es Now and Forever de Xandria.
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0: Regresando de escuchar Now and Forever de Exandria, aquí vengo a presentarles una canción de amor de una banda justo que son de Túnez. Es este país de África. Están abajito de Italia, pero se me hace interesante porque es una banda arábica y que a veces cantan en árabe, a veces cantan en inglés.
1: Okay.
0: Y justo usan estas como mezclas entre el metal occidental y algunas influencias del Medio Oriente, entonces arábicas. Entonces, esta banda se llama Mirath, que significa legado en arábico. Esta canción se trata de un amor tan intenso que sientes, pero un poco tóxico. De nuevo, yo traje canciones tóxicas, ¿no? Traje canciones raras. Pero este amor es cuando te desvives por alguien, aunque te duela muchísimo, ¿no? Aunque te duela muchísimo, igual sigues amando. En la canción hay... Bueno, en la canción dice: mátame, lastímame, abúsame, pero nunca me dejes. Es como, o sea, ¿cuántas veces hemos... ¿Ya has sentido eso tantas veces?
1: ¿Estás bien?
0: No del todo, ¿no? Pero, pues justo, se me hizo muy interesante cómo enseñan, ¿no? Esta pasión, aunque sea triste, aunque sea mala, ¿no? Y el video musical se me hace muy interesante porque te enseñan una escena como si fuera, o sea, como haciendo alusión a que es una pareja teniendo sexo, pero la chica... En vez de que se besen, que se toquen o algo así, la chica tatúa en la piel del chavo, okay, ¿no? Entonces, le está tatuando la piel y aunque se vea que a él le duele, como que le encanta, ¿no? Entonces, justo es jugar con esa idea de que...
1: Masoquista, ¿no?
0: Ajá, como justo con esto, con este tema masoquista, dáñame, píntame, pero no me dejes, ¿no? Este tipo de amor va más allá de lo racional, ¿no? Hay algo llamado homeostasis, que es mantener un estado como estable interno a pesar de lo que pase de manera externa, ¿no? Y justo este estado mental es lo que hace que, aunque como ese meme, ¿no? Que todo está ardiendo alrededor y el perrito está diciendo todo está bien, ¿no? Eso es la homeostasis. Y eso... Yo creo que esta canción define este estado mental, ¿no? Porque justo aunque sea una relación mala, aunque haya cosas negativas, aún así te aferras al amor, ¿no? Entonces, esta canción se llama Endure the Silence y es de Mirath. Escuchemos.
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0: Después de escuchar esta intensa canción entre masoquismo, amor tóxico y pasional de la banda Mirath, se llama la canción Endure the Silence, tenemos que ir rápidamente a un pequeño corte, pero continúen aquí sintonizándonos. También tenemos teléfono en cabina, redes sociales, Radio IPN Oficial, y nuestro teléfono es el 55 1549 59 25. Y con esto vamos rápidamente a un pequeño corte, pero no se despeguen porque continuamos hablando sobre estas canciones que el metal nos da en distintas presentaciones. Así que vamos a un corte y regresamos.
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4: Continuamos aquí hablando sobre canciones de amor, toxicidad, amor intenso. No sé, todas estas variantes que tiene el amor. Además, todo el mundo lo ve de una manera diferente, ¿no, Landa?
5: Sí, y todos los grises que existen, exacto, ¿no? Dentro del amor.
4: Exacto, exacto. Y pues después de este sube y baja de emociones entre una balada muy romántica y dos canciones bastante intensas, nos vamos a ir con una rola que es un poquito más, no quiero decir relajada, porque incluso es un poco triste, es una canción también pasional, pero no necesariamente hablando de amor romántico, sino es hablar, yo creo que esta canción en particular puede entrar en cualquier tipo de amor cuando temes perder a una persona y no tiene que ser necesariamente perder que te esté dejando, sino que puede ser que esté muriendo o que simplemente desaparece de tu vida. Esta canción es de la banda Bless the Fall, quienes son una banda estadounidense de metalcore formada por allá del año 2004 en Phoenix, y nosotros escucharemos la tercera canción de su álbum del 2007. La canción se llama Higinia, que es una canción cargada de mucha nostalgia y mucha emoción, pero muy cruda, ¿sabes? La canción es como un susurro desesperado al destino, un ruego para que ese ser querido que tanto amamos pueda quedarse un poco más, aunque sea un instante, que ruegas que esa persona se quede un momento más, que cambiarías absolutamente todo para tener 5 minutos más con esta persona. Además, en sus versos, el narrador encuentra en esta persona no solamente compañía, sino la chispa que lo impulsa a cambiar, a querer ser mejor, a desafiar cualquier circunstancia con tal de mantenerla cerca, y sabe que todos estamos destinados a vivir, pero también a morir, pero la presencia de esta persona le da un sentido completamente diferente a este saber general. Higinia nos recuerda que el tiempo es frágil, que debemos aprovechar cada momento con quienes amamos, sin dejar palabras sin decir ni gestos sin entregar, porque la muerte es inevitable. Es aprovecha que las personas están cuando están contigo, porque el amor además tiene esta forma extraña como de escapar a sus límites, que no te importe el hacerlo. Y quizás ahorita es bien complicado, que estamos en un punto social en el que nos da miedo expresarnos y nos da miedo decirle a alguien que nos gusta, o nos da miedo y terminamos perdiendo un montón de oportunidades. Y pues justo esta canción en sus líneas finales no se despide de todo, sino que deja claro como que aunque esa persona parta, seguirá viva en la memoria y en los sentimientos, inmortalizada en cada latido. Yo creo que es un himno a la urgencia de amar, de agradecer y dejar que los lazos que construimos trasciendan incluso más allá de esta vida. Hay en una página de respuestas que dicen que esta canción se escribió por la abuela del vocalista de Bless the Hall, por eso digo que puede ser más allá como de un amor romántico, pero no encontré la entrevista, entonces no quiero dar información errónea, pero a mí me parecería súper lógico dedicársela a algún familiar que parte de este mundo, y esta canción me parece que describe perfecto ese sentimiento cuando alguien se va y no puedes decir adiós y darías todo por esa persona y quisieras que se quedara aquí. No sé, creo que es una gran canción. Y bueno, pues esto es Higinia de Bless the Fall. Te dejé sin palabras incluso, Landa.
5: Veremos. No quiero llorar.
4: Vamos a escucharla.
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0: Venimos de escuchar Bless the Fall de Higinia, justo en este programa dedicado al amor, a canciones de amor de en el metal. Y ahora yo traigo otra canción rara. Habla del amor, pero es de autoamor, ¿no? Como amor a uno mismo. Sin embargo, como bien había dicho al inicio, algo que a mí me gusta es que, o sea, el amor, claro, siempre lo vemos como algo bonito, blanco, rosa, rojito, increíble, ¿no? Pero claro que ese amor, ese sentimiento, como cualquier otro, se puede combinar con cualquier otro sentimiento negativo, ¿no? Es una canción de Till Lindemann, es el cantante de Rammstein, pero como solista. Entonces, él tiene muchas canciones de solista, muchísimo más extraño y mucho más raro que lo que hacen Rammstein, ¿no? Porque si Rammstein no tiene límites, aquí tiene menos, muchísimo menos, ¿no? Y muchísimo menos, ¿no? Pero, pues aquí es... Esta canción se llama Platz Eins. Significa lugar número uno en alemán. También canta en alemán. En esta canción habla de una manera retorcida del qué tanto se ama a él mismo, ¿no? Entonces, en la canción habla de todas son mías, todas están en fila, ¿no? Todos quieren mi autógrafo, hasta Dios tiene un autógrafo mío, ¿no? Dice en la canción. Se me hace también interesante justo el video musical de la canción. En este video se ve a una persona con dos contrastes, ¿no? Uno es él trabajando en un hotel y otro es... no tiene ni brazos ni piernas.
1: Ok.
0: Está aislado él mismo, está como encarcelado, está aislado en un cubículo, pero se está justo imaginando trabajando en este hotel, ¿no?
1: O sea, y no es real.
0: No.
1: Él no trabaja en realidad en ese hotel.
0: Exacto. Okay. No, todo está en su imaginación. Toda esta canción, obviamente, es de manera muy irónica, ¿no? O sea, ese narcisismo que cuenta en la canción es completamente irónica y también en el video musical.
1: Pero se imagina que trabaja en el hotel secuestrando mujeres. O sea, bueno, trabaja en el hotel y ahí lo utiliza para secuestrar a las mujeres.
0: Exacto.
1: Ok, pero en realidad él está encerrado sin brazos.
0: Sin brazos ni piernas, enfermo, ciego, creo. Entonces, justo trata de representar no solo el narcisismo, pero en específico el narcisismo vulnerable, ¿no? Que este tipo de narcisismo es donde se busca la admiración, pero en realidad se oculta una autoestima baja y una alta sensibilidad a la crítica.
1: Cuando el ego está todo lo que da, pero la autoestima está súper, okay.
0: Exacto. Entonces, pues justo es este amor hacia uno mismo, pero de una manera pues muy narcisista.
1: Sí.
0: Y claro, irónica, pero me encanta cómo Rammstein, y en específico el cantante Till Lindemann, no le importa hablar de tabúes, uh-huh, ¿no? Y yo creo que es algo muy... Es importante que existan canciones así, ¿sabes?
1: Sí, justo.
0: Nadie habla de los tabúes y por eso es que él, como que aprecio que él hable de eso.
1: Es que es una discusión que se pone sobre la mesa, que te pone a pensar. O sea, no lo romantiza, sino que es un... Esta situación existe, pasa y hay que hablar de ello y ver cómo... O sea, verlo de una manera racional y no idealizada de que, wow, ese es lo que quiero. No, es un... Está pasando esto y está mal. Y por eso es importante tener una perspectiva decente de nosotros mismos. Porque si no, nos podemos perder en un mar de ego. No inventes, está buenísima.
0: Gracias. Entonces,
1: vamos a escucharla.
0: Vamos a escucharla. Platz 1 de Till Lindemann.
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0: No sé cómo continuar después de escuchar una canción de esta magnitud e intensidad, pero nos vamos a ir al universo de Nightwish con la canción Ever Dream. Nos regresamos un poquito al metal sinfónico procedente de Finlandia. Ellos se formaron en 1996 y eran amigos del instituto. Algo que me pasó con las bandas que traje hoy es tienen eso en común. Se conocieron desde jóvenes en la escuela y a mí eso me parece maravilloso porque creo que justamente en la escuela, secundaria, prepa, universidad, cuando empiezas a conectar con las personas y se forman bandas y ves al amigo que trae la guitarra, y que ese tipo de situaciones sí pueden llegar más allá de las escuelas, ¿no? Y aquí están estas bandas para demostrarlo, que yo creo que también es un acto muy bonito de amor, tanto de amigos como de a la música, pero bueno, ese es quizás otro tema. Y la canción de hoy, en esta canción se expresa el deseo de conexión emocional, se siente casi tangible, como si cada nota buscara alcanzar a esa persona que podría devolvernos la calma. Estás buscando a alguien que te haga volver a sentir, que a mí me parece algo fuertísimo. En sus metáforas utilizan paisajes como el ser arrastrado por un día solitario, perderse en un mar ajeno o ver cómo la belleza cae en cascada dentro de una fantasía de noche blanca. Todo esto para pintar un amor profundo, capaz de curar heridas y cambiar el rumbo del destino. En esta canción Ever Dream, la soledad no es un vacío sin sentido, sino que es como el punto de partida para la esperanza. El narrador se pregunta si alguna vez fue soñado, si ese sentimiento fue compartido y si en esa duda late la necesidad humana de ser visto, de ser elegido. Es una pieza que además fluye entre lo íntimo, pero también como lo majestuoso, porque la voz y la orquesta se entrelazan como dos almas que buscan encontrarse mientras las guitarras y la batería empujan el pulso del corazón, ¿sabes? Como que llevan este ritmo constante que te atrapa y te ajá, estos latidos. Y además en el fondo es un llamado a medianoche que dice, ven conmigo, sueña conmigo, porque quizás ese sueño sea lo más real que tengamos. Como esta idealización, ¿sabes? Que hasta dónde podemos, es real nuestra idealización o no, qué nos hace felices, porque puede que nos haga más felices la idea que tenemos del amor a cuando lo tenemos.
1: Claro.
0: Y pues esto es lo que nos presenta Ever Dream de Nightwish, así que vamos a escucharlo.

0: Regresamos de escuchar Everdream de Nightwish y justo ahora vamos a escuchar una canción triste. Ahora traigo una canción triste.
1: Bueno, ya después de dos intensas.
0: Exacto, exacto. Ya faltaba una triste. Esa es de una banda llamada His Infernal Majesty, okay. O HIM, o H-I-M, como gusten pronunciarlo. Esta canción se llama The Funeral of Hearts.
1: Ok, sí suena triste.
0: Suena triste. Y, pues bueno, justo esa canción es triste porque se refiere a que el amor es el funeral de los corazones. Entonces, okay. Usa metáforas, pues, fuertes para representar el desamor y esa naturaleza destructiva, ¿no?, del amor. Presentando toda esta idea como un funeral en vez de una celebración. En vez de celebrar el amor, es algo triste, ¿no?
1: Una vez que te enamoras, ya.
0: Ya valiste.
1: Valió.
0: Exacto. Entonces, la canción explora temas, pues, de pérdida, dolor, crueldad. Y muestra una sensación de vulnerabilidad y, pues claro, desesperación, ¿no? Esta desesperación incontrolable, ¿no? En esta canción se sugiere un sentido de como de incapacidad de seguir adelante cuando una relación se termina, ¿no? Y justo también habla de cómo, bueno, o sea, de nuevo, el amor es la razón, ¿no?, es la fuente del dolor y esta separación. Aquí esto es lo triste porque, claro, el amor, cuando uno siente amor, uf, te puede llenar el alma con tanta alegría, con tanta emoción. Pero, pues claro, también, como todo, esto conlleva un riesgo de sufrir justo por el desamor, por el rechazo, por el abandono. Y justo este temor es tan intenso, que justo se percibe el amor como amenaza, ¿no? Entonces, no sé si te ha pasado que te enamoras de alguien y en vez de decir como, wow, estoy emocionado, dices como,
1: no,
0: chale.
1: Sí, ya valió.
0: Exacto. No, sí. Ya me la voy a pasar mal. Entonces, justo esa canción explora ese sentimiento, ¿no? Y, bueno, un dato que se me hizo interesante sobre el amor, sobre esta tristeza en el amor. Un estado mental, el cual se denomina limerencia. Y la limerencia es justo como ese estado involuntario en donde nuestros tenemos pensamientos obsesivos hacia una persona. Y claro, cuando uno está tan obsesionado con una persona, es cuando llega todavía más la ansiedad, uh-huh. ¿No? Cuando todavía es como, es que lo deseo tanto, pero qué tal que él no me desea a mí, uh-huh. ¿No? O ella no me desea a mí. Entonces, pues claro, esto genera ese nerviosismo y hace que uno mismo se sienta atrapado con el deseo de reciprocidad y el miedo al rechazo.
1: Wow. ¿No?
0: Entonces, claro, a mí me gusta ver esta canción con ironía, uh-huh. ¿No? Claro, no creo que esté escrita con ironía, pero a mí me gusta verla con ironía porque es algo que no es sano sentir, ¿no? No es sano sentir que es algo triste el estar enamorado. Y yo creo que el amor no debe ser un sacrificio, ¿sabes? El amor debe ser simplemente amor, ¿no? Pero muchos vemos el amor como, oh, me tengo que sentir mal, o cuando me siento mal, sé que ya me gusta. Uh-huh. Y no debería de ser así, ¿no?
1: Nos vamos con una canción bastante acorde a la situación actual del amor romántico del mundo. Así que vamos a escuchar
0: The Funeral of Hearts
1: de HIM.

0: Con esto cerramos el programa de hoy de amor, amor tóxico, amor romántico, amor pasional.
1: Descontrolado.
0: Muy descontrolado. Porque hay muchísimas formas en las que podemos ver el amor. Y era, nos parece un tema importante de tocar en un programa de metal. Porque después de todo, al menos el 72% de la música en casi todos los géneros habla de amor, si no es que más, seguramente más.
1: Sí.
0: Y por supuesto el metal no era una excepción. Y casualmente, justo cuando estamos enamorados, tendemos a buscar y escuchar más canciones románticas. Y si a ti te gusta el metal, ¿por qué no habría de haber música romántica de metal? Tenemos muchas otras opciones. Por ejemplo, también salió Land of the Miracle de Ed Goy, que a mí me parece la canción más perfecta, que yo creo que jamás dedicaría porque es demasiado hermosa. O Avenged Sevenfold tiene una que se llama Dear God, que también habla como cuando te separas de tus seres queridos, en su caso porque van de gira, y entonces le pides a Dios que cuide de ellos mientras tú no estás, pero estás desperdiciando el tiempo con ellos. Hay muchísimas canciones tan bellas que se pueden dedicar en el género metal, así que queríamos dar al menos una cucharadita de toda esta este mar de música.
1: Bellas y no tan bellas, ¿no? Y antiestéticas.
0: Y con la magia y toque sinfónico intenso, épico que tiene el metal. ¿Cómo lo tiene el amor?
1: Justo.
0: Qué románticos, Dios mío. Pues con esto nos despedimos, amigos, amigas. Muchísimas gracias.
1: Se cuidan muchísimo y recuerden, amen, pero cuídense.
0: Ámense mucho.
1: Y cuídense.
0: Nos escuchamos en la próxima emisión. Hasta entonces,
1: cuídense del ruido,
0: pero más
1: del silencio.
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0: Códigos QR falsos. La nueva trampa digital en espacios públicos. Escanear un código QR ya es parte de la vida diaria. Lo usamos para ver menús, pagar o acceder a promociones. Es práctico, pero también puede representar un riesgo. Expertos en ciberseguridad advierten sobre el aumento de phishing, un fraude que utiliza códigos QR maliciosos. Los atacantes colocan códigos falsos en lugares públicos. Al escanearlos, te llevan a páginas que imitan sitios legítimos para robar tus datos o hacerte descargar aplicaciones sin que lo notes. El problema es que no puedes ver la dirección antes de abrirla, lo que facilita caer en la trampa. Por eso, toma en cuenta estos tips. 1. Revisa el código antes de escanearlo. Si está alterado o parece una etiqueta, evítalo. 2. Verifica la página a la que te dirige. Si se ve sospechosa, sal de inmediato. 3. Evita ingresar datos personales o bancarios desde enlaces abiertos con QR. Son acciones simples que pueden proteger tu información. La conclusión es clara. Los códigos QR son útiles, pero también pueden ocultar riesgos. Verificar antes de confiar es clave para tu seguridad digital.
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0: Buenas noches, qué gusto acompañarles en esta emisión de La Hora Nacional, un espacio que cada semana nos acerca a los acontecimientos que marcan la vida de nuestro país. Hoy, en ausencia de mi querida Leonora Milán, tengo el gusto y el honor de que me acompañe Orlando Abad.
1: Hombre, el gusto es mío, chava, muchas gracias. Y gracias por permitirnos entrar hasta sus hogares. Hoy vivimos un momento muy especial porque el Mundial 2026 ya comenzó y México vuelve a colocarse por tercera ocasión en los ojos del mundo como una de las sedes de la máxima fiesta del fútbol.
0: Sí, así es. Durante los próximos días, millones de turistas van a recorrer nuestras calles, van a conocer nuestras tradiciones y van a descubrir la riqueza cultural que nos distingue. Por eso hemos preparado un programa muy especial donde el deporte, la cultura y la salud se unen en una misma conversación.
1: Esta noche escucharemos Mundial Social, un solo latido, una propuesta musical que celebra la unión de los pueblos a través del deporte.
0: También vamos a hacer un resumen de todas las acciones que ha llevado a cabo el gobierno de México en torno al Mundial Social.
1: Les daremos los pormenores de la inauguración de la Copa Mundial de Fútbol que marcó el inicio de una celebración que reunió a miles de aficionados en una ceremonia llena de color, música y orgullo nacional.
0: Sí, y les vamos a presentar un reportaje donde recordaremos las palabras, imágenes y momentos más destacados de la presidenta Claudia Sheinbaum Pardo durante este acto histórico.
1: Después de una intensa jornada futbolera, llega el momento de comentar los detalles que dejó el partido de la selección mexicana frente a Sudáfrica. Les compartiremos algunas impresiones sobre el ambiente festivo que está a todo lo que da en todo el país. Los grandes eventos también representan oportunidades para consumir de manera informada y responsable. Les presentaremos la edición especial del Mundial Social de la Revista del Consumidor.
0: Y nos iremos de paseo por museos y espacios culturales que se suman al ambiente mundialista con actividades para niñas, niños y familias en una nueva edición de La Chilanguía. Así que por favor, quédense con nosotros. Cuando el deporte abre caminos, también nos recuerda que la unión nos hace mucho más fuertes. Escuchemos Un Solo Latido, una de las canciones oficiales del Mundial Social, con la voz de Noé Palau, letra de José Antonio Ramírez y música de Daniel Acere Pérez.
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0: Ser sede de una Copa Mundial implica mucho más que recibir partidos. Esta es la tercera ocasión que México participa en este evento. Los mexicanos, la verdad es que somos muy cálidos, muy buenos anfitriones y, Orlando, sabemos organizar la fiesta.
1: Pero claro que sí. Además, esto representa una oportunidad para impulsar actividades culturales, que también tenemos muchas, comunitarias y deportivas, que acerquen el fútbol a todas las personas. Conozcamos algunas de las acciones que el gobierno de México ha impulsado en el marco del Mundial Social.
2: México volvió a hacer historia. Por tercera ocasión recibió una Copa del Mundo, algo que ningún otro país ha logrado. Una vez más, abrió sus puertas al mundo con aquello que mejor lo distingue: la calidez, la cultura, la alegría y la hospitalidad de su gente.
3: Detrás de esta gran fiesta deportiva hubo meses de trabajo coordinado entre autoridades, comunidades y miles de personas que hicieron posible un mundial social pensado para todo el país.
2: A través del Mundial Social se rehabilitaron más de 2.000 canchas deportivas y se pintaron murales. Un trabajo colectivo que llevó el espíritu mundialista a las entidades federativas.
3: También se fortaleció la infraestructura para recibir a visitantes nacionales e internacionales. Se agilizaron trámites migratorios, procesos de visado, sistemas biométricos y operaciones en los principales aeropuertos del país.
2: Más de 12.000 voluntarias y voluntarios fueron capacitados para apoyar durante todo el torneo, mientras que 99.000 elementos participarán en operativos de seguridad.
3: Las carreteras, rutas turísticas y accesos a sedes mundialistas fueron intervenidos y señalizados para facilitar la movilidad de millones de personas durante la competencia.
2: El legado también llegó a las escuelas. Más de 1.100.000 niñas, niños y jóvenes participaron en el Mundialito Escolar, el torneo estudiantil de fútbol más grande realizado en nuestro país.
3: La Copa CONADE reunió a más de 59.000 deportistas de todo México y permitió identificar a más de un centenar de jóvenes talentosos que podrían convertirse en las futuras figuras del fútbol nacional.
2: La promoción de la salud fue otro de los grandes objetivos. Más de 750.000 personas participaron en actividades deportivas, recreativas y preventivas, organizadas en el marco del Mundial Social.
3: La inclusión también tuvo un lugar destacado con torneos femeniles, fútbol para personas con síndrome de Down, competencias para adultos mayores y encuentros internacionales que demostraron que el deporte es para todas y todos.
2: La ciencia y la innovación se sumaron a esta celebración con competencias de robótica, ferias tecnológicas y cientos de actividades de divulgación científica.
3: Y para quienes visitaron nuestro país, México mostró la riqueza de su patrimonio cultural con exposiciones, zonas arqueológicas, rutas del muralismo, museos, festivales y encuentros artesanales en distintas regiones.
2: Más de 500 artesanas y artesanos participaron en proyectos vinculados al Mundial, llevando el talento mexicano a vitrinas internacionales.
3: Además, las autoridades protegieron los derechos de las personas consumidoras mediante operativos especiales, vigilancia en la venta de boletos y atención en aeropuertos, estadios y zonas de convivencia.
2: Así, mientras el balón comenzó a rodar en las canchas, también se hizo visible el esfuerzo nacional que dejó mejores espacios públicos.
3: Porque el Mundial 2026 fue mucho más que fútbol. Fue una oportunidad para mostrar al mundo la grandeza de México.
2: Un país que, por tercera vez en la historia, recibe la máxima fiesta del deporte con organización, entusiasmo y el corazón abierto para compartir su cultura, su talento y su gente.
3: Un mundial para el mundo y un orgullo para México.
1: México volvió a hacer historia como anfitrión de una Copa Mundial de Fútbol. La ceremonia inaugural reunió a miles de aficionados de todo el mundo y marcó el inicio de una nueva fiesta deportiva.
0: Durante esta jornada histórica, la presidenta Claudia Sheinbaum Pardo encabezó diversas actividades protocolares. Veamos el siguiente reportaje.
3: En México, el ambiente mundialista comenzó a sentirse mucho antes del silbatazo inicial. Uno de los momentos más significativos fue el abanderamiento de la selección nacional por parte de la presidenta Claudia Sheinbaum Pardo, quien expresó sus mejores deseos.
4: Integrantes de la Selección Nacional de México, que representará a nuestro país en la Copa Mundial de la FIFA 2026, del 11 de junio al 19 de julio de 2026. Encomiendo a su patriotismo esta bandera que simboliza su independencia, el honor, las instituciones, nuestro pueblo y la integridad de su territorio. Protestan honrarla y defenderla con lealtad y constancia.
5: Sí, protesto.
4: Al concederles el honor de ponerle en sus manos, la patria confía en que como buenos y leales mexicanos sabrán cumplir con su protesta por el bien del pueblo y por el bien de la nación. Que su ejemplo inspire a millones de mexicanas y mexicanos a creer en la fuerza del deporte y en el poder de sus sueños. Muchas felicidades. Les deseamos el mayor de los éxitos. ¡Que viva la selección! ¡Enhorabuena!
3: Nuestro país empezó los preparativos varios meses atrás, demostrando que el Mundial no solo se juega en la cancha, sino también en el corazón de millones de mexicanos.
6: En general, poco más de 1,000,000 de personas participaron, desde niñas y niños hasta adultos mayores. Es pues una cifra muy, muy importante en las actividades deportivas. Además están los tequios que se realizaron, los murales, el rescate de espacios públicos, que fueron como 1,000,000 de personas, junto con el INJUVE, así que pues muy importante el Mundial Social. Entonces, eso por un lado. Por otro lado, el fútbol es quizá, dependiendo, quizá el fútbol y el béisbol son los deportes más populares en nuestro país, dependiendo pues de cada una de las entidades federativas. Entonces, el fútbol, que es una actividad no solamente cuando juega la selección o al equipo al que le vamos en la liga, sino que sea parte de una práctica deportiva permanente. Entonces, lo que hicimos este año va a permanecer mientras dure el sexenio. Todos los años vamos a desarrollar esta actividad. Y en particular, el objetivo también, como lo dijimos y que estuvo aquí, pues los equipos de fútbol que se comprometieron a hacer más escuelas de fútbol, es que con el Mundial Social, las Olimpiadas juveniles, infantiles, pues también pueda haber por parte de los equipos alguna visoría o de la Federación Mexicana para que algún joven, niña o niño con especial talento para el fútbol y que tenga deseos de jugar, pues puede incorporarse a alguna de estas actividades y vaya caminando hacia una vida profesional dedicada al fútbol.
3: En lo que respecta a la ceremonia inaugural, desde muy temprano se sintió la pasión futbolera en las calles y en las inmediaciones del Estadio Ciudad de México, donde miles de aficionados llegaron con sombreros charros, máscaras de luchador, zarapes y banderas gigantes. Estuvo llena de grandes figuras. Shakira encabezó el espectáculo. Alejandro Fernández entonó el himno nacional y emocionó con su participación. Y artistas como Los Ángeles Azules, Belinda, Maná y J Balvin dieron una bienvenida espectacular al mundo. Ya en la cancha vivimos un partido cerrado, intenso y muy disputado, pero México encontró la manera de resolverlo y arrancó el Mundial con una victoria que desató la fiesta en las tribunas y en todo el país. Hubo momentos realmente emotivos. Se dejaron ver lágrimas, abrazos y mucha emoción entre los asistentes. Una tarde que comenzó con música y emoción y que terminó con una sonrisa para la afición mexicana.
7: Sí, el fútbol es vivir cada partido con bastante emoción y mucha adrenalina. Gracias por acercar el deporte a nuestras comunidades y por hacer posible esta experiencia que nunca vamos a olvidar.
8: Hola, yo soy Ángel Manuel Sánchez, tengo 21 años, juego con Tuneros de San Luis Potosí.
9: El fútbol para mí es una forma de vivir, es lo máximo. Y así apoyamos a la juventud.
10: Sí, se disfrutó, se batalló. Yo creo que desde el primer partido lo queríamos, no lo esperábamos, pero pues llegamos muchísimo más lejos de lo que nosotros queríamos. Y de verdad que lo digo, una experiencia increíble.
11: A mí esta experiencia me permitió vivir momentos inolvidables junto a mis compañeros. Porque me apoyaron especialmente a mí, yo nunca había jugado y les doy las gracias a ellos, al IMSS y a la presidenta Claudia Sheinbaum.
12: Le agradezco mucho que se nos dé la oportunidad a nosotras las personas mayores de seguir participando en este tipo de eventos.
11: Gracias por acercar al deporte a nuestras comunidades y por hacer posible esta experiencia que nunca vamos a olvidar. Nos vemos en el Mundial.
13: Le doy muchas gracias a la presidenta Claudia Sheinbaum y al Instituto Mexicano del Seguro Social por hacer estos eventos que hacen participar a las personas de la edad avanzada, que nunca nos impide jugar un buen fútbol.
14: Quiero agradecer a la presidenta Claudia Sheinbaum de darnos la oportunidad de asistir a un partido del Mundial de Fútbol.
15: Gracias, presenta. Gracias, Wix. Sí, mi babejito.
16: Hola, soy Johan, estudiante del Tecnológico de Colima. Hemos ganado el segundo lugar en los tequios.
17: No pensé que por medio de ese mural que hice con mi grupo pudiéramos ganarnos un boleto para ver un partido del Mundial. Estoy muy emocionada por ir a verlo. Muchas gracias, presidenta.
18: Por esta gran oportunidad de poder vivir un Mundial. ¡Qué gran ilusión vivir un Mundial!
19: Y muy feliz porque no me esperaba ser una de las ganadoras.
20: Por apoyar a las y los jóvenes.
21: Por esta oportunidad en la que nos permites a mí y a más estudiantes participar y el asistir al Mundial.
22: Por esta oportunidad de vivir el Mundial en familia.
23: ¡Nos vamos al Mundial!
24: La va a romper la selección y pues espero estar ahí presente. Muchísimas gracias de corazón.
25: De verdad que es muy emocionante. Presidenta, le quiero agradecer por tomarnos en cuenta a los jóvenes.
26: Gracias, presidenta, y nos vamos al Mundial.
27: Gracias, Claudia Sheinbaum, por darnos esta oportunidad.
28: Por apoyar a las y los jóvenes y formar parte de esta gran experiencia y vivir el Mundial.
29: Gracias, presidenta, por esta gran oportunidad.
30: Por esto. Y pues nada, nos vemos en el Mundial.
31: Para mí es una experiencia muy buena la que va a haber de ir al Mundial. Vamos a ir al Mundial, pues muchas gracias, señorita presidenta.
32: Adiós.
33: Queremos agradecer a nuestra presidenta Claudia.
34: Muchas gracias, presidenta. Nos vamos al Mundial.
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1: Mucho antes de que existieran estadios llenos para el fútbol femenil y ligas profesionales ya consolidadas, hubo mujeres que abrieron camino enfrentando prejuicios y rompiendo barreras dentro y fuera de la cancha.
0: Conozcamos la historia de una mujer que ayudó a transformar el deporte para las generaciones que vinieron después.
48: A mediados del siglo XX, el fútbol se convirtió en un deporte profesional, pero los prejuicios morales e incluso algunos preceptos médicos de la época sostenían que no era una actividad apropiada para las mujeres. Por esos años nació Alicia Vargas Ángel, el 2 de febrero de 1954 en Guanajuato. A los 3 años su familia se trasladó a la capital del país, donde empezó a jugar fútbol junto con sus hermanos en las cascaritas de la cuadra. A finales de los 60, el fútbol femenil vivió un auge en el país. A sus 14 años, Alicia asistió a un partido del Guadalajara para solicitar su ingreso al club. Después de jugar unos minutos y mostrar su técnica y velocidad, fue admitida en el equipo. En 1970, fue una de las 16 seleccionadas para el equipo nacional que participó en el primer Mundial Femenil en Italia. las mexicanas obtuvieron el tercer lugar y Alicia fue la goleadora del campeonato. La prensa italiana la bautizó como la Pelé mexicana. En 1971, México fue la sede del segundo Mundial Femenil. Aún con el éxito comercial del evento, las jugadoras tenían que cubrir todos sus gastos porque eran consideradas amateurs. Antes del partido final, ellas exigieron una compensación económica y presionaron con no presentarse. Alicia era una de las más jóvenes, pero defendió el derecho a percibir una remuneración y a considerar su actividad como un trabajo. Afectadas por los conflictos previos a la final, las mexicanas perdieron el juego decisivo ante Dinamarca. No obstante, fueron subcampeonas mundialistas. En 1991, Alicia volvió a la selección nacional para las eliminatorias del primer mundial femenil organizado por la FIFA. En esos partidos quedó en evidencia el estancamiento de México. La visibilidad alcanzada durante el Mundial de 1971 no se aprovechó para profesionalizar el fútbol mexicano femenil. Unos años después, Alicia se retiró de las canchas y se dedicó a ser profesora de educación física. Recientemente, celebró la profesionalización de la Liga Femenil en 2017, aunque también ha advertido sobre los obstáculos. En México, todavía se puede escuchar que el fútbol es un juego para hombres. Alicia Vargas, la Pelé, y sus compañeras de los mundiales de 1970 y 1971 han sido reconocidas como las pioneras del fútbol femenil profesional en México.
1: Hoy vamos a conocer la edición especial de junio de la Revista del Consumidor. En esta ocasión, Profeco presenta contenidos relacionados con el Mundial Social, así como recomendaciones para realizar compras informadas y aprovechar mejor los servicios disponibles durante esta temporada.
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1: Si buscan actividades para disfrutar en familia, la Ciudad de México, esta enorme ciudad, ofrece múltiples opciones relacionadas con el fútbol, la cultura y la ciencia.
0: Sí, así es. Por ejemplo, Universum presenta La ciencia está en la cancha, mientras que el Museo Franz Mayer ofrece un recorrido vinculado con la memoria futbolera. Además, en Papalote, Museo del Niño y el Palacio de Iturbide preparan experiencias especiales para que niñas y niños vivan su propio mundial.
1: Tú sí que sabes, chico. Vamos a ver y escuchar lo que preparamos Germán Gastelum y su servidor aquí en La Chilena.
3: Chilanguía. ¿Chilanguía? Chilanguía.
4: Ay, muy serio, ¿no?
3: Es como clásico, vamos.
4: Sí, uno, dos, tres.
3: Chilanguía, chilanguía, chilanguía, bienvenidos.
4: Aquí la ciudad se vive y se convierte en una gran cancha cultural donde en fútbol no solo se juega, también se expone, se celebra, se siente en los museos, en las calles, los conciertos y en los espacios públicos. Así que prepárense.
3: Y empezamos con los museos, que ya están jugando su propio partido cultural. En el Museo Universum, la ciencia entra a la cancha con la exposición La ciencia está en la cancha.
4: En el Museo Franz Mayer encontramos el fútbol diseñado, una pasión donde el balón se convierte en objeto de diseño, pero también de expresión artística. Y en el Museo Memoria y Tolerancia, ahí en el centro de la ciudad, el fútbol se analiza desde la convivencia con juego limpio, identidad, discriminación.
3: También está el Museo Somaya con Albus Épico, un recorrido visual por la memoria futbolera. Y en Paseo de la Reforma, los gigantes del fútbol, figuras monumentales creadas por cartoneros de Iztapalapa.
4: Para quienes buscan experiencias inmersivas, el Centro de las Artes Inmersivas presenta el Audín de Leonora Carrillo. Además, en el NIDE, ahí en el centro también, la exposición pasa el balón, conecta economía y juego. Mientras que en el Colegio Nacional, Juan Villoro presenta ¿De qué color entender? Esto es sobre el fútbol y representaciones del mundo.
3: Y no se queda atrás el Palacio de Iturbide, con arte popular y fútbol. Ni el Papalote Museo del Niño, con la cancha por los niños, donde los más pequeños también juegan su propio mundial.
4: Y bueno, si ustedes quieren...

0: Cerramos esta edición de La Chilanguía, donde la Ciudad de México se convierte en un estadio abierto, lleno de cultura, emoción y celebración. ¡Gol con La Chilanguía!
1: ¡Gol con La Chilanguía!
0: ¡Eso!

0: Así llegamos al final de esta primera parte de La Hora Nacional. Y ahora que estamos con el ánimo mundialista a todo, les recordamos que, así como en el fútbol cada pase cuenta para llegar al gol, también cada acción positiva suma para construir un mejor país.
1: Antes de despedirnos, queremos enviar saludos muy especiales a quienes nos acompañan en radio, televisión y también en redes sociales, como Adriana Peña, Martín Olmedo, Fernanda Flores, Víctor Manuel Rodríguez Castañeda o Patricia Paredes en Calgary, Canadá.
0: También para José Luis Hernández Álvarez, Rafael Vázquez Castro, Francisco Segura y Raúl Robles, allá en Fresnillo, Zacatecas.
1: Saludamos a Alejandra Ruiz, Eduardo Mena, Laura Luna, Carlos Alberto Gutiérrez, Elizabeth Martínez y Sandra Álamo. A todos los que siempre nos escuchan, gracias por acompañarnos cada domingo. Recuerden que estamos en YouTube, también en Facebook, en Instagram, en TikTok, en Spotify, en todos lados.
0: En todos lados. Y también pueden contactarnos en el siguiente número. Es el 5534-834239, o nos pueden mandar un correo electrónico a la siguiente dirección, lahoranacional@segov.gov.mx. Les deseamos a todos una gran noche y una excelente semana.
1: Les esperamos el próximo domingo con más historias, más cultura y más razones para sentir orgullo por México.
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0: Ya regresamos a esta segunda parte de La Hora Nacional. Muchísimas gracias por seguir con nosotros en esta noche de domingo en la que compartimos información, cultura, música y temas de interés para todas y para todos.
1: Bella compañía, y mientras el ambiente mundialista continúa llenando de entusiasmo las calles, las plazas y los hogares de todo México, aquí seguimos acompañándole.
0: Y recordaremos la vida y legado de Dolores Correa Zapata, educadora, escritora y promotora de los derechos de las mujeres, cuya labor abrió camino a generaciones enteras de mexicanos.
1: Conversaremos con el cantante zacatecano Germán Rodríguez, el profe, quien ha llevado la música tradicional mexicana a escenarios nacionales e internacionales, y conoceremos la puesta en escena Nunca he estado en Dublín. La música mexicana y sus raíces siguen encontrando voces que la preservan y la comparten, como el cantante zacatecano Germán Rodríguez, conocido como El Profe. A lo largo de su trayectoria se ha consolidado como un destacado promotor del folclore y las expresiones musicales de nuestro país. ¡Y qué historia!
2: Hola, mi nombre es Germán Rodríguez, conocido como El Profe, y aquí estoy en este bonito programa, La Hora Nacional, y me gustaría presentarles esta canción que está sonando ahorita, que se titula Linda Mujer.

0: Orión nos regala fenómenos astronómicos fascinantes. Uno de ellos es el solsticio de verano que ocurrirá este mes y marcará oficialmente el inicio de esta estación.
1: ¡Wow! Se trata del día con mayor cantidad de horas de luz solar en el hemisferio norte y de una oportunidad ideal para observar cómo nuestro planeta interactúa con el Sol. Vamos a ver y escuchar la entrevista que le hicieron Leos a Rebeca Moreno. ¿Tú también estabas ahí?
0: Sí, claro, por supuesto.
1: Muy buena.
0: La Rebe, el Rebe.
2: Está de regreso con nosotros nuestra colaboradora de temas múltiples y un poquito de teatro, Rebeca Moreno. Y hoy nos va a platicar cuestiones de temporada, según entiendo, ¿verdad, Rebeca?
3: Sí, lo que pasa es que ya se nos fue el año. Ya estamos a la mitad del año, justamente el mes 6. Y ahora nos vamos a platicar de junio. Como su nombre dice, viene de Juno, que era la reina de los dioses. Pero en todas las culturas, y sobre todo en las culturas ancestrales, junio es muy importante porque es el mes de las lluvias, pero además es el mes en el que las noches son más cortas. De hecho, el solsticio, en este caso, en este hemisferio de la Tierra, es el día más corto del año, coincidiendo supuestamente con la noche de San Juan. En realidad, el solsticio, bueno, lo celebramos el 21 de junio, pero generalmente ocurre entre el 20 y el 24 de junio. Por eso es tan importante y por eso es que lo celebramos. Es una fiesta que anteriormente se celebraba al sol, no tanto por celebrarlo, sino por continuarlo, porque como ya lo dije, es la noche más corta del año. Incluso ya por esas fechas en nuestro hemisferio, pero en la parte más norte, ya no hay ni siquiera noches. En este día en el que la noche es más corta, se hacen las hogueras supuestamente para invocar al sol, para continuar, para no dejar que muera. A él está muy ligado también con el agua, porque tiene que ver con las lluvias, tiene que ver con la purificación, con esta dualidad del fuego y el agua. Por eso es que en toda Europa hay muchas fiestas en las que se prenden hogueras. Es más, toda la noche de San Juan se prenden las hogueras y la gente baila alrededor de las hogueras y además se baña en el mar. Es una noche de magia, es la noche en que suceden las cosas imposibles. Es la noche de las hadas en la tradición celta, de hecho, los irlandeses. El día en que los amores imposibles se dan, en que a los antiguos deidades y a las hadas se les pedía lo que creían que no podía ser verdad en el mundo real, ¿no? Es la noche de todas las posibilidades y que también tiene que ver con el agua. Por eso es que le fue muy bien a la cristiandad poner ahí el día de San Juan. Es el santo del bautismo, ¿no? Sí. Es el santo que abre los caminos y es el santo, además, el único santo que celebra la iglesia cristiana católica, es de los santos más antiguos, que se celebra el nacimiento del santo, no la muerte del santo.
2: ¡Ay, qué tal!
3: Y fíjense, ¿qué tiene que ver con México también? Cuando llega Hernán Cortés, llega en un día de San Juan a tierras mexicanas, por eso es que lo primero que ve le pone San Juan de Ulúa, la isla de San Juan de Ulúa, y entonces por eso es que todo el camino que hace Cortés desde Veracruz hasta la Ciudad de México, hay tantos pueblos que se llaman San Juan. Y por eso es que hay más de 200 festividades de San Juan en México, en esas fechas. La Feria de San Juan, ahí es la fiesta muy importante, San Juan del Río de Querétaro. Sí. Hay un pueblo que se llama Jilotepec, en Veracruz, que hacen un fiestononón y supuestamente, también aunado con esto de que pasan cosas mágicas, van y se abre una cueva de tesoros. Van y hacen muchas cosas en la cueva. Es el Día de los Brujos. Veracruz celebra a los brujos y celebra pues a San Juan, porque les digo que hay este sincretismo que tiene que ver también con que en esas mismas fechas se celebraba a Xochipilli, que era el dios de las flores y el dios de los brujos, y que también tiene que ver con Tlaloc. Es decir, San Juan quiere que va muy bien en todo este sincretismo, no solamente aquí en México, sino también en las tierras europeas, y tiene que ver con flores, para celebrar a San Juan con las flores, con los cantos, con los brujos, ¿no? Entonces, pues bueno, le va muy bien y finalmente se vuelve una fecha mágica que además estamos celebrando que ya vamos, justamente esa es la mitad cósmica que tenemos que ver con la bóveda celeste, todas las estaciones y demás, es la justa mitad del año. Entonces, bueno, ya en una siguiente cápsula les contaré todo lo que hay que hacer en esa fecha y todo lo que hay que ver, todo lo que hay que leer y todas las películas que hay en torno a la festividad de San Juan, que tiene que ver y se junta con el solsticio y justamente la mitad cósmica del año. Ya se nos está yendo los
0: ríos. Por ustedes, por favor, no se vayan. Quédense aquí en La Nacional con nosotros. Y tú tienes que regresar a contarnos todo esto.
3: Ya dijo.
1: Nacida en Tabasco durante la segunda mitad del siglo XIX, Dolores Correa Zapata destacó como maestra, escritora y promotora de la educación en una época en la que las oportunidades para las mujeres eran considerablemente muy limitadas.
0: Su trabajo intelectual y pedagógico contribuyó a impulsar el acceso de las mujeres a la educación y a fomentar una mayor participación femenina en la vida pública. Vamos a conocer su historia de vida en la siguiente cápsula.
4: Entre la marea de transformaciones que sacudieron al México de finales del siglo XIX, la maestra y escritora Dolores Correa Zapata fue una figura relevante como promotora de la educación y de las causas de las mujeres. Dolores nació el 23 de febrero de 1853 en Teapa, Tabasco. Aprendió las primeras letras con su padre, el liberal Juan Correa Torres, y su madre, María Jesús Zapata, ambos educadores. Entre los años de la intervención francesa y el establecimiento del Segundo Imperio, el padre de Dolores fue obligado al exilio en Cuba y ella tuvo que trasladarse con el resto de su familia a Mérida, Yucatán. Ahí convivió con intelectuales como la poeta Gertrudis Tenorio Zavala, cofundadora del proyecto educativo La Siempre Viva, al lado de Rita Cetina y Cristina Farfán. Al regresar a Tabasco, Dolores apoyó a su madre con la fundación del Colegio María en Villahermosa y a la par escribió poesía. En 1884 se trasladó a la Ciudad de México, donde se tituló como profesora de instrucción primaria. Un logro extraordinario en una época en la que el desarrollo profesional de las mujeres estaba muy limitado. En los próximos años, se dedicó a la docencia en diversas escuelas, ganándose el reconocimiento de estudiantes, colegas y autoridades. En 1899, Dolores fue enviada a Berlín para conocer nuevos modelos educativos. A su regreso, se incorporó al cuerpo de profesoras de la Escuela Normal. Su compromiso con la educación no se limitó a dar clases. También volcó su pensamiento pedagógico en la escritura de libros de texto. Además, escribió artículos, ensayos y poesía. Colaboró continuamente en las revistas dirigidas por mujeres como Violetas del Anáhuac y El Recreo del Hogar. En sus escritos, Dolores abordó la educación de las mujeres, la economía doméstica y las desigualdades sociales. En su libro de poesía, La Mujer Científica, escribió:
5: ¿quién ha dicho que al hombre solo es dado cruzar la senda de la ciencia vasta?
4: En 1904, Dolores fundó la emblemática revista La Mujer Mexicana, un espacio para debatir los retos, límites y esperanzas de las mujeres, que reunió a varias intelectuales de la época. Tras una vida dedicada a las letras, la educación y la emancipación de las mujeres, Dolores Correa Zapata falleció en la Ciudad de México a los 71 años, el 24 de mayo de 1924.
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0: Y seguimos con más recomendaciones teatrales y hoy vamos a platicar de una obra que ha llamado la atención por su sensibilidad, su atmósfera y la manera en que habla de las emociones, la memoria y las ausencias.
2: Sí, se llama La extraña desaparición de las luciérnagas y hoy nos acompaña parte de su elenco. Están con nosotros Gina Granados, Javier Mira y Jonah Alvidres. Bienvenidos, qué gusto tenerlos aquí en la Hora Nacional.
7: Gracias por invitarnos, gracias.
2: Un gustazo. Platícanos un poquito de qué va La extraña desaparición de las luciérnagas.
7: Es una historia muy mexicana, hecha por el dramaturgo y director Abraham Salomón, que habla acerca de estas dos personas de lugares muy distintos. Oceana es de Zipolite, Oaxaca, Ismael de Puebla, y cada uno necesita encontrarse a sí mismo y buscar respuestas. Y a veces las respuestas también te llevan a encuentros que no esperabas, pero que eran necesarios para tu vida. Y hay veces en que esos encuentros se pueden ver frenados por ciertas situaciones. Y esta obra también toca muchos temas sensibles de nuestro país que vivimos hoy en día y que nos pueden hacer mucho eco. Personalmente a mí me traspasa mucho este texto y por eso también, aparte de actuarlo, decidí producirlo y es un regalo estar aquí.
2: ¿Y las luciérnagas? ¿Hay luciérnagas? ¿Dónde están las luciérnagas? Me urge saber.
8: ¿Qué papel juegan también? Claro. Sí, claro.
9: Sí, creo que las luciérnagas es una metáfora muy grande, ¿no?
7: Sí.
9: ¿Hay luciérnagas?
10: Sí, vengan a verlas.
9: Pero creo que son parte de esta idea de la luz que ilumina, ¿no? Sobre todo alrededor de líneas que son perpendiculares, pero tiene un poco siempre la idea esta obra de que estas líneas se terminan encontrando de una u otra manera. Es muy bello, la verdad, es una obra muy bonita, con un twist.
0: Es lo que he visto, sí, claro, porque he visto como muchas reseñas en internet acerca de la obra, y todo el mundo dice que es una obra que los mueve mucho, que los hace llorar, pero que al final hay algo que pasa que nadie se esperaba. No, sí. Y obviamente no lo vamos a decir aquí, pero creo que es importante saber que la obra tiene su jiribilla, ¿no?
7: Es un texto muy cercano, porque son historias que vivimos todos nosotros, y que aparte está acompañado por una música en vivo que acá nuestro compositor John Alvidres también toca en escena, y que realmente pues espejea mucho lo que somos los mexicanos, y como decía, al final no lo ves venir, aunque desde el principio te estamos planteando algo que está por suceder latente y que brilla por ahí, que tal vez o se apague o siga existiendo. Entonces, sí, algo pasó también con la música en vivo, ¿no?
10: Así es, sí, me contactó Abraham Salomón, el dramaturgo, y Gina, y me mimeticé, como que entendí rápido, y empezamos a trabajar en cuestiones como, componme algo como, imagínate algo azul, o algo con esta estela. Entonces yo me eché a volar en imaginación, y le ofrecía esto, me decía, esto me gusta, y hicimos una química muy bonita.
2: Ay, pues suena que todo el mundo tenemos que ir a verla. ¿Dónde y cuándo podemos?
10: Estamos en el Foro Shakespeare todos los jueves.
7: Hasta
10: el 25 de junio, en el Foro Shakespeare, 8:30.
7: Y ahí les esperamos. Ojalá nos puedan acompañar. Aparte, es teatro independiente, entonces siempre dependemos mucho del público, de su mirada y de su compañía.
2: Claro.
0: ¿Tienen redes sociales de la obra de ustedes para que la gente se entere más de dónde van a estar, si van a otro lugar, etcétera, etcétera?
7: Sí, estamos como luciérnagas.desaparición en Instagram. Ahí pueden conseguir descuentos y nosotros encantados de recibirles. Y ahí está toda la información.
0: Perfecto, pues muchísimas gracias.
7: No, hombre, a ustedes, un honor, gracias.
10: Muchas gracias.
0: Al contrario.
2: Y un gustazo que ustedes sigan con nosotros aquí en La Hora Nacional. No se vayan.
0: Esta puesta en escena utiliza el humor, la ironía y situaciones cotidianas para explorar las complejas relaciones familiares que surgen durante una cena navideña.
1: Uy, sí, con personajes entrañables y momentos que alternan entre la risa y la reflexión, la obra se ha consolidado como una propuesta atractiva para públicos que buscan historias cercanas, inteligentes y emocionalmente significativas.
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1: Hoy tenemos un elencazo aquí, mi lejos. Tenemos, por supuesto, a Marco Pacheco, que fue quien adaptó la obra, y Mónica Huarte, una leyenda de los escenarios, y el sensei Silverio.
11: Silverio Palacios, a tus órdenes.
1: No, sí, claro que sí, Silverio Palacios.
2: Nos encantaría saber qué es Nunca he estado en Dublín. Sobre todo, Marco, ¿en qué momento se te ocurrió hacer esta adaptación?
12: Pues fue algo divertidísimo. Fue una invitación que me hizo Pablo Fernando Ramírez. Él sabe que yo vengo trabajando la comedia desde hace ya muchos años. Y dije, va, lo armamos. Y ahí fue, pues, empezar a jugar, empezar a vislumbrar y a traerla a nuestra actualidad, a nuestra identidad mexicana.
1: Oye, y además hacerlo con humor, que también es parte de la identidad mexicana, ¿no?
12: Híjole, pues se refleja en las relaciones que tenemos entre los padres y los hijos.
2: Me interesa saber, Mónica y Silverio, sobre sus personajes. ¿Son ustedes como madre y padre de familia que está derrumbándose frente a sus ojos?
13: Pues algo así. Somos, pues, unos esposos que hace 3 años nuestra hija cachamos que era gay y no supimos cómo manejarlo, y la hija agarró y se fue a Londres y regresa después de 3 años y nos hacemos los que hemos cambiado y ya no sabemos, o sea, todo el himno lesbiano y no sabemos, no, le hemos echado muchas ganas, pero la realidad es que no hemos cambiado mucho. Entonces eso provoca mucha diversión.
1: ¿Y qué sucede con la reacción del público? Porque, bueno, sí se escucha muy divertido, también contemporáneo, y cualquiera se puede identificar.
14: Todas las familias, en un sentido, somos disfuncionales en tanto nuestras aspiraciones. Cuando sucede en ese momento es que las aspiraciones empiezan a flaquear, porque lo importante es reconocernos mutuos, reconocernos familiares, reconocer los enlaces que sí nos fortalecen como familia. Entonces, ahí, en ese festejo, es donde fluyen justamente las deficiencias que hacen de esto una trama entretenida, gozosa y de momento de enredo al involucrar, aquí está la sorpresa, un personaje que viene a ser el detonador de todos y cada uno de los vicios de conducta que ahí van a florecer.
2: ¿Qué importante es poder usar el humor para hablar de conflictos familiares?
14: El humor es una llave maestra, ¿sabes? Abre todas esas puertas que nosotros no estamos decididos a abrir tan fácilmente, porque eso, el humor es gentil y de alguna manera alivia, ¿no?
2: Y lo que me interesa saber en este caso es qué tan difícil fue justo pensarla como familia mexicana, partiendo del guión original.
12: Ahí fue mucho retomar la esencia de la relación, irnos a la esencia de cómo se van a relacionar esta familia y en qué momento hay quiebres de comunicación, pero son incapaces de hacerlo. Eso es lo que rescatamos y que identificamos en nuestra cultura.
11: Buenísimo. ¡Wow! Pues hay que ir a verla. ¿Cuándo? ¿Sí? ¿Dónde?
8: Vas.
13: Voy. Los miércoles en el Foro Shakespeare. Solo los miércoles. Nunca he estado en Dublín. Diversión absoluta.
14: 8:30 de la noche.
13: 8:30 de la noche. Uh-huh. Buenísimo.
11: Vamos a reír entre semana.
2: Marco, Mónica, Silverio, gracias por venir a La Hora Nacional.
12: Allá nos vemos todos. Nosotros continuamos con más esta noche en La Hora Nacional.
11: Para seguir con la tradición de que La Hora Nacional siempre tiene algo de teatro, vamos a hacer un corte de caja, Chay.
8: Me parece muy bien.
11: Hiciste una entrevista con Leos, ¿verdad?
8: Sí, a Fernando Bonilla.
11: Es una estrella.
8: ¿Cómo no?
11: Vamos a verla.
2: Hay pocos proyectos que logran atrapar a toda una generación, pero la serie de televisión La Oficina sí se convirtió en una de ellas porque captura muy bien todo alrededor del universo Godín en México.
8: Hoy nos acompaña aquí en La Hora Nacional Fernando Bonilla, una de las mentes detrás de este fenómeno, y vamos a platicar también de su show Corte de Caja. Mi querido Fer, bienvenido a La Hora Nacional.
15: Un placer estar con ustedes y con el auditorio de todo el país aquí en La Hora Nacional.
2: El gusto es de verdad nuestro y siento que para toda la gente que nos está escuchando y viendo, ya es para muchos de ellos hasta difícil pensar en ti como Fernando nada más, y no pensar en ti de alguna manera como Jero, el jefe que todos amaríamos odiar. ¿Cómo construyeron, es que no sé cómo funcionó el proceso, el personaje?
15: Yo creo que el primer gran acierto que tomaron desde la escritura fue poner a Jero como el hijo del dueño, ¿no? Un nepo baby que está ahí, bueno, es el nieto, el fundador de la empresa, el hijo del dueño. Es algo terrible para sus empleados, pero maravilloso para la comedia, porque pues por más tonto que sea, por más imprudente, por más inconsciente y bruto, nadie lo puede correr porque está ahí por su apellido. Entonces yo espero que esto nos permita pues explorar otras maneras de hacer comedia y que otras plataformas y otras producciones y otras televisoras se animen a arriesgarse un poquito, porque pues cuando se toman riesgos se encuentran cosas nuevas, y creo que La Oficina definitivamente está inaugurando lenguaje dentro de la comedia, si queremos acotarlo a la comedia televisiva que se hace en nuestro país.
8: Tú vienes de hacer cosas muy divertidas, ¿no? Tu personaje del Diente de Oro también tiene esta parte de comedia que incomoda muchas veces. Piedras en los Bolsillos también, que estás como director, que es una obra también donde se hablan de estas grandes cadenas que llegan a los pueblos a tomar por donde puedan, ¿no? Y ahorita justamente estás también en otro show de stand-up que se llama Corte de Caja. Y después de todo lo que acabamos de platicar, ¿por dónde va?
15: Bueno, pues Corte de Caja es el primer show de stand-up que hago sin personaje, ¿no? Justo había hecho mucho stand-up con El Diente de Oro, y Corte de Caja pues es comedia muy íntima a partir de mí, de mis telarañas mentales, y bueno, con humor, con chistes, con mucha ironía, pues hablo de cosas muy, muy privadas, ¿no? Desde mi relación con la figura de mi padre, mi paternidad, que sucedió siendo muy joven, de pronto no estar buscando la fama, pero encontrarme con ella a los 40 años, mis alter egos, ¿no? Vivir como un poco a la sombra de mis personajes, y cosas tan íntimas como la transcripción de una sesión de psicoanálisis. Wow. Entonces, pues es
8: lo que apuntaba.
15: Sí, tal cual.
2: Esto es mío.
15: Tal cual, salí de la sesión y llegué a escribirlo y lo transporté al escenario. Entonces, pues es un poco, digamos, otro tipo de comedia, es el lado B de lo que la gente gusta de la comedia que he hecho últimamente.
2: Oye, ¿y dónde lo vas a presentar?
15: Voy a tener fechas en distintas ciudades de la República Mexicana. Pueden encontrar todo el itinerario, la agenda y comprar sus boletos en fernandobonilla.com.
2: Ah, buenísimo.
8: ¿Redes sociales igual?
15: @ FDO Bonilla en Instagram, y por ahí ando también en Twitter, en TikTok y en Facebook.
8: Pero todo es Fernando Bonilla o FDO Bonilla.
15: Exacto, okay. Una de esas dos.
8: Buenísimo, oye, pues muchas felicidades.
15: Muchísimas gracias, qué gusto venir a saludarles.
2: Muchísimas gracias por acompañarnos aquí en La Hora Nacional.
15: Un placer.
8: Muchas gracias, Fernando, y muchísimas gracias a ustedes. Por favor, no se vayan.
11: Es es un artista que ha llevado con orgullo las tradiciones y el sonido de Zacatecas a distintos escenarios. Su historia es una muestra de la perseverancia, amor por la música y un profundo arraigo a sus raíces.
0: Hermán Rodríguez, mejor conocido como El Profe, es cantante, compositor e intérprete de música regional mexicana y folclor zacatecano, con una trayectoria que ha conquistado públicos de ambos lados de la frontera. Vamos a la entrevista que le hiciste, mi querido Orlando, junto a María Luisa Peralta.
11: Vamos.
16: Familia y amigos de Laura Nacional, hoy estamos aquí recibiendo a un artista que ha llevado el sonido y las tradiciones de Zacatecas a distintos escenarios a lo largo de la República.
11: Estamos hablando de Hermán Rodríguez, muchos lo conocen como El Profe. De Zacatecas para el mundo entero, con inspiración, folclor, composición. Qué placer tenerlo por aquí, profe.
17: Para mí es un honor estar aquí en este bonito programa. Con mucha alegría, con mucho ánimo, vengo a saludarles aquí a la ciudad.
11: Queremos saber dónde inició ese amor por decirle al mundo esto tenemos en Zacatecas.
17: Nació a los 13 años. Tocaba la trompeta en la banda de guerra que le hicimos en la escuela. De allí, de su casa en Zacatecas, a Estados Unidos, ingresamos con la familia. Me uní a una banda que le llamábamos de garaje. Entonces, toque, toque, rockeros, toque, toque. Y paro y me fui a la escuela. Entonces, regresé a retomar la música. Y ahora ya llevamos 7 discos. Y para mí es una alegría traer del pueblo humilde San José de Mesillas, toda su casa, que les mando un saludote a todos. Y a mi gente de Estados Unidos, que le mando un saludo también. Y gracias a ustedes por este espacio.
16: Claro que sí. Y además, pues usted tiene una carrera profesional además de la música. ¿Qué fue lo que lo motivó a retomar este sueño artístico?
17: A mi adolescencia. O sea, que comencé con la música y en aquellos tiempos era para mí, esto es lo que voy a hacer. Y me encantaba y la gente me aplaudía. Y ese refuerzo pues se hizo realidad. Nos casamos muy jóvenes, entonces eso me paró de frenar la carrera artística. Era muy responsable. Fui a la escuela, a la universidad. Allí me invitaron a ser maestro. Y maestro por 22 años. Y los estudiantes, y me acabé de un semestre, me dicen, profe para acá, profe para acá. Por eso quedó el profe.
16: El profe. ¿Y qué viene para el profe? ¿Próximas presentaciones? ¿Dónde podemos escuchar tu nuevo disco?
17: Primeramente, está sonando aquí en la Ciudad de México y por el video Rolas también. Así es que estoy muy contento por esa oportunidad. Y lo que viene siendo conciertos que acabo de hacer 2 en Los Ángeles, viernes y sábado. Entonces, eso es de promover, darle la alegría a la música y traérsela a la gente. Y hasta ahorita me han dicho, siga adelante.
11: No, hombre, y siga, por favor, adelante, profe. Nunca lo deje de hacer. Para las personas que nos escuchan del otro lado de la frontera también, sí. ¿Qué podría decir de esta interculturalidad que tenemos, ¿no? Al final sí hay mucha hermandad. En muchos programas, incluso públicos, se trata de eso, ¿no? De que somos pueblos hermanos. Nomás hay una frontera que
17: divide. La humanidad, a nosotros, y creo que puedo hablar por mucha gente, la mayoría, estamos enamorados de México, puesto que estamos allá soñando con venir a México. Vienes a México, ves a México, disfrutas de México y regresas y empiezan los días, porque allá es igual como todo el mundo, mucho trabajo, labora. Y los estudiantes me dicen, pues yo lo que quiero saber es más de mi cultura. En realidad, las clases que acabo de terminar son estudios chicanos, que viene siendo cultura mexicana.
16: Mexicana, sí.
17: Entonces, por esa manera, el autoestima se les eleva tanto que me dicen, profe, gracias.
11: Vaya, profe, qué historia. Pues muchas gracias por venir y compartirla. Gracias por seguir cantando. Y bueno, que no pare, que no pare.
16: Que no pare. ¿Cuáles son sus redes sociales? ¿Dónde lo podemos encontrar?
17: Pues mira, muy bien. Si quieren ver mis videos del profe, puede ser El Profe HR por el mentado YouTube. Si quieren las redes sociales muy comunes, por el Facebook es viene El Profe.
11: Bien, nosotros continuamos con más, María Luisa.
16: Continuamos con Laura Nacional.

0: Y así llegamos al final de esta emisión de La Hora Nacional. Muchísimas gracias por acompañarnos una vez más en este recorrido por lo mejor de nuestro país.
1: Gracias, Cha. Junio es un mes que nos reúne alrededor de una pasión compartida que hoy conecta a millones de personas alrededor del mundo: el fútbol.
0: Que la emoción de este mundial nos recuerde que las diferencias se pueden transformar en encuentro, que el trabajo en equipo es nuestra mayor fortaleza y que cada comunidad tiene algo muy valioso que aportar.
1: Qué bonita reflexión, Cha. Un placer. Les esperamos el próximo domingo con más historias, más cultura y más razones para sentir orgullo por México.
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0: Capítulo 5. 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

que se va por arriba. Mira qué balón le ponen ahí. Tiene la pelota rodadita a su pie dominante. Echa ligeramente atrás el cuerpo y eso hace que el balón se vaya por arriba.

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2: ¿Te has preguntado por qué a las 10 de la noche tu cuerpo ya pide almohada?
3: Aunque tu mente todavía quiera ver un capítulo más de tu serie favorita.
2: ¿O por qué te da hambre más o menos a la misma hora, como si alguien dentro de ti llevara un horario escondido? Pues resulta que sí, dentro de ti hay un reloj. No tiene manecillas ni hace ruido, pero lleva millones de años dando la hora.
3: Se llama reloj circadiano
2: y trabaja siguiendo ciclos de 24 horas, justo como el giro de la Tierra. Gracias a él, tu cuerpo sabe cuándo despertar, cuándo comer y cuándo apagar las luces para dormir. Este reloj vive en una pequeña región del cerebro llamada núcleo supraquiasmático, un conjunto de unas 20.000 neuronas, pequeñito, del tamaño de un grano de arroz, pero poderoso como el director de una orquesta. Recibe la luz que capta nuestros ojos y con esa información le avisa al resto del cuerpo: ¡es de día! ¡A moverse!
3: O ya oscureció, es hora de reparar tejidos y ahorrar energía.
2: Imagínate, los reptiles tienen en la cabeza algo que los científicos llaman el tercer ojo, un órgano que detecta directamente la luz del sol y les dice cuándo moverse y cuándo quedarse quietos. Nosotros no tenemos ese tercer ojo, pero nuestros ojos hacen el mismo trabajo. Le envían señales de luz y oscuridad al cerebro. Y cuando anochece, una hormona llamada melatonina empieza a inundar nuestro cuerpo como un arrullo químico que nos prepara para soñar. Mientras dormimos, otra hormona toma el turno de madrugada, el cortisol. Va hacia nuestros depósitos de grasa, libera glucosa y prepara al cuerpo para que cuando suene el despertador o entre el primer rayo de sol por la ventana, tengamos la energía lista para arrancar el día. Pero ojo, este reloj tan fino se puede descomponer. Trabajar de noche, desvelarte con el celular a las 2 de la mañana o saltarte horas de sueño es como meterle arena a un reloj suizo. Cuando nuestros ritmos circadianos se alteran, el cuerpo lo cobra caro. Obesidad, diabetes, depresión e incluso estados psicóticos pueden aparecer. Y no solo nos afecta a nosotros. La luz artificial que invade la noche también altera los ciclos de reproducción de muchos animales. En 2017, tres científicos estadounidenses, Jeffrey Hall, Michael Rosbach y Michael Young, recibieron el Premio Nobel de Medicina por descubrir los llamados genes reloj, el manual de instrucciones que le dice a nuestras células cómo fabricar las proteínas que aceleran o frenan nuestro reloj interno. Así que esta noche, cuando sientas que los párpados te pesan y el cuerpo te pide cama, no le eches la culpa al cansancio nada más. Agradece a ese pequeño reloj escondido en tu cerebro que lleva toda tu vida cuidando de ti. En silencio, sin pilas, sin alarma. Solo con la luz del sol y la oscuridad de la noche. Con información del doctor Raúl Aguilar Roblero, del Instituto de Fisiología Celular de la UNAM. Un guión de Leonardo Santiago, con información del portal Ciencia UNAM. Les saluda Mónica Genis.
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0: La sección de maestras y maestros 14 que corresponde a Guerrero ya levantaron los campamentos, abordaron los autobuses para retirarse pues de este plantón de las calles aledañas ahí al Zócalo capitalino, esto tras 12 días de permanecer ahí.
1: Bueno, la Coordinadora Nacional de Trabajadores de la Educación ha tenido diversas formas de protesta. Una de ellas es ir a las casetas, los principales accesos aquí a Ciudad de México, y ahí lo que hacen es movilizarse, protestar. A veces abren la vía libre para que no haya pago de cuota. Judith Hernández, estás en una de ellas. Cuéntanos esta mañana cuál es el panorama con la CENTE, Judith. Qué gusto, buenos días.
2: ¿Qué tal, Lupita? Igualmente un gusto, muy buenos días. Pues nosotros estamos transmitiendo en este momento desde la caseta de Tlalpan en la salida a la carretera a la México-Cuernavaca. Y pues como se puede apreciar en estos momentos con las imágenes que nos muestra mi compañero Cristian Aguilar, pues aún no hay presencia de integrantes de la Coordinadora Nacional de Trabajadores de la Educación, y es más, en estos momentos esta caseta presenta pues paso libre, o sea, no hay nadie que en estos momentos esté cobrando el peaje en esta caseta, quizá debido pues a las afectaciones que esta caseta sufrió en días pasados con las movilizaciones de diversas organizaciones sociales, y pues como ustedes ya lo mencionaban, la Coordinadora Nacional de Trabajadores de la Educación pues acordó seguir, mantener esta huelga nacional que inició hace 2 semanas, el 1 de julio, y pues derivado de la Asamblea Nacional Representativa, que es un organismo interno de consulta que realizaron este domingo, pues acordaron que su plan de acción para este lunes pues sería justamente la toma de casetas, el dejar el paso libre en diversas casetas de salida o de acceso hacia la Ciudad de México. En este momento, como les decía, estamos aquí en la caseta de Tlalpan, y pues ya se encuentra también aquí un operativo de la Secretaría de Seguridad Ciudadana, pues en espera de lo que pueda pasar en las próximas horas. Por lo pronto, pues esperamos la conferencia de prensa que también anunció la CENTE, que realizaría justamente en este punto, pues alrededor de las 10 de la mañana. Entonces, seguramente, pues en las próximas horas comenzarán a llegar los contingentes de maestros, pues que se movilizan desde su plantón en el Zócalo, Lupita.
1: Bueno, pues si esa era su intención, no creemos que vayan a cambiar de planes, es parte de su movilización, de sus protestas, pero el diálogo, Judith, sigue abierto y las propuestas del gobierno federal a la coordinadora también.
2: Así es, y también sus demandas pues siguen firmes, como sabemos, la abrogación de la ley de ISSSTE de 2007, la cancelación de la reforma educativa, que es básicamente la desaparición de la USICAM, y también pues un incremento salarial considerable es lo que está pidiendo la Coordinadora Nacional de Trabajadores de la Educación, y pues es lo que siguen dialogando en estas mesas abiertas con el gobierno federal.
1: Muy bien, Judith, pues muchas gracias, pendientes, más adelante, si hay algo nos enlazamos contigo. Buenos días, saludos a Cristian.
2: Pendientes, buen día.
1: Gracias por la información, pues sí, hay que estar muy pendientes porque estas movilizaciones no paran.
0: Por lo pronto, pues están cumpliendo precisamente pues esto que ya habían previsto, que pudiera cobrar o no hubiera cobro en esta caseta precisamente de Tlalpan, en algunas otras quizá así también lo estén realizando, ya le daremos cuenta en cuanto tengamos información confirmada de ello. Por lo pronto, mire, también se cumplieron este domingo 20 años del desalojo brutal, de manera brutal, que ocurrió allá en Oaxaca, de maestras y maestros precisamente de la sección 22 de la Coordinadora Nacional de Trabajadores de la Educación. Hay que recordar que este desalojo brutal, de la manera en que se realizó hace 20 años, fue ordenado por el priista y entonces gobernador de la entidad, Ulises Ruiz Ortiz. Las y los docentes se manifestaban en el Centro Histórico de Oaxaca, esto en demanda de mejores condiciones salariales y laborales.
1: Y miren, aunque la manifestación no se retiró, la represión continuó en las calles de Oaxaca, cerraron comercios, se colapsaron también las actividades productivas, los ojos de los medios nacionales estaban puestos en estas movilizaciones allá en Oaxaca de la coordinadora. Recordemos la represión a cargo del exgobernador Ulises Ruiz, a manos de policías estatales, dejó ese día 92 personas heridas. Meses después ya este conflicto se recrudeció, dejando incluso personas asesinadas. El número que se tiene de manera oficial es de 20 personas fallecidas. Y como parte de las llamadas, incluso caravanas de la muerte. De verdad, fue un momento de mucha tensión a nivel nacional, pero con los ojos puestos en Oaxaca. Los activistas Emilio Alonso Fabián, Lorenzo San Pablo y un periodista de origen estadounidense, Brad Will, quien documentaba la represión, pues también fueron parte de estas denominadas actividades que se suscitaron allá en Oaxaca.
0: Y es que, como lo decías, Guadalupe, pues estas caravanas de la muerte eran policías vestidos de civil y paramilitares, abrían fuego de manera indiscriminada contra manifestantes, realizaban detenciones ilegales, emboscaban a integrantes precisamente de la recién creada Asamblea Popular de los Pueblos de Oaxaca, usted la reconocerá, mejor conocida como APO. Bueno, pues a pesar del fallo de la Suprema Corte de Justicia de la Nación contra Ulises Ruiz como responsable directo de violaciones graves a los derechos humanos, nunca se le fincaron cargos penales. 20 años después, decenas de docentes marcharon en el Zócalo de Oaxaca para conmemorar precisamente esa fecha que marcó el inicio del conflicto social en aquella entidad.
1: Y bueno, pues ya les comentábamos, maestros de la coordinadora han decidido mantener la huelga, no regresar a sus estados para que continúen las clases. El calendario escolar pues también está a punto de concluir, y esa ha sido una de las demandas también del gobierno federal, que permitan a las y los alumnos tener clases, cerrar su ciclo escolar. Han rechazado ya los integrantes de la coordinadora que pues vayan a levantar su plantón en el Zócalo. La lucha, dicen, se mantiene. El magisterio disidente ha estado ahí desde el pasado 1 de junio. Nada ha impedido que se movilicen, que realicen sus protestas. Sin embargo, pues sabemos que algunos sí han comenzado a retirarse de este plantón, como es el caso de Guerrero.
0: Bueno, precisamente para que nos pueda dar cuenta de lo que está ocurriendo ahí en el Zócalo capitalino, alguien que le ha venido dando seguimiento a toda esta información y pendiente de las movilizaciones, incluso de las mesas de diálogo, es nuestro compañero Luis Valdés. Luis, un gusto saludarte. Cuéntanos cómo se ven ahora las calles del Zócalo capitalino.
3: Guadalupe, Angélica, Leticia, muy buenos días. Los saludo justo entre el cruce de Simón Bolívar y Avenida Francisco y Madero, en donde prácticamente ya luce vacío de casas de campaña y presencia de los profesores de la CENTE. En estos momentos mi compañero Jorge Bejarano les va a mostrar un poco de cómo luce esta mañana la zona. Incluso más temprano se comenzaron a levantar las vallas metálicas que rodeaban prácticamente esta zona, como en los cruces, como les comento, de Simón Bolívar, también Isabel la Católica, todas las calles cercanas al primer cuadro, al Zócalo capitalino. Además, en un recorrido que hicimos esta mañana, también pudimos constatar que prácticamente las calles están completamente vacías. Por ejemplo, en el cruce, en este cruce donde estamos, también en el caso de 5 de febrero, y en los profesores, hasta este momento, prácticamente solamente se concentran en lo que es Avenida 5 de Mayo, entre Simón Bolívar y Eje Central. Es donde vemos mayor presencia de casas de campaña, pero con la salvedad que estas casas de campaña pues están vacías y solamente resguardadas por algunos profesores. Hasta este momento, hasta esa hora de la mañana, no hemos podido ver, por ejemplo, la movilización hormiga, como ellos la han llamado, para ir a la caseta de Tlalpan. Pero hasta poco antes de la medianoche, que nos pudimos contactar con la gente de comunicación de la coordinadora, nos comentaban que el paso libre en la caseta de Tlalpan y también su pronunciamiento político programado para las 10:30 de la mañana siguen en pie. Eso es lo que tenemos ahorita desde aquí del Centro Histórico.
0: Luis, tú has dado seguimiento precisamente pues cómo se han movilizado los maestros, particularmente ahí en el Zócalo capitalino, y pues desde el viernes y el fin de semana dabas cuenta de cómo algunos estaban retirando. Se estimaba que anteriormente, cuando estaban completos, pues había alrededor de 3,000 maestras y maestros. Ahorita, ¿cuál es el cálculo? Y también pues preguntarte respecto a los comercios. Había una queja muy grande por parte de los comercios, que la presencia de la CENTE, de integrantes de la CENTE, pues impedía que pudieran abrir los comercios. Ya se retiró una buena parte, nos mencionabas, solo permanecen en 5 de mayo. ¿Se ve que ya puedan empezar a abrir los comercios?
3: De hecho, ya están comenzando a abrir, Angélica. Como les comentaba, o en ese caso de Madero, ya prácticamente toda la actividad cotidiana se está retomando, así es como en Isabel la Católica y otras partes de Simón Bolívar. En cuanto a la estimación, yo calcularía alrededor de 1,000 profesores distribuidos en estos puntos. Y no, tampoco se contemplaba, por ejemplo, que los profesores se retiraran en estas horas. O sea, como comentaban ustedes hace unos momentos y también mi compañera Judith, la gente sigue insistiendo en que mantiene la huelga y el plantón, pero como ustedes pueden apreciar, pues prácticamente está vacío.
1: Oye, Luis, ¿cómo ves el panorama entonces sobre la mesa de diálogo permanente en Gobernación? ¿Esta se mantiene? ¿Va a haber otra reunión? ¿Qué es lo que podemos esperar también por esta parte del diálogo abierto con las autoridades y la coordinadora?
3: Mira, por lo que pude platicar con algunos profesores dirigentes de otras secciones, al parecer en esta semana sí, de parte de la gente, van a retomar el diálogo, porque pues si recordamos la semana pasada, quienes se levantaron de la mesa y quienes insistieron en que sus demandas no estaban siendo cumplidas fue la propia gente. Por parte del gobierno se les ha insistido en que la mesa está abierta y que incluso cuando ellos lo deseen se puede poner en marcha un comité que va a analizar las dos propuestas centrales por parte del gobierno, que es la desaparición de la UCICAM, es el organismo que decide cómo los profesores van avanzando en su carrera, y también la creación de la aseguradora pública, que en coordinación con pensionistas les pagaría sus pensiones. Pero hasta ese momento sí están, como nos comentaron algunos profesores, abiertos al diálogo. Falta ver cuando ellos decidan volver a la mesa que se mantiene abierta en Gobernación.
1: Pues muy bien, está. Muy bien. Gracias, Luis. Buenos días.
3: Saludos. Igualmente. Bye.
0: Importante que se mantenga, por supuesto, el diálogo. Si claro. Te parece, Guadalupe, vamos a cambiar de tema porque también les adelantábamos al inicio de este espacio, hubo un gran desfile mundialista, esto fue en Paseo de la Reforma, y pues ahí se pudo dar cuenta de la vasta cultura mexicana, por supuesto, ahí presentes también los visitantes ya nacionales y extranjeros a esta Copa Mundial, así como nos cuenta Salvador Martínez.
4: El gran desfile mundialista La Pelota Vuelve a Casa convirtió durante casi 4 horas la avenida Paseo de Reforma en una gigantesca verbena popular y múltiples mosaicos de historia, cultura y arte mexicanos. Penachos prehispánicos, mariposas monarca, calaveras, alebrijes, luciérnagas, catrinas y las figuras de Juanito y Pique, alusivos a los mundiales de México 70 y México 86 y sus grandes figuras Pelé y Maradona.
5: La estamos pasando genial, recibiendo a todos los turistas, dándole la bienvenida al mundo. Es nuestra tercer Copa del Mundo, así que le abrimos las puertas a México.
4: Desfilaron también las mujeres que conformaron la histórica selección femenil de la Copa Mundial 1971, de la que también México fue anfitrión. Todas estas representaciones desfilaron para el mundo a lo largo de más de 3 kilómetros, de la glorieta de la Diana Cazadora hasta el Monumento a la Revolución. Entre gritos de México, México y entonaciones del Cielito Lindo, miles de personas, asistentes nacionales y extranjeras, acompañaron el desfile.
6: Nos quedamos sin palabras por tanto apoyo de la gente, y creo que voltear y ver a tanta gente gritándote como que es muy... No se puede... Bueno, yo en lo personal nunca me imaginé llegar hasta aquí.
7: Increíble, increíble, es una gran fiesta, es una gran celebración para todos nosotros, todos los mexicanos. La organización está bien, la organización, la fiesta y la gente está increíble.
4: El verde, blanco y rojo de las banderas resaltaron entre múltiples colores. Así se vivió la fiebre mundialista una vez más en México.
8: Excelente.
9: Excelente. ¿Qué es lo que más le gustó?
8: El ensalzar la cultura mexicana, el celebrar y dar a conocer cada una de las regiones que tenemos, porque somos un país rico en cultura, rico en muchas materias. Al final del día, esto es historia.
4: Con las imágenes de Marlene Mortera y José Navarro, Salvador Martínez, 11 Noticias.
1: Sabemos que el mundial también es social, y por ello la presidenta Claudia Sheinbaum entregó este fin de semana en su gira por San Luis Potosí los boletos para las y los ganadores del fútbol de sala, inclusivo y también femenil.
10: ¿Cómo estás? ¿Campeón?
11: Muy bien.
10: ¿Tú eres el defensa?
11: Sí.
10: Y gracias a usted, tanta dedicación. Y dan ejemplo a todos.
1: Bueno,
0: Bueno, pues ahí los equipos ganadores fueron los tuneros. Van a poder seguir el partido totalmente en vivo de Corea del Sur contra Sudáfrica. Y también quienes ganaron fueron las leonas. Ellas asistirán al juego de Suecia contra Túnez. Bueno, precisamente este juego que ya fue ayer domingo. Ahí la mandataria federal convivió con ganadoras y ganadores en la Universidad Politécnica de San Luis Potosí. Incluso se echó una cascarita.
1: Bueno, muchos de ellos se sentían como si incluso ya hubieran ganado el mundial. Así es parte de lo que contagia esta fiebre mundialista, el entusiasmo. Posteriormente, la presidenta Claudia Sheinbaum inauguró una cancha de fútbol en el municipio de Santa María del Río. Vamos a escucharla y a verla.
11: Y quiero presentarles una de las casi 4,000 canchas que hicimos en todo el país y que vamos a seguir haciendo para que continúe la pasión por el fútbol, el Mundial Social.
0: Bueno, ahí en su recorrido, la presidenta Claudia Sheinbaum estuvo acompañada del gobernador de San Luis Potosí, Ricardo Gallardo, y también por el director del IMSS, Zoé Robledo.
1: Seguimos. Vianey Zárate, partidazos los de este arranque mundialista. Bueno, no sé si europeos, africanos, coreanos,
12: latinoamericanos,
1: ¿a quién viste mejor en este inicio? ¿Cómo estás, Vianey? Qué gusto.
0: Hola, Vianey.
12: Hola, compañeros, ¿qué tal? Muy buenos días. Pues ya por fin arrancó esta justa mundialista con grandes duelos y sobre todo duelos importantes este fin de semana. ¿Qué les parece si vamos a dar un recorrido sobre los resultados que se dieron este sábado, donde pues uno de los más esperados para ver en esta justa mundialista era por supuesto Brasil y Marruecos, que sí sigue dando la sorpresa en los mundiales? Vamos a verlo.
13: Qatar hizo historia al sumar su primer punto en una Copa del Mundo. Al minuto 94, Miro Mujey marcó en su propia portería y le arrancó el triunfo a Suiza. Antes, Brille Mbolo puso el 1-0 de penalti y el portero catarí Mahmoud Abunda tuvo una actuación destacada y al término del partido rompió en llanto por la emoción. Más tarde, en un duelo espectacular, Marruecos y Brasil empataron a un gol. La selección africana se convirtió en la primera en alinear un once inicial compuesto únicamente por jugadores nacidos fuera del país. Los goles fueron obra de Ismail Saibari y de Vinicius Junior. Y aunque no anotó el mediocampista de 18 años nacido en Francia, Ayoub Bouadi, fue la figura principal del partido. Después de 28 años, Escocia regresó a un mundial y lo hizo bien. Fue el único equipo europeo que pudo ganar el sábado. Se impuso 1-0 a Haití, que desde 1974 no jugaba en una Copa del Mundo y dio un excelente partido que no se vio reflejado en el marcador. Para cerrar la jornada, con goles de Néstor Iracunda y Connor Metcalf, Australia ganó de manera contundente 2-0 ante Turquía. Partido en el que nulificaron a Arda Güler y compañía. Iracunda nació en un campamento de refugiados en Tanzania y es hijo de padres de Burundi. A los 20 años, este delantero se convirtió en el jugador más joven en anotar para Australia en un mundial. 11 Noticias, Juan Pablo San Esteban.
12: Y mientras se sigue desarrollando esta Copa Mundial, la afición aquí en México no para de celebrar y por supuesto uno de los puntos de reunión que se ha convertido en una gran fiesta es el Fan Fest que se ubica en el Zócalo capitalino. Ahí este fin de semana se reunieron miles de aficionados, no solamente de México, sino de todas las partes del mundo y sobre todo muchos brasileños que han llegado aquí a nuestro país. Y así es como se vivió este fin de semana, sobre todo el juego entre Brasil y Marruecos. Mi compañero Juan Pablo San Esteban nos tiene todos los detalles.
13: La tarde del sábado 13 de junio, el Zócalo de la Ciudad de México se pintó de colores para vivir una jornada completa del Campeonato Mundial de Fútbol.
14: Está muy animado, hay personas de todos los países. Yo soy de Colombia, pero tengo la camiseta de México, se siente la vibra mundialista.
13: La presentación de la selección de Brasil reunió aficionadas y aficionados que, tras hacer largas filas en las inmediaciones del FanFest, lograron acceder para colmar la principal

0: campeón mundial nuevamente.
1: Más tarde, la noche anticipaba el debut de la selección de Haití en este campeonato. La afición, sentada sobre la plancha del Zócalo, disfrutó con calma la victoria de Escocia sobre los centroamericanos y con alegría se despidió de la primera jornada larga de este festival futbolero. 11 Noticias, Juan Pablo San Esteban.
2: Y pues la jornada de fútbol continúa también el día de hoy. Anótelo bien, vamos a empezar con el juego en las 10 de la mañana, cuando España se enfrente a Cabo Verde, y es que la Roca, campeona del mundo en 2010, se enfrentará a los Tiburones Azules, que debutan en una Copa del Mundo, y Cabo Verde, con base de jugadores formados en Europa, sobre todo en Portugal y Francia, llega como una de las revelaciones del torneo. Más tarde, a la 1:00 p.m, Egipto contra Bélgica, donde los africanos dominan el historial con 3 victorias en 4 enfrentamientos, por solo un triunfo de Belga. Todas las miradas están puestas en Mohamed Salah, la gran figura de Egipto, ante unos Diablos Rojos que buscan, sí, la revancha. A las 4:00 p.m, Arabia Saudita contra Uruguay, quienes vuelven a enfrentarse tras Rusia 2018, donde Uruguay ganó 1-0 con gol de Luis Suárez en su partido número 100 con los celestes. Y para cerrar esta jornada, a las 7:00 p.m, Irán frente a Nueva Zelanda, con el arbitraje del mexicano César Ramos como central, y estará acompañado por Alberto Morín y Marco Vizguerra como asistente. Y hablando de árbitros, el día de ayer, la árbitra mexicana Katia Itzel García hizo su debut en esta Copa del Mundo al desempeñarse como cuarta árbitra en el encuentro entre Japón y Países Bajos disputado en Dallas. Ahora espera una nueva designación con la posibilidad de que ya pueda aparecer como una árbitra central. Y mira, las fuertes tormentas eléctricas en Kansas City han afectado ya esta sede mundialista, donde se encuentran los equipos de Inglaterra, Argentina, Países Bajos y Argelia. Ante las condiciones climáticas, se ordenó a jugadores y cuerpo técnico resguardarse en sus habitaciones, mientras la prensa también fue evacuada a los sótanos de los hoteles. También el Fan Fest fue cerrado ya de forma anticipada por seguridad de todos los asistentes. Kansas City será sede de 6 partidos del Mundial, incluido el debut de Argentina ante Argelia, el cual se llevará a cabo el día de mañana, 16 de julio. Pero pues no todo es fútbol, hay grandes noticias en otros deportes, y es que el ciclista mexicano Isaac del Toro volvió a lo más alto del ciclismo internacional después de varios meses fuera por lesión. El mexicano regresó a la cima al conquistar el Tour Auvergne-Rhône-Alpes, luego de ganar de forma consecutiva las etapas 7 y 8 de la competencia. Del Toro firmó un regreso espectacular y llegará motivado para afrontar su próximo gran reto, el cual no será nada fácil, simplemente es el Tour de France. Y en el básquetbol, después de 53 años, los Knicks de Nueva York se coronaron campeones de la NBA al derrotar 94-90 a los Spurs en quinto juego de las finales, y así conquistan su tercer título de la NBA. La gran figura, Jalen Brunson, quien firmó una actuación memorable, nada más anotó 45 puntos. Hasta aquí, compañeras, toda la información deportiva.
3: Pues intenso el fin de semana, Vianey, con todo esto que, con todo este resumen que en realidad tú nos has hecho, y lo que se espera para hoy, pues interesante. Veremos jugar a España, a Uruguay, y por supuesto también gran expectativa que ha despertado Irán. Ya nos contarás de los resultados, Vianey, y pues también qué decir de esto último que nos acabas de mencionar, cómo ganan los Knicks de Nueva York a los Spurs de San Antonio. Grandes partidazos, Vianey, y en las los últimos de estas finales de la NBA, ¿cómo los viste?
2: Pues mira, primero hablemos de la justa mundialista, bien lo dices, hoy debuta la Roja, España, uno de los países que también finja como favoritos. Sabremos que ahí la gente espera ver a Lamine Yamal, una de las grandes figuras y promesas que hará su debut en este mundial. No se sabe si todavía podrá jugar este juego, recordemos que tiene ahí una pequeña lesión, hay un problema, pero ya se espera este debut tan grande, donde hay que recordar que también estará en México, va a jugar en el estadio de Guadalajara ante Uruguay, uno de los partidos más esperados en esta fase de grupos, e Irán, que también hará su debut el día de hoy en Los Ángeles ante

0: Nueva Zelanda, y era después de todos los problemas que ha tenido que pasar. Recordemos que no pudieron entrar a Estados Unidos porque su visa les fue negada, han estado aquí en México para hacer sus concentraciones, y ahora pues harán este debut mundialista, esperando que sea un gran duelo y pues gran ambiente el que se pueda vivir el día de hoy. Y hablando del básquetbol, por fin, después 53 años tuvieron que pasar para que los Knicks pudieran lograr ese campeonato. Qué gran juego nos regalaron, y por supuesto, pues ahora sí que Nueva York no solamente celebra la justa mundialista, porque recordemos que también es sede, sino que también ahora celebran un campeonato en el básquetbol, donde sabemos que es el deporte máster y uno de los deportes más amados por los estadounidenses. Así que pues gran jornada, y no dejemos atrás un poco a Isaac del Toro, también sí. Isaac del Toro, nuestro representante en el ciclismo, está todavía dando de qué hablar, sigue en la cima del ciclismo mundial, a pesar de la lesión que recordemos que obtuvo, pues ahí está, diciendo, aquí estoy, yo regreso con todo, rumbo al Tour de France, que el Tour de France, ustedes bien saben que es uno de los más top en los tours en el ciclismo internacional.
1: Va para adelante.
2: Oye, Vianey, haciendo una retrospectiva de este arranque mundialista, lo que ha habido mucho pues son goles y golizas. La de Alemania contra Curazao, bueno, estuvo tremenda, fue un partidazo, pero también el de Japón y Países Bajos, la verdad es que los japoneses lucharon hasta el final, se merecían otro gol, lo obtuvieron. El partido de Brasil-Marruecos sorprendiendo. Y un poquito más atrás, a mí me sorprendió mucho la velocidad de Estados Unidos sobre la cancha. ¿Es muy temprano, Vianey, para tener favoritos y para hablar de sorpresas?
0: Sí, todavía creo que es muy temprano. Es el primer, apenas va empezando esta justa, la primera jornada. Y sí, bien lo dices, Estados Unidos, qué sorpresa, inaugurar el mundial. Ahora sí que cuidado con Estados Unidos, ha ido creciendo el fútbol estadounidense y lo están demostrando, porque no solamente buscan ser sede, sino que buscan ya dejar su nombre también en un deporte que poco a poco está buscando hacerse paso en este país. Y hablemos, como dices, Alemania, más allá de la goleada de 7-1, porque recordemos que Curazao está haciendo su debut también mundialista. Creo que hay que destacar lo que hizo Curazao, que escribió historia en este debut al anotar su primer gol, y lo hicieron ante Alemania, y lo hizo el lateral Ivano Comenencia, que es jugador también del Zurich de Suiza, y pues ya quedó en la historia. Curazao, sabemos que es una isla de menos de 200,000 habitantes, entonces esto es histórico para este país, que pues representa también al más pequeño de todo el mundo. Y hay que destacar que son 25 futbolistas nacidos en Países Bajos, esto debido a que Curazao es un país autónomo constituyente dentro del país neerlandés. Entonces es histórico, y no solamente histórico de eso, también Alemania con esa goleada se convirtió en el país con más goles en la historia de los mundiales, 239 goles nada más, les dejo ahí arriba ya de Brasil. Así que fue un partido que ha marcado la historia. Se sabía un poco porque pues Alemania es gran potencia, Curazao apenas está empezando, pero qué grandes duelos los que nos están regalando.
2: Sí, sí, bueno, sí, pues vamos a ver España qué tal, sí. Yo espero también que gane, guay. La verdad, es de los favoritos, y lo platicamos, Vianey, contigo y el equipo de deportes. Gracias y buen trabajo, buenos días.
1: Gracias, Vianey.
0: No, muchísimas gracias, y que tengan excelente día, y a seguirse poniendo la playera mundialista. Sí,
2: el jueves, Vianey.
0: El jueves en Guadalajara, Corea.
2: Ahí México. Está. Gracias. Buenos días.
1: Sí, es que amplia la información sobre el mundial.
2: Intenso todo lo que vivimos el estos días. Semana. Y vámonos con información de educación.
1: Así es, vámonos con otros temas, porque mire, si usted tiene hijas o hijos que estén a punto de ingresar a preescolar o primero de primaria, o incluso alguna escuela de educación especial, ya están disponibles los resultados, y Karen Ballesteros nos informa.
3: Ya están disponibles los resultados de asignación para el ingreso a educación preescolar, primaria y educación especial en la Ciudad de México. La Secretaría de Educación Pública informó que madres, padres y tutores ya pueden consultar la escuela que les fue asignada a sus hijas e hijos para el ciclo escolar 2026-2027. Los resultados pueden revisarse a través del portal de la Autoridad Educativa Federal en la Ciudad de México, que es www.afcm.gob.mx/prescripciones-copmx/. Para quienes quieran solicitar un cambio de escuela, podrán hacerlo en línea del 16 al 18 de junio, mediante la misma plataforma. El secretario de Educación Pública, Mario Delgado, acotó que el cambio de plantel dependerá de la disponibilidad de espacios en las escuelas solicitadas. Además, explicó que quienes no hayan realizado el trámite de preinscripción para preescolar o primero de primaria tendrán una nueva oportunidad. Podrán registrarse del 8 al 16 de julio para ocupar los lugares que aún estén disponibles. En tanto, los resultados de asignación para los centros de atención múltiple laboral se darán a conocer el 18 de junio, mientras que la asignación de lugares para secundaria se publicará el próximo 4 de agosto. Con información de Karen Ballesteros, 11 Noticias.
2: Y bueno, entender el fútbol desde la ciencia, nuestro tema en Agenda Politécnica con Judith Hernández. Día de Agenda Politécnica y hoy hablaremos de 39 días, 39 proteínas, bioquímica para vivir el mundial, una actividad que realiza la Escuela Nacional de Medicina y Homeopatía del IPN para entender el fútbol desde la ciencia y que incluye además un álbum de estampas coleccionables que se ha convertido en una verdadera sensación. Veamos.
4: El mundial es más que fútbol, es emociones, convivencia y hasta comida. Para entender a través de la ciencia todo lo que hay alrededor de este deporte, la Escuela Nacional de Medicina y Homeopatía del IPN organiza 39 días, 39 proteínas, bioquímica para vivir el mundial.
5: Es un evento de divulgación científica académica que durante los 39 días que va a durar el evento deportivo del mundial se van a ver 39 proteínas. ¿Cuál es su funcionamiento en las emociones, en las sensaciones y en la estructura corporal?
4: La profesora Claudia se dio a la tarea de seleccionar 39 proteínas relacionadas con las diversas facetas del fútbol, una por cada día de este torneo mundial, y las catalogó en 4 grupos.
6: Sí, uno de ellos es metabolismo y sabores, otro tiene que ver con las emociones, otro es el rendimiento de los jugadores y otro es el estrés, adaptarse al reloj biológico y también aprender las jugadas.
4: Las proteínas son moléculas que están dentro de las células y nos permiten realizar todas y cada una de las funciones de todos los días, como emocionarnos durante un partido.
6: Pues está, por ejemplo, los receptores de dopamina, que son para festejar los goles y tener mucha emoción y estar con la expectativa cuando estamos viendo el partido.
4: También hay proteínas involucradas en el desempeño físico de los jugadores.
6: También otras proteínas que nos permiten, o a los jugadores les permiten, por ejemplo, correr rápido, cambiar de dirección, que van corriendo en una dirección y cambiar a otra, estar preparado, por ejemplo, un portero para recibir el balón y no permitir que le metan gol, aprender, como ya lo mencioné, las jugadas.
4: Para que el estudiantado aprendiera de una forma didáctica todas estas proteínas, diseñaron un álbum de estampas coleccionables.
7: Este álbum es un coleccionable de 39 estampas y cada una tiene su información relacionada con el mundial y las actividades físicas. Y los alumnos van con los docentes o en clase participando con actividades académicas para poder ganar sus estampas coleccionables. La verdad es que ha tenido mucho éxito con los alumnos.
4: También se organizó una exposición y durante cada día del mundial en las redes sociales de la escuela se publicará la ficha técnica de cada una de estas proteínas.
2: Es todo en Agenda Politécnica con imágenes de Miguel Escobar y Cristian Aguilar. Hasta la próxima.
1: Tiempo de la Cultura, Miguel de la Cruz, un gusto saludarte, buenos días.
8: Igualmente, muy buenos días a todos. Pues vamos a la información. Pásele, pásele, es el título de una escenificación con sonideros y baile. se presenta en espacios públicos, estuvo en la Biblioteca Vasconcelos y Mauricio Romo tiene los detalles.
9: Entre los muros de la Biblioteca Vasconcelos se escucharon los sonidos de tianguis y mercados, la cumbia y el sonidero.
10: Lo cotidiano también es arte, que lo cotidiano se puede plasmar en la escena a través de la danza, a través del teatro.
9: La obra Pásele, Pásele se construyó tras una investigación en el Tianguis y Mercado San Felipe de Jesús.
10: Entonces, Pásele, Pásele es una invitación para reflexionar sobre las personas en situación de calle, las personas con abuso de sustancias y sobre el barrio, el sonidero y el tianguis.
9: Una pieza que mezcla danza contemporánea, cumbia y teatro para explorar los contrastes entre un mundo externo festivo y el complejo mundo interno de una persona.
10: Y generalmente cuando hablamos del barrio, pensamos que todo es sabor, todo es color, todo es diversión, todo es ritmo, pero también hay pobreza, también hay necesidad, también hay hambre.
9: Pásele, Pásele busca desestigmatizar la condición de personas en situación de calle.
10: No invitar a que el público juzgue a las personas, sino que observe y reflexione sobre lo que está pasando y que son cosas que son demasiado complicadas, demasiado amplias. Es un crisol.
9: Tendrá funciones el 19 de junio en la Ciudadela, 20 de junio en Plaza La Conchita y 26 de junio en Plaza La Santísima, todas a las 2 de la tarde. 11 Noticias, Mauricio Romo.
8: Bueno, pues ahí la información. Y aquí le comenté la decisión de la Secretaría de Cultura de la Ciudad de México de cambiar el nombre de la Casa del Poeta Ramón López Velarde por la Casa de las Palabras e integrar toda actividad que tuviera relación con la palabra. Además, la casa, se anunció, integraría oficinas de Procine, una librería del Fondo de Cultura Económica y abriría el primer cabaret público, entre otras cosas. Ante estas medidas, integrantes de la comunidad literaria, poetas y promotores culturales se manifestaron en contra el viernes pasado afuera de la Casa del Poeta. De viva voz y en cartulinas expresaron su inconformidad. Se les dio acceso al interior y por parte de la Secretaría asistió Jesús Galindo Calderón, director del Instituto de la Defensa de los Derechos Culturales. Recibió por escrito las peticiones de las y los manifestantes, entre quienes estuvieron Encia Verducci, Carmen Nosal, Verónica Murguía y Hernán Bravo Varela, solo por mencionar algunos y algunas, a la vez que comentaron que se suman más de 6,000 firmas de apoyo.
11: Es un primer acercamiento, yo por eso dejo abierta la puerta para que haya más, porque tenemos que escuchar a la gente. Vamos a analizar cada uno de los puntos, pero lo esencial que era la petición de la Casa del Poeta Ramón López Velarde, eso ya por hecho, eso se queda, o sea, se queda y la esencia de la casa permanece.
8: Bueno, también mencionó que no habrá cabaret y acordaron recibir la fecha de reunión con autoridades y en principio la comunidad manifestante propuso reunirse en la Casa López Velarde el viernes 19 de junio, aniversario luctuoso del poeta zacatecano. Bueno, vámonos al libro del día, es El Fútbol bajo el microscopio de Raúl Rojas, editado por el Fondo de Cultura Económica. Este libro, en voz de su autor.
12: Es un libro de divulgación científica en donde se utiliza el fútbol como, digamos, el pretexto para analizar diferentes problemas como la física de las pelotas, cómo es que las pelotas pueden describir una curva en el aire, o la química del caucho y lo que se llama la vulcanización para poder obtener hule flexible. También se estudia o se discute el problema de los materiales para los botines y el equipo de los futbolistas, y llega hasta cuestiones económicas, ¿no? El precio de los jugadores, el precio de los equipos de fútbol y cómo influye eso en los campeonatos en los diferentes países.
8: Bueno, y así como lo dijimos aquí, tuvimos sala de lectura el sábado anterior. Un poco difícil llegar a la biblioteca de la Ciudadela, la Biblioteca de México, por el desfile mundialista. Sin embargo, hubo quórum, hubo sesión, se recibieron más de 2,200 X en torno a la génesis de la catástrofe, claro, Carla Montalvo ahí presente. Y comenzamos la nueva lectura, El biólogo de la revolución, ensayo biográfico de Isaac Ochoterena, editado por el Colegio Nacional. Es un libro escrito por Jorge Comensal. Leeremos 24 páginas por día. El X de hoy es de Isabel Madrigal y dice: yo también opino que debe huirse de los que no aman a los perros, de los que no gustan de la música, de los que para todo son severos. Es una cita de Isaac Ochoterena. Gracias por esta aportación. Seguimos leyendo. Hoy se cumplen precisamente 138 años del nacimiento de Ramón López Velarde. En su honor, el poema del día, Al son del corazón, que en alguna parte dice: hoy es el diapasón del corazón, hoy en su nota múltiple el estrépito de los que fueron y de los que no son. Quien lo solicite lo comparto completo por @MiguelDeso, la de L.A. Cruz. Hasta aquí, Cultura.
2: Miguel, ¿qué va a pasar con la Casa López Velarde, esta transformación que se quiere hacer? Si bien hay una mesa de diálogo, ¿tú cómo lo ves, que has seguido muy de cerca el ámbito cultural, el que se tomen este tipo de decisiones afecta a una comunidad, mientras hay otra parte que expresa pues sus razones y argumentos a favor?
8: Bueno, fíjate que la presencia de este funcionario, que precisamente su área trata de atender lo que pudiera inconformar alguna parte de la comunidad, y fue muy firme al decir que igual no se obró de mala fe, sino que había sensibilidad para darle un giro distinto a la casa. Había que tomar en cuenta la voz de la comunidad, y eso es lo que están haciendo ahora. Es decir, hubo algo que no se hizo, ya lo están haciendo. Ahora se reunirán. Hay varias peticiones, por ejemplo, que quien dirija la casa sea poeta, hombre o mujer, pero que sea un poeta. Y otras cosas, que sean gratuitas las actividades, hay un pliego, hay voluntad, y sobre todo, él en algún momento mencionó, es de sabios cambiar de opinión, y lo vamos a hacer. Entonces creo que hay muy buena disposición, y lo que más me da gusto es que los especialistas de la palabra, que son los poetas, hicieron valer su inconformidad por la fuerza de la palabra. Eso es muy valioso.
1: Que se mantenga la esencia también de Ramón López Velarde, Miguel, como además ahora tú no lo recuerdas con el poema. Oye, no es que no querramos leer sobre Isaac Ochoterena, pero el libro del día que hoy nos recomiendas, que tiene que ver con el fútbol bajo el microscopio, creo que hubiera quedado un poco más, ¿no, Miguel?, para empezar la lectura a propósito del Mundial, porque bien nos decía el autor, además comparte diferentes datos duros, importantes, incluso es una mirada de acercamiento a la ciencia, ¿no?, al fútbol desde la ciencia.
8: Sí, fíjate que te diré, este libro ya trascendió dos mundiales, es decir, ya existía desde el mundial anterior, estuvo en una FIL Guadalajara, pero el tema es tan trascendente en momentos como estos que vuelve a la mesa, afortunadamente se vuelve a mencionar, y mira la visión de un científico mexicano que da clases en una universidad de Alemania, pues viene a cobrar fuerza dado la época mundialista. Hubiera sido, tal como tú dices, toda una fortuna tener el tema en sala de lectura, aunque ya arrancamos la de Ochoterena, y les aseguro que les va a encantar. Además, fue tendencia ya dos veces el libro de Jorge Comensal. Les agradezco mucho el apoyo y aviso, si alguien se interesa en leer, en emprender la lectura de Leo con el 11 con este ensayo biográfico de Isaac Ochoterena, les puedo enviar el libro en PDF con muchísimo gusto.
2: Pues muy bien, Miguel, siempre cumples tu palabra y además te anotas goles siempre en esta sección. Gracias, Miguel, te vemos mañana.
8: Les agradezco, nos vemos mañana.
2: Un abrazo fuerte, buenos días, y vamos a seguir ahora hablando de un lugar de ambiente.
1: Así es, porque mire, se realiza el Festival Internacional por la Diversidad Sexual, y también un ícono precisamente de la comunidad de la diversidad sexual es Juan Gabriel.
2: Así es, hablamos de Juan Gabriel a propósito del mes de la diversidad. Saray Campech, vea nada más qué historia.
13: Entre sombreros, rebozos y un genuino interés por celebrar 39 ediciones del Festival Internacional por la Diversidad Sexual, en el Foro del Dinosaurio se dieron las palabras inaugurales de la exposición Un lugar de ambiente, legado y disidencia. Si bien el evento se tenía programado para el 28 de mayo, fue en el mes del orgullo que se realizó con un mensaje claro de colaboración.
14: Es un momento en el que podamos, ¿no? O sea, pues invito nuevamente al Consejo del FIDS a que nos sentemos a conversar, todo el Consejo, ¿no? Que podamos tener una conversación sobre lo que ha sido esta experiencia compartida y hacia dónde podemos transitar y de qué manera.
13: Ya en la sala José María Covarrubias, el curador Carlos Segoviano compartió detalles sobre la decisión de tomar a Juan Gabriel como estandarte de la muestra.
15: Por eso Juan Gabriel se vuelve un pretexto para precisamente hablar de todo este golpeteo, encarcelamiento, discriminación que la propia comunidad ha vivido. De hecho, parecieran correr en paralelo tanto el crecimiento del éxito de Juan Gabriel con la visibilidad que comenzó a alcanzar el movimiento LGBT, tanto con las marchas como con esta misma exposición.
13: Dividida en tres secciones como Censura y Fama, Nobleza Ranchera y Las Queridas, la exposición reúne piezas de artistas como Fabián Chaires, Santiago Arau, Ana Segovia, Armando Cristeto, Terry Holiday y Roberto Montenegro, entre otras, otros y otres, quienes también dejan sobre la mesa un tema que a casi cuatro décadas del FIDS es importante pensar.
15: Pues reflexionar sobre la vejez. Si a la heterosexualidad ya le da miedo pensarse viejo, a nosotros debería preocuparnos más porque precisamente ¿con quién vamos a envejecer? ¿Quién?
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1: Dental, que tiene que ver pues también con lo que ocurre pues en estos días, como lo es el fútbol a nivel internacional en este mundial. Y bueno, pues ustedes están emprendiendo particularmente una campaña que se llama Cuidar a la Niñez es Parte del Juego. Por favor, primero háblenos de esta campaña, pero también háblenos de esas cifras que nos tienen que pues aterrorar para entender un poco más el abuso sexual infantil. ¿Cómo es que se incrementa durante estos eventos magnos deportivos el abuso sexual contra niñas, niños y adolescentes?
26: Bueno, con mucha alegría contarles
0: en primer lugar, que somos, nuestra asociación civil se llama Adultos por los Derechos de la Infancia, somos de la República Argentina, tenemos la alegría de estar ahora aquí en México llevando adelante esta campaña, Cuidar la Niñez es Parte del Juego, junto a sobrevivientes de abuso sexual de distintas partes del mundo y también de México, por supuesto, y estamos aquí presentes en esta fiesta global como un mundial de fútbol masculino, con nuestras voces, con nuestros relatos, con nuestras luchas, para decir justamente en un momento en el que los ojos de todo el mundo están puestos en torno a este torneo, que entre otras cosas, el abuso sexual contra la infancia, según UNICEF, es algo que sufren una de cada 5 niñas y uno de cada 7 niños. Y a su vez, según una campaña pública del Consejo de Europa, que ya tiene más de 15 años, uno de cada 5 niñas, niños y adolescentes están sufriendo este delito. Por eso, desde hace muchos años y en nuestro andar por distintas partes del mundo, siempre sostenemos que las y los sobrevivientes de abuso sexual en la infancia somos el 20% de la población. De cada 10 personas, 2 han sido víctimas, y una de ellas de manera incestuosa, intrafamiliarmente. De ahí la masividad, la transversalidad que tiene esta injusticia, este delito en el conjunto de nuestras sociedades. En relación con un evento como un mundial de fútbol masculino, básicamente, por supuesto, se potencian situaciones de vulnerabilidad para niñas, niños y adolescentes por la afluencia masiva de visitantes, de turistas, entre los que, como lo demuestran las estadísticas y las experiencias, suele haber depredadores y depredadoras, pero junto con esta vulnerabilidad especial que en este momento, por ejemplo, nos tiene comunicándonos con ustedes desde Guadalajara, una de las sedes mundialistas mexicanas, donde ahora estamos aquí durante toda esta segunda quincena de junio llevando adelante distintas actividades con la comunidad, decimos, más allá de esta vulnerabilidad específica en eventos de este tipo, lo que estamos compartiendo hace ya 2 semanas con el pueblo mexicano y lo vamos a seguir haciendo también durante julio con esta campaña, básicamente es esta invitación a que cada vez más sobrevivientes de este delito, que están en silencio, cargados de vergüenza, de culpa, sientan que no están solos ni solas, que somos millones, que en todas partes del mundo estamos saliendo cada vez más a luchar, a trabajar, a organizarnos, y también, sobre todo a la sociedad en general, invitarla, como lo hacemos en cada una de nuestras tareas, a asumir un compromiso con la defensa de la infancia, a cambiar actitudes sociales y culturales, porque realmente tenemos un lema que dice, para criar a un niño hace falta una aldea, que es un hermoso proverbio africano. Es el compromiso social y colectivo, y por supuesto también el rol del Estado como garante de los derechos de la infancia a través de políticas públicas, lo que protege y lo que cambia la suerte de las niñeces. Así que estos son algunos de los sentidos básicos que con mucha alegría nos tienen ahora aquí compartiendo con ustedes en México.
2: Silvia, Sebastián, qué gusto poder conocerlos. Hemos leído acerca de su trabajo, que es muy importante porque una voz hace eco en todo el mundo, y hoy con los reflectores puestos en un evento como este, seguramente, y ojalá, como tú lo dices, Sebastián, mucha más gente que ha sido víctima de abuso sexual se sume, denuncie y haga de esta su voz, pues, una experiencia de vida donde no haya más represión y donde no haya más abuso. Ustedes han dicho en varios de sus textos que han compartido con el mundo, literalmente, que hay que reconocer que se está siendo víctima de violencia sexual y, sobre todo, escuchar y creer a las infancias y adolescencias. ¿Cómo aterrizamos esto en el contexto mundialista, en que pues las familias están contagiadas de la euforia y ahí están las infancias que pueden ser víctimas de este turismo sexual, como ustedes también bien lo llaman, y de estos depredadores que solo están buscando una oportunidad para cometer abuso?
3: Sí, es fundamental ahí una comunidad adulta activa, despierta, Por eso hablamos de aldea, porque a veces, muchísimas veces nos ha pasado nuestras propias historias, quizás nuestra propia familia o no nos creyó, o no tenía herramientas, o no tuvo la fuerza o la valentía de actuar defendiéndonos en los momentos en los que éramos abusadas y abusados. Por eso es importante la aldea, porque quizás una vecina, alguien que está caminando por la calle, ve una situación extraña, y no bajar el alerta, sino que tener una comunidad adulta, que estemos todos cuidándose a los niños y las niñas, y que cuando vemos situaciones que nos parecen raras, tener la posibilidad de comunicarse con otros, llamar a alguna autoridad, preguntar, conversar, ver, o sea, esto de lo que no sirve, porque ya lo hemos padecido tantos años, tantas décadas, los sobrevivientes de abuso, es el silenciamiento social. No sirve decir esto pasa dentro de esa familia, no me voy a meter, cada uno cría a sus hijos como quiere, esos dichos que lo único que han hecho es que los niños y niñas sean criados con profundas violencias y con profundas desprotecciones. Eso es lo que estamos tratando de llamar a la comunidad, a estar atentos, atentas, a ver y a actuar, a tener la posibilidad de actuar. Y que si no sé, ante una situación no sé actuar, tengo dónde preguntar, hay herramientas, hay teléfonos, hay otras personas, hay organizaciones en todas nuestras ciudades que se encargan de estos temas y que pueden ayudarnos cuando tenemos dudas. Nuestra campaña tiene también un recursero. Si entran a la página web van a encontrar que hay diferentes campañas a nivel del mundo que estamos compartiendo en nuestra página web para que se tenga acceso. Si quiero hablar con niños o niñas, si soy sobreviviente y necesito comunicarme con un par, o sea, diferentes recursos. Porque lo que queremos básicamente es romper con el aislamiento y la soledad. Entonces, el hecho de saber que hay un otro, una otra, que pasó por lo mismo, me puede escuchar, eso ya es algo muy importante para los que hemos vivido décadas aislados, silenciados, eso cuando sos adulto. Y cuando sos una comunidad que quiere proteger a una persona, una vecina, un profesional, existen herramientas, que existen diferentes campañas, que uno puede agarrar ahí recursos y decir, ah, mira, acá hay un buen modo de poder hablar con los chicos y las chicas, poderme abrir al tema, porque algo que nos pasó a nosotros es que o no tuvimos adultos a los que contarles porque no teníamos confianza, porque no estaba dado el ámbito, o cuando lo dijimos, nadie hizo nada. Eso es lo que nosotros como sobrevivientes adultos venimos de alguna manera a hablar, a poner sobre la mesa, a ponerlo en discusión de toda nuestra sociedad. Y lo hacemos con mucha alegría porque sabemos que con este mismo programa hay muchísimos, nosotros decimos compañeros y compañeras, personas que pasaron por lo mismo que nosotros y están sintiendo que no están más solas, y sabemos que también al resto de la sociedad que no le sucedió y es sensible, saber que podemos hacer cosas para que los niños y niñas se críen en ambientes protegidos. Por eso cuidar la niñez es parte del juego. O sea, no existe juego, no existe grupo, no existe festividad de seres humanos donde cuidar a la niñez no tenga que estar como cosa principal de nuestros pensamientos y de nuestros accionares. Eso es lo que estamos intentando hacer en la comunidad mexicana y a nivel mundial a través de las redes.
1: Claro, importante el acompañamiento. Sebastián, mencionabas al inicio pues también lo importante que es pues generar políticas públicas. Ahora yo les preguntaría, ¿cómo articular acciones concretas para la prevención del abuso sexual infantil y también para un castigo eficaz contra abusadoras y abusadores?
0: Bueno, por ejemplo, en el caso argentino, desde hace más de 20 años tenemos una política pública en materia educativa llamada Ley de Educación Sexual Integral, en perspectiva de derechos de infancia, tomando a la infancia como sujeto de derecho, que es lo que establece la Convención Internacional de los Derechos del Niño, el Tratado de Derechos Humanos en materia de infancia, que por cierto es el más suscrito de la historia, lo han suscrito todos los países que forman parte de Naciones Unidas, con la única excepción de Estados Unidos. Y cito esta política pública educativa que tiene sus luces y sus sombras, sus alcances y sus limitaciones, pero en perspectiva de derechos de infancia, por ejemplo, esta política pública educativa en su práctica social de más de 2 décadas, lo que ha demostrado cuando hay una comunidad adulta que se compromete con ella, cuando hay docentes que se capacitan en materia de estos temas, es que cuando se generan ámbitos, contextos, modos de relación donde niñas, niños y adolescentes, por ejemplo, sienten que pueden hablar acerca de sus emociones, que pueden compartir lo que les está pasando, que pueden pensar acerca de modos de relación que quizás hasta ese momento tenían naturalizados en sus entornos familiares o comunitarios. Lo que sucede, por ejemplo, es que el abuso intrafamiliar, que es el mayoritario, empieza a aflorar como no lo ha hecho nunca, porque hasta ahora, como comunidad adulta, nunca nos tomamos el compromiso y el trabajo para que eso sucediera. A su vez, por ejemplo, muchísimas veces las víctimas de abuso sexual en la infancia no hablamos con palabras, sino que se habla a través del cuerpo, a través de los dibujos, a través de los juegos. Hay múltiples signos y síntomas físicos y conductuales, de acuerdo a cada edad y a cada etapa evolutiva. A nosotros y a nosotras nos gusta decir múltiples gritos silenciosos que generaciones enteras de víctimas de abuso sexual en la infancia dimos delante de nuestras escuelas, de nuestros clubes, de nuestras iglesias, de nuestros entornos, sin tener adultas y adultos que supieran decodificarlos. Por eso, entre otras cosas, ahí, hablando a nuestro criterio de las obligaciones de los estados como garantes de los derechos de la infancia, hay políticas públicas, por ejemplo, en materia educativa, que realmente pueden ayudar en la práctica a proteger a las infancias, a empezar a cambiar la suerte frente a este delito. También decirles, ante la otra parte de la pregunta, que en materia judicial, nosotros y nosotras hemos estado en foros internacionales de Naciones Unidas, en giras por Europa, por Estados Unidos, América Latina, Norte de África. Podemos decir que desde este lugar de trayectoria, en líneas generales, a nivel internacional, la situación a nivel judicial lleva a que este delito esté considerado por los y las especialistas como el más impune de la Tierra. Se cree que menos de un 10% de los abusos que suceden llegan a conocimiento del Poder Judicial. Y dentro de ese acotado universo, solo un abuso estaría terminando en juicio y condena de su autor o autora. Es decir, que ahí estamos hablando de uno de los nudos más dramáticos, más urgentes de lo que a criterio nuestro son todavía las grandes deudas de los estados en relación con la infancia y con la infancia víctima de violencia sexual. Y esto en materia judicial adquiere un cariz de particular dramatismo, porque ante el abuso intrafamiliar, el abuso incestuoso, muchísimas veces esta situación de impunidad en lo legal lleva a que las niñas, niños y adolescentes tengan que seguir coexistiendo con sus agresores en el mismo hogar, bajo un mismo techo. Es ciertamente por eso tan importante esta tarea permanente también de visibilización con la opinión pública, de hacernos presentes en la conversación social con nuestras luchas y nuestros testimonios, porque se necesita mucho compromiso social para que estas situaciones sean modificadas y, en todo caso, para que instituciones como los poderes judiciales críticamente se sientan interpelados a cambiar sus actitudes y sus prácticas que se sustentan sobre un profundo sufrimiento de las infancias víctimas.
2: Muy bien, y actúen sobre todo. Pues les queremos agradecer, Silvia Piceda, Sebastián Cuatromo, fundadores de la Asociación Civil Adultos por los Derechos de la Infancia. Esperemos que lo que hoy hemos conversado haga eco en la sociedad y frenemos este tipo de abusos con estas cifras tan lamentables que nos acaban de compartir. Saludos, gracias y buenos días.
1: Gracias.
3: Muchas gracias, y ojalá entre todos y todas podamos cambiar la suerte de la infancia. Muchísimas gracias.
0: Un gran abrazo.
2: Eso es lo que deseamos. Gracias.
3: Gracias.
2: Buenos días, hasta pronto. Y vámonos con más información que tiene que ver con la Procuraduría Federal del Consumidor y su revista.
1: Así es, y es que mira, a propósito de este mundial que se está viviendo, particularmente pues aquí en México, usualmente consumimos botanas, ya sea en algún lugar al que visitemos o bien en nuestra casa. Ahora es responsabilidad de cada persona, por supuesto, el consumo moderado de papitas, frituras y algunas que no están siendo del todo honesta con consumidoras y consumidores.
2: Y como siempre, la Profeco nos orienta, nos ayuda, nos guía por dónde puso la lupa sobre este tipo de botanas. Araceli Aranday nos cuenta más detalles de que hay que cuidar todo este consumo de frituras en tiempos mundialistas.
4: En México, una persona consume más de 10 kilos de botanas saladas al año en promedio. Esto significa hasta 9 gramos de sal al día, casi el doble de lo establecido por la Organización Mundial de la Salud, que son 5 gramos. El consumo de botanas se incrementa considerablemente cuando hay eventos deportivos, por ejemplo, el Mundial de Fútbol. Para darnos una idea, tan solo una bolsa de 100 gramos de botana puede contener 40% más de sal y de grasas saturadas de lo que establecen normas oficiales. Además, algunas marcas mienten, dicen tener menos sal y menos grasas de lo que en verdad contienen. La Procuraduría Federal del Consumidor analizó 67 productos de papas y chicharrones más populares en el mercado. 7 de ellos destacaron por contener hasta más del doble de sodio del que declararon. Son los casos de marcas como Great Value, Sabritones y Totis. Y 13 botanas contienen más grasas de las que dice el empaque, como frituras de Great Value, Soltubi, Totis, Valley Foods, Bocados, Natura Sol, Doritos y Takis. El exceso en el consumo de sal y grasas saturadas son la principal causa de problemas cardiovasculares, obesidad e hipertensión en nuestro país. OCE Noticias, Araceli Aranday.
1: Bueno, vámonos con información del mundo. Ingrid Sánchez, ¿cómo estás? Buenos días, bienvenida.
5: Hola, ¿qué tal, Lupita? ¿Qué tal, Angélica? Muy buenos días, colegas. Muy buenos días también a la audiencia de Canal 11. Pues miren, sí, empezamos con la información internacional, en este caso con la situación de Irán y el anuncio de entendimiento, del memorando de entendimiento para alcanzar un acuerdo definitivo de paz con Estados Unidos, que según han dicho, pues será firmado el próximo viernes en Ginebra, Suiza, con delegados de ambas naciones, luego de semanas de intensas negociaciones. El escrito incluye un pacto de paz en Líbano entre el grupo Hezbollah e Israel, y bueno, vamos a escuchar lo que en ese sentido dijo el canciller iraní Abbas Araghchi.
6: Francamente debo decir que este acuerdo tiene enemigos, el principal de los cuales es el régimen de Israel, que busca pretextos para descarrilarlo.
5: Viernes, el día de la firma, deberá haber concluido el bloqueo naval de los buques estadounidenses a puertos iraníes, un punto que forma parte del acuerdo del presidente Donald Trump. Este domingo estuvo a punto de colapsar el acuerdo luego de que Israel bombardeara Beirut, la capital libanesa, lo que provocó que Donald Trump discutiera acaloradamente por teléfono con el primer ministro israelí Benjamin Netanyahu, a quien, dijo Trump, le reclamó su prolongado rechazo a pactar con Irán. Sin embargo, Netanyahu había dicho en reiteradas ocasiones que no dejaría de atacar Líbano y que no sería parte de un acuerdo en el que Irán no entregara sus desarrollos nucleares. Además, los sectores de ultraderecha en Israel, como el ministro de Seguridad Nacional Itamar Ben-Gvir, han afirmado que su país no tiene por qué someterse al acuerdo de Estados Unidos con Irán y pueden continuar los ataques contra Líbano. Sin embargo, bueno, los precios de los mercados ya registraron cambios a partir de la posible firma del acuerdo. Por ejemplo, el barril de petróleo Brent se encuentra a $79 esta mañana. Recordemos que llegó a alcanzar incluso los $110 por barril. Y además las bolsas en Wall Street registraron subidas significativas. Por su parte, el vicepresidente de Estados Unidos, J.D. Vance, afirmó que la firma del acuerdo permitirá la reducción de la inflación y de los precios del combustible en Estados Unidos. Y ahora nos vamos a Albania, porque miren, no cesan las manifestaciones y protestas en contra de un desarrollo turístico que promueve el yerno del presidente Trump, Jared Kushner. Los manifestantes exigen al gobierno no conceder los permisos de construcción en la isla Sasan del mar Adriático, actualmente una reserva natural protegida que alberga especies en peligro de extinción. Escuchemos a la población.
7: Creo que la tierra pertenece al pueblo, a la naturaleza y a la vida animal que la habita. Tengo temor de este permiso debido a la corrupción que en Albania está fuera de control.
5: Las intensas y consecutivas protestas, el gobierno albanés aún no cancela el proyecto de más de 4.500 millones de dólares. En Ginebra, la policía de Suiza dispersó con gases lacrimógenos una protesta contra la cumbre del Grupo de los Siete que se realiza en la ciudad de Evian, en Francia. Los manifestantes exigieron frenar las guerras, destinar fondos de ayuda para naciones en vías de desarrollo y políticas para evitar el desarrollo de los ecosistemas. La cumbre del G7 reúne a las siete naciones más industrializadas del planeta: Estados Unidos, Canadá, Reino Unido, Italia, Francia, Alemania y Japón. La empresa Anthropic suspendió el acceso público a sus modelos Fable 5 y Mythos 5, los más avanzados, con el fin de cumplir así con la orden de control de exportaciones del gobierno de Estados Unidos, que lo obliga a impedir el acceso a sus plataformas a personas extranjeras, alegando motivos de seguridad nacional y de ciberseguridad. Fable 5 y Mythos 5 son unas herramientas capaces de detectar fallas de los sistemas informáticos más avanzados. El secretario de Comercio de Estados Unidos, Howard Lutnick, comunicó el viernes pasado a la empresa Anthropic esta nueva orden que impide suministrar de los modelos más sofisticados de IA a personas extranjeras, incluidas las que residen en Estados Unidos. En Bolivia, obreros campesinos intensificaron las protestas y los bloqueos que suman 45 días para exigir la renuncia del presidente derechista Rodrigo Paz y la suspensión de su política neoliberal. Los ponchos rojos, como se conoce al grupo indígena de indígenas aymaras y quechuas, se movilizaron en la capital de La Paz, donde rompieron el cerco de decenas de policías. El gobierno de Chile envió 6 toneladas de ayuda humanitaria a Bolivia para enfrentar el desabastecimiento. Y en Perú, con el 98.5% de las actas escrutadas, la candidata derechista Keiko Fujimori aventaja con más de 18.000 votos al candidato izquierdista Roberto Sánchez. El órgano nacional de procesos electorales, el OMPE, todavía no da el resultado final del escrutinio de la segunda vuelta de las elecciones presidenciales realizadas el pasado domingo 7 de junio. Y bueno, ahora nos movemos hasta Colombia, porque miren, el caso del expresidente Álvaro Uribe y su hermano Santiago, quien se entregó a la justicia colombiana para cumplir una condena de casi 30 años, cobra relevancia en estos días. Esto por el llamado del exmandatario a que la población vote por Abelardo de la Espriella, quien se enfrenta a Iván Cepeda en la segunda vuelta electoral. En esta historia les contamos.
8: Santiago Uribe, hermano del expresidente colombiano Álvaro Uribe, se entregó la noche del 9 de junio a las autoridades judiciales para cumplir su condena de 28 años de cárcel por fundar, organizar y financiar a un grupo paramilitar en la década de 1990. La información fue confirmada por el propio Álvaro Uribe, quien en un mensaje en la red social X difundió parte de la última conversación que tuvo con su hermano, ahora preso. Ambos han sido organizadores, creadores y financiadores de grupos paramilitares responsables de una parte de la violencia que ha azotado a Colombia en las últimas décadas. Álvaro Uribe fue acusado desde el 2012 por el entonces senador Iván Cepeda, actual candidato a la presidencia, de haber sobornado a paramilitares convictos para que hicieran declaraciones falsas en juicios y así evitar la justicia. Uribe, que también era senador, se negó a aceptar tal acusación.
9: Yo he defendido mi reputación con ardentía, pero no sé de sobornar testigos ni de engañar a la corte.
8: En su lugar, demandó a Cepeda ante la Suprema Corte por supuestamente obligar a los paramilitares a declarar en su contra. La justicia desestimó dichas acusaciones y en cambio inició una investigación contra Uribe. Finalmente, lo condenó a una pena de 12 años de cárcel en julio del 2025.
10: Decimos hoy que nuestra condición de víctimas ha sido honrada por la justicia colombiana, en la cual hemos creído durante más de una década incansablemente.
8: Pero 3 meses después, el Tribunal Superior de Bogotá absolvió al exmandatario de todos los cargos. La Fiscalía impugnó la decisión y actualmente la Corte Suprema de Justicia la analiza. Sin embargo, su hermano Santiago Uribe sí fue condenado en el mismo caso que cobra relevancia en estas semanas. Esto no solo por el acceso a la justicia en Colombia, sino también porque el expresidente ha llamado a la población a votar por el candidato ultraderechista, Abelardo de la Espriella, en detrimento del candidato de izquierda, Iván Cepeda. Ambos, de la Espriella y Cepeda, se medirán en las urnas el próximo 21 de junio en la segunda vuelta electoral. 11 Noticias, Ingrid Sánchez.
5: Muy bien, pues esa es la información que tenemos a nivel internacional, compañeras.
2: Bien, Ingrid, pues esperar que Israel no reviente este acuerdo de paz que se firma el viernes.
5: Así es, pues esperemos que eso sea lo que ocurra, porque bueno, pues digamos que aquí fundamental va a ser también la respuesta que dé Irán en caso de que Israel continúe bombardeando Líbano, ¿no?
1: Y Ingrid, claro, también muy importante pues la reacción incluso de otros mandatarios, ¿no? En donde celebran este acuerdo, pero yo me quedaría un poco con lo que dice Pedro Sánchez, ¿no? Celebremos, pero no olvidemos que la guerra pues no es el camino, sino el diálogo.
5: Sí, y también creo que fue muy importante parte de su comentario, pues recordar justamente la cantidad de personas asesinadas, ¿no? En estos bombardeos que encabezaron Estados Unidos e Israel, ¿no? Contra naciones de Asia Occidental.
2: Así muy es. Bien, Ingrid, gracias por la información. Pendientes, buenos días.
5: Muchas gracias a ustedes, buenos días.
2: Gracias. Vamos a hablar ahora de salud, un logro de la cirugía nacional, porque pasará a la historia en materia de salud pública, un caso importante.
1: Así es, y es que mire, se realizó la primera cirugía a una persona pequeña, es decir, una cirugía pues en neonatal, aún no llega, aún no nacía, seguía al interior del útero de su madre, y Araceli era.
11: Por primera vez en la historia de los servicios de salud pública de México, un bebé fue operado antes de nacer, es decir, dentro del útero de mamá.
12: Hicimos una cesárea prácticamente, expusimos el útero y en la parte posterior de la cara del útero hicimos el abordaje.
11: En diciembre de 2025, en el Hospital Rovirosa del IMSS Bienestar en Tabasco, se realizó la primera fetoscopía por malformación llamada gastrosquisis.
13: Es un agujero en el abdomen a través del cual salen las vísceras.
11: Asesorados por un grupo de especialistas colombianos, el equipo médico del IMSS Bienestar realizó exitosamente la operación y el bebé nació sano en enero de 2026.
14: Si este procedimiento es gratuito y este procedimiento quedará abierto para que cualquier persona en la República pueda venir y realizarse aquí este procedimiento.
11: La intervención es parte del programa IMSS Bienestar, que permite corregir malformaciones intrauterinas en pacientes sin seguridad social. 11 Noticias, Araceli Aranday.
2: Hola Rafa, buenos días con la ciencia, ¿cómo andas? Inicio de semana, Rafa.
1: Hola Rafa.
15: Con mucho gusto de saludarlas, Lupita, Angie, y pues sí, para compartir la información de ciencia que tenemos para este día. ¿Qué les parece si platicamos primero sobre transición energética? Uno de los retos que se ha hablado de esta transición son los costos, pero ¿qué tanto cuesta justamente tener una economía basada en hidrocarburos? ¿Cuáles son los costos asociados a estos combustibles? Itzel Gómez preparó la siguiente información.
16: Al hablar de la urgencia hacia una transición energética, uno de los argumentos que usan algunos gobiernos a nivel mundial para no dejar los combustibles fósiles es su bajo precio. Sin embargo, mientras se sigue quemando gas, carbón y petróleo, no se incorpora una variable económica llamada externalidades al precio final. Básicamente son
17: con los costos que implica la contaminación derivada, digamos, de una matriz energética a base de gas, los costos en salud pública. De eso se tratan las externalidades, de todas las cosas que a veces no miramos cuando entendemos los costos de los combustibles fósiles, del gas, del petróleo, del carbón.
18: Considerando esto, vale la pena exponer lo siguiente. Los costos totales por la degradación ambiental, según el INEGI, representan más del 4% anual del PIB. En contraste, el monto destinado a la protección ambiental es de apenas del 0.7% del Producto Interno Bruto. Quien ha analizado este tema es Ana Carolina González, directora del Instituto de Gobernanza de los Recursos Naturales para América Latina. Enfatiza que la volatilidad de los precios de los fósiles es, digamos, una trampa, pues suelen ser variables.
17: Y ya en México, por ejemplo, sucedió, ¿no? En el invierno del 2021, justamente porque hay una dependencia de un solo proveedor y cualquier situación exógena, como una tormenta invernal o como consideraciones geopolíticas, puede poner de alguna manera en riesgo esos precios bajos de los cuales, digamos, se alimenta la matriz energética de un país.
18: El segundo criterio es la seguridad energética.
17: Cuando un país depende en su matriz energética de un solo proveedor, como en el caso de México, de Estados Unidos, la capacidad que tiene de reaccionar

0: depender cada vez menos de los fósiles y apostar por las energías renovables.
1: La posibilidad de hacer una transición ordenada, justa, más allá del petróleo, del carbón, del gas, realmente representa una oportunidad para los países productores de petróleo y gas. No es un costo, es realmente una oportunidad de generar nuevas visiones económicas que nos permitan diseñar nuevos caminos de prosperidad.
0: Once Noticias, Itzel Gómez Gurrola.
2: Muy bien, pues vamos a más información. La Procuraduría Federal de Protección al Ambiente, la Profepa, rescató a un mono zaraguato que se encontraba en muy malas condiciones. Este ejemplar se localizaba en un domicilio particular en el municipio de Tompe Blanco, allá en Quintana Roo. Estaba encadenado, imagínense, con una pechera a un bloque, sin acceso a sombra ni agua, tampoco tenía cerca comida. El mono fue capturado de manera ilegal, de acuerdo con la persona de ese domicilio. Y bueno, aunque todavía tienen que hacerse algunas diligencias respecto a este caso, recordemos que este tipo de delitos ambientales están tipificados hasta con 9 años de prisión. Vamos a cambiar también de temas, digamos, como del ánimo. En este caso, una buena noticia: en China se reportan avances importantes en la conservación del panda gigante. Y es que la Administración Nacional de Silvicultura y Pastizales resalta que la población de esta especie creció de 1,100 pandas en los años 80 a 1,900 en la actualidad. Y bueno, también destaca que 72% de esta población está muy bien protegida en el Parque Nacional del Panda Gigante, que actualmente ya se extiende a 3 provincias. Sichuan es la más importante, tiene una extensión de 22,000 kilómetros cuadrados. Ahí se les vigila a estos ejemplares y, por supuesto, también se les brinda atención médica si es necesario. Y bueno, vamos a cerrar con una investigación muy interesante que pues justamente nos aporta la naturaleza, y es que se encontró que una especie diferente a la humana también es muy buena controlando un objeto esférico, en este caso una pequeña pelota. Y bueno, vale la pena señalar que en esta ocasión no fue para anotar goles, sino para resolver un problema, alcanzar una estructura que simulaba una flor y así obtener alimento. Se trata de un abejorro que observaron justamente en un experimento biólogas y biólogos de Finlandia. Este trabajo, más que, pues sin duda, más que ser curioso, lo que busca es comprender justamente los procesos cognitivos, específicamente de estos insectos tan pequeños, que bueno, ya han sido estudiados en muchas ocasiones, que ayudan justamente a comprender cómo otras especies pues se valen de estos procesos cognitivos para utilizar herramientas. Y sobre todo, lo que llama mucho la atención, los abejorros utilizan, sin haber entrenado, una herramienta para resolver un problema. Es la información que tenemos este día.
3: Oye, Rafa, nada más a mí me gustaría saber, cuando te refieres a un delito ambiental que puede ser castigado hasta con 9 años de prisión, ¿tener un mono como el que nos describías, que estaba encadenado, eso es ilegal? ¿Cuáles son las especies que son ilegales que tengamos en nuestro domicilio?
2: Claro, Angie, qué gran pregunta, porque muchas veces las personas pues tienen justamente estas inquietudes incorrectas de tener animales de la vida silvestre en sus domicilios. Los animales que no cuenten con permiso expresamente de la Profepa para algún tipo de resguardo, todos esos animales que son de la vida silvestre son ilegales. Solamente se puede permitir a las personas tener, pues en este caso, cuando son animales de granja, pues los animales que son para la producción, los de caza, básicamente perros, gatos, a lo mejor algunos animales que se llegan a vender en algunas tiendas de animales de compañía, desafortunadamente, que también, pero que tienen procedencia legal, es decir, que fueron criados en algún lugar y que tienen los documentos correspondientes de las autoridades ambientales. Pero por tu gusto, el hecho de que algunos, por ejemplo, en este caso, personas de Quintana Roo que están rodeados de tanta naturaleza y que quieran de pronto tomar un mono zaraguato, imagínate, además bueno, me parece hasta la imprudencia, estos animales pueden ser, pues sí, muy difíciles de controlar y de manejar, de atender, y bueno, el hecho de tenerlo en estas condiciones tan indignas, eso sin duda creo que está muy mal. O sea, son los animales que están en la norma 059, pero en general las especies silvestres no se pueden extraer. El delito ambiental es justamente la extracción ilegal de flora y fauna.
3: Pues ahí está. Oye.

0: Rafa, ¿cómo traducimos en la práctica este tema de la transición de energéticos que sea viable, que sea económicamente presupuestaria? Porque podría entenderse como que estamos a punto de lograrlo, pero todavía nos falta mucho como país.
1: Sí, tiene que ver justamente con, en este caso, las energías que tenemos más a mano y, como bien comentas, las inversiones, las tecnologías en las que podemos echar mano. Existe una ley, por ejemplo, en nuestro país de cambio climático que establece una meta de 35% de la matriz energética como energías limpias. En este momento estamos todavía algo lejos de la meta, alrededor de 110% lejos de esta meta, considerando las energías limpias que se consideran por parte de la Administración Federal. Es importante que sigan ampliándose estos esfuerzos porque no es solamente una cuestión de una bandera o de una postura ideológica. Estamos hablando que desafortunadamente el no transitar hacia estas, y no hablo nada más de México, me refiero al mundo en general, no avanzar hacia una forma de producción mucho más limpia está generando estragos muy importantes que van más allá no solamente del calentamiento global. La contaminación afecta, por ejemplo, nuestra calidad de vida, nos enferma, eventualmente nos puede generar pues enfermedades muy, muy malignas que nos pueden causar la muerte. Es decir, tenemos un estilo de vida que se ha demostrado pues ya de manera consistente por la ciencia. Hay mucha evidencia que es importante ya encontrar formas más sustentables, sobre todo, para sobrevivir.
2: Pues ahí está. Pues Muy bien, Rafa. Muchísimas gracias.
0: Gracias, Rafa.
2: Agradecemos la información.
0: Buenos días.
2: Ahora nos vamos hasta Palacio Nacional a la conferencia matutina.
3: Buenos días a todas, a todos. Hoy vamos a hablar de vivienda para el bienestar. Vamos a dar los números, los avances. Está con nosotros Edna Vega, secretaria de Desarrollo Agrario, Territorial y Urbano. Octavio Romero, director general del Instituto del Fondo Nacional de la Vivienda para los Trabajadores, Infonavit. Rodrigo Chávez, director general de la Comisión Nacional de Vivienda. Y está Yabneli Maldonado Mesa, vocal ejecutiva del FOVISSSTE. Y Víctor Rubén Guzmán, que es el director general del Instituto Nacional de Suelo Sustentable, para hablarnos de las escrituras de la regularización de más de 200,000 viviendas. Y vamos a iniciar con Iván Escalante, procurador del consumidor, y al cierre de la conferencia, Humanismo Mexicano. Vamos, Iván.

0: Muy buenos días a todas y a todos. Con su permiso, presidenta, iniciamos. Finavien sigue siendo la remesadora mejor posicionada por casi 11 meses en la modalidad de depósito a cuenta o transferencia. Recordar que hacemos un ejercicio de envío de $400 en la calculadora que tenemos disponible para todas y para todos en la página de Profeco. Y por cada $400 en esta modalidad, Finavien nos estaría dando 7,082 pesos con 66 centavos, por lo que le vamos a poner una palomita. Y la que menos da en esta modalidad es Ria Money Transfer con 6,743 pesos con 88 centavos, y le vamos a poner un tache. Recordar que pueden darle seguimiento a tanto al promedio de comisión como al promedio de tipo de cambio por cada una de las remesadoras para poder calcular cuál es la que más dinero le da por los dólares que envían nuestros paisanos. Adelante. Bien, por la modalidad de envíos en efectivo, la mismo ejercicio, la mejor es Pangea Money Transfer con 7,140 pesos por cada $400, le vamos a poner una palomita. Y la que menos da es Ria Money Transfer también en esta modalidad, 6,736 pesos con 2 centavos, le vamos a poner un tache. Continuamos ahora con el cumplimiento de las estaciones de servicio en el precio del diésel. La semana pasada reportamos un precio promedio nacional de 27 pesos con 20 centavos. Para esta semana lo tenemos 5 centavos menos, 27 pesos con 15. Y la semana pasada reportábamos un 73.1% de cumplimiento. Ahora tenemos un 75% de cumplimiento de las estaciones que ya venden el diésel en menos de 27 pesos. Aquí está el porcentaje. Adelante. Y para que todas y todos tengan la información necesaria, en nuestro mapa virtual disponible tanto en SQR como en la página de internet de la institución, tenemos toda la información de las estaciones de servicio que venden gasolina regular y las estaciones de servicio que venden diésel prácticamente al día. Ahí pueden consultar el precio. En cuanto al cumplimiento del precio de 24 pesos, tenemos un 90% de las estaciones, recordar esto para la gasolina regular, con un precio promedio de 23 pesos con 68 centavos. Adelante. En el seguimiento que hacemos de gasolina, tenemos la que más justa los precios, esta de Pemex en la alcaldía Venustiano Carranza, Ciudad de México, con 23 pesos con 68 centavos. Y aquí en cada una de las regiones, en ningún caso el margen de ganancia es superior a los 2 pesos por litro. Le vamos a poner una palomita. Y están las que todavía, en el caso de la gasolina regular, se siguen volando la barda con los precios, identificando esta Oxogas en Gómez Palacio, Durango, que venden 24 pesos con 99 centavos, con un margen de ganancia de 2 pesos con 76 centavos, y aquí en cada una de las regiones, por lo tanto, les vamos a poner un tache. Continuamos ahora con el seguimiento del precio de nuestra canasta básica PASIC. Recordar, es una canasta de 24 productos que no debe exceder los 910 pesos. Esta es una canasta que alimenta a una familia de 4 integrantes durante una semana. La más barata que encontramos, Chedraui Durango, 777 pesos con 90 centavos. Le vamos a poner una palomita. Y en el monitoreo identificamos que HEB 2,2984 en León, Guanajuato, la vende 949 pesos, le vamos a poner un tache. Continuamos con el comparativo de tres ciudades. Gustavo Amadero, Ciudad de México, la más barata Mega Soriana La Villa, 840 con 20, palomita. La más cara Walmart Tepeyac, 864 con 95, también palomita por estar por debajo de los 910 pesos. Cuernavaca, Morelos, la más barata Bodega Aurrerá, 3869 en 822 pesos con 50 centavos, le vamos a poner una palomita. Y la más cara, Walmart Domingo 10, 876 con 40, pero también le vamos a poner palomita. Y en el caso de Hermosillo, Sonora, la más barata Soriana Hiper Vado del Río, 828 con 80 centavos, le ponemos palomita. Y la más cara, Bodega Aurrera Camino del Seri, aquí sí le vamos a poner un tache porque está en 924 pesos con 40 centavos. Adelante. Bien, aquí estamos dándole seguimiento, como lo hemos estado haciendo semanas anterior. El kilo de jitomate está en 44 pesos con 66 centavos promedio, y aquí cuánto cuesta en cada una de las regiones. Recordar, precios promedio: región Centro Norte 41.23, región Centro 45.38, 46.11 en el sureste y 44.03 en la región Norte, y en la diapositiva que sigue vamos a dar cuenta cómo sigue disminuyendo el precio del jitomate. Aquí está nuestro precio promedio, pero cabe destacar para todas y para todos, este es el precio promedio del jitomate en centrales de abasto. En la mayoría de los estados hay una central de abasto cercana a un mercado grande, estos mercados que distribuyen a todas las demás tiendas. Entonces, la sugerencia que tenemos para este caso es buscar el jitomate en estos establecimientos. Adelante. 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Continuamos con la presencia en los 3 estadios sede, 4 aeropuertos internacionales y FanFest, así como brigadas itinerantes en 143 puntos de alto consumo en todo el país para orientar, vigilar y defender los derechos de todas y de todos. Ahí en ese código QR pueden descargar la lista de los 143 puntos que estamos cubriendo en esta temporada de fútbol. Adelante. 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Muchas gracias, presidenta. Que tengan todos muy buen día.
1: Gracias, Iván. Edna.
2: Buenos días, presidenta. Con su permiso, buenos días a todas y todas. El día de hoy vamos a presentar los avances respecto al programa de vivienda para el bienestar. Pasamos a la primera lámina. Aquí señalar que llevamos un avance muy, muy importante. 274,000 viviendas ya iniciaron el proceso de edificación, y destacar que 604,000 ya se contrataron, porque es importante señalar este dato. Por supuesto, las iniciadas hay que destacarlo en todas las entidades del país, y 604,000 es que ya tenemos el suelo, ya se elaboró proyecto, ya se cuenta con trámites. Entonces eso refleja un avance muy, muy importante. Ese 33% se refiere a las viviendas que ya se contrataron por parte de Infonavit, por parte de la Comisión Nacional de Vivienda, y que está en condiciones de iniciar obra en cualquier momento, pero las que ya...
1: Ahí es 274,000 viviendas en construcción, no construidas, sino en construcción.
2: Sí. Y del resto contratadas. ¿Y esto qué significa? 2.1 millones de personas que están siendo beneficiadas por el programa. Adelante, por favor. Aquí representamos cómo vamos en cada una de las entidades respecto a este total de viviendas contratadas. Ha dependido mucho también de la posibilidad de que gobiernos estatales y municipales se sumen al programa con aportación de reserva territorial. Destacan los casos de Tabasco, Quintana Roo, Yucatán, Tamaulipas, Veracruz, Sonora, donde vamos bien en cuanto a esta reserva territorial. Y en las otras, digamos en las más bajas, lo que destaca es la dificultad justamente de obtener esta reserva territorial, pero vamos avanzando. Adelante, por favor. Aquí, en cuanto a mejoramiento de viviendas, si recuerdan, un componente del programa de vivienda para el bienestar es la 1,800,000 viviendas nuevas. Luego, 1,800,000 apoyos o créditos para mejoramiento. Aquí se ha avanzado muchísimo. Ya mis compañeros de Infonavit y de Fovisste darán el desglose de estas cifras, de Conavit también, de 570,000 créditos o apoyos. Destaca en el caso de Conavi 100,000 apoyos que se dieron en el oriente del Estado de México. también entonces 32.2% de avance. Adelante. Un tercer componente del programa de vivienda para el bienestar es la certeza jurídica. Se distribuye entre el Instituto Nacional de Suelo Sustentable, que son las escrituras de los lotes, y otro componente que seguramente nos va a permitir incrementar la meta es Infonavit y Fobiste, que también están haciendo entrega de escrituras. 293,000 llevamos, esto se acerca al 30% de avance de la meta total de 1,000,000 de escrituras. Adelante. Y este otro componente, el cuarto componente, que significa el mejorar las condiciones crediticias de Infonavit y de Fobiste, que ya rebasamos el 5.1 millón de créditos de personas que han mejorado su crédito. Adelante. Y algo que destaca en este periodo de la última mañanera a la fecha es un logro muy importante que fue la aprobación de las modificaciones a la ley de vivienda. La presidenta presentó la iniciativa el 10 de marzo y sí quisiera aprovechar, presidente, este espacio porque ¿qué significa esta modificación a la ley de vivienda? Y es hacer congruente el concepto de vivienda adecuada que ya establece el artículo cuarto constitucional con los instrumentos internacionales como el Pacto Internacional de Derechos Económicos, Sociales y Culturales, reconociendo los 7 componentes que declara las Naciones Unidas. Y que, ¿por qué lo quería destacar? Porque es así como se está haciendo el programa de vivienda para el bienestar, de accesibilidad, de adecuación cultural, asequibilidad, que tiene que ver justamente con que las familias no paguen más del 30% de su ingreso, disponibilidad de servicios, habitabilidad, seguridad en la tenencia y ubicación. Entonces, todos estos componentes hoy se reconocen en la ley de vivienda y es el derecho a la vivienda adecuada y no a la, se señala vivienda digna y decorosa. Entonces, la ley no establecía exactamente a qué se referían. Y el otro elemento que se incorporó a la nueva ley de vivienda, ya publicada el 24 de marzo, no fue, de abril, perdón, es el que ya Infonavit y Fobiste tienen la capacidad plena para construir vivienda, para producir y también para adquirir, construir, arrendar y urbanizar suelo. Adelante. Si me permite, presento un muy breve video que la verdad está muy bonito y que resume lo que han hecho todos mis compañeros y compañeras. Gracias.
3: El programa de Vivienda para el Bienestar sigue transformando vidas en todo México. Hoy avanzamos en la construcción de vivienda para que más familias puedan acceder a un hogar seguro y bien ubicado.
4: Tu sueño dorado, ¿verdad? Desde el año pasado que veía las mañaneras y que me dijiste que van a dar unas casas, ¿dónde? Y a buscarle. Muy bien construido porque se ve fuera las columnas, la construcción, todo el material de primera calidad se ve.
5: Siempre estuvimos viendo sus mañaneras y teníamos la esperanza de que fuéramos parte de este apoyo.
4: Muchas gracias a la presidenta y a todo su gabinete.
6: Una felicidad enorme ya tener mi casa. Importantísimo para nosotros los trabajadores tener contar con este tipo de programas. Que confíen en el Infonavit, que sean puntuales en sus pagos, que cumplan con sus pagos, con sus obligaciones. Presidenta, muchísimas gracias. Doctora Claudia, muchísimas gracias. Este programa pues nos beneficia a muchos mexicanos.
3: Además, estamos brindando tranquilidad a millones de familias mediante el mejoramiento de las condiciones de sus créditos.
7: Señora Guadalupe, su estado de cuenta está en ceros. Entonces yo lloré de emoción. Le dije a mis hijos que me abrazaran. Hijos, abrácenme porque ya no debo mi crédito Fobiste. Mi crédito está en ceros.
3: Y seguimos fortaleciendo el patrimonio familiar con la entrega de escrituras, documentos de certeza jurídica y apoyos para mejorar y ampliar las viviendas.
8: nos entregaron las escrituras que tenemos más de 40 años esperando este momento, gracias a la presidenta. Que tengan paciencia, la presidenta pues está cumpliendo todo lo que ella ha prometido.
3: Con el liderazgo de la presidenta Claudia Sheinbaum, seguimos haciendo del derecho a la vivienda una realidad para millones de mexicanos y mexicanas.
1: Gracias, Emma. Emma, adelante.
9: Gracias. Muy buenos días a todas, a todos. Con su permiso, presidenta, mostrando los avances del compromiso 49, escrituración masivo de viviendas, hemos entregado 36.123 escrituras a familias. El total que tenemos hasta este momento son 39.673 escrituras en todo el país. Es importante que entendamos la parte jurídica del suelo. El Instituto Nacional del Suelo Sustentable es el organismo de gobierno de México que tiene facultades para regularizar cualquier tipo de suelo mientras este sea factible y que haya un asentamiento humano. Adelante, por favor. Tenemos en proceso este compromiso del millón de escrituras. El Instituto Nacional del Suelo Sustentable tiene el compromiso de 700.000 familias para beneficiar. Tenemos en proceso en catastros y en registros públicos con las notarías 117.442 lotes, pero son igual número de familias que tenemos en todo el país. Hay un número importante y hay que decirlo y quiero enfatizarlo, si me lo permite la presidenta, para el Estado de México y particularmente el oriente del Estado de México por el nivel de irregularidad con el que cuenta. Obviamente ustedes se van a dar cuenta en el mapa que es el Estado de México tiene 13.286, que es el que tiene más a nivel nacional. Y ahorita vamos a ver el suelo que se está incorporando al instituto para llevar a cabo la desmancomunación a favor de las familias. Adelante, por favor. Esta lámina, presidenta, y para todas y todos, es muy importante presentarla. 557.980 familias de diferentes vías jurídicas estamos desincorporando. En su gran mayoría son de tierra social, tierra ejidal o comunal. Pero también por instrucción de la presidenta hemos incorporado suelo al Instituto Nacional de Suelo Sustentable del extinto Ferrocarriles Nacionales de México. Hay muchas familias que están en la irregularidad y estamos incorporándolas en procesos efectivos a favor de las familias. Si tomamos en consideración la meta programada para el INSUS en esta administración de la doctora Claudia Sheinbaum, en este momento tenemos 715.000 familias en procesos y en vías de regularización, más 15.000 más que la meta programada en el primer año y medio de la administración de la presidenta de la República. Y por último, un dato que a pesar de que no venga en la lámina, considero prudente compartírselos. El 63.4% de las acciones de regularización del INSUS están a nombre de las madres de familia. Estamos focalizándolas de tal manera que tenemos una deuda histórica con las madres de familia, con las mujeres madres de familia, y estamos poniéndoles nombre, visualizándolas con la finalidad no solamente que se conviertan en dueñas del patrimonio familiar, sino que también sean sujetas de crédito y que puedan apalancar y poder emprender un negocio. ¿Sería cuánto, presidente?
1: Gracias. Rodrigo, allá también.
10: Con su permiso, presidenta, buenos días a todas y a todos. Bueno, la meta de la CONAVI son 500.000 viviendas nuevas y 300.000 mejoramientos. La que sí, por favor. Como vamos en el 2025, iniciamos la construcción de 82.000 viviendas y entregamos apoyos para mejoramiento de vivienda de 114.000. Para el 2026 tenemos una meta de 73.000 viviendas nuevas y 36.000 mejoramientos. La que sigue, por favor. En el 2025 arrancamos 214 predios para el desarrollo de las viviendas, son 971 hectáreas y las 82.497 viviendas en proceso de obra. Realizamos 154 asambleas y sorteos para consolidar el padrón en 147 municipios de 30 entidades del país. La que sigue, por favor. Para este periodo 2026, que ya sumamos otros 138 predios para que suman 560 hectáreas, que son 73.490 viviendas, están en este proceso, en contratos, en proceso de obra, están en contratos con trabajos preliminares y en procesos de contratación y elaboración de proyectos. Este 73.000 viviendas deben ser ya en proceso de obra en el mes de julio. La que sigue, por favor. Aquí presentamos una tabla de cómo vamos en cada uno de los estados, del número de viviendas que estamos o construyendo o en proceso de arrancar la obra, en 352 predios para el desarrollo de las viviendas, de 1.531 hectáreas, que suman 155.987 viviendas. Este año 2026 pretendemos entregar de las 82.000 viviendas que iniciamos el año pasado, 50.000 viviendas para el fin de año, presidenta. La que sigue, por favor. Bueno, aquí presentamos algunas imágenes de los avances que traemos. Este es el proyecto con el que iniciamos el programa allá en Los Cabos, ya está totalmente terminada. Es para la reubicación de 704 familias que habitan el río seco de ahí de Los Cabos. La que sigue, por favor. Aquí estamos en el de Sonora, que es el de Cajeme. Son 302 viviendas que ya están totalmente terminadas. La que sigue, por favor. Aquí estamos en el predio de Escuintla, son 122 viviendas allá en Nayarit. Estamos trabajando ya en el avance de obra. La que sigue, por favor. Aquí estamos en Michoacán, en Yurécuaro, 448 viviendas en proceso de construcción. La que sigue, por favor. Estamos aquí en Hidalgo, en Destic, allí en San Miguel Tlaxiaca, estamos construyendo 2.500 viviendas y hay un avance muy, muy importante para terminar este año esta obra. La que sigue, por favor. Aquí estamos en el predio de Signova, en San Agustín Tlaxiaca, 1.410 viviendas, ya en un avance muy, muy importante. La que sigue, por favor. Aquí estamos en Peña de Bernal, en Querétaro. Es un programa de vivienda muy interesante que desarrolló un arquitecto que se llama Claudio Ríos, muy muy interesante, 148 viviendas. Y aquí en Puebla, en San José de Chiapa, 1.160 viviendas. La que sigue, por favor. En Morelos, en Cuautla, 512 viviendas. La que sigue, por favor. Bueno, esas muestras que dimos es cómo van los avances de obras, obviamente sería mucho presentar. Aquí estamos con el portal ciudadano para todo el tema de la comunicación, para la atención a la gente de la información. Están los teléfonos, las redes y para las quejas que se tienen para el tema de las denuncias de la CONAVI. Es cuanto, presidenta. Muchas gracias a todos. Gracias, Rodrigo.
11: Aquí. Buenos días a todas y todos. Con el permiso de la presidenta, voy a presentar los informes del FOVISSSTE. Adelante. En relación al avance en el programa de crédito, llevamos casi el 40% de avance y quiero destacar aquí que nuestro programa de crédito incluye el programa FOVISSSTE Mujeres, que es un crédito para las servidoras públicas, para las pensionadas, permite que las mujeres, nuestras compañeras, accedan al derecho humano a la vivienda adecuada y tiene una tasa preferencial del 2 al 3.5%. por eso estamos promoviendo para que las servidoras públicas y pensionadas accedan a este crédito. El monto promedio que estamos otorgando es de 1.156.000 pesos. Adelante. También queremos informar a las y los acreditados que a partir del 1 de julio vamos a tener un nuevo estado de cuenta. Se trata de simplificar para mejorar la administración y la gestión del crédito. Va a ser muy fácil identificar el monto prestado, pagado, el saldo actual, fortalece la educación financiera y el acompañamiento del FOVISSSTE a la derechohabiencia y a las personas acreditadas. Se puede descargar desde el portal electrónico y aquí queremos presentar en la siguiente este nuevo estado de cuenta. El pasado era muy complicado de entender y ahora simplificamos con el resumen del crédito cuánto me prestaron, cuánto he pagado y cuánto debo. Y también vendrá un apartado si hay alguna diferencia en la obligación de pago, nos podemos poner al corriente ese mismo mes o en la siguiente quincena a través de las ventanillas de banco o también de las sucursales de Finabien. Adelante. En relación a la solución de créditos deteriorados e impagables, como ya se informó, llevamos un avance de 284 mil personas acreditadas y sus familias beneficiadas con condonaciones, quitas, descuentos, y quiero informarles que estamos listos para aplicar la reestructura de UMA a pesos, que es ya esta tercera etapa. Los beneficios que tendrán las personas acreditadas es que no habrá actualización de la UMA cada año. Se congelan los créditos, habrá un pago fijo en pesos durante el plazo restante que les quede del contrato, una tasa de interés fija del 9%, y todas las personas que ocupen una quita, independientemente del monto que se necesite, la tendrán. Así es una reestructura inédita en el fondo de la vivienda, porque los créditos se congelan, pero sobre todo porque ya estarán en pesos. Y aquí es muy importante compartirles la siguiente, por favor. La siguiente, compartirles que a todas las personas que sean beneficiarias de esta reestructura es muy importante que ya actualicen sus datos. Llegará una notificación a su correo, a su WhatsApp o también por SMS para que les expliquemos de qué va esta reestructura, pero también para que se acepten las nuevas condiciones. ¿De qué se trata esta reestructura de UMAS a pesos? De hacer los créditos pagables y que nunca más en el FOVISSSTE haya créditos injustos. Adelante. Como saben, FOVISSSTE vuelve a construir. La vivienda adecuada es una prioridad y vamos a construir 100 mil viviendas. Ya estamos listas y listos para el 1 de julio colocar la primera piedra en Puebla. Y aquí hemos echado mano de suelo donado, suelo privado, suelo que nos proporciona el ISSSTE y también la reserva territorial del FOVISSSTE. Vamos a arrancar este programa de vivienda en Villaverde, en Puebla, que es un predio recuperado gracias al apoyo del gobernador, porque estaba invadido, es de propiedad del FOVISSSTE, y ahí iniciaremos con 512 viviendas. Compartirles que se trata del programa también Vivienda para el Bienestar. Se construirán departamentos y casas de 60 metros cuadrados y los proyectos podrán contar con equipamiento de abasto, salud y esparcimiento, como son las tiendas Superiste, consultorio médico del ISSSTE y áreas comunitarias y recreativas. Por último, informar que en el marco del Plan Michoacán, 6,060 personas derechohabientes con crédito FOVISSSTE están siendo beneficiados con el programa de justicia social de condonaciones, quitas, congelamientos y descuentos, con un impacto de 991.9 millones de pesos. Muchísimas gracias. Gracias.
12: Presidenta, con permiso.
1: Adelante.
12: Muy buenos días a todas y a todos. Informaré acerca del avance del Infonavit. Comenzaríamos con los créditos impagables que encontramos al inicio de esta administración y sumaban 4,856,000. Estos créditos impagables tenían la característica de que aunque la gente pagara sus intereses y su capital, seguían subiendo. La presidenta nos instruyó que reestructuráramos todos estos créditos en beneficio de la gente, y al reestructurarlos, 457,000 resultaron con saldo cero. Prácticamente la gente ya no paga ni un centavo de estos 457,000, y con reducción en su monto, en pagos fijos, tasas de interés a la baja, 4,400,000 más o menos. Entonces, de 4,856,000 desaparecen 457 y nos quedan 4,400, pero ya en condiciones de justicia, de poder pagar tasas de interés bajas y mensualidades. La que sigue, por favor. Le dimos seguimiento a este programa durante la reestructuración. Lo hicimos en tres partes. La primera parte fueron 650,000 créditos beneficiados. De estos, nada más quedaron 586,000, porque los otros se pagaron en su totalidad. Pero lo que quiero mencionar es esta parte, que es la interesante. Antes de la reestructuración, antes de recibir los beneficios, en noviembre del 24, estos créditos, los 650 mil, pagaban 215 millones de pesos. A partir del beneficio, a partir de noviembre y diciembre, se incrementó el ingreso al Infonavit. La gente paga más porque tiene mejores condiciones de pago. Entonces pasamos de 215 a 318 mil, a pesar de que el número de créditos se redujo de 650 a 586. El otro grupo, la que sigue por favor, eran casi 700 mil, quedaron nada más 631 mil porque los otros se pagaron. Y lo mismo, este era el comportamiento de pago. En promedio, hasta antes del beneficio, eran 129 millones de pesos, y a partir del beneficio se incrementó el pago de los derechohabientes a 207 mil, a pesar que son menos los créditos en este momento. Y finalmente, el último grupo, la que sigue, de 3.5 millones de créditos beneficiados, 300 mil prácticamente se beneficiaron con la quita total, quedan 3.2, y aquí está el comportamiento del pago. Antes del beneficio, 1.971 millones, después del beneficio, 2.212. Esto quiere decir que la gente, no importa que su ingreso sea el más bajo, la gente paga, siempre y cuando tenga condiciones de pago. Bueno, pues esta reestructura quedó lista a partir del 31 de diciembre del año pasado, y prácticamente todos los que tenían créditos impagables hoy pueden pagar y quedarse con su vivienda. La que sigue, por favor. Bueno, estos son los créditos de mejoravit, mejorar la vivienda para ampliarla, mejorarla. La meta que teníamos para este año eran 132 mil. El año pasado colocamos 105 mil. Hoy, al mes de junio, llevamos casi 150 mil. Por lo tanto, estimamos que la meta de este año sean 408 mil, muy por encima de las que colocamos el año pasado. Van muy bien estos créditos de mejora de vivienda. La que sigue, por favor. Y ahora sí ya entramos a la vivienda de bienestar. Proyectos de vivienda contratados y por contratar. Decirles que al 14 de junio del 2026 tenemos contratadas ya 460 mil viviendas, 303 mil las contratamos el año pasado, llevamos 156 mil en este año, y nos restan contratar 251 mil para fines de este año, para llegar a 700 mil viviendas al 31 de diciembre, de un total de 1.200.000 viviendas como meta. La que sigue, por favor. Estas 460 mil viviendas que están contratadas, ya tenemos en construcción 191 mil viviendas. Estas ya están haciendo y ya se hicieron muchas. Entre junio y julio vamos a iniciar obra en 140 mil y agosto, septiembre, 128 mil. De manera que estas 460 mil en septiembre, máximo en septiembre de este año, ya iniciarían construcción. Y la meta, repito, para este año son 700 mil viviendas contratadas. ¿La que sigue, por favor? Bueno, hemos colocado entre los derechohabientes 23.281 viviendas en 21 estados, 53 municipios y en 91 desarrollos. El 48% de quienes adquieren esta vivienda son hombres, 52% son mujeres, y esto es muy interesante porque el 90% de los que están comprando estas viviendas ganan de 1.5 a un salario mínimo, son los que menos ganan, y el 10% de 1.5 a dos salarios mínimos. El rango de edades de quienes adquieren esta vivienda, miren qué interesante, 39% son jóvenes entre 18 y 29 años, adultos jóvenes entre 30 y 39, el 36%. Estos dos grupos hacen el 75% de las viviendas adquiridas, y mayores de 40 años, el 25%. La que sigue, por favor. Aquí algunos ejemplos de las viviendas, que de los desarrollos que ya colocamos al 100%. Son algunos nada más, algunas fotos. Esto está en Playa del Carmen. Todo esto está colocado entre los derechohabientes. La que sigue. Esto en Durango. Todo está colocado entre los derechohabientes. La que sigue. En Benito Juárez, Quintana Roo. Todo, las 384 viviendas. La que sigue. En Tuxtla Gutiérrez. Todo está colocado. La que sigue. También en Tuxtla. Todas están ya colocadas. En Salina Cruz, lo mismo. La que sigue. En Colima, todas están colocadas. La que sigue. En San José Iturbide, en Guanajuato, también. La que sigue. En Ciudad Victoria, Tamaulipas, también. En Pesquería, Nuevo León, también, todas colocadas. En Guadalupe, Zacatecas, lo mismo. Y bueno, ¿cuántos desarrollos con entrega de vivienda tenemos al día de hoy? 91. De los 91, 32 ya están todas las viviendas colocadas. Estamos entregando en 59 desarrollos, y en este mes de junio vamos a abrir 11 desarrollos en Edomex, Sinaloa, Michoacán, Coahuila, Veracruz, Quintana Roo, Tabasco, Tamaulipas, Yucatán, Sonora, y en julio otros 11 desarrollos en estos estados. Entonces se va a incrementar poco a poco la entrega de viviendas en las próximas semanas y meses. La que sigue, por favor. Y finalmente, ¿cómo se adquiere una vivienda para el bienestar? La presidenta de la República nos instruyó que simplificáramos los trámites. Antes era verdaderamente difícil que se le otorgara un crédito a los derechohabientes, porque habían más de 25 requisitos, y además no solamente eso, sino que se condicionaba el crédito al buró de crédito. Había que consultar el buró de crédito, y si algún derechohabiente no pagaba su recibo telefónico o no pagaba la letra de su motocicleta, se le castigaba y se le bajaba el crédito. De por sí no alcanzaba ese crédito. Quitamos todos los requisitos. No hay ningún requisito al día de hoy. Lo único son condiciones: que tengan una antigüedad de 6 meses en su trabajo cotizando, que ganen entre 1 y 2 salarios mínimos y que no tengan crédito hipotecario, es decir, que no tengan vivienda. De manera que ya no hay requisitos. Hoy estamos entregando vivienda inclusive a jóvenes que tienen 18 años y que ya tienen 6 meses trabajando. Ya tienen derecho al monto necesario para adquirir una de estas viviendas que estamos construyendo. Creo que son todas, ¿verdad? Es cuanto, presidente.
1: Gracias, Octavio. Listo. Bueno, algunos números de resumen. La meta es 1.8 millones de viviendas para el bienestar. Están en construcción 274 mil viviendas. Están ya contratadas, quiere decir que ya tienen suelo, hay contrato, y muy pronto van a iniciar construcción. 604 mil contratadas, de las cuales 274 mil ya están en construcción, y son 24.500 que ya están entregadas. Entonces, vamos muy bien. Y como además de los poco más de 5 millones de créditos ajustados, 500 mil que dejaron, o que ya no deben, porque ya habían pagado lo suficiente, y el resto una disminución muy sustantiva en sus deudas. Y esto significa que estamos atendiendo a 7 millones de familias con el programa de vivienda para el bienestar. Bueno, vamos a las preguntas. Las preguntas. A ver acá el compañero.
13: Muchas gracias, Juan Manuel de Infopolitán. Buenos días, presidenta. Buenos días para todas, para todos. Preguntarle qué implica para el gobierno de México esta construcción que ya están en marcha, estas viviendas. Entiendo que, bueno, mencionaba que son los más jóvenes, algunos el 30%, que pues en muchos años, en muchas ocasiones no tenían acceso a este tipo de derechos, ¿no? ¿Qué implica para el gobierno de México y sobre todo pues para el pueblo, ¿no?, de México?
1: Para nosotros, a diferencia del periodo neoliberal, hay derechos del pueblo de México que constituyen lo que llamamos un estado de bienestar. El acceso a la educación es un derecho, desde el preescolar o incluso desde el nivel inicial hasta la universidad. Y el Estado debe de dar las condiciones para que esto sea posible. El acceso a la salud es un derecho gratuito y también es un derecho el acceso a la vivienda a precios justos. Nunca en la historia se había hecho un programa para familias que ganan menos de 2 salarios mínimos, nunca. Es la primera vez en la historia de México que hacemos un programa para el que menos tiene, para el que tiene menos ingresos, y son 1.8 millones de viviendas. Eso quiere decir que la vivienda se hace accesible. Cuando fuimos a Hidalgo a unas viviendas que estaban construyendo, le pregunté a los trabajadores que estaban construyendo si tenían vivienda propia. Dijeron, algunos no, algunos sí. ¿Y no les gustaría que esta vivienda también pudieran ustedes tener acceso? Pues claro que sí. Entonces, hoy la vivienda es accesible para el trabajador de la construcción, para mujeres que ganan 1 salario mínimo y que pagaban rentas muy altas, cuya familia vivía en un cuarto, lo hemos visto aquí, y que hoy tienen acceso a una vivienda de 60 metros cuadrados. Entonces, es el acceso a la vivienda como un derecho del pueblo de México. Esa es la gran diferencia. Y además, este programa está ayudando mucho a la economía, porque se tiene estimado que un departamento, una vivienda, implica más o menos de 3 a 4 trabajadores de la construcción que las construyen. Entonces, si hay 274 mil en construcción, pues hay que multiplicar por 3 o por 4 y te da el número de empleos que representa la construcción de esa vivienda. Había una gráfica, me la mandó Jorge Mendoza, a ver si te la manda, de vivienda, de cómo se incrementa la vivienda, a ver si la tienes por ahí, si no, mañana la pasamos. Pero impulsa mucho la economía. La industria de la construcción pues es un motor de la economía, y en este caso la vivienda pues ha representado un motor para la economía de México.
13: Gracias, presidenta. Nada más para precisar, el cambio de las sumas a pesos, ¿para quiénes van a ser beneficiados? ¿Todos los créditos, o si nos podrían precisar ese detalle?
1: Sí, la idea es que en, digamos, en la tasa de interés que pagan ya venga contemplados si son numas, si son, y entonces que ya se sepa exactamente en pesos cuánto debes, porque a ver, pon, debes 20 UMAS y la gente se pregunta, bueno, ¿cuánto es una UMA? Y cada año aumenta la UMA, entonces es mejor que esté en pesos y que en la tasa ya esté contemplado pues lo que implicaría eso. Entonces todos serían beneficiados.
13: Gracias, presidenta. Y en otro tema del Estado de México, recientemente fuimos a la zona arqueológica de Teotihuacán, ahí hubo un recorrido, se presentaron mejoras por cerca de 37 millones de pesos en los accesos, en la seguridad, pero lo que más nos llamó la atención fue la reapertura del museo llamado Grandeza de Teotihuacán, que por 20 años estuvo cerrado al público y que hoy pues tiene una muestra pues prácticamente impresionante. Vimos una pieza auténtica del llamado juego de pelota, pues, con la fiebre del mundial. y también vimos una pelota que también la pueden manipular, es una réplica para que la gente conozca el peso, más o menos que tenga una idea de cómo, pues cómo se practicaba esto, ¿no? Queremos preguntarle su opinión y sobre todo también, pues con la fiebre del mundial, si esperan que este tipo de atractivos llegue más a más turismo y pues no solamente extranjero, sino también que se abra, ¿no?, al turismo nacional, que pues también es parte de nuestra cultura, ¿no?
1: Quedó muy bonito Teotihuacán, la verdad lo he visto solo en fotografías, no he podido ir en imágenes. A ver si Claudia también te manda algunas imágenes. Se cambió la señalización completa, hay sombras también en el camino y algunas otras características, además de la restauración propia de Teotihuacán y el museo, en efecto, que tenía 20 años cerrado. Se sigue trabajando en la rehabilitación, la restauración y la mejora para el visitante de distintos sitios arqueológicos. El presidente López Obrador hizo principalmente todos los sitios mayas vinculados con el Tren Maya, todos ellos ya están terminados también. Los famosos centros de atención a visitantes, los CATVIS, ya están en todo el sur-sureste del país y seguimos trabajando para mejorar la atención a visitantes. Y Teotihuacán quedó muy, muy bien, la verdad. También, a ver si vamos esta semana, se abrió aquí atrás, hago así porque se abrió aquí atrás, el Museo Textil, de Arte Textil, ¿no? De Arte Textil, de los textiles mexicanos. De los pueblos originarios, que también quedó muy, muy hermoso.
13: Gracias, presidenta.
1: Gracias. Vamos por acá. A ver. Miren cómo creció. Viviendas en proceso de construcción por clase. Economía popular. Y hay que decir que en el 2017... fueron todas estas viviendas que muchas de ellas quedaron abandonadas, que todavía nos falta presentar esa parte. Pero miren nada más cómo creció. Yo creo que ustedes no habían visto esa gráfica, ¿verdad? Fíjense cómo creció del 2025 a el salto que da en 2026. Gracias. A ver si te pasan unas fotos, o unas fotos, yo todavía soy del año de la canica, de algunas imágenes de Teotihuacán. Sí. Bueno, vamos de este lado. A ver, compañero.
14: Buenos días, Néstor Jiménez de La Jornada. Presidenta, este fin de semana los integrantes de la CENTE pues determinaron que van a continuar con las movilizaciones, con el plantón, y amenazan que van a expandirlas a otras partes del país. Incluso hoy está previsto que van a realizar también protestas en las casetas, al menos aquí en la entrada de la Ciudad de México. ¿Cuál será la postura del gobierno ante pues esta ampliación de las protestas y si hay alguna otra forma de solucionar pues este conflicto?
1: Ya lo informarán Educación y Gobernación.
14: ¿Está previsto alguna nueva reunión con Gobernación?
1: No, por lo pronto no.
14: ¿No se buscará de parte del gobierno?
1: Por lo pronto no. Lo que está planteado son reuniones tripartitas en los estados para la problemática de los estados. Pero ya el secretario de Educación y la secretaria de Gobernación pueden dar más información.
14: También, presidenta, preguntarle, este fin de semana, ayer, se anunció pues un acuerdo ya entre Estados Unidos, un pacto también con Irán que perfila pues concluir esta guerra. ¿Qué implicaciones tiene para la economía mundial, para México sobre todo?
1: Pues qué bueno, esperemos que se firme realmente este acuerdo, es esta semana. Siempre que se construye paz en el mundo lo celebramos. Y el petróleo está hoy a 80 pesos más o menos, llegó a estar a más de 100, 80 dólares, perdón, 80 dólares el barril, llegó a estar a más de 100. Entonces, ayuda porque en este momento estamos incentivando el precio, o más bien apoyando, subsidiando el precio de la gasolina y el diésel al no cobrar el IEPS o una parte del IEPS. Entonces, pues va a ayudar a que se restablezca los ingresos federales y es una buena noticia para el mundo.
14: ¿Será un respiro para la economía desde los países hasta la economía personal?
1: Pero hay países que ya no solo era un problema de precio alto del petróleo, sino de acceso, de abasto. Entonces, al abrirse el estrecho de Hormuz, pues nuevamente hay la posibilidad de acceder al petróleo, principalmente para los países asiáticos y también para Europa.
14: Finalmente, presidenta, preguntarle, este viernes hubo una reunión en la Embajada de Estados Unidos con integrantes de la Cancillería, conocer cuáles son los acuerdos que se alcanzaron en esta reunión. Se anunció avances, sobre todo en el tema de seguridad, pero conocer un poco más a detalle qué se dialogó, qué se acordó.
1: Es el seguimiento al entendimiento que tuvimos hace ya más de 6 meses con el gobierno de Estados Unidos. Y están revisando los acuerdos. No hay un boletín que sacó Relaciones Exteriores, pero es parte de los acuerdos que se venían tomando desde el entendimiento. Es decir, no hay algo especial muy novedoso, sino sencillamente los resultados que está dando la coordinación y la colaboración.
14: Muchas gracias.
1: Gracias. Vamos por acá. A ver, vamos atrás. A ver, ¿quién más? Ya le he dado mucho a los mismos la palabra. A ver, hasta mero atrás, en la última fila.
15: Buenos días, presidenta. Fernando Merino, del periódico El Financiero. Insistirle un poco en lo que preguntaba mi compañero anteriormente sobre el tema de la CENTE. Ellos acuerdan mantener esta huelga, este plantón. Usted, pues, ¿qué llamado haría en este caso para que ya pueda, por ejemplo, quitarse, por ejemplo, las casas de campaña de las calles y no afectar a los comerciantes que, pues, ya están bastante molestos y alertan que el mundial...
1: Disminuyó bastante la presencia en algunos lugares y ya la secretaria

0: lo que proponen los maestros, que piensan directamente las maestras y los maestros de todo el país. Entonces, estos son los planteamientos, y ya ahora pues nada más las mesas que se llaman tripartitas entre la representación sindical, es muy importante, la representación sindical, ahí donde hay representación sindical, el gobierno de México y el Estado, la Secretaría de Educación y, si es necesario, la Secretaría de Gobernación, pero ya en los estados de la República. Entonces, pues ya pueden dar más información el Secretario de Educación y la Secretaría de Gobernación.
1: ¿Habrá apoyos quizá para los comerciantes que denuncian pérdidas millonarias ya a 15 días de que inició este plantón en las calles aledañas al Zócalo?
0: Ahí pueden dialogar con la Secretaría de Gobernación. El FanFest está abierto, ha estado abierto todos estos días, y pues hay varias calles que también ya se abrieron. Entonces la Secretaría de Gobernación puede estar ahí hablando con los comerciantes. Los conoce bien porque ella fue secretaria de gobierno de la Ciudad de México, entonces conoce muy bien a los comerciantes del centro histórico, y junto con la jefa de gobierno pueden dialogar con ellos.
1: Bien, y ya para terminar, presidenta, ya son 58 días que la Secretaría de las Mujeres, 59 me parece, no tiene titular. ¿Para cuándo usted estaría designando a la
0: persona? Está encargada de la Secretaría Ingrid Gómez, ella es subsecretaria. Les puedo dar el adelanto de una vez. Una vez que termine sus labores como presidenta del Senado, Lauritzel Castillo se va a incorporar como secretaria de las mujeres al gobierno. Ella está definiendo las fechas, y mientras tanto se sigue desarrollando, todas las actividades de la secretaría no están interrumpidas. Es decir, siguen avanzando las compañeras que están en la secretaría, en los centros libres, la cartilla, en fin, todas las actividades relacionadas con las mujeres. Y Lauritzel, en el momento en que se pueda incorporar, pues ya se incorpora como secretaria de las mujeres.
1: De acuerdo, gracias, presidenta.
0: Gracias. Vamos por acá. A ver, el compañero. Ahí está. Sí.
2: ¿Cómo está, presidenta? Buenos días, Javier Tobar, de la AFP. Queríamos consultarle un poco sobre el T-MEC. Comienza esta nueva jornada de negociaciones en Estados Unidos. ¿Qué sería para usted un acuerdo exitoso? El arancel cero parece ya descartado. ¿Qué sería usted, en su visión, un acuerdo exitoso de este libre comercio?
0: Bueno, primero el sostenimiento del tratado, ¿no? Que los tres países, creo que estamos de acuerdo en ello, porque ha beneficiado a los tres países. Estados Unidos le interesa que haya más reglas de origen. ¿Qué quiere decir eso? Que más productos, es decir, que toda la cadena de valor relacionada, por ejemplo, con un vehículo, se produzca más en la región, que no vengan de otras regiones. Ellos insisten mucho en que se fabrique en Estados Unidos. Obviamente nosotros decimos pues que no solo sea Estados Unidos, sino que sea la región. Justamente por eso es un tratado de libre comercio. Pero no quisiera adelantar mucho. Estos cuatro días van a ser muy importantes. Ahí en Washington está ya Marcelo Ebrard y todo el equipo. Está Roberto Lazzeri, que ya fue aceptado como embajador de México en Estados Unidos, pero que esta semana todavía no va como embajador, sino como representante del gobierno de México. Está Julio Verdegué, que también se incorporó al equipo, y Altagracia Gómez va como asesora también en estas negociaciones, además de todo el equipo de Marcelo Ebrard. Entonces están allá estos cuatro días y pues ya podemos dar un poco más de información. El objetivo para nosotros pues es que se sostenga el tratado, que creemos que en eso no va a haber problema, y que los aranceles que hoy tenemos de acero, aluminio y vehículos, pues obviamente puedan disminuir.
2: Sí, incluso quería preguntarle, porque tanto México como Canadá han expresado su intención de que este tratado se firme por 16 años. ¿Y es así, o lo mantiene usted, esta postura, en un momento

0: momento en que estamos negociando con el presidente Trump, que tiene esta postura más proteccionista, ¿no consideraría usted tal vez un tratado más corto y luego negociar uno con un gobierno más abierto?
1: El tratado es ley. O sea, el tratado ya está escrito, no es que ahora se acabe. Lo que estaba planteado es, o lo que está planteado es una revisión. ¿Por qué es ley? Porque lo aprobó el Congreso de los Estados Unidos, el Congreso o el Senado mexicano, y en Canadá también. Entonces, en el propio tratado, no es que estemos renegociando el tratado y que podamos decir, bueno, pues ahora es tanto tiempo o no. Eso ya está definido en el tratado que se firmó en su momento. Entonces, más bien son las nuevas condiciones que ha establecido el gobierno de los Estados Unidos en esta visión, como tú bien dices, más proteccionista. Entonces, no es que a ver qué se nos ocurre, sino en el marco de lo que existe, qué es lo que viene hacia adelante. Y vamos a estar informando de manera permanente. A los tres países nos conviene el tratado. No es cierto. El primer tratado tenía sus problemas para Estados Unidos. Este segundo tratado fue firmado por el propio presidente Trump. Es un se logró en el primer periodo del presidente Trump y hay una serie de condicionantes muy distintas al primer tratado. Y ahora nosotros tenemos una buena posición respecto al mundo entero, pero en particular hay dos tipos de aranceles que están en un acuerdo que firmó el presidente Trump, que es el 232, que tiene que ver con aranceles a acero, aluminio y a vehículos. Entonces ahí es donde nosotros estamos trabajando para que por lo menos estos aranceles disminuyan de manera importante y continúe el tratado comercial. Pero ya vamos a ver cómo se dan las condiciones.
0: ¿Está prevista alguna llamada, reunión entre usted y el presidente Trump para abordar este tema?
1: Si es necesario, sí. Si es necesario, sí, por supuesto.
0: Muchas gracias, presidenta. Finalmente, un comentario sobre cómo se ha desarrollado el Mundial en México, cómo lo ha visto usted desde que se inauguró hasta la fecha en las distintas sedes.
1: No, pues la gente está feliz, feliz, feliz, feliz, requete feliz. Primero, el triunfo de la selección. El que la gente pueda ver el partido o los partidos de manera gratuita, porque para eso se colocaron en todo el país y particularmente en las tres sedes mundialistas distintos lugares para poderlo ver de manera gratuita. Aquel que no tiene la posibilidad de acceder a todos los partidos porque no puede pagar, antes eran en televisión abierta, ahora ya no. Entonces, quien no pueda pagar lo puede ver de manera gratuita, pues eso ayuda muchísimo. Segundo, la inauguración y el triunfo de la selección pues ha dado mucho ánimo al pueblo, a la gente en general, a todas y todos los mexicanos, y hay pues mucho ambiente del mundial. El Zócalo, bueno, el primer día estuvo más de cerca de 100,000 personas. Hoy vino Clara al gabinete, ella calcula que fueron 500,000 personas nada más en la Ciudad de México, en todas las sedes en donde se vio la inauguración. Y bueno, ahí está el Zócalo. Déjale la imagen de él. Y hay mucho ambiente, mucha alegría. Los visitantes, como siempre en México, son bien recibidos, recibidas. Entonces, muy bien, la verdad, excelente.
0: ¿El próximo juego lo ve también en público, con la gente? ¿El próximo juego también lo va a ver con la gente?
1: Bueno, es en la noche. Es a las 8, ¿no? A las 7 es en Guadalajara, en Zapopan, ¿no? En Jalisco. El miércoles es, ¿no? O el jueves. El jueves. El miércoles hay juego aquí en el Ciudad de México, en el Azteca, el miércoles en la noche, y el jueves es en Jalisco, y luego regresa la selección para acá, ¿no? El 24.
0: Bueno, muchas gracias, presidente.
1: Gracias. Todavía no tengo definido. Sorpresa. A ver.
2: Presidenta, buenos días. Vicente Serrano, conductor de Sin Censura TV. Hay algunos que señalan que el fútbol es el reflejo de la sociedad. No sé si usted lo ve así, pero suponiendo, sin conceder, el tema de los naturalizados para mí es irrelevante, ¿no? Julián Quiñones, un colombiano de nacimiento, pero más mexicano o tan mexicano como nosotros, mete el primer gol de la selección y creo que nos deja en una oportunidad de dialogar sobre el racismo, el clasismo, todo lo que debería desterrarse de nuestra sociedad, ¿no? Un mexicano de raza negra en un país en el que los afromexicanos han estado olvidados. Quería escuchar sus reflexiones sobre eso y sobre este caso que se da de un personaje del círculo de ingenieros y de topógrafos de Jalisco que desafortunadamente en un partido de Corea hace un gesto discriminatorio. Resulta que es una influencer coreana la muchacha agredida. Creo que amerita su reflexión, presidenta, pues porque ha explotado en redes sociales.
1: Entiendo que se disculpó, ¿no? Esta persona. El racismo, el clasismo, el machismo, toda discriminación deben erradicarse de la sociedad. Todas y todos somos iguales. Ese es lo que debe prevalecer siempre. Ahora, la mayor parte de las y los mexicanos, 99%, somos hospitalarios. Abrazamos, recibimos. Es un porcentaje muy pequeño el que se quedó con la herencia colonial de las castas. Lo que pasa es que luego tienen más presencia en los medios y en otros espacios. Pero es un momento importante porque el fútbol debe ser eso, no dividir, sino incluir. Por eso lo de los boletos tan caros, todo eso tiene que hacer reflexionar incluso la FIFA, porque está bien que sea un negocio, nadie dice que no deba ser un negocio, pero el fútbol tiene que ser también otra cosa. No solo debe ser negocio, debe ser un espacio de encuentro como todos los deportes. Entonces, por eso nosotros dimos mucho peso al Mundial Social. Claro que los atletas de hoy, lo que uno ve en los partidos es, no tiene nada que ver con el fútbol de hace 10 años, nada que ver con el de hace 20 y menos el de hace 30, 40, 50 años. Ayer tenía yo una discusión con mi esposo de que quién ha sido el jugador más, el mejor jugador del mundo, y él sostiene que es Pelé, ¿no? Y yo le decía, bueno, sí, pero Pelé jugó en otra época, con hoy la presión física es distinta, ¿no? Entonces ya saben, entre Messi y Pelé la discusión de los dos grandes jugadores, grandísimos jugadores, pero hoy es una preparación física muy distinta a la de hace mucho tiempo. Pero digamos, es el fútbol profesional. Lo importante es que el fútbol sea espacio de unión, de encuentro, de paz, de igualdad, de no discriminación. Eso es, eso debe prevalecer.
2: Y porque dice usted que ya se disculpó, también se disculpó un comentarista de Televisa, ahora que estamos hablando de las manifestaciones de la CENTE, de las madres buscadoras, de incluso los estudiantes de Ayotzinapa, más allá de lo que uno pueda pensar o de qué lado esté y opine sobre las formas, su opinión, si es que ya se enteró de esto de que utilicen tanquetas, agua y balas de goma por parte de Mauricio Imai, que me parece repudiable, presidenta, de una persona que tiene la cámara y el micrófono para pues para no, eso meter no me estos
1: enteré.
2: Temas.
1: A ver, platícalo, porque sí, no me enteré. ¿Cómo fue?
2: Tengo un video con... habla de que así se le quitan las ganas y nunca los van a tener cerrando Reforma. Y me parece lamentable ese tipo de opiniones cuando usted ha dicho que este gobierno no va a reprimir.
1: Sí, hay que tener paciencia siempre. No, las manifestaciones sociales no deben traducirse en represión por parte de la autoridad. Hay que buscar siempre el diálogo y cuando hay otros intereses, pues también la contención. Muy distinto contener a reprimir. La verdad es que ahí la policía de la Ciudad de México particularmente pues tiene mucha experiencia en la contención, que es muy distinto resistir, digamos, a golpear, a reprimir, a violar los derechos humanos. Y esa es la manera en que pensamos en México. Y además por nuestra historia, por lo que ha sido nuestra historia, una historia de gobiernos autoritarios que utilizaron la represión, incluso la desaparición o el asesinato, para callar a los opositores o a los que no estaban de acuerdo. Entonces nosotros no estamos de acuerdo en eso. Pero por otro lado, qué bueno que se den estos debates. No estamos de acuerdo con lo que se dice, pero también qué bueno que haya debate sobre esto, que se abra, que se discuta.
2: Por cierto, los que hemos estado en el FanFest hemos visto cómo la gente baila, cómo la gente se divierte, y pensaba en los intentos de polarizar de muchos en las redes sociales. ¿Por qué no reflexiona sobre la unidad nacional, presidenta, en momentos en que, de acuerdo a De Las Heras, usted tiene o mantiene el 71% de aprobación? Pues yo no vi muy polarizada la gente
1: esa
2: bailando.
1: No la vi. ¿Cuándo salió?
2: Acaba de salir, ¿no? Ayer.
1: Sí. A ver, chécale.
2: 71%.
1: A ver, chécale, a ver. Nada más para qué. No la vi.
2: Mientras le consiguen.
1: ¿Sí la tienes?
2: Ahí está.
1: Opinión. ¿Eso salió hoy?
2: Ayer.
1: ¿Ayer? ¿Qué más dice? A ver. Ah, esto está buenísimo. ¿Qué opinión tiene usted del expresidente Andrés Manuel López Obrador? Muy buena, 70%. Muy buena, 70%. Muy mala, 19%. Ni buena ni mala, 8%. Le gané por un punto. ¿Qué más? A ver. O ya ahí es todo. A ver, échale toda. No, ahí decía otra. Uy. No. Ya el PRI le ganó al PAN. Híjole.
2: Mala noticia.
1: Algunos no les van a, les va a gustar esta. A ver, sigue. Ah, pues no está tan mal. 7-2. Adelante. ¿Qué más? ¿Cuál es el atributo que tiene la presidenta? ¿Qué más trae? A ver. Ah, bueno, esa. Y la otra ahí, deja la otra un ratito para que... Está buena. Y miren que nos han han pagado una campaña, pero tremenda. Cuando juega, por eso el viernes yo dije, el que le apuesta a que le vaya mal a México siempre va a perder. Siempre. Va a perder en la cancha, va a perder en la vida y va a perder en la política. Y estos momentos de cuando juega la selección, pues todo el mundo está con la selección, sí, son momentos de mucha, donde todos queremos que gane la selección. Bueno, a lo mejor habrá algunos que no, ¿verdad? No sé. Pero le deseamos lo mejor a la selección.
2: Para cerrar, presidenta, hay un tema es delicado y entiendo que usted siempre ha aplicado la cabeza fría y la operación Calimán, y no será hoy que cambie su postura, pero hay declaraciones de Sarah Carter, la zar antidrogas de Estados Unidos, que reconocen la cooperación, que reconocen al gobierno, la menciona con nombre y apellido, menciona incluso al general secretario Trevilla en este operativo del Mencho, el líder del cártel Jalisco Nueva Generación, pero también hace, en mi opinión, un comentario desafortunado en esta entrevista que se da a conocer este fin de semana, que dice que ustedes colaboran porque entienden, como los otros países del escudo este de las Américas, que Donald Trump está serio cuando dice o cooperan o pagarán los platos rotos, en pocas palabras, que se arrepentirán. Sus reflexiones sobre estas declaraciones,
1: presidente. No quiero entrar en discusión con ella. Ella fue... de ella retomo la parte de la prevención. El documento aquel que se publicó, yo creo que hace como un mes, donde hace énfasis en la prevención, en campañas, en educación, en distintas acciones para disminuir el consumo de drogas en Estados Unidos. Me quedo con esa parte.
2: Se lo planteo porque obviamente en los medios de comunicación ya conocidos, no lo vamos a decir aquí,
1: sí,
2: nuevamente,
1: no
2: retoman lo que quieren, ¿no?
1: En debate con ella. Conoce nuestra posición. Nuestra posición es muy firme en la soberanía, en la defensa de la soberanía, en la colaboración sin subordinación. Esa es nuestra posición y siempre va a ser así. Y lo que podamos ayudar en términos humanitarios para que no llegue droga a los Estados Unidos, lo vamos a hacer. Y también pedimos que del otro lado se trabaje para que no lleguen armas a México.
2: Pero de hecho este caso del Mencho refleja precisamente que la colaboración tiene resultados.
1: Ellos,
2: habla
1: pues,
2: de que ofrecieron,
1: siempre lo dijimos, ellos proporcionaron información de inteligencia y ya la Secretaría de la Defensa Nacional, particularmente en este caso, fue quien llevó a cabo pues todo el proceso operativo.
2: Le agradezco, presidenta. Buen día.
1: Vamos de este lado, a ver, la compañera ahí. A ver, adelante, ahí, luego adelante.
3: Gracias, buenos días, presidenta. Julia Bonilla del periódico La Razón y en mi día con Javier Solórzano. Para precisar primero el tema del IEPS que se ha dado al tema de los combustibles, entonces estaría hablando de retirar estos apoyos subsidios, ¿en qué plazo se estaría contemplando hoy?
1: Es una fórmula. La fórmula se quedó desde el presidente López Obrador, hicimos algunas modificaciones ya nosotros. Y es una fórmula que establece, de acuerdo al precio internacional del petróleo, en cuánto debe disminuir el IEPS cada semana. Entonces, cada semana se va ajustando. Entonces, hoy está a $80, entonces evidentemente se va a ajustar para esta semana o para la semana que entra, dependiendo de la fecha. Y así, sucesivamente, hasta que llegue a un precio en donde ya no requiere el subsidio.
3: Gracias. También sobre el tema de la CENTE.
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3: Se buscaría.
1: No son encuestas.
3: Digo, consultas.
1: Porque es escuela por escuela. Si fuera encuesta, pues haces una opinión representativa de los maestros. No, no. Aquí vamos a ir escuela por escuela.
3: ¿Se buscaría algún tipo de asamblea o acercamiento mayor directo para exponer los ofrecimientos a las bases, bueno, a los maestros?
1: Es sobre el tema del USICAM. Para eso es la consulta, escuela por escuela. Porque hay quien quiere que se regrese a solamente las comisiones mixtas. Es decir, que entre el sindicato y el gobierno se decida las plazas o las nuevas plazas, quién las obtiene y la promoción, como era antes, que llevó a mucha corrupción, la verdad. Sin embargo, hay temas que se quedaron de esta forma de evaluación de los profesores, con la cual los profesores no están de acuerdo, las maestras y los maestros. Entonces, por eso vamos a ir a preguntar qué es lo que opinan, y lo que ellos opinen, eso va a ser.
3: Gracias, presidenta. Y también retomando el tema de lo que dijo Sara Carter, ¿cómo toma su administración, su gobierno, también la otra declaración que hizo en cuanto a que no solamente se investigan o se hacen acciones respecto a funcionarios sobre los que se presume un vínculo criminal, sino también contra los gobiernos que los encubran? ¿Cómo toma su administración, como un amago, o cuál es su postura al respecto?
1: Es muy difícil estar contestando cada declaración de cualquier funcionario del gobierno de Estados Unidos. Pues nosotros tenemos reuniones. Entonces, el viernes hubo una reunión, se avanza. Pero si estamos contestando cada declaración, pues imagínense. Entonces, pues saben ustedes que hay cosas en las que no estamos de acuerdo. Pero no queremos entrar en un debate sobre ello. Entonces, pues es su opinión, nosotros pensamos algo distinto.
3: Respecto a las responsabilidades que Estados Unidos o compromisos que ha hecho en el marco de este entendimiento de seguridad, ¿hay alguna tarea en la que ese gobierno le esté quedando a deber a México que haya motivo que de reclamo de parte de su administración?
1: Ellos han hecho muchos operativos para disminuir el paso de armas. Lo que nosotros queremos es que haya más. Y también la parte preventiva. Porque si no baja el consumo, obviamente hay que hacer muchas cosas, pero tiene que bajar el consumo de drogas en los jóvenes, en México y en Estados Unidos, pero en Estados Unidos es mucho más. Entonces, esa parte es fundamental. No se puede aislar lo que nosotros llamamos la atención a las causas de una estrategia de seguridad. Entonces, nosotros insistimos mucho en ello, en la atención a las causas.
3: En una comparativa recientemente hecha por La Razón respecto a las incautaciones durante su gobierno, se encontró que has rebasado 4.6 veces más lo que se hizo igual en el mismo periodo del presidente, expresidente Andrés Manuel López Obrador. Saber si tiene alguna meta fijada para incrementar esto, o es un plan que se sigue, ¿hay algún ritmo marcado?
1: No, es muy difícil decir, pues nuestra meta es tantos laboratorios, ¿verdad? Porque si no, es ahí donde se encuentra que hay laboratorios. Y hay que decirlo muy claramente, son de metanfetaminas. Porque lo que se ha encontrado en el caso del fentanilo, en 3 casos, si mal no recuerdo, quizá puede ser un poco más. Mañana viene seguridad a dar el informe. Es la elaboración de pastillas, pero no la fabricación del fentanilo como tal, sino con, digamos, la materia prima ya elaborada. Entonces se ha encontrado en 3 ocasiones la elaboración de pastillas, pero no es la elaboración de la materia prima a través de precursores. Eso no se ha encontrado en México. Incluso yo le pedí al Gabinete de Seguridad que volviera a hacer una revisión de todo lo que se ha incautado, y son metanfetaminas. En todos los casos es para la producción de metanfetaminas, que existe en México y también existe en Estados Unidos, la fabricación de metanfetaminas. Y obviamente con la investigación pues tiene que quedar claro dónde está la producción del fentanilo, o lo que se usa como, no fentanilo puro, sino el fentanilo que se utiliza ya para las pastillas. Entonces, ahí donde hay información de que hay un laboratorio, pues va y se desmantela. Entonces, eso es lo que ha estado haciendo el Gabinete de Seguridad y particularmente la Secretaría de la Defensa Nacional y la Marina.
3: Gracias, presidente.
1: Bueno, vamos de este lado. A ver, la compañera. Todavía te debemos la... Bueno, no te debemos, a todos los protectores de animales. La ley que está elaborando Semarnat y espero yo que en el próximo periodo, en septiembre, pueda ser aprobada.
5: Sí, incluso está considerado el foro informativo, sí, de conocimiento, para que se tomen las decisiones correctas.
1: Sí, como... le doy seguimiento para que...
5: Y como usted dijo, refleje por lo que tanto hemos luchado.
1: Sí, así es.
5: Gracias, señora presidenta. Buenos días, señora presidenta, buenos días a todos y todos los presentes. Elide Fernández, de Noticias del Movimiento Conciencia y colaboradora del canal de Noticias Animales con Derechos, Uniendo Causas, Conectando Derechos. Hoy traigo un libro, una pregunta y un recordatorio. Señora presidenta, permítame entregarle el primer ejemplar que ha llegado a mis manos del libro de texto gratuito de la colección Shimhai, Múltiples Lenguajes, dirigido a estudiantes de primer grado de secundaria, docentes de diversos niveles educativos, tanto nacionales como internacionales, así como promotores de programas de ética animal. Me han pedido transmitir su más sincero reconocimiento al director editorial Alejandro Portilla de Buen y a la coordinadora de iconografía Irene León Costinica, de la Dirección General de Materiales Educativos de la Secretaría de Educación Pública, por su sensibilidad y visión educativa. Este libro representa un hito importante en la educación pública en México al incorporar fotografías que documentan situaciones de sufrimiento animal que con frecuencia pasan desapercibidas por haber sido culturalmente normalizadas. Estas imágenes, acompañadas de textos que enfatizan la sintiencia animal, buscan sembrar desde edades tempranas la reflexión, la empatía, la compasión y el respeto hacia el prójimo. Señora presidenta, el Movimiento Conciencia me pidió enviarle el siguiente mensaje en relación con el libro. Doctora Claudia Sheinbaum Pardo, presidenta de México, le expresamos nuestro más profundo agradecimiento por su esfuerzo, lucha y compromiso en favor de una transformación política y cultural de México. Este avance refleja una apertura hacia nuevas conversaciones educativas y éticas que apenas comienzan, lo cual no habría sido posible bajo las cadenas del neoliberalismo. Estamos convencidos de que las generaciones posteriores reconocerán que no permanecimos indiferentes ante el sufrimiento ajeno, incluido el de los animales no humanos. Un saludo afectuoso, Movimiento Conciencia. Le dejo el libro, señora presidenta.
1: Sí, claro aquí. Que sí. Qué bueno.
5: Gracias. Y permítame la pregunta y permítame darle contextos. Señora presidenta, el 11 de febrero de 2025, la doctora Violeta Núñez Rodríguez, durante el resumen informativo de la Mañanera del Pueblo, transmitido por Rompeviento TV, destacó la importancia de los derechos de los animales y de la naturaleza, haciendo referencia a mi participación en este espacio. En contraste, ese mismo día, un analista político internacional, al referirse a dicha intervención, dijo: penoso que no eleven el nivel de cuestionamientos a necesidades nacionales. Lo verdaderamente penoso y preocupante es que se siga minimizando un tema fundamental para la existencia, el equilibrio y el bienestar de todas las especies, incluida por supuesto la nuestra. Motivada por los comentarios constructivos, el 13 de agosto de 2025 presenté aquí, en la Mañanera del Pueblo, una breve cronología de los esfuerzos realizados y los avances alcanzados en materia de derechos de la naturaleza en América Latina. Señora presidenta, el pasado 22 de mayo llegaron al Aeropuerto Internacional de la Ciudad de México dos integrantes de la flotilla Global Sumud, quienes llevaban ayuda humanitaria al pueblo palestino. Me refiero a Violeta Núñez, antes mencionada, y a Sol González. Esta última expresó públicamente su sentir. Cito un fragmento de su discurso: la flotilla es ejemplo de que cuando la causa es justa y está cargada de corazón y amor, podemos no solo resistir cualquier circunstancia adversa, nos podemos levantar. Nuestra tierra también la llevaba en el corazón, desde los olivos de Palestina hasta las ceibas de Chiapas. Los otros seres sintientes también iban en mi corazón, que también sufren la violencia, pero que también nos acompañaron en esta misión. Delfines, ballenas, tortugas, aves, gatos, perros, no debemos acostumbrarnos a la oscuridad. El comentario de Sol González nos recuerda que las causas justas se fortalecen mutuamente desde una ética compartida. Quienes defendemos los derechos de los animales también nos solidarizamos con las víctimas de las tragedias humanas, porque la violencia, cualquiera que sea la víctima, es violencia. Desde el Movimiento Conciencia nos sumamos al llamado por una Palestina libre. Señora presidenta, la atención internacional sobre los conflictos armados suele centrarse en las disputas geopolíticas y en las repercusiones económicas que afectan a las potencias involucradas. Sin embargo, sus consecuencias trascienden con creces esos ámbitos. En regiones como el Golfo Pérsico y el Estrecho de Hormuz, los animales y sus hábitats se encuentran entre las víctimas más invisibilizadas de la guerra. Ante lo que ocurre más allá de nuestras fronteras, nos corresponde unirnos al clamor global que existe un alto el fuego inmediato. Sin embargo, en nuestro propio territorio tenemos la obligación legislativa y moral de actuar con responsabilidad, prevención y protección. No podemos hablar de paz ni de justicia mientras ignoremos el sufrimiento de los demás seres sintientes y de los ecosistemas que padecen los estragos de la ambición humana. Señora presidenta, el pasado 27 de enero le pregunté si me permitiría entregarle a través del Movimiento Conciencia un proyecto para canalizarlo a las instancias correspondientes y abrir la conversación sobre el reconocimiento de la naturaleza y sus componentes como sujetos de derecho en nuestra Constitución. Usted me respondió: por supuesto, consideramos ampliar los derechos ambientales y el reconocimiento de la naturaleza. Hoy traigo conmigo dicho proyecto. Un documento que concentra décadas de esfuerzo y conocimiento acumulado de diversas personas, colectivos y organizaciones de la sociedad civil. Este ya se le ha hecho llegar a la Secretaría de Medio Ambiente y Recursos Naturales, dirigido a la secretaria Alicia Bárcena, con copia a René Sánchez Galindo, titular de la Unidad Coordinadora de Asuntos Jurídicos de la Dependencia. Señora presidenta, la pregunta es: ¿puedo entregarle, confiarle a usted esta propuesta de reforma constitucional en materia de derechos de la naturaleza para avanzar en el diálogo y evitar que siga postergándose? Tenemos plena confianza en su compromiso y liderazgo para impulsar esta iniciativa.
1: Sí, por supuesto.
5: ¿Podemos abrir la conversación?
1: Sí, sí. Le comento ahora sí a la Semarnat y al área correspondiente para que se haga el foro y podamos presentar esta ley.
5: Sí, le dejo la propuesta.
1: Sí, muchas gracias.
5: Claro, y por último, muy breve, señor presidente, el pasado 22 de abril le pregunté durante la conferencia matutina si sería posible adoptar a nivel nacional, con motivo de la Copa del Mundo 2026, el lema surgido en la capital mundial del bienestar animal del Estado de México: la mejor jugada es adoptar. Usted respondió favorablemente, señalando que se tomaría como una de las promociones adicionales. Señor presidente, desde el Movimiento Conciencia estamos en la mejor disposición de colaborar en este esfuerzo, particularmente con Gabriela Cuevas, representante del Gobierno de México para la organización del torneo, con quien hasta ahora no hemos tenido la oportunidad de establecer contacto. Los numerosos rescatistas, protectores de animales y organizaciones de la sociedad civil aún esperan que este mensaje pueda impulsarse de manera oficial, fortaleciendo así la labor que realizan diariamente para promover la adopción ética y responsable de animales de compañía.
1: Sí, es, ayúdame a recordarle a Gabriela.
5: Gracias.
1: La última, si quieren ya.
9: Gracias, presidenta. Buenos días. Karina Aguilar, de Diario 24 Horas. Presidenta, con estas acusaciones, o bueno, estas nuevas declaraciones que hace Sarah Carter en Estados Unidos y las reiteradas señalamientos del presidente Donald Trump en el sentido de que pues vienen, van en contra de cárteles mexicanos y demás, ¿su gobierno ha realizado o va a reforzar la estrategia para evitar que nuevos agentes extranjeros entren a nuestro país como entraron en el caso anterior de Chihuahua sin que reporte sus actividades? ¿Va a estar más pendiente, poniendo más foco de que no estén haciendo actividades ilegales en el país?
1: Más bien esperamos que de todas las embajadas y particularmente de Estados Unidos, pues esto haya sido un llamado de atención para que cualquiera de los agentes que lleguen a México se acredite y cumplan con la ley de seguridad nacional.
9: En este mismo contexto y también por el tema de seguridad y por el tema de economía que se está realizando las entrevistas y las pláticas en Estados Unidos sobre el tratado comercial, ¿usted tiene programada alguna llamada o incluso ya una reunión con el presidente Donald Trump pronto?
1: Ya vamos a ver.
9: Pero si,
1: si es necesario, sí, por supuesto. Vamos a esperar esta semana a ver cómo resultan estas pláticas y si es necesario, por supuesto, siempre lo vamos a hacer si es necesario.
9: Presidente, este domingo se canceló, o bueno, cambió sus planes. Usted iba a Zacatecas, era un evento ya anunciado, se quedó ahí el montaje y demás, decidió ir a San Luis Potosí. Se señala que las causas fue la prudencia, precisamente para evitar algunas confrontaciones.
1: Sí, planteaban ahí que iba a haber alguna interrupción en los eventos, entonces, ¿para qué? Si estamos en espíritu mundialista, pues mejor vamos a San Luis y reprogramamos para Zacatecas.
9: ¿Eran eventos eran manifestaciones de la CENTE y de
1: productores? Sí, entre otros. Entonces, ¿para qué? Pues hay diálogo con gobernación, con educación. ¿Para qué generamos ahí un mal momento? Entonces, mejor decidimos ir a San Luis. Y la verdad estuvo muy bonito lo de San Luis porque estuvimos con jóvenes con síndrome de Down que ganaron el torneo. Muy, muy divertido estuvo la convivencia. Nos divertimos mucho ellos y, bueno, yo también me divertí mucho ahí haciendo penales con ellos. Y jóvenes que ganaron el segundo lugar también de San Luis en el futsal. Y después fuimos a ver una de las canchas que hizo Edna en Santa María, ahí en el lugar donde se hacen los rebozos, ahí en San Luis. Y también estuvo muy bonito.
9: ¿Estaría entonces, presidenta, su agenda de los próximos fines de semana delimitada a las acciones que pueda hacer la CENTE?
1: Fue en particular en este caso, pues porque no consideré que fuera prudente, digamos. Entonces, pero ustedes saben, han llegado a muchos eventos a protestar siempre de distintos temas y siempre busco el espacio para hablar. Ahora, por ejemplo, en la inauguración en Manzanillo de la planta de ciclo combinado, unos trabajadores de CFE pidieron hablar conmigo, se levantaron mientras yo estaba hablando, pidieron hablar conmigo y al final los recibí y estuvimos platicando de algunas solicitudes que ellos tienen. Entonces, siempre buscamos el diálogo, pero en este caso pues decidimos modificar la agenda.
9: En el marco del Mundial, quisiera saber si la Profeco, ¿cuáles han sido las mayores quejas que han tenido y las principales sanciones que se han dado del jueves a la fecha? Por favor.
11: Aquí traigo una notita, si me da un minutito, compañera, le reportamos. Mire. En nuestros módulos, en la Ciudad de México, en el módulo del Estadio Ciudad de México, se atendieron 9 casos, uno por posible fraude en un boleto comprado en reventa y 8 asesorías sobre cómo descargar la aplicación para que se pudieran visualizar los boletos. En Monterrey, 10 casos, 2 reubicaciones por personas que tenían alguna discapacidad y que tuvieron que ser recolocadas en otro espacio por un tema de movilidad, una denuncia de fraude que se canalizó a la fiscalía correspondiente y 7 apoyos para las descargas de las aplicaciones para visualizar los boletos. Y en Guadalajara, orientaciones generales en la descarga de los boletos. ¿Qué es lo que pasaba? Que la gente compraba sus boletos pero no había descargado la aplicación. Entonces ahí se le orientaba para poderlo hacer así. A nivel nacional, a través de nuestras oficinas, únicamente temas de mundial, 124 atenciones sobre dudas o sus derechos, trámites y canalizaciones a otras autoridades. En teléfono del consumidor, 114 llamadas, reportes por cobros indebidos, falta de información y servicios deficientes. Y como lo dijimos hace un rato en la exposición, vamos a continuar con la presencia en cada uno de estos lugares, en las 2 terminales del Aeropuerto Internacional de la Ciudad de México, en el AIFA, Guadalajara, Monterrey y en los fan festivals.
9: Gracias.
11: Gracias.
9: Gracias, presidenta.
0: Gracias. Gracias. Muy buenos días, presidenta. Buenos días, compañeras, compañeros. Hoy vamos a tratar de un tema muy poco estudiado, pero que es apasionante. ¿Qué ocurría en esta ciudad hace 97 años? Justo había una gran huelga de estudiantes que exigían la autonomía de la Universidad Nacional de México. Y esta huelga particularmente tuvo una gran legitimidad dentro de la sociedad, a grado tal que niños de secundaria, de la secundaria 4, la Moisés Sanz, junto a Mascarones, apoyaban esta huelga. La huelga de estudiantes hizo recapacitar al gobierno de la ciudad, que entonces estaba gestionada por un presidente municipal, Puxca Saurang, y el presidente suplente de México, Portes Gil, porque debemos recordar que en noviembre del año anterior habían matado a Álvaro Obregón. La universidad logra su autonomía porque el propio gobierno reflexiona y considera que es un movimiento legítimo. Y si me permite, presidenta, porque ahí encontramos elementos muy interesantes de humanismo, es que en los 15 considerandos, los 5 primeros, dice lo siguiente: el propósito de los gobiernos revolucionarios es la creación de instituciones democráticas funcionales que, debidamente solidarizadas con los principios y los ideales de la nación y asumiendo responsabilidad ante el pueblo, queden investidas de atribuciones suficientes para el descargo de la función social que les corresponde. Segundo, que el postulado democrático demanda en grado siempre creciente la delegación de funciones. Tercero, que ha sido un ideal de los mismos gobiernos revolucionarios y de las clases universitarias mexicanas la autonomía de la universidad. Quinto, que el gobierno de la universidad debe encomendarse a organismos de la universidad misma representativos de los diferentes elementos que la contribuyen. Veamos pues esta cápsula en homenaje al movimiento estudiantil de 1929.
2: Una de las luchas estudiantiles más importantes en México fue la lucha por la autonomía universitaria de 1929 en nuestra máxima casa de estudios. El movimiento comenzó en la Escuela Nacional Preparatoria en marzo de ese año, cuando los estudiantes rechazaron el nuevo plan de estudios. El 8 de marzo realizaron una manifestación y fueron reprimidos por la policía. Los estudiantes de otras escuelas se solidarizaron con su lucha. A pesar de ello, el Consejo Universitario aprobó el nuevo plan de estudios el 23 de marzo. Por esos días, estudiantes de la Facultad de Derecho y Ciencias Sociales protestaron por los nuevos exámenes trimestrales impuestos por las autoridades. La respuesta del gobierno fue todavía más drástica. El presidente Emilio Portes Gil clausuró la facultad y su director, Narciso Bassols, renunció. Estudiantes de esa escuela formaron el comité de huelga. Alumnos de diversas escuelas y planteles se unieron a su protesta contra la ocupación de la policía y bomberos. La inconformidad estudiantil creció y el presidente se vio obligado a ordenar la salida de las fuerzas públicas. El 24 de mayo, todas las escuelas profesionales se unieron a la huelga. Días después, el Comité Central de Huelga entregó al presidente su pliego petitorio. El 30 de mayo, el presidente Portes Gil tuvo que aceptar como legítimas las demandas. Alejandro Gómez Arias, líder de ese movimiento estudiantil, le escribió una carta a autoridades de la ciudad en la que reclamó la intervención policiaca y señaló: la autodeterminación universitaria no es un ideal anárquico. La organización y la disciplina de nuestro movimiento, que como usted reconoció hoy en la tarde, es ejemplar y magnífica, aseguran la posibilidad de esos fines. Los estudiantes decidieron continuar la huelga hasta que se promulgara la ley que establecía la autonomía de la universidad el 6 de junio. El presidente de la República expide la ley reglamentaria de la Universidad Nacional Autónoma de México el 9 de julio de 1929. Los estudiantes levantaron la huelga y realizaron una gran manifestación para festejar su triunfo. Hoy la Universidad Nacional es un orgullo para todas y todos los mexicanos y es parte fundamental para el avance educativo, científico y tecnológico de nuestro país. Actualmente, la mayoría de las universidades públicas de México son autónomas, producto del legado de ese movimiento estudiantil.
0: Gracias.
4: Gracias.

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5: Muy, muy buenos días. Ya es 15 de junio, son las 9 de la mañana con 31 minutos en este momento. Y es un gusto acompañarte a empezar esta semana con toda la energía, con muy buena actitud, en compañía de tus amigos Lucía Bernal y Carlos Alberto. Buenos días, Lu.
6: ¿Cómo estás, Carlos Alberto? Muy buenos días. Gracias por quedarse en el 95.7. Recuerden que nosotros los acompañamos con muy buena música, mucho contenido. Entonces, arrancando la semana, qué mejor que sea que ustedes pues se manifiesten, ya sea a través de nuestro teléfono en cabina, que es el 5515-495925. Los leemos, los escuchamos. Y si aún no nos siguen en redes, vayan a hacerlo. En todas estamos como Radio IPN Oficial.
5: Y déjenos también ahí su comentario con el hashtag Conexión Matutina para que podamos leerles a través de nuestras plataformas, por supuesto, de las redes sociales, porque tenemos que comunicarnos y tenemos un montón de cosas que contarles, Lucía. Un fin de semana muy movido, mucho mundial, y ya aparecieron las primeras golizas de esas que no tienen misericordia del rival. Alemania y Suecia ganaron sus partidos. Alemania 7-1, Suecia 5-1. Entonces ahí se ve como esta diferencia entre equipos y esto que pasó cuando invitamos a mucha gente a la fiesta, pues que tienen diferentes niveles, pero bueno, disfrutar los partidos y también disfrutar una cantidad exorbitante de goles, Lu.
6: Así es, pues bueno, ya saben que en esta época mundialista estamos ahí al pendiente de qué pasa, también ahí en las portadas de pues los medios nos vamos actualizando cómo va esa tabla, si la van llenando, pues ¿Quién va a la cabeza ahorita en cada grupo? Entonces, pues vamos a seguir nosotros por acá compartiendo algo de lo que está sucediendo referente a esta contienda futbolística.
5: Y por lo pronto, vámonos a conocer, para estar muy bien preparados, el pronóstico del tiempo.
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7: Buenos días. Hoy lunes 15 de junio, en el transcurso de la mañana se prevé ambiente fresco, cielo medio nublado y bancos de niebla en zonas altas de la región. Por la tarde se pronostica ambiente de templado a cálido, con cielo nublado y probabilidad de lluvias fuertes en el Estado de México y chubascos para la Ciudad de México. La temperatura máxima será de 26 grados y la mínima de 14. 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
6: Pues ya escucharon cómo se va dando también el clima. Estamos convencidos de este...

0: que se apodera también de los espacios de radio IPN, y ahora con estas duplas, estos tercios también, que de pronto una especie como de tres mosqueteros, ¿no? Por ahí en la tarde podemos decir que andan los compañeros desconectados, y sabemos de, esa es la voz de tal programa, o como que se parece a quien conduce tal espacio, y eso está padre. Ya saben que nosotros queremos ser parte de su día a día en cada uno de nuestros programas, y es por eso que desde temprano estamos ya aquí queriendo conectar con ustedes.
1: Así es, así que háganlo y cuéntenos cuál es su voz favorita de Radio IPN, porque claro, cada quien tiene su voz favorita, pero tenemos pues un catálogo muy extenso de voces, y eso también se agradece en una estación en donde proponemos que pues escuches varias opiniones, varios puntos de vista, porque así son los temas. A veces hay temas, Lu, que a los que no podemos alejarnos de ellos porque están presentes, como en este caso lo que está pasando con el Mundial, pero también le podemos dar un enfoque distinto.
0: Así es, pues bueno, ya hablamos de la parte cultural sobre todo. No sé, yo te decía que definitivamente las redes han estado pues bombardeándonos de esta información sin querer, o quizás sí, nos hemos, te decía, actualizado con todo lo que está aconteciendo. Y la semana pasada hablábamos acerca de esto que hacen los japoneses, ¿no? De recoger la basura, que todo comenzó con este corredor que mientras hacía su trayectoria de su caminata, pues empezó a recoger la basura, y al inicio lo veían como raro y después otros empezaron a imitarlo. Y también ya sabemos que desde hace tiempo esto se ha hecho más frecuente en los partidos de fútbol, y ahora que está en esta contienda, pues los japoneses lo volvieron a hacer. Independientemente si es dentro de su país o fuera, pues comenzaron a alentar a su equipo con unas bolsas de plástico que, yo te decía, parecían como globos de helio, pero en realidad eran las bolsas de basura. O sea, ellos desde que salieron a calentar estaban alentando por ahí a sus jugadores. Japón jugó contra Países Bajos y pues sabemos que también esto trae mucho mensaje, ¿no? Va más allá de lo que sucede en las canchas, y esto que para ellos ya es algo muy cotidiano, una tradición, llamémoslo así. Yo te decía que hay que imitarlo, ¿no? Podemos verlos después de los partidos recogiendo su basura. Ajá. O sea, y salen con unas bolsas enormes, y lo hicieron en este Mundial. Yo creo que cada que tenga una aparición la selección japonesa, pues van a hacerlo.
1: Sí, fue un partido muy movido. Si ustedes tienen la oportunidad de seguir a algún equipo en el Mundial, yo les sugiero que sea Japón, por varias circunstancias. Una de ellas, ya lo decía Luz, su afición. Otro, pues es que tenemos la memoria de los supercampeones, y yo llegué a ver el partido con la ilusión de ver cómo así el balón Benji hiciera un recorrido como de 3 horas, ¿no? Que fuera así hacia la portería, y que el portero de milagro así se aventara como en cámara lenta y durara el capítulo completo, ¿no? En lo que iba hacia el balón. Pero de verdad, lo que está haciendo Japón es de llamar la atención, porque ellos han tenido participaciones en mundiales, digamos que no son referente, pero poco a poco están mejorando ese sistema de juego. Y lo que nos pasa es que vemos a una sociedad y a una cultura que es tan rica, que comparte tanto y que es tan amable con los otros, que es así como, yo quiero ser amigo de un japonés, ¿no?
0: Así es.
1: Porque de verdad, nos da gusto alentarlos también en certámenes como este.
0: Sí, también por ahí vi, que varios, ¿no?, de los mexicanos arropan a otras naciones, a otros aficionados, ¿no? Que quizás no viene mucha gente, pero se ponen de su lado. Y fíjate que esto de los japoneses me hace retomar un poco este método que ellos ocupan, el método Soji, que es como encontrar esta paz interior de todos los días. Fíjate que esto del Soji va desde las escuelas, y es esta acción, fíjate, Carlos Alberto, de tratar de limpiar las zonas comunes y habitaciones, pero con un objetivo distinto al que estamos acostumbrados. Yo quiero pensar que es justo, como es un espacio que comparten, pues le dan un significado nuevo, y pues va más allá de la limpieza. Es para encontrar en esto que hay alrededor una paz. Yo creo que está padre, ¿no? Hay que aplicarlo en la oficina.

0: tener nuestro espacio de trabajo limpio o también en nuestras casas. Pero vamos a ver qué podemos hacer al respecto, pero mientras vamos con una canción, ¿te parece?
1: Así es, vamos a escuchar Haku aquí en la señal de Conexión Matutina, el 95.7.

0: Estamos de regreso en Conexión Matutina y justo esta canción es de una banda japonesa que nos lleva a retomar este tema del Soji, de cómo es que tratamos de buscar esta paz interior colectiva a través de la limpieza, ¿no, Carlos Alberto?
1: Sí, que nuestros espacios hablan mucho de nuestro estado anímico, también del estrés. Por ahí hay un cliché que decía, bueno, no cliché, una idea que era prácticamente un mito, que los genios tienen mucho desorden a su alrededor, ¿no? Pero no necesariamente. Hay muchas, muchas cuestiones cómo explicar el desorden de las personas, pero la cultura japonesa sí se destaca por esta costumbre de que los espacios los adaptan a, luego a un minimalismo o también a una limpieza y un lugar muy adecuado a esta, a este orden.
0: Sí, yo creo que como ahorita platicábamos mientras escuchábamos esta canción, no sé si el orden puede comenzarse desde querer deshacernos de cosas. Y que decimos, esto no porque me va a servir algún día. O, es que no sé qué más poner, ¿no? Sobre este mueble y lo dejo.
1: Sí.
0: Puede ser, no sé, todo lo que tenemos por ahí a nuestro alrededor, pertenencias que a lo mejor tienen un significado, emocional. Y decimos, no, es que, pues no, prefiero conservarlo porque me lo regaló fulanito o fue cuando visité tal lugar y está ocupando un espacio o quizás ya es innecesario y ahí lo queremos tener.
1: Pues fíjate que hablas precisamente de un tema que algunos han dicho que es parte del trastorno obsesivo compulsivo, uh-huh, que son los acumuladores. Y entonces decimos, presente, yo aquí,
0: sí,
1: yo.
0: Caray.
1: Porque esta costumbre de decir, es que voy a guardar esto porque a lo mejor lo voy a ocupar en otra vida, ¿no? O alguien, uno de los hijos de mis hijos lo va a ocupar, entonces lo voy a guardar. Y guardas tantas cosas que luego se vuelve este desorden, ¿no? Un completo desorden, pero sí tiene que ver la raíz de la acumulación y de esta indecisión por soltar cosas y dejarlas, ¿no?
0: Sí, creo que somos del mismo club. De pronto ya prefiero como mantener todo eso que ya no ocupo, pero pienso que algún día me va a funcionar, como ahí en un rincón, como, ajá, que lo ves, pero no lo ves al mismo tiempo, ¿no? Así como sí. No existe, no lo veo, no existe, o algo como que no existe, ¿no? Y nos encargamos a lo mejor como de tener ciertas áreas limpias, no sé, tu escritorio, ajá, ¿no? O algún espacio en común, ¿no? Quizás la sala, y quitas algo del centro de mesa para poner, no sé, una botana, si estás viendo algo en la televisión. Entonces, como que mantener esas áreas, uh-huh, en común, limpias, despejadas, diría yo, nos lleva a que después de todo eso, pues hay que limpiar, o limpiar de vez en cuando, ¿no? Porque sí, eso también, no sé, a ti, Carlos Alberto, pero sí me genera como un no sé qué, qué sé yo, ver un espacio, a lo mejor así como sucio.
1: Y fíjate que cuando una persona no puede hacerse cargo de su limpieza o de su orden, uh-huh, a veces tiene que recurrir a unos ya a unas estrategias más extremas. Y salió por ahí también una japonesa que tuvo mucha notoriedad que se llama Marie Kondo.
0: Sí.
1: Que ella hizo un programa incluso de cómo hacía este servicio a las personas. Entonces se llevó a la pantalla parte de este servicio. Es, me contratas y yo voy a ayudarte a liberarte de todo eso que acumulas y te voy a ayudar a organizar. Y se volvió una organizadora que luego incluso inspiró a unas mexicanas que querían vender su proyecto. O sea, somos organizers, ¿no? Pero no, hay que ser organizador, organizado en tu vida, ¿no? Y tener cada cosa en su lugar. Y para esto, pues decir que ya existe alguien que se dedica a estos servicios es como extremo, ¿no?
0: Sí, pero por algo, ¿no? Es más que una necesidad. Yo creo que la misma situación actual o la misma sociedad ha llevado a que se inventen este tipo de cosas,
1: claro,
0: ¿no? Y yo creo que también podríamos recurrir, no siempre, la verdad, para ser honesta, en el reciclar. Carlos Alberto, o sea, si de pronto a lo mejor hay una bolsa que ya no ocupas,
1: ajá,
0: pero se la puedes dar a tu amiga o a tu sobrina, ¿no?
1: Claro.
0: Ya no lo tiras, pero hay algo
1: todo
0: que a lo mejor ya está lleno de moho,
1: ajá,
0: o que ya está muy descuidado y mejor lo tiras.
1: Sí, pero lo que dices, que las cosas tengan un uso. no regalarla para que igual se vuelva roperazo de alguien, lo guarden el ropero y ya no lo vuelvan a usar. Pero de esto seguimos platicando con ustedes. Cuéntanos qué cosas han guardado que no han usado en años, qué acumulan, cuánta ropa tienen en su closet. Y cuántas imágenes y videos en su celular y no las borran porque en algún momento les puede servir. Vamos con música, Lu.
0: Vamos con esto que se llama Prométeme. Es Andrés Cepeda aquí en Conexión Matutina.

0: Son ya las 9:51 aquí en Conexión Matutina, tus amigos Lucía Bernal y Carlos Alberto, y estábamos hablando de acumulación, acumuladores. Yo tengo que decir que sí soy acumulador, y Lucía también acumula fans, así que si quieres enviarle un mensaje, 55 15 49 59 25, y en las redes sociales arroba Radio IPN Oficial, pues para que nos cuenten qué es lo que acumulan en sus vidas.
1: Así es, porque todos los espacios tienen algo, ¿no? No sé, me hace pensar como en una imagen de un departamento, una casa. En la cocina acumulamos quizás, pues estos empaques en los que luego vienen los productos, ¿no, Carlos Alberto?
0: Sí.
1: Y entonces lo que platicábamos, ¿no? Te proponen cómo distribuir en algunos frascos, en algunos toppers, en estos estantes, ¿no? Que de pronto en los que puedes poner, no sé, el cereal o la fruta, la verdura, o sea, siempre con el afán de organizar.
0: Ajá.
1: Dentro de la cocina. Y así te vas a lo mejor a la sala. Ahora ya no tanto, pero antes, ¿qué onda con los DVDs o las películas? ¿No?
0: Claro.
1: ¿No? Ahí en ese sentido, sí, por ejemplo, ahorita pues ya hay muchos que seguramente ni ubican una VHS, una Ajá. beta, donde veíamos las, estas...
0: ¿Qué es eso?
1: Ahí está. De que eso también estaba o era parte de la sala, ¿no? Porque si ahí tengo ganas de ver Robocop, ya me fui muy ochentera, ¿verdad? Pero sí, saca tu VHS. No, ya después pues vienen esto de los DVDs, y también ahí tenías toda tu organización, o los CDs.
0: Sí.
1: Cassettes.
0: Pues mira, también. No estamos tan lejos, porque hace poquito, con el estreno de Toy Story, Taylor Swift llevó su cassette de VHS a que lo firmaran las voces. Estaba ahí Tom Hanks y demás.
1: Ajá.
0: Y para esta presentación de la nueva película, Taylor Swift fue a que le firmaran su VHS.
1: Ay, de haber sabido.
0: Pero
1: ya llevaba la mía, Carlos Alberto.
0: Estas cosas que están en nuestro entorno, que son parte de nuestro hogar, porque a veces hacemos un nidito y lo vamos llenando de cosas.
1: Sí.
0: Pero hay gente, Lu, que toma la oportunidad de generar incluso una venta de garage.
1: Ándale.
0: Para liberar estos espacios, ¿no? Que es una muy buena alternativa, Lu, poder tener una venta de garage donde estas cosas que no ocupas, pues puedan ser de utilidad para otras personas.
1: Así es. Hablamos de las recámaras. Tú mencionabas hace un rato la ropa, los zapatos, ¿no? En mi caso, a lo mejor sí tengo algunas bolsas que ya ni ocupo, pero ahí tengo de que en algún momento las voy a volver a ocupar.
0: Así es.
1: Eso es en una recámara. ¿Qué otros espacios, no sé, tú, bueno, que, comunes, ¿no? Aquí en la oficina, ¿qué podríamos acumular? Yo, guiones.
0: Guiones es lo que se ve y...
1: En nuestros escritorios.
0: Así es. Dice por acá nuestro queridísimo Enrique Ansúrez: yo acumulo libros. Y yo le diría, esa acumulación es muy positiva, pero también este reto de que todos los libros que tenemos sean de alguna forma de utilidad. Es decir, a veces hay alguien en tu entorno que dice, yo necesito... O tú piensas en él y dices, te voy a prestar este libro porque te va a servir para esto, para Ajá. lo otro, ¿no? Entonces, tener también los libros en movimiento es una acción
1: claro.
0: muy bonita.
1: Sí, me gusta esa idea, ¿no? De pronto a lo mejor se lo quieres compartir a un amigo o a tu hermana, a tu hermano, y sabes que en algún momento va a volver a ese espacio de tu librero. Precisamente, ¿no? Recurriendo a eso ya es otra cosa, pero tener el libro en tus manos, disfrutar cada página, uh-huh. Es una sensación que precisamente quieres que por eso regrese a tus manos, porque quizás en 1 o 2 años lo quieres volver a leer.
0: Exacto.
1: ¿No? Se convierte en uno de tus favoritos, quizás, con más razón. Así que cuando les presten libros, regrésenlos.
0: Sí, también nos saluda Omar Vázquez. Dice, saludos, y sobre la pregunta de cuál es mi voz preferida de Radio IPN, es Lucía Bernal. Muy bien, y dice, a mí no me gusta acumular tanto, pero sí tener todo en orden. Somos fans del orden. Yo sí. En algún momento quiero ser como Omar.
1: Yo también.
0: Enséñanos, Omar, cómo ser ordenados. Porque sí, aquí tenemos muchos guiones, pero es curioso, ustedes pueden imaginarse llegar al área de producción donde cada uno de nosotros tiene su escritorio, y cómo cada escritorio se distingue por algo y tiene una marca nuestra, ¿no? Es como ir conociendo también las personalidades a través de estos espacios. Y esto tiene que ver con el orden, Lucía.
1: Ajá.
0: ¿Qué tan ordenados y desordenados saben? Ya saben cuál es mi lugar. El del desorden,
1: el
0: ahí
1: más
0: está.
1: Y yo te iba a empezar a tirar flores de que, no, Carlos Alberto tiene ahí todo su equipo, ¿no? De pronto, si no es una cámara, es un tripié ahí en su escritorio, o sea, ajá, porque pues es muy característico. Y además, si te pasas al escritorio de enfrente, pues ves a Carly Guzmán y ajá, ella tiene una pila de libros y dices, ah, ahí es donde se sienta Carly, ¿no?
0: Sí.
1: Creo, como dices, todos tienen una marca personal. Si hablamos de orden o que tienen... Yo pienso, ahorita voy a echar ojo, Carlos Alberto, a nuestros escritores. Sí. El que menos cosas tenga es el más ordenado.
0: Si quieren mandarnos una foto de su orden, ahí está el WhatsApp, ¿no? 5515 y nosotros les respondemos... 5515-4959-25. Les respondemos con nuestra foto del espacio donde trabajamos.
1: Va. Déjame ir a limpiar, Carlos Alberto. No vaya a ser que me exhibas con la audiencia y les mandes la foto del escritorio más desordenado. Oye, pues sí, como dices, vamos a hacer una pausa muy breve y regresamos, ajá, con más. 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
0: De regreso en Conexión Matutina y es tiempo de conocer el reporte del Centro de Orientación Vial de la Secretaría de Seguridad Ciudadana. Muy buenos días.
24: Muy buenos días, Carlos, Lucía, amigos del auditorio. Iniciamos con información de la zona sur de esta gran metrópoli, ya que tenemos afectada ya para este momento la autopista México-Cuernavaca a la altura de la caseta de Tlalpan. Esto se debe a la presencia de manifestantes. Se recomienda utilizar como vía alterna la carretera México-Toluca, esto para los conductores que desean aproximarse a la Ciudad de México, como para los que tienen como destino Morelos, Estado de México. En tanto, bueno, pues vamos a salir con tiempo, continuar con tránsito lento, Avenida Paseo de la Reforma, desde el Museo de Antropología hacia la Fuente de Petróleo. Tenemos carga vehicular en la Avenida José Vasconcelos a partir de Constituyentes hasta Benjamín Franklin. El circuito interior presenta tránsito lento desde La Raza hacia las inmediaciones de Marina Nacional. Avenida Insurgentes presenta un mejor desplazamiento desde el Eje 1 Norte Mosqueta hacia Avenida Paseo la Reforma, Río San Joaquín con carga que no deja de avanzar a partir de Casa de la Moneda hacia General Mariano Escobedo. Y por último, recordar al auditorio que hoy lunes, inicio de semana, descansan los autos con engomado amarillo, terminación de placas 5 y 6. Es por un momento lo más relevante desde el Centro de Orientación Vial de la Secretaría de Seguridad Ciudadana.
0: Muchas gracias por este reporte.
24: Seguimos pendientes. Excelente día para todos.
1: Gracias, igualmente para ustedes, como siempre, con esta información muy puntual y que nos es de gran ayuda para el transcurso de este arranque de semana. Ya saben, seguirlos en las redes sociales a nuestros amigos del Centro de Orientación Vial de la Secretaría de Seguridad Ciudadana y, por supuesto, también a estas aplicaciones que también nos ayudan, aunque vayamos en el transporte público, ahí ver cómo llegar a nuestros destinos. Si van conduciendo, ya lo saben, con mucha precaución, porque nosotros los vamos acompañando con muy buena música y, sobre todo, pues estas charlas tan interesantes, ¿no es así, Carlos Alberto?
0: Así es, y también sus comentarios, 55-15-49-59-25, ya nos escribe Dexter y dice, quiero mucha música, muchas gracias por escribirnos. Vamos a ver la posibilidad de la programación, porque por supuesto estamos atentos a esto, pero mándenos sus peticiones, sus comentarios y también en las redes sociales, @radioipnoficial.
1: Así es, querido Carlos Alberto. Y bueno, decíamos, es este arranque de semana que siempre, no sé, nos cuesta un poquito quizás, ¿no? Si va iniciando, es como que queremos aplicar el San Lunes, ¿no? ¿Sí has escuchado el San Lunes, Carlos Alberto?
0: Claro que sí, y es que los lunes puede representar para muchos de nosotros una dificultad para levantarte, para retomar actividades, justo porque hicimos esta pausa y nos permitimos tal vez el fin de semana levantarnos un poquito más tarde, hacer otras cosas, ver a la familia, entonces uh-huh. Te relajas mucho, pero siempre viene este sentimiento que dicen del domingo de bajón.
1: Exactamente.
0: Porque ya, ya mañana es lunes, pero aquí en Conexión Matutina como que es un ánimo distinto porque llegamos con mucha felicidad, mucha alegría a recibirles esta mañana, así que únanse también a transformar sus lunes. No va a ser pesado si siguen aquí la señal del 95.7, porque les vamos a acompañar con todo lo que pasó el fin de semana y lo que está ocurriendo, Lu, en particularmente en los eventos deportivos, ¿no?
1: Sí. Ahora que mencionábamos esto de el San Lunes, fíjate que hay un artículo de arqueología, ahorita te cuento exactamente quién lo escribe, pero dice, la tradición de San Lunes permitía la convivencia de dueños de talleres y fábricas, obreros, albañiles, empleados de oficina y otros trabajadores durante el fin de semana, para luego sobrellevar la juerga o la crudez, 7 días. En varios países...
0: ¿Por qué me miras de esa manera, Lucía?
1: El San Lunes se asentó como una costumbre que condicionó la dinámica laboral. En Inglaterra, por ejemplo, algunas oficinas decidían comenzar la jornada laboral el lunes en la tarde o de plano el martes debido al ausentismo de sus empleados. ¿Cómo ves?
0: Pues es que estamos acostumbrados a tener esta referencia del primer día de la semana donde nos presentamos a trabajar, y estas estructuras también se van transformando. Hay países que ya migraron, Lu, a tener una semana distinta, ya no tener 5 días de trabajo, pero sabemos que particularmente el lunes puede resultar pesado para algunas personas, ¿no?
1: Sí, imagínate para quienes, bueno, o sea, van desde de una ciudad a trabajar o a estudiar y viven en otra, en otro estado, ¿no? Y que vienen aquí a Ciudad de México. Ajá. El fin de semana, más que un descanso, también implica, ¿no?, el trasladarse para poder ver a la familia, como dices, ¿no? Y el regreso a las actividades, sí, de lunes a viernes también es complicado.
0: Pues fíjate que ahorita lo pintaste así como si vivir en otro estado fuera justo algo...
1: ¿Muy común?
0: No, que muy lejano también, pero resulta que hay una particularidad. Nosotros tenemos una cercanía del Estado de México. Uh-huh. Y hay una zona conurbada en el Estado de México que, digamos, pues es muy cercana a la ciudad. Pero lo que hace complicado llegar a la ciudad son el tiempo de traslado.
1: Claro.
0: Que si tú recorres a lo mejor una vía, puede ser que normalmente sea un recorrido de media hora, pero con el tráfico y sobre todo de los lunes, te puedes hacer 2 horas en una de estas.
1: Sí.
0: Entonces hay mucha gente, nuestros amigos, que cuéntenos quién de ustedes parte de su vida la pasa en el transporte público.
1: Híjole, yo creo que más de uno, definitivamente. Ajá. Como lo platicamos, quienes venimos del Estado de México, sí se convierte en como si de pronto tomáramos un autobús hacia Hidalgo, hacia sí, ¿no? Estos estados, sí, sí, que están alrededor tanto de Ciudad de México como del Estado de México para poder llegar al trabajo o a la escuela. Pero sí, no, más allá del traslado es de esta relajación que platicabas, Carlos Alberto, ¿no? Vienes de esta convivencia con tu familia, o simplemente igual no hay una ocasión especial, pero estás en casa compartiendo, ¿no? Con tus seres queridos, y luego regresar se puede tornar un poco pesado. Ajá. Para volver otra vez a esta dinámica de todos los días, de trasladarnos, ¿no?, al trabajo, a la escuela, de hacer nuestras actividades en la oficina, hacer tareas. Pero bueno, le quita esa magia, esa adrenalina, ¿no? No quiero decir estrés, pero sí tiene pues ahí esa peculiaridad, ¿no? De sí, cómo nos la pasamos viviendo pues muy rápido todos los días.
0: Y por eso San Lunes, pero qué mejor que en lunes empezar con buena música aquí en el 95.7 FM.
1: Vamos con What You Doing, es Pacifica, aquí en Conexión Matutina.

0: Y en Conexión Matutina recibimos tus comentarios al 55 15 49 59 25 y queremos saludar a nuestra amiga La Chabacana, que está escuchando desde Metro Juárez, pero nos saluda con un sonido que me parece harto chilango, y es que se refiere al tururú. Bueno, yo lo digo así, pero eso. Quería yo la intención adecuada, porque se refiere a... también, pues esta onomatopeya que tiene nuestro metro, ¿no? Nuestro querido metro, que de pronto tiene su sonido particular.
1: ¡Tururú! Exacto, ya. Ya es un referente, ¿no? De, como bien dices, de estos sonidos de la ciudad y de la vida cotidiana, ¿no? Quienes se trasladan y, en este medio.
0: A ver, fíjate. Hazle otra vez.
1: No, ya no, Carlos Alberto.
0: Otra vez, una más.
1: No, ya practiqué mucho, ya me salió dos veces. Pero qué interesante. ¿Cómo?
0: Próxima estación. 95.7.
1: Ándale, estaría bueno, sí, cómo no. Pero como decimos, lo que nos rodea todos los días se vuelve algo ya que en cuanto lo escuchas, ¿sabes a qué se refiere? Como dices, ¿no? Este sonido del metro. ¿Qué otro sería muy particular, Carlos Alberto? El indicarte, ¿no? Hacia estas aplicaciones de... Si tienen la posibilidad de que sea como en español castellano, en español de España, de gire a la rotonda, ¿no? Si andas acá en esta...
0: Nuestra voz del GPS.
1: Exactamente.
0: Imagínense tener la voz de Lucía y que te diga eso, ¿no?
1: yo sería como más... A ver, carnal.
0: ¿Qué les diría? Eso.
1: Dos cuadras a la derecha, compa.
0: ¿Qué pasó, compa? Ahí no,
1: compa. Te pasaste. Busca el siguiente retorno.
0: Ahí no es, compa. Ahí no es.
1: Sí. Oye, es que yo no quería decir los nombres de las aplicaciones, pero oye, yo sí me peleo mucho. No somos amigas.
0: Bueno, que además ya nos dijeron que está prohibido el GPS en prestarle atención, ¿no? En como que si te cachan en el GPS, ahorita les precisamos la nota.
1: ¿Qué?
0: Puedes tener multa por el uso de esto prestándole atención, o sea, si no estás viendo al frente, ¿no? Si estás descuidado.
1: Ah, bueno, es que no sé tú, o sea, si eres precisamente de los que va escuchando estas indicaciones o solo las vas viendo.
0: Ajá. Y
1: eso
0: es que
1: era lo que genera multa, ¿no?
0: Porque además, luego en estas pantallas aparecen hasta mensajes de si te llega un WhatsApp. Uh-huh. Entonces, tú tienes tu GPS y ahí genera esta distracción.
1: Ajá.
0: Y es, dicen que es muy similar a manejar bajo los efectos del alcohol. El manejar atendiendo el teléfono es muy similar a manejar bajo los efectos del alcohol. Entonces, mucho cuidado,
1: Dios,
0: con la gente que está ahí muy atenta. Pero le proponemos a la Chabacana que nos mande un mensaje de voz con el... Exacto, queremos recopilar esos sonidos chilangos que también distinguen aquí en nuestra ciudad, ¿no?
1: Sí, oye, qué interesante lo que me decimos de estas aplicaciones para poder llegar a un destino. Me hace también mucho sentido lo que dices. No lo había visto de esa forma, pero quieres que no, sí te ayuda, ¿no? A ubicarte. Si o no te peleas cuando se te va el internet y dices, ya, me fue el internet, hay que redireccionar.
0: Sí, sí, sí. Saludamos, dice aquí, buenos días, Lucía y Carlos. Qué gusto saber de ustedes. Yo vivo en Fuentes Brotantes y trabajo a la altura del Metrobús Nápoles. Es un tramo de una hora de ida y una hora con 10 minutos de regreso. La verdad es que no es tanto tiempo, dependiendo, porque hay personas que me han dicho viven bien lejos, es relativo, entonces creo. Bueno, si alguien vive en Tecámac, tenemos conocidos allá en Tecámac, para llegar a la Ciudad de México hay horarios. En cierto horario pueden llegar aquí en una hora, 10 minutos.
1: Sí, en fin de semana, Carlos Alberto.
0: Sí, en 45 minutos.
1: Ajá.
0: Pero si vienen un lunes a las 8 de la mañana,
1: sí,
0: ya puede llegar a rebasar las 2 horas.
1: Ajá, yo por eso digo que soy afortunada. Si tú revisas mi cartera, Carlos Alberto, vas a darte cuenta de los pasaportes que te vengo manejando. Te vengo manejando,
0: claro,
1: lo que viene siendo, dirían por ahí, pues la tarjeta, ¿no? Esta de movilidad, que es para los distintos transportes de la Ciudad de México.
0: Ajá.
1: Sí, la del suburbano, que es únicamente para ese transporte.
0: Sí.
1: El Mexibus también es otra tarjeta, entonces... Yo puedo decir que sí cruzo la frontera.
0: Bueno, vas bien protegida con todos tus pasaportes.
1: Uh-huh.
0: Y hay que decir que también tenemos una red de movilidad muy importante y muy destacada que nos puede llevar de un lado a otro y a donde quieran llegar lo pueden hacer en el transporte público, que eso es algo que a veces perdemos de vista, que también el transporte público es una muy buena opción para llegar a los lugares, porque luego vemos nuestras calles llenas de automóviles en un tráfico intenso y en cada auto solo va una persona, Lu. Entonces desaprovechamos estas oportunidades, ¿no?
1: Pues mira, me voy a organizar con mis vecinos y ya les voy a decir a ver quién va. Esta es la ruta Belisario Domínguez número 22, Colonia Centro. Súbanle, súbanle. Sí. Y ya ese es otro, Carlos Alberto, otro sonido. Súbanle, súbanle. Pase su pasaje. Sí.
0: Y el otro que no queremos escuchar, de Cámara Ya Se La Sabe.
1: No, ese no. Sí, definitivamente queda descartado.
0: Da miedo.
1: Exacto. Oye, pues vamos con más música.
0: Vamos a escuchar Entre las Fieras con Telmari aquí en Conexión Matutina.

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3: Estamos de regreso en Conexión Matutina. Gracias por continuar con nosotros. Espero que ya también estén más que listos para que nos agreguen a sus contactos de entrada, nuestro número de cabina, porque ya saben que les compartimos también a través de nuestro canal de WhatsApp todo lo que pasa aquí en Radio IPN. Sí, ustedes están pendientes de las redes también, sabrán qué temas estamos abordando en cada uno de los espacios. El invitado que nos va a acompañar, así que vayan, agréguenos. El 55 15 49 59 25 es el teléfono de Radio IPN, ¿sí o no, Carlos Alberto?
4: Así es, y escucharles es muy importante para nosotros, para saber también que no solamente la opinión sobre los temas que estamos tocando, sino también sobre la música, porque es muy interesante. Pasa que en ocasiones descubrimos música nueva gracias a los amigos, y esos amigos ahorita en este momento son ustedes, así que enséñenos música nueva, música diferente. A veces me toca ir en los taxis y de pronto ponen una canción y trae el conductor su lista de Spotify y yo digo, ¿cuál es esa canción que está sonando, no? Y ya me asomo ahí para ver su teléfono y apuntar las canciones de la música. Descubrir música nueva también es importante, Lucía, nos abre panoramas.
3: Y ya vamos haciendo nuestra lista, ¿no? Quizás, digo, obvio, la invitación es para que ustedes a través del 95.7 hagan estos descubrimientos musicales, pero si también ahí van checando estos artistas, estas nuevas propuestas, pues ya pueden disfrutar quizás de su discografía completa a través de las plataformas, ¿por qué no? O descubren por ahí algún cover, no sé, ahí también hay varias opciones, incluso hasta algunas de las canciones quizás más sonadas, hay versiones que desconocemos. Ajá. O lo que siempre decimos, ¿no? Cuando disfrutamos de una versión en vivo puede tener elementos distintos a la versión original.
4: Sí, y además otra manera es seguir las entrevistas que tenemos aquí en Radio IPN, porque este espacio es plural, y de pronto tuve la oportunidad de escuchar a una banda en vivo porque tuvieron su sesión aquí, esas sesiones que tanto nos han dejado en la vida, y para mí fue pues muy reconfortante estar en un sitio privilegiado escuchando a esta banda, los Sonics, y hacerme fan así, escuchándolos en vivo. Entonces ya no los suelto, están en mi lista de canciones, pero también sabemos que esta oportunidad es para que ustedes saben que hay muchos músicos buscando espacios. Díganles, en Radio IPN estamos buscando talento, y qué mejor que nos compartan aquí su música.
3: Así es, me encanta que podamos tener este tipo de aportaciones a nuestra vida diaria, ¿no? Estas canciones que reconfortan, estas canciones que inspiran, ¿no? Quizás necesitamos algo que levante el ánimo, algo que si andamos tristes, pues bueno, también nos haga, ¿por qué no poner ahí un poco de sentimientos en cada una de las canciones que vamos escuchando o de los artistas, ¿no? Hay quienes con sus diferentes propuestas pues van llenando nuestro repertorio en los distintos géneros.
4: Y hay ocasiones en la vida en que por alguna razón estamos escuchando repetidamente las mismas canciones, y les vamos a contar de eso al regresar, porque tenemos que hacer un muy breve corte, pero volvemos, Lucía.
3: Así es, están escuchando Radio IPN, no se vayan, volvemos.
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3: Así es, espero que estén ya más que listos, porque en esta conexión matutina, Carlos Alberto, arrancamos la semana con estas propuestas de series, películas, documentales a cargo de nuestro querido Stevie de TV. ¿Cómo estás? Muy buenos días.
4: Bienvenido, Stevie.
18: Muchas gracias. ¿Cómo están, Lucía? Carlos, ¿cómo están? Espero arrancando muy bien la semana.
3: Oye, pues cuéntanos qué hay para ver. ¿Qué podemos comenzar ahí a poner en nuestra agenda de pendientes?
18: Claro que sí, estamos junio, mitad de año, y han salido sorpresas en las series de televisión. Algunas que ni siquiera se han mencionado, y justamente quiero aprovechar para mencionarles unas que necesitarían estar viendo, necesitarían estar conociendo y hablando, porque tal vez terminan colándose en los premios, en la temporada de premios, en todo eso, o se convierten en series de culto. Entonces, por eso les estoy dando espacio a estas series de las cuales casi no se hablan y están siendo sorpresas. o están conquistando cierto mercado. Y la primera quiero hablar de Bait, así se llama Bait, que es de Amazon Prime Video, que nos presenta justamente, es una serie creada, protagonizada, dirigida por Riz Ahmed, este actor ganador del Emmy por The Night Of y nominado al Oscar por Son of Metal. De hecho, ganó el Oscar por un cortometraje que él dirigió, y ahora él nos presenta esta serie que juega un poco con su vida, pero no tanto. La idea es que él interpreta a un actor poco famoso en Reino Unido, que está buscando conseguir este papel importante, y de la nada sale él como nominado para ser el nuevo James Bond. ¿Qué sucedería si un día te eligen para ser nominado? Ni siquiera vas a ser el personaje nominado. Lo que implica para él un actor pakistaní, un actor de un color de piel distinto, un actor que nada que ver con el estereotipo que es James Bond. ¿Cómo cambia su vida? Y de eso trata. ¿Cómo la sociedad reacciona? ¿Cómo las redes sociales empiezan a enojarse? La misma industria empieza a moverse. Entonces es un juego de... ¿qué pasaría si yo tal vez pudiera ser James Bond y cómo todo esto afecta a mi vida? Es divertidísima, es arriesgada, es loca. Habla mucho de la sociedad actual y de cómo nos comportamos. De si estamos preparados para un James Bond pakistaní, estamos preparados para ver a un personaje tan icónico siendo representado por alguien más, porque luego nos decimos que ya estamos preparados para todo, pero realmente. Entonces toca este tema y justamente él se burla mucho porque ha tenido que luchar con estos estereotipos y ahora decir, okay, todo lo que me he enfrentado en mi vida, aquí está. Y al final ni siquiera se trata de Hollywood, es una serie familiar, porque es él con su familia, con su gente, con las personas que lo rodean. Fabulosa. Riz Ahmed, les digo, es director, productor, creador, actor, todo eso, y la serie funciona muy bien. Entonces esta la pueden encontrar en Amazon Prime Video y casi no están hablando de ella. Otra que es mi favorita y necesito que la vean, se llama La Bahía de Widows o Widows Bay. Esta está en Apple TV, que es una comedia de terror, así es como lo podemos vender. Nos presenta la historia de una pequeña isla allá en Nueva Inglaterra, en Estados Unidos, donde su alcalde está desesperado por atraer turismo y convertirla en este lugar maravilloso, donde tipo pueblo mágico, una cosa así. Entonces, en su lucha, descubre que hay una maldición donde los habitantes de este lugar creen que pues ahí existen supersticiones, monstruos, nieblas extrañas que se comen a la gente y fenómenos que no se pueden explicar. Este alcalde tendrá que luchar contra todo esto, empezando a creer, tal vez sin creer, pero tratando de sacar adelante el pueblo y tratando de sacar adelante sus sueños, pero a la vez tratando de sobrevivir. Esta serie se ha convertido en boca en boca. El primero que habló de ella fue Guillermo del Toro. Guillermo del Toro fue el primero que dijo, oigan, ya vieron esta serie, es una cosa muy interesante, muy chistosa, muy divertida y un poco tenebrosa, y de ahí la gente estaba empezando a hablar. Detrás de ella está Kate O'Flynn, que a ella la hemos visto en series como Parks and Recreation, series enfocadas en la comedia, pero que ella también le está dando un giro a todo esto y nos presenta, o sea, realmente...

0: cielo desde Belfast. Este es el nombre de esta producción de Netflix, en la que nos presenta a cuatro mejores amigas que por cosas de la vida se separan y justamente se vuelven a juntar cuando una de ellas ha muerto en unas circunstancias extrañas. Entonces las tres amigas empiezan un poco a investigar qué es lo que sucede en este, desde el funeral hasta, pues empiezan a ver qué pasó en la vida de ella, por qué vamos descubriendo por qué se van separando. Es comedia con tintes un poco de thriller y suspenso, en la que más allá de la investigación, pues habla del crecer, habla de la amistad, habla de justamente ser mujer en un lugar como Irlanda, que al final puede ser cualquier parte del mundo, donde estás totalmente todo el tiempo señalado, juzgado, el machismo, todas estas cuestiones. Es una comedia que justamente la escribió Lisa McGee. Lisa McGee la conocemos por Derry Girls, una serie también de adolescentes irlandesa que fue muy importante para la plataforma de Netflix y que justo convirtió a ella en una de las escritoras más importantes. Esta es su nueva producción y wow, la manera en la que presenta todo. Cómo llegar al cielo desde Belfast. Esta es otra recomendación que casi nadie está hablando y creo que la necesitan ver.
1: Oye, pues entonces creo que nos tenemos que organizar para que nos dé chance, ya sea que entre semana vayamos viendo un capítulo o de plano no nos dedicamos a que todo el fin de semana lo dediquemos para poder verla completa, para no quedarnos con esa espinita de qué va a pasar en el siguiente capítulo.
0: Exactamente, así que ahí lo tienen. Y bueno, me voy a despedir, pero justamente hoy es el cumpleaños de Courtney Cox, esta actriz que conocemos por ser Mónica Geller en Friends o por ser Gail Weathers en Scream, pero justo hoy en su cumpleaños quiero hablar del primer papel o la primera vez que la conocimos, que la mandó a la atmósfera, y es que ella sale en el video de Dancing in the Dark de Bruce Springsteen, este video de los 80, donde justamente Bruce Springsteen estaba por sacar su nuevo disco, el cual dejaba mucho el rock y se metió un poco más a ritmos urbanos, pop, y tenía miedo, o sea, era algo arriesgado. Entonces decidieron hacer un video donde él está cantando y escoge una chica de las que están ahí en el concierto y la sube a bailar. Lo que no sabía es que esta chica se termina convirtiendo en Courtney Cox, una de las actrices más conocidas y más rentables del mundo, y pues ahí es donde la primera vez que la conocemos todos nos enamoramos. Bruce Springsteen se enamora de ella, nosotros nos enamoramos y nunca la soltamos. Así que en su aniversario, en su cumpleaños, vamos a escuchar la canción que empezó todo, que fue justamente Dancing in the Dark de Bruce Springsteen.
1: Excelente, pues vamos a escucharla. Gracias, querido Stevie.
0: Abrazo.
2: Gracias.

0: Y es tiempo de recibir a nuestra querida Maricruz Morales y familia, porque claro que sí, nos gusta mucho escuchar a Maricruz y sus recomendaciones. Bienvenida, Mari, ¿cómo estás?
1: Hola, buenos días, ¿bien ustedes?
2: Bien, pues con el gusto de saludarte y por supuesto arrancar la semana con algo que seguramente pues por ahí salió en tu playlist y que ahora suena también en nuestra frecuencia, pero cuéntanos de qué se trata.
1: Hoy me inspiré en ustedes.
2: ¿Qué?
0: Wow,
2: inspiramos,
0: qué
2: Carlos Alberto.
0: Sí, pero Mari, hay que esperar a ver qué canciones.
2: A ver, cuenta, Mari.
1: Tengo que traer un dúo dinámico como el de Conexión Matutina.
2: ¡Ay! Oye, excelente, sí, ya nos ganó. Te queremos,
0: dinámico,
2: Mari.
0: ¡Qué bonito!
1: Les traigo un dueto que se llama Iseo y Dodo Son, que ellos se formaron en España en el 2014, y pues obviamente esos son sus nombres artísticos. Dodo Son se llama Alberto García, y es Iseo es Teire Villanueva. Es una chica. Y ellos, su música son una mezcla de reggae, dub y trip hop, que es un género de música electrónica.
2: Oye, y entonces eso llegó a tus oídos y dijiste, no, yo quiero que esto suene en la programación de Radio IPN.
1: Sí, dije, ya hace falta algo más movido, hoy que es lunes, todos están comenzando las semanas, es algo para que ya se mueva.
2: Oye, que por cierto, se presentaron hace unos días aquí en nuestro país, por ahí pueden revisarlo en las redes sociales, recuerden que estamos como Radio IPN Oficial, se presentaron en el Teatro Metropolitan y seguramente pues más de uno que ya los tenía por ahí quizás en su playlist, lo disfrutaron, pero qué mejor que también pues a través de nuestra frecuencia vayamos haciendo pues estos descubrimientos musicales.
1: Sí, fíjense que, bueno, apenas ellos sacaron sus canciones en español, o sea, porque como que las tenían en electrónica y así, y en otros idiomas, pero apenas tiene poco que sacaron sus discos en español, entonces de ahí es de esa puesta recomendación, y les quiero contar que Dodo Son era mezclador de música y se formó parte de grupos de hip hop. Y por su lado, Iseo, que pues es Leire, estuvo en las reuniones, agrupaciones y proyectos solos. Y entonces este dueto se formó porque ambos iban a compartir entre ellos sus maquetas musicales. Y fue cuando ahí surgió la idea de por qué no hacer una canción juntos. Pero pues esta canción ya se volvió una colaboración de más tiempo, que ya tiene varios discos. Y fue que ya se formaron como Iseo y Dodo Son originalmente. Y su último EP se llama Volando, que es donde les comparto esta canción que se llama Extranjero, que ellos hacen referencia a que extranjero pues puede ser cualquier persona que se sienta fuera de lugar, o sea, no solamente de país, sino pues también mencionan, ¿no?, que también es a veces nos sentimos fuera de nosotros mismos y que también pues somos extranjeros de nosotros mismos.
2: Oye, pues me parece perfecto. Yo creo que, como dices, siempre la música va uniéndonos de alguna forma y esto nos hace también hacer estas propuestas, ya sea, ¿no?, en nuestro idioma o en algo distinto. Lo importante es que a través del ritmo o la historia que hay detrás podamos pues hacer la nuestra, ¿no?, la canción, el artista.
1: Y así es. Pues entonces espero que les guste mucho esta recomendación, que piensen en dúos dinámicos como Carlos Alberto y Lucía.
2: Ya, de hecho, ahí luego te contamos, ya estamos preparando también nuestro lanzamiento musical.
0: Yo sentí mucho alivio de que no hubiera sido una canción de Pimpinela.
1: No. Yo vendría que mucho alivio que no sacaste nuestra música en el
2: club. No, espérate, no, ahorita te mandamos por ahí nuestra propuesta musical, María, a ver qué opinas.
1: Bueno, para ver, compartirla próximamente.
2: Me parece perfecto. Pues muchas gracias, Mari. Nos escuchamos la próxima semana.
0: Y vamos a disfrutar la canción. Muchas gracias, Mari. Aquí en La Señal del 95.7. Vámonos con El Extranjero.
3: Hola, Leire. Qué lindo escucharte. Qué lindo. escuchar tu voz, la verdad que nos emociona, te estábamos escuchando con Loli y tremendo lo que se extraña. Deseamos que paséis una muy muy feliz Navidad, una buena Nochebuena, que os disfrutéis en familia. Ya sabéis, las puertas de mi casa están abiertas para ustedes, como las puertas de su casa, de vuestra casa, siempre estuvieron abiertas para nosotros. Los extrañamos horrores.

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2: De regreso aquí en Conexión Matutina, tus amigos Lucía Bernal y Carlos Alberto. Ya es 15, sí, llegamos a la mitad del mes y así va avanzando el año. Es el día 15, son las 10:55, 56 ya, y el teléfono 55-1549-5925 para que nos mandes tus mensajes y también para que nos digas, yo quiero dedicar una canción, yo quiero saludar a tal persona.
3: Así es, y bueno, también quiero aprovechar para enviar un saludo por ahí a Gema Hernández y a Óscar Escalante, que tengan un excelente inicio de semana, sigan escuchando Radio IPN y por supuesto la conexión matutina. Vamos a ir rapidísimo a un corte, Carlos Alberto, y regresamos con más. No se vayan.
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8: La cuántica y las estrellas.
3: Cuando volteamos al cielo y vemos esas luces, diminutas, inmensas, inalcanzables, dentro de ellas ocurre algo aún más pequeño, el universo cuántico. Las estrellas viven, evolucionan y mueren siguiendo las reglas de la física cuántica. Todo comienza con el hidrógeno en el núcleo de una estrella. Las temperaturas son tan altas que los átomos se fusionan, liberando una enorme cantidad de energía. Esa energía que nos llega como luz y calor es el resultado de un proceso cuántico, la fusión nuclear. Pero no todo termina ahí. Cuando las estrellas envejecen, su destino depende de su masa. Algunas colapsan sobre sí mismas con tanta fuerza que los protones y electrones se comprimen formando neutrones. Y así nacen las estrellas de neutrones, donde una simple cucharadita de materia puede pesar millones de toneladas. Si la estrella tiene aún más masa, el colapso puede seguir hasta el límite. Los quarks, las partículas más pequeñas que conocemos, se liberan, dando origen a las llamadas estrellas de quarks. Y si la gravedad vence por completo, todo se derrumba llegando a un agujero negro. En el fondo, la historia de una estrella es también una historia cuántica. De las partículas más pequeñas surgen los objetos más grandes del universo. Así que la próxima vez que mires una estrella, recuerda, dentro de esa luz lejana, late un corazón cuántico que, de alguna forma, también está hecho del mismo polvo que tú.
4: 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Ciencia en corto.
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9: Estamos de regreso en Conexión Matutina, seguimos con ustedes, por supuesto, Carlos Alberto García y yo, Lucía Bernal. Queremos que se pongan en contacto con nosotros a través del 5515-495925. Los leemos, los escuchamos y también queremos que nos sigan en las redes sociales, Radio IPN Oficial.
2: Tenemos nuestro momento de pausa activa todas las mañanas y cuando vienen las cápsulas decimos, es el momento. Entonces hacemos nuestro bailecito, ya venimos de nuestra pausa activa, pero Lucía, hay que procurar también
9: calentar antes, por eso me está doliendo la rodilla, Carlos Alberto.
2: Hay que compartirlas para que vean en el TikTok cómo baila nuestra productora al aire y nuestra productora Mónica Buitrón y Pau Trejo. Porque también se integran a nuestro ejercicio matutino.
9: Todos o nada, porque somos un equipo.
2: Así es. Y muchas gracias por los comentarios, porque...

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1: Once de la mañana con 22 minutos aquí en la cabina del 95.7, el teléfono 55 15 49 59 25. Gracias también por los mensajes, Tony ya nos agradece lo de la canción, gracias a ti por compartir, de eso se trata también, proponer esta mañana el que escuchemos música de ustedes y conocer también a artistas nuevos, Lucía.
2: Así es, como comentábamos hace un rato, toda esta reacción que genera el escuchar una canción por primera vez, ¿por qué las repetimos? También nos lleva a el sentido que le damos quizás a canciones que no son actuales o no de nuestra época, pero también nos las apropiamos. Nos apropiamos al artista, a la canción y quizás en su versión original, ¿no? De pronto igual escuchamos un cover y decimos, ay, la buscamos y nos aparecen varias opciones y dices, ah, caray, esta era una canción, no sé, de los 70s, ¿no? O hay una versión distinta de esa canción, pero ¿cómo nos vamos apropiando de todas estas propuestas musicales?
1: Y es por eso que luego escuchamos a personas muy jóvenes que tienen fascinación por cierto grupo o cierto tipo de música, ciertos géneros, y que tal vez no corresponden, entre comillas, a lo que están escuchando en esa edad o en esa generación, la creación de música de esa generación, sino que recurren como a abrir un baúl de recuerdos y a escoger cierta música particular para ellos.
2: Sí, fíjate que el otro día veía una historia en Instagram de que decía, o sea, el texto, me gusta el bolero o algo así, ¿no? Ajá. Y yo dije, o sea, vi a la persona, ¿no? Dije, a ver, ¿quién puso esto de me gusta los boleros? Y ya cuando lo vi, dije, ah, bueno, sí, o sea, es alguien, pues, no tanto de aquella generación que tenía, más que en su playlist, que recurría a estos tríos, a lo mejor, ¿no? Para que le llevaran serenata a la novia, a la chica que le gustaba. Y eso, pues, ahora con las grabaciones o donde podemos tener acceso a ese tipo de canciones, nos las apropiamos. Y entonces se identifican y dicen, me gusta el bolero, qué bonito es el bolero, qué padre escuchar bolero, ¿no? O sea, podemos tener acceso a todo esto ahora con todas estas propuestas y nos hace, no sé, recurrir también a estos sentimientos de melancolía, de enamoramiento y de disfrutar de todos estos elementos que son los que generan la música, ¿no? Una guitarra, el piano, híjole, sí. Mucho que decir, Carlos Alberto.
1: Ahora me hiciste recordar porque en alguna etapa de la vida yo desconocía la música de Billy Joel. Y por una tía me llegó su música y de pronto empecé a escuchar y dije, pues yo estaba joven, era adolescente, dije, me gusta música de señor. pero está bueno porque hay una cierta identificación, como dices. De ahí escuché un poquito sobre la historia de Piano Man, que es una canción de Billy Joel que tiene un fraseo muy sencillo, es muy conocida, pero esta canción, así con esa simpleza, descubrí que era su parte de su historia biográfica.
2: Wow.
1: Porque él en algún momento de la vida tuvo que ir a los bares a tocar para la gente y entonces me apropié de estas canciones, Lu, de canciones de señor. Pero también hay oportunidad, ¿no?, de escuchar la música distinta.
2: Y ahora nosotros, como adultos que somos, tenemos también pues esa, más que responsabilidad, es oportunidad también de compartir lo que nos gusta con nuevas generaciones, ¿no? Totalmente. Saber, no sé qué estén escuchando, pero mira, vas a disfrutar esto, te va a gustar, ¿no? Ya vas ahí sembrando, pues también, el compartir la música que te gusta con alguien más, como decíamos al inicio de esta charla, con amigos o a través de el 95.7.
1: Pues seguimos platicando con ustedes, vamos a un breve corte, no le cambien, sigan en Conexión Matutina.
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1: De vuelta en Conexión Matutina, tus amigos Lucía Bernal y Carlos Alberto, escuchando esta música contigo que nos despierta justamente a tener una buena actitud para los lunes y pues decirles que escuchamos también sus comentarios y sus saludos.
2: Así es, Carlos Alberto, y estábamos comentando que también en este entorno del Mundial de Fútbol, pues en estos días en las redes también comenzaron a surgir pues estos pequeños videos, estas pequeñas notas, declaraciones acerca de los idiomas que se están considerando en las conferencias de prensa. justo en la previa de Marruecos contra Brasil, pues se escuchó por ahí a este moderador, ¿no? Digamos, en la conferencia de prensa, que decía, no Spanish, cuando algunos reporteros pidieron hacer preguntar en español a los jugadores de ambos equipos. El motivo o la justificación era que no había como una traducción al momento, ¿no? Del castellano, del español. Entonces, pues bueno, algunos protocolos tuvieron que ir cambiando de acuerdo a lo que se fue suscitando en estos pues en estos días, porque finalmente el español es el idioma predominante en este lugar, bueno, en este continente en el que se está realizando esta contienda futbolística, ¿no? Entonces por ahí me tocó ver, de hecho yo lo sigo por ahí en redes, a este Hakimi, que él decía, bueno, respondo en inglés o en español, porque él decía que el reportero podía hacer su pregunta en español y él respondía en inglés, ¿no? Porque si lo que estaban pidiendo era que se hiciera en inglés, pues él podía responder en español, ¿no? Pero este moderador insistió en que no, que todo, ambas, tanto la pregunta como la respuesta, fuera en español, en inglés, perdón. Y eso mismo sucedió con Vinicius, este jugador de Brasil, que en la misma conferencia él decía, no tenemos español como interpretación remota, pero bueno, este jugador de Real Madrid solicitaba a los reporteros que le preguntaran pues en su idioma. Entonces, imagínate, ¿no? También el reto que implica. En su momento se decía, ¿no? Está prohibido preguntar en español, ¿no? Las notas, ¿no? Prohibieron que se preguntara o se hablara en español en las conferencias de prensa. Entonces, pues bueno, esto ha hecho que la FIFA pues declare que se están considerando 5 idiomas para poder abordar las charlas en las conferencias. Esta elección pues fue jerarquizada, según entiendo, obviamente por los países que están dentro de esta contienda. Dice que de entrada pues está considerando el idioma inglés, ¿no? Por los países también que vienen pues con esta ya con este idioma, más allá de que lo ocupen en la vida diaria, pero también por estos equipos en los que están jugando fuera de su país. Los otros equipos, bueno, que podría ser que ocuparan el portugués o el francés, incluso hasta el árabe, fíjate, se estuvo considerando para poder hablarse en las conferencias, pero querían dejar fuera el español. ¿Tú qué opinas al respecto?
1: Pues les decimos a nuestros amigos también, envíenos su opinión 55 15 49 59 25. Lucía, tú sabes que el español ha crecido en hablantes en todo el mundo y que ahora también es una herramienta para de comunicación muy efectiva, y bien que lo dices, porque esta distinción tiene que ver con que los equipos más importantes del planeta están en España. Entonces llegan muchos jugadores de todo el mundo a enfrentarse a una liga como la española, y hay una particularidad, y es que hay ocasiones en que dominar un idioma tiene que ver también con entender las instrucciones de tu director técnico. Entonces, muchos de los jugadores, los más importantes del mundo, aunque tengan otra lengua

0: lo indispensable. Están ahí para entregarnos algún comentario, algún punto de vista, pero llega alguien que te frena. Es más una actitud,
1: claro,
0: que un lineamiento. Uh-huh. Porque siempre creo que se puede romper esta norma para entregarle a todo el mundo lo que necesita. Y hay medios que necesitan el español.
1: Así es. Yo creo que pues ahí debe de tomarse en cuenta esto en las siguientes organizaciones de un evento como este, ¿no? De en la conferencia de prensa, qué equipos van a estar, cuál es su idioma, y precisamente prevenir eso, ¿no? O sea, si estamos hablando que ya estaban considerando hablar árabe, portugués, francés, el inglés, también, ¿por qué no? El español, ¿no? Como dices, pero sí tomar en cuenta de dónde vienen estos países que van a estar en la conferencia, porque fíjate que también por ahí estuve leyendo algunos comentarios que decían, se debe de hablar español porque México es uno de los anfitriones. Uh-huh. Pero bueno, ahorita me dices qué piensas al respecto. Después de esta canción que vamos a escuchar de Beli Basarte, se llama Dolce Far Niente, aquí en Conexión Matutina.
0: Sigan en sintonía.

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1: Estamos de regreso, están escuchando Conexión Matutina a través de Radio IPN 95.7. Y justo antes de escuchar esta canción italiana, Carlos Alberto, decíamos...

0: Acerca de lo que está sucediendo ahora en esta Copa Mundial de Fútbol, acerca de qué idioma debe hablarse en las conferencias de prensa. Yo te preguntaba que qué opinabas sobre estos comentarios que también leí por ahí, que decían que debía de hablarse también español porque México es uno de los anfitriones.
1: Ajá. Cuando hablamos de México, sabemos que también hay muchos mexicoamericanos, pero que aún así predomina el comunicarse en español como una forma también de abrazo a tu raíz.
0: Claro, ¿no? Coincido contigo. Fíjate que en la conferencia de la selección mexicana también se dieron las indicaciones de que debía realizarse en inglés. Esto fue previo a esta inauguración. Y a pesar de eso, toda la conferencia se realizó en español, al considerarse que se trataba del equipo mexicano y al partido que organizaba pues México, ¿no? O sea, el partido, la inauguración y el partido con el que se estaba arrancando esta edición de la Copa Mundial de Fútbol 2026. Entonces, pues creo que podrían hacer estas consideraciones, ¿no?
1: Totalmente, porque me hiciste recordar uno de los hechos que luego en las noticias se rescatan y se abordan, aunque son hechos que parecen, digamos, como cotidianos. De pronto resaltan por algo y se publican en diarios, en medios de información, no nada más en las redes sociales. Y me refiero a que una persona tuvo un altercado racista y alguien le, justo uno de los reclamos que le hacía el racista a esta persona en Estados Unidos era que no hablara su mugroso español ahí, ¿no? Así, pues obviamente se lo dijo en inglés, pero que vamos a eso, cuando es un lineamiento por favorecer algunas circunstancias o es también una actitud de discriminación. Y ahí empezamos a ver y a preguntarnos cosas. Y está bien, creo, difundirlo a través de las redes sociales para hacer conversación y empezar a señalar a las personas que tienen estas actitudes con un idioma u otro. Porque si dos personas se entienden, si el jugador y el reportero se entienden en un idioma, que lo hagan, ¿no? Finalmente están abordando temas para su medio de comunicación.
0: Claro, coincido contigo. Y eso me lleva, Carlos Alberto, a algo que en repetidas ocasiones también compartimos a nuestros radioescuchas y también a la comunidad politécnica, que tenemos esta oportunidad de, ya sea por un interés profesional o un interés personal, el aprender idiomas. Lo hemos dicho aquí, ¿no? Vamos a mantenernos ocupados, vamos a hacer que nuestro cerebro siga pues trabajando en estos retos como lo es aprender un idioma, y nosotros dentro de nuestro Instituto Politécnico Nacional pues tenemos una gran opción, o dos grandes opciones, ¿no? Diría yo.
1: Sí, tenemos una gran opción que es el de el Centro de Lenguas Extranjeras, al cual pueden ingresar a través de su página. Entonces, justo ya va a llegar este momento del año en donde el CENLEX, el Centro de Lenguas Extranjeras del IPN, lanza cursos de verano. Entonces tienen la oportunidad, ustedes a lo mejor dicen, es que no tengo tiempo para estudiar esto y lo otro, tomar un tiempo de su vida para acercarse a un idioma, porque Lucía, a veces pensamos que la edad es un límite.
0: Así es. Yo me apunto, de pronto digo, no, ya no voy a tener esta agilidad. Ajá. O de estar tomando una clase de entrada y poder pronunciar, porque para todos, de acuerdo a nuestras habilidades, algo se nos facilita más, el hablarlo, el escribirlo, escucharlo. Y fíjate, ahorita me hizo recordar una anécdota. Ajá. Del día viernes, que justo yo fui a dejar a uno de mis amigos a la terminal del norte. Y por ahí andaban, es que no ubiqué bien su playera de fútbol, porque traían su playera de fútbol y su acreditación de FIFA. Sí. Pero llegaron a un puesto de comida y le preguntan a la chica que está atendiendo que si hablaba inglés, ¿no? Y ellas, no, pues no. Entonces, imagínate, estamos hablando de una conferencia de prensa, ¿sí?
1: Sí.
0: Pero algo como llegar a un puesto de comida en un país totalmente distinto al tuyo, con un lenguaje que definitivamente, bueno, un idioma que no manejas, como lo es el español, y le preguntas si habla inglés. Oye, hasta para eso sí dije, ay, el translate, yo así de a ver si entiendo algo y les ayudo, porque estábamos hablando de comida, ¿no? Pero, como dices, darnos el tiempo de poder aprender otro idioma con distintas opciones. Además de presencial, o sea, de ir ahí a tomar la clase, ya sea entre semana o fines de semana, porque de hecho, creo que hasta los domingos imparten clase en Zenlex, puedes hacerlo también a distancia.
1: Exacto.
0: ¿No? Eso también está súper bien.
1: Muchas, muchas opciones. Acérquense a la página del Celex de el IPN para que busquen ahí el plan que es adecuado para cada uno de ustedes y disfrutar de esta posibilidad, porque también hay otro tema que nos acaba de decir Lu. Todo lo resolvemos a través ahora de nuestros dispositivos móviles, del teléfono, las aplicaciones, y hay aplicaciones ya de traducción. Entonces encontré el otro día a una persona que estaba aquí por el centro histórico utilizando esta aplicación. Para él mencionaba la frase y luego te ponía el teléfono para que la escucharas en español.
0: Okay, me
1: entonces
0: encanta.
1: Ya se hacía esta traducción, pero qué mejor que dejar de depender de estas cosas y traer también un ejercicio mental para mantener nuestro cerebro activo y en buena salud mental.
0: Oye, sí, me encanta. Y bueno, pues ya estuvo ahí esta recomendación, porque tenemos las dos opciones dentro de nuestro Instituto Politécnico Nacional. En el CENLEX, Unidad Santo Tomás, fíjate, Carlos Alberto, que aquí viendo, pues sí hay varios de los países que están en esta contienda futbolística, fíjate. Ajá. Pueden aprender alemán, chino, coreano, francés, inglés, sí. El italiano, que a nosotros se nos va muy bien, ¿verdad, producer? Japonés.
1: Cierto.
0: Fíjate, lengua maya, portugués, incluso lengua de señas mexicanas. Esto es en la Unidad Santo Tomás. Ya si les queda mejor, pues Zacatenco, ahí ustedes van a poder igual tomar clases de inglés, de francés, de alemán, de italiano, ruso, Carlos Alberto, ruso, a ti que también estás sí. tomando nota. Es japonés también, el portugués, chino mandarín, náhuatl, coreano, hindi y lengua de señas mexicana. O sea, en ambos centros pueden tomar lengua de señas mexicanas. Otra manera de comunicarnos y otra cosa que debería de implementarse en muchos lados. Ya lo vemos en los conciertos y ahora estaría también padre como una materia más que optativa, un idioma más para aprender.
1: Sí, y que va desarrollando nuestras habilidades. Entonces, siempre abrir la puerta a un idioma es muy importante. Y hay otro tip que les quiero comentar, que ustedes también pueden dar seguimiento a la internacionalización, que es un plan que tiene el Instituto Politécnico Nacional, pero que también podemos escuchar a través del programa Sin Fronteras, que pueden escuchar aquí los miércoles a la 1:00 p.m. Lo que sucede es que un joven que tiene el dominio de un idioma tiene puertas abiertas para viajar hasta Finlandia. Y quieren pruebas, escuchen Sin Fronteras. ¿Cómo alguien que llega al Instituto Politécnico Nacional a estudiar una carrera puede abrirse una puerta inmensa? Porque el instituto te apoya para ir a continuar tus estudios en partes del mundo que ni siquiera habías imaginado. Y las experiencias que viven son enriquecedoras. Se vuelven otras personas, Lu, las personas que viajan y dominan un idioma y se acercan también al conocimiento de esta manera.
0: Así es, pues eso es parte de todo lo que tiene el Instituto Politécnico Nacional para la comunidad, sí, pero también para toda la gente que nos esté escuchando, porque el aprender idiomas también, ustedes radioescuchas, chequen ahí en las páginas, láncense a ver qué horario, qué idioma les gustaría aprender, y ustedes también pueden ser parte de el CENLEX Zacatenco Santo Tomás. Así que bueno, pues nosotros vamos a ir con más música. Esto que vamos a escuchar es Candela Buena, Daime Arocena, aquí en Conexión Matutina.

0: Candela buena es lo que acabamos de escuchar. Carlos Alberto, ¿te gustó?
1: Pues me gustó cómo lo dijiste, cómo lo pronuncias tú con esa candela.
0: Sí, ya estábamos arrancando. Ya,
1: qué bonito, mire, verte bailar, o sea, Bernal.
0: Así es, intentaba que no calenté para esta canción, porque yo ya tengo que estar calentando cada que hacemos estas pausas activas, Carlos Alberto. Entonces, si me da un calambre, ya, se llamaba.
1: Seguro que no, porque tienes muy buena condición física. Y nos manda saludos a Dan Trotsky. Dice: Lucía, Carlos Alberto, muy interesante esta polémica sobre el idioma en el mundial. Saludos. E igual confirmo, ayuda mucho aprender otro idioma. Pues hay otra palomita para que le pongan al Cenlex de el IPN, y que este periodo que se acerca busquen el idioma que ustedes quieran. Algunos me dicen, no, es que quería aprender coreano, pero no, porque las canciones del K-pop todas están en inglés. Bueno, escojan el idioma que quieran, pero también se disfruta esta experiencia porque es cultural. Hay personas que quieren conocer, por ejemplo, Italia, y de verdad que el italiano comparte muchas raíces grecolatinas con el español. Uh-huh. Entonces es, digamos que ya llevas pasos adelante de aprender un idioma, ¿no?
0: Sí, caray. Y digo, tenemos acceso a este aprendizaje y también, pues ya está la propuesta también para todos nuestros radioescuchas, de acuerdo a pues nuestros intereses personales, profesionales. Oye, Carlos Alberto, y bueno, estamos arrancando y ya saben que es lunes de la gloria deportiva, de más ciencia, de ginefonías, de nerdología, y por supuesto que después de esta conexión matutina, pase de lista, más que listos.
1: Ya estoy listo para pasar lista con Jessica Sierra y también para que ustedes nos manden su comunicación y lo hagan también, ¿no? Con Jessica hay una comunicación constante en el 55 15 49 59 25.
0: Así es, y bueno, queremos que se queden disfrutando de nuestra programación. Como siempre, muchísimas gracias a Moni Buitrón ahí en los controles, en la producción, como siempre, Pau Trejo, muchas gracias, un gusto compartir, querido Carlos Alberto, contigo.
1: Qué alegría empezar la semana con esta actitud, Lucía. Vamos a disfrutar mucho la programación de Radio IPN, la música que tenemos para ustedes, y sigan en sintonía porque todavía tenemos más esta semana.
0: Así es, un abrazo musical para todos ustedes.
1: Yo soy Carlos Alberto, sean felices.
0: Nos escuchamos mañana. Adiós.
1: Cambio y fuera.
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4: El lobo fino de Guadalupe es un ejemplo extraordinario de supervivencia y resiliencia ecológica. A pesar de haber sido declarado comercialmente extinto en 1894 debido a la sobreexplotación por su pelaje, la especie ha logrado recuperarse.
5: Mientras que en el año 2019 no se superaban los 20 individuos en esta zona, en los últimos años se han registrado alrededor de 3.000 ejemplares en este nuevo hábitat. Un acontecimiento que realza el inmenso valor ecológico del Mar de Cortés.
4: Ante este acontecimiento, investigadores del Centro Interdisciplinario de Ciencias Marinas, CICIMAR, del IPN, encabezados por el doctor Fernando Elorriaga, realizan un monitoreo integral de la nueva colonia.
5: Los especialistas analizan la abundancia poblacional, el uso del hábitat, la ecología alimentaria y las amenazas antrópicas como las interacciones con las pesquerías.
4: Aunque la población total actual es de casi 70.000 individuos, la especie sigue clasificada en peligro de extinción. Esta vulnerabilidad actividad se debe a que solo existe una colonia reproductiva bien establecida, la cual se ubica en la isla Guadalupe.
5: Para los investigadores politécnicos es indispensable conocer aspectos poblacionales de la especie, número de animales, periodo de mayor abundancia, sexo y edad dominantes, que cambian cada año.
4: La sorpresiva expansión territorial hacia lugares como Isla Las Ánimas y sus alrededores resalta el valor ecológico del Mar de Cortés y subraya la urgencia de mantener el trabajo científico multidisciplinario para garantizar la conservación de la especie.
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11: Estamos un día más en Pase de Lista. Hoy es lunes 15 de junio y estás en el 95.7 FM Radio IPN, en donde estarás escuchando una hora de música seleccionada especialmente para ti. Te recuerdo que puedes marcarnos y pedir tu canción para dedicarla y escucharla en donde quiera que nos estés sintonizando. El número al que puedes dejar tu mensaje es el 55 15 49 5925. También puedes escribirnos en Facebook, Instagram, X, TikTok o YouTube. Y ya que estamos en este ambiente futbolero y tenemos a visitantes de todo el mundo, vamos a poner un clásico, pero no es el de Ilse, sí, la de Flans. Me refiero a una mujer de origen africano, proveniente de una familia de artistas. Además de ser multifacética, también es defensora de las infancias. Pero qué mejor que sea su música la que hable de ella. Angelique Kidjo y su Wewe.

poco de historia, pero muy corta. A principios de este milenio sonaba un disco legendario llamado Play, de un joven músico productor que adoptó el nombre de la obra de su antepasado que escribió la novela Moby Dick, y él simplemente se hizo llamar Moby. Esto fue Natural Blues. Quédate en la frecuencia de Radio IPN 95.7. Y ya que andamos en un lunes bien bailable, decidimos complacer a un radioescucha que nos sintoniza por internet desde Guadalajara y nos propuso algo de Susy 4. Y nos encontramos esta joya con Leonardo de Lozán, que hasta programa de radio tiene ya. Esto es Remote Control en una sesión en vivo.

con influencias del synth pop ochentero, llega hasta esta frecuencia del 95.7 de tu frecuencia modulada, a este espacio llamado Pase de Lista, y ella es La Ru, la canción Bulletproof. Ustedes saben que hace un productor de altísimo nivel cuando llega a sus manos alguna rolita y es un tratamiento que la deja totalmente tuneada. Eso hizo Uncle con un tema de miedo, o en un buen inglés, The Fear Theme. Esa voz que escuchan es de un tal Ian Brown y la que habla es Jessica Sierra.

0: Hemos llegado a la mitad del pase de lista de este lunes 15 de junio. Vamos a un corte, no nos tardamos. Mientras, deja tu mensaje en el 55 15 49 59 25.
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0: Ya estamos de regreso en este pase de lista del lunes 15 de junio. Esta es la segunda parte y te recuerdo que puedes sintonizarnos a través de www.ipn.mx/radio. Y así comienza la segunda parte de este programa. O como está de moda hoy en día, después del silbatazo comienza el segundo tiempo de este único e irrepetible lunes 15 de junio de un 2026 mundialista. Y como el ritmo no para y la música tampoco, así suenan las primeras notas de algo llamado Baby. Así simplemente, Baby, sin género. Las voces, Shinee Hornet y Nick, con M al principio. No confundir con el italiano que le cantaba una tal Laura.

En septiembre, y como un adelanto, les voy a presentar Upside Down. Y recuerda, lanzamientos nuevos, clásicos y claros sus peticiones en este pase de lista. Nada que ver con otras frecuencias.

por cierto, en algunas notas periodísticas de España encontré esto y se los voy a leer a continuación. Ya podemos empezar a mover los pies con una de las canciones que darán forma a Carne con Patatas, el nuevo disco de Los Cigarros. Un Mundo Mágico es el rock and roll brillante y directo con el que comienza esta nueva etapa para la formación valenciana, una de las más sólidas y reconocibles del rock estatal. Pero más que la nota, mejor vamos a escuchar a Los Cigarros con Z y su Mundo Mágico, que es tan nuevo que apenas se lanzó un día después de la inauguración de la fiesta futbolera.

seguimos con más rock and roll directo desde España. Con la camiseta de rock and roll, así se llama la canción, y ellos se siguen llamando Estopa, Fito y Fitipaldis. Así. Síguenos enviando tus mensajes al 55 15 49 59 25 y además de invitarte a que continúes con la programación de Radio IPN, no dejes de sintonizar Polifonía, lo mejor de la música en el 95.7 HD2 y los contenidos más selectos del Politécnico en Polimanía, 95.7 HD3. Y como última petición de hoy lo dejamos a la suerte. Y entre Águila y Sol, perdieron los Tucanes de Tijuana y ganaron los Daniels con todo y nuevo vocalista. Ellos vinieron recientemente a la cabina de Radio IPN a platicar de su nuevo material y de su nueva era, donde son totalmente libres. Y justo así se llama la canción. Yo soy Jessica Sierra y apenas comienza la semana. Adiós.

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1: ¿A poco no se te antoja algo fresco, acidito, con mariscos? Hoy utilizaremos camarón mexicano para nuestro platillo sabio. Un orgullo de nuestra producción local que nos permite tener calidad y sabor los 365 días del año. Acompáñanos a preparar un aguachile de camarón con puré de camote.
0: Revista del Consumidor. El camarón es uno de los productos pesqueros favoritos de las y los mexicanos, ya que además de que es delicioso, está disponible en el mercado durante todo el año. Además, nuestro país es el segundo mejor productor pesquero y acuícola de camarón en Latinoamérica, según un reporte de la Organización de las Naciones Unidas para la Alimentación y la Agricultura.
1: Su consumo aporta vitamina B12, B9 y B3, las cuales apoyan al metabolismo, al sistema nervioso y al sistema inmune. Sin duda es el candidato perfecto para el platillo sabio Profeco de este mes. Un delicioso aguachile de camarón con puré de camote. Una preparación fresca y con equilibrio de cítricos y picantes.
0: Atrévete a probar esta combinación gastronómica. Para esta receta necesitaremos los siguientes ingredientes: 500 gramos de camarón mediano o grande, sal, pimienta blanca molida, 120 mililitros de pulpa de maracuyá fresca, 180 mililitros de jugo de limón, un limón amarillo, jugo y ralladura, un pepino pelado, un chile serrano, un chile habanero pequeño, medio manojo de cilantro, 40 mililitros de aceite de oliva, una cucharadita de miel y una cucharadita de salsa de soya.
1: Para la parte dulce del platillo, el puré de camote, ocuparemos 280 gramos de camote naranja, 2 cucharadas de mantequilla sin sal, 2 cucharadas de crema para batir, una cucharadita de miel de abeja, sal, pimienta negra molida, una pizca de canela en polvo, una cucharadita de aceite de oliva, 2 cucharadas de nuez, 2 cucharadas de queso de cabra.
0: Y para el emplatado necesitamos una taza de cebolla morada fileteada, una taza de pepino en láminas finas, un cuarto de mango petacón en cubos pequeños, medio manojo de cilantro criollo, 2 cucharadas de ajonjolí negro tostado, semillas de maracuyá y tostadas horneadas.
1: Ya con nuestros ingredientes listos, empezaremos con la preparación del aguachile. Comenzamos limpiando y abriendo los camarones con un cuchillo pequeño en corte mariposa para retirar la víscera. Una vez limpios, los colocamos en un bowl y les espolvoreamos sal y pimienta blanca. Después, los refrigeramos. Mientras tanto, licuamos la pulpa de maracuyá fresca, el jugo de los limones y la ralladura, el pepino pelado, el chile serrano y el habanero, el cilantro, el aceite de oliva, la miel, la salsa de soya y salpimentamos al gusto. Colamos la mezcla parcialmente para conservar un poco de textura. Luego, la agregamos al bowl de los camarones, revolvemos y los dejamos de 5 a 7 minutos.
0: Para la preparación del puré de camote, comenzamos lavando y secando los camotes. Los llevamos al horno enteros con aceite y sal a 180 grados Celsius durante 50 o 60 minutos. El camote debe quedarnos muy suave para poderle retirar la cáscara sin dificultad.
2: Lo machacamos y lo colocamos en un recipiente para reservarlo. A fuego bajo, en una olla, agregamos mantequilla y la crema para batir. Apagamos la mezcla antes de que hierva. Integramos esta mezcla al camote machacado con movimientos de abajo hacia arriba. Luego incorporamos la canela, la miel, el queso de cabra, la nuez y salpimentamos al gusto. Antes de servir es muy importante integrar a nuestro aguachile, el pepino, el mango y la cebolla.
1: Ahora sí, ya que tenemos ambas preparaciones listas, vamos al emplatado. En una tostada horneada, colocamos el puré de camote y el aguachile.
2: Terminamos con semillas de maracuyá, el cilantro, un poco de aceite de oliva y espolvoreamos el ajonjolí.
1: Ya tenemos listo nuestro aguachile de camarón. No olviden que el platillo Sabio Profeco es fácil de preparar, tiene buen sabor, aporta un balance nutricional y rinde para varias porciones.
2: Anímense a prepararlo y cuéntenos en nuestras redes sociales cómo les quedó. Hoy. Revista del Consumidor. Radio.
1: Gobierno de México.
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6: Mientras la 23ª edición de la Copa del Mundo ya está en pleno en Canadá, Estados Unidos y México, en la historia el juego de pelota tiene un legado histórico para las culturas del mundo. En Europa, el balompié nació en 1863 de manera oficial y organizada, pero en Mesoamérica, el juego de pelota tiene una relevante importancia para los pueblos de toda la región. Esto debido a que el campo era un lugar para dirimir o bien para solucionar aspectos políticos. Hoy la Copa del Mundo busca tener a un campeón, pero en el juego de pelota en Mesoamérica hace unos 3.600 años, había decisiones en donde morían unos para nutrir a la tierra y en otros para celebrar y pedir agua a los dioses. La gran aportación de aquella Mesoamérica dominada históricamente como el antiguo México es un área cultural del continente americano que comprende la mitad meridional de México, todo el territorio de Guatemala, El Salvador y Belice, el occidente de Honduras y Nicaragua y la península de Nicoya al noroccidente de Costa Rica, y el caucho sin duda fue la mayor aportación de México al mundo, ya que ahí se generó ese hule que invadió diversas áreas en la industria y la vida del planeta para la creación de objetos como aquellas pelotas y el balón. Pero en Teotihuacán, en el Tlalocan, a espaldas de la pirámide de la Luna, se encontró una imagen que tiene al menos 1.200 años de antigüedad y que fue realizada entre 600 y 650 años en la era, la plenitud de la cultura mexica, en donde juegan con una pelota con el pie. Las culturas del mundo evolucionaron y esta era la pelota que finalmente juega y juega, y el mundo se apasiona por ver quién es mejor.

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La árbitra Katia Itzel se convirtió en la primera mexicana en participar en el Mundial de Fútbol. Los mexicas jugaban juego de pelota con los pies. Así data una pintura de hace 1200 años, ubicada en el Tlalocan, a espaldas de la pirámide de la luna. Países Bajos y Japón empatan 2-2. Costa de Marfil vence a Ecuador 1-0. Alemania golea a Curazao 7-1 y Suecia 5-1 a Túnez.

0: Ya estamos en la Gloria Mundialista. Búscanos y suscríbete aquí en nuestras redes sociales como Radio IPN Oficial, en Facebook, en Instagram, en TikTok, en YouTube. Llámanos al 5515-594925. Llámanos, danos tu punto de vista. Soy Edgar Mendoza e iniciamos. ¿Qué tal, amigos? Sean ustedes bienvenidos a esta emisión de La Gloria Deportiva a través de Radio IPN 95.7. No cabe duda, el Mundial sigue generando información, la selección mexicana se sigue preparando, pero la que dio la nota del día en la jornada del fin de semana fue la mexicana Katia Itzel García, quien escribió una página inédita en el arbitraje nacional, ya que se convirtió en la primera mujer mexicana en debutar dentro de una terna arbitral en una Copa del Mundo. La silbante tuvo participación este domingo en el encuentro entre Países Bajos y Japón, disputado en el estadio de los Vaqueros de Dallas dentro de la fase de grupos del Mundial. De esa manera, Katia Itzel volverá a tener actividad en el torneo y es casi un hecho que será designada como cuarta árbitro para el duelo entre Inglaterra y Croacia, correspondiente al grupo L y programado para el próximo 17 de junio también ahí en el estadio de Dallas. Mientras tanto, quien por fin ha podido ingresar a territorio norteamericano es la selección de Irán, quien ya viajó para reconocer el terreno de juego de cara al partido que sostendrán este lunes entre la República Islámica de Irán ante Nueva Zelanda. Este encuentro se llevará a cabo en Los Ángeles, California. Antes de viajar, el embajador de Irán en México les presentó un Corán, el cual besaron los integrantes del equipo y la afición estuvo para despedirlos. Mientras tanto, los equipos de Canadá y Estados Unidos iniciaron con un empate y triunfo en sus territorios. Canadá empató a uno con Bosnia y Herzegovina. Estados Unidos goleó 4-1 a Paraguay, que se vio desdibujada en su regreso a la competición mundialista. En el grupo B, Qatar y Suiza igualaron a un gol. Brasil comenzó con un empate a 1 con Marruecos en el grupo C y Escocia venció 1-0 a Haití en ese mismo sector. En el grupo D, Australia gana 2-0 a Turquía. Y en la actividad del grupo E, Alemania despachó 7-1 a un noble equipo de Curazao. Esta semana entran en acción España y el campeón Argentina, que inicia su camino en la defensa del título. El jueves México recibe a Corea en Guadalajara. ¿Quién tendrá más ventaja? Corea, que no sale de la capital tapatía, y va México a territorio de ese lugar. Platícanos y danos tu opinión. 5515-495925. ¿Te has preguntado cómo influye la derrota de tu selección y cómo procesa nuestro cerebro esta reacción? Por ese motivo, platico hoy con el psicólogo Noé Orozco, quien nos platica cuál es ese el proceso químico y qué hacer para no perder la compostura. El arte de disfrutar sin enojarse. Bienvenido, Noé.
1: Hay dos tipos de expectativas en la psicología. Las expectativas catastróficas, que es como... es que no lo voy a hacer o me va a pasar lo peor, ¿no? O sea, la catástrofe, ¿no? Esa es una expectativa, que a veces no es real, a veces es simplemente una proyección de algo que tú esperas que va a pasar, pero que no necesariamente va a ser así. Y luego la expectativa anastrófica, que esperas que todo va a salir color de rosa y todo va a ser perfecto y no va a haber ningún contratiempo, ¿no? Realmente la vida es una combinación de las dos, no hay caminos rectos, tampoco hay caminos llenos de baches, ¿no? Entonces, es súper importante el reconocer esas expectativas, primero nuestras propias actitudes, lo que esté en nuestras manos, y luego pues lo que no esté en nuestras manos, ¿no? Que en este caso, como tú decías, pues era la expectativa de que iba a golear la selección o la expectativa catastrófica que íbamos a perder. Entonces, pues ahí el resultado fue maravilloso, ¿no? 2-0.
0: En ese sentido, ¿qué pasa cuando las cosas salen al revés?
1: Hay que... pues, fíjate, es bien interesante esto de la psicología en cuanto a las metas y las expectativas. Supuestamente, esto es un estudio que se hizo recientemente, es que la gente más feliz es la gente que tiene o tenemos expectativas catastróficas o las expectativas se bajan. Entonces siempre va a haber, como en este caso, ¿no? Los que piensan, ah, pues México va a perder. Entonces, con esos dos goles, pues es la gente más feliz del mundo, ¿no? Entonces, eso precisamente es lo que controla la ciencia, ¿no? Que cuando tú bajas tu barra,
2: justo así que todo lo demás va a ser ganancia, ¿no? Y por el contrario, la gente que tienen o tenemos expectativas altas, pues vamos a vivir con mucha frustración y con mucha infelicidad, con esa expectativa que a veces no se cumple, ¿no?
0: Oye, las neuroemociones, ¿cómo juegan por el tema del estrés?
2: Algo bien importante que recordar y recalcar es que nuestro ADN se ha conservado desde hace 2 millones de años, ¿no? Es decir, desde que el hombre es hombre o la mujer es mujer, con los homo erectus, uh-huh, tuvo varias especies de hombres. Nosotros somos una especie más de mamíferos, ¿no? Entonces, cuando nos enfrentamos a un estrés, realmente lo estamos viviendo como hace 2 millones de años. Cuando aparecía una amenaza, pues se activan un montón de hormonas y neuronas precisamente para poder lidiar con esa amenaza. Entonces, cuando tú estás viendo un partido de fútbol o jugando un partido de fútbol en este caso, el cerebro instintivo, que es esa parte animal nuestra, pues se dispara y se proyecta y se activa, y por eso es que cuando falla un penalti o cuando te enfrentas a un penalti, pues se va a activar esa parte instintiva. Entonces, eso nosotros como aficionados lo vivimos muy de cerca también, ¿no? Es porque nosotros nos hacemos parte de la selección, ¿no? Al sentirnos como un colectivo, ¿no? Entonces, eso también es bien importante entender que somos un ente social, les digo, por más de 2 millones de años. Así es como hemos vivido y así es como nos sentimos como un colectivo. Es súper importante, como te digo, ver qué te está pasando a ti, como en tus emociones. Y después, pues, empezar a separarte, ¿no? Porque, pues, si ahorita ganamos, ¿no? Pero si perdemos en algún momento, eso puede hacer, como tú bien dices, desencadenar en una insatisfacción, una tristeza o en una, incluso depresión, si se va al extremo, ¿no?
0: Y lo curioso del tema es que el comportamiento en los seres humanos termina siendo en que las personas se van aislando porque no terminan soportando, pues, la burla, ¿no?
2: Sí, es eso. Y ahorita más, porque, pues, digo, en los años 50 o 40, cuando, pues, estaban los campeonatos, estaban las guerras en los 40, pero en los 50, 60, que los medios eran más bien escritos, ya estaba el radio, pues no era nada que ver con los medios ahora, ¿no? Entonces, sí es muy importante ver esa diferencia de la presión que experimentan ahora los jugadores, porque, pues, digo, los videos ayer se volvieron virales de las reacciones de los jugadores, y antes, pues, tenías que tardar un día o 2 días para ver esas reacciones. Entonces, sí es muy importante cuidar eso, Edgar, como, pues, así que recapitulando lo que me has estado preguntando, estar consciente de nuestras expectativas, estar conscientes de que somos un animal colectivo, una entidad mamífera colectiva, y también ver qué está en mis manos y qué no está en mis manos, y separarme, ¿no?, del resultado de un grupo de jugadores que, pues, me puedo sentir parte de, sin embargo, pues ese es su esfuerzo y ese es su ahora sí que es su trabajo, ¿no?, el ganar o perder. Entonces, pues sí, con el momento de que ganes o pierdas, pues lo disfrutas, más te mantienes ecuánime. Eso creo que sería como una recomendación, ¿no?, de mantenernos ecuánimes y dejar que la euforia, pues, llegue mesuradamente, y que la depresión o la tristeza llegue mesuradamente, y luego ya te pones en equilibrio, ¿no? Pues, apasionarse, gritar, sufrirle, y después otra vez regresas a tu centro. Es como estar en esta base del equilibrio, ¿no? Es
0: como la liga.
2: Sales y regresas. Exactamente.
0: En la liga. Oye, Noé, pues muchísimas gracias. Yo concluiría, no sé, la victoria tiene muchas madres y la derrota es huérfana.
2: Exactamente.
0: Noé, muchísimas gracias, como siempre.
2: De nada, nos vemos en el próximo.
0: La importancia del juego de pelota mesoamericano no solo era un deporte, sino un complejo ritual religioso, político y social. Simbolizaba la batalla cósmica entre el día y la noche, el movimiento de los astros y la regeneración de la vida, sirviendo también para resolver conflictos legítimos y de élite, además de que era un oráculo. Hoy platico con el doctor Minahuastecatl Vázquez, investigador de los deportes prehispánicos, para conocer cómo ese, el juego de pelota, jugó en la sociedad mesoamericana. Bienvenido, doctor, ¿cómo estás?
3: No, pues mi querido Edgar, pues un honor estar en la historia deportiva del IPN. Adelante.
2: Oye, pues, ¿cómo tenemos que ver el juego de pelota con lo que hoy día conocemos también como fútbol? ¿Hay algo que homologue este tipo de juego?
3: Muy bien, entonces yo diría, mi querido Edgar, que el antecedente de una pintura mural prehispánica es la que está en el Tlalocan, en Teotihuacán, que fue pintada entre el 600 y el 650, que es la época del esplendor de los teotihuacanos. Ese mural que está, vamos a decirlo así, a espaldas de la pirámide de la Luna, no fuera de la zona arqueológica, sí fuera del circuito, pero sigue siendo Teotihuacán, y ahí puedes admirar esta pintura que yo le llamo la Capilla Sixtina de la cultura física mesoamericana. Sin duda es preciosa la pintura, y ahí podemos connotar una antigüedad de más de 1200 años. Estamos hablando del 200 al 650, y no sabemos con precisión cuándo fue pintada estas figurillas que denotan actividad física, en especial dominando una pelota. Quién sabe si sea de caucho, quién sabe si sea de trapo, pero el hecho es que ahí está, y es un antecedente muy interesante. Interesante que cuando vinieron unos españoles que andaban haciendo una película para el Mundial de Alemania, toparon con nosotros y les explicábamos que sí, que había evidencias de que aquí ya había un juego en donde se golpeaba con el pie, ¿no? Y entonces cuando vieron la fotografía que teníamos aquí en la oficina, pues se maravillaron, y ellos estaban haciendo una película que la concretaron, que se llama Nace una pasión, y sale como 5 o 6 minutos el antecedente de los teotihuacanos. De hecho vinieron y con el grupo de danza de la extinta división de educación física pudieron recrear esas escenas de ese fantástico mural.
2: ¿Esta imagen cómo era? ¿Pateando o golpeando con codo, con cadera o rodilla?
3: En el extremo izquierdo del mural, si tú entras ahí a las habitaciones de Tepantitla, podemos ver en un extremo izquierdo ese jugador que domina la pelota. Y del otro lado, bueno, pues ahí podemos describir muchas actividades físicas, y la que en cuestión ahorita nos está interesando, o en particular a ti, es la del ulama. Recuerda que el ulama tiene 3 modalidades. Actualmente en Sinaloa, que nosotros investigamos mucho, en los Llanitos, en el Mármol, en el Quelite, en Escuinapa, ahí podemos ver que ahí se fueron a resguardar, perseguidos por la Santa Inquisición, los jugadores de pelota, y ahí pervivió el juego, ¿no? No sabemos por qué ahí. Sin embargo, pensamos que han sido un bastión importante para que estas generaciones puedan conocer y ver en vivo el juego que ellos rescataron desde hace muchos, muchos siglos.
2: Entonces, ¿podemos afirmar que el juego de pelota propiamente nació en México?
3: Sí, desde luego. Y mira lo que decía la presidenta Claudia Sheinbaum el día del sorteo de lo de los grupos del Mundial. Les dijo, y quiero decirles que en México ya se jugaba pelota hace 3.600 años. Y se refería al antecedente de los 3.600 años, que es un dato extraordinario, precisamente a las pelotas que tú ya has hecho referencia, las pelotas de caucho. Nuestros antepasados en la zona de la cultura del Golfo, en la isla del Manatí, que es cultura del Golfo, Ponciano Rodríguez, un antropólogo, y me parece que Mari Carmen Rodríguez, otra arqueóloga y antropóloga, descubrieron una ofrenda, un entierro en donde hay entre 14 y 16 pelotas de diferentes dimensiones, que son vulcanizadas, ¿no? Y esta aportación de México al mundo es de 3.600 años, y tiene razón Claudia Sheinbaum cuando les dice esto. Y entonces toda la gente se queda atónita ante este dato tan contundente. Pero además, Eder, tú que estás en el Politécnico y que ahí hay muchas carreras relacionadas con la botánica, con la geografía, con la etnografía, podemos afirmar que el proceso de vulcanización se inició en Mesoamérica desde hace más de 3.600 años, como nos demuestran estas pelotas encontradas en ese entierro precisamente.
0: De hecho, esa aportación de el caucho o del hule, así como la del chocolate, el cacao al mundo, pues son de las mayores aportaciones que nuestra nación al final pues dejó ver, ¿no?
3: Claro, desde luego. Además, te faltaría el chicle, que es también una resina.
0: Cierto.
3: Los son así, se sacan justamente como en el mundo. Hay un árbol que se llama casilla elástica, pero no por dándole preferencia a los de Castilla, sino que el descubridor de este árbol se apellida Castilla. Y entonces se le puso al árbol casilla elástica. Entonces, en la película de Ulama, todo el rey de la muerte, ahí te ve presuntamente todo el proceso de elaboración de una pelota. Que se hace llorar al árbol del hule y se deposita en botes de y después este líquido costo, este hule, se combina con una machacuana, que es como un camote, y se rebana como en una rebanadora de jamón y pendiente, y te mezcla con el hule, de tal manera que eso hace el proceso de la vulcanización. Y hablar un poquito de náhuatl nos hace entender muchas cosas. A ese territorio se llamaba Anáhuac. Y entonces ya los mesoamericanos dijeron que el término de Mesoamérica es del sur de Estados Unidos, de América, hasta Nicaragua. Y precisamente Nicaragua dice, Nican agua hasta aquí, Anáhuac. Es decir, un lugar entre aguas. Es decir, entre el océano Atlántico y el Pacífico. Eso es Anáhuac.
0: Claro. Oye, Doc, mito realidad entonces, ¿morían los que ganaban o los que perdían?
3: Mira, aquí hay algo muy interesante. Yo me he adentrado un poquito en uno de los 17 campos de juego de pelota del Tajín. El Tajín, su campo de juego de pelota principal, hace referencia a una historia que está a la altura de la mitad del campo de juego de pelota en una pared donde está explicando qué es lo que estaba sucediendo. Y entonces hay otros marcadores, otros dos murales al extremo del campo de juego de pelota, y es una historia que se narra en seis etapas. Y entonces ya cuando llegas a la etapa 5 y te pasas a la 6, es precisamente el momento en donde está un juez, un árbitro, un señor de esa época, y está metiéndole el cuchillito al que estaban decapitando. Pero también ahí es muy interesante que tú lo observes, que busques ahí en Google una foto de los relieves del campo de juego de pelota en Tajín, pero a ese que están sacrificando es una representación de Tláhuac, el agua. Entonces tú sabes que Tajín es el lugar del trueno, el lugar del agua, y entonces están sacrificando a una persona que redundando personifica al agua. Entonces ahí obviamente al ganador lo sacrifican para que haya bastante agua, ¿no? Y haya muy buenas cosechas, ¿no? Y luego hay otro para que nuestros amables escuchas se den cuenta del proceso de si al que ganaban sacrificaban. Había grandes apuestas, y ahí hay un mítico juego o un histórico juego entre Moctezuma y Nezahualcóyotl. Entre un señor del sur de la ciudad, de Nezahualcóyotl, y entonces cuando pierde Moctezuma, pues todos salen corriendo, ¿no? Para no pagar apuestas, y salen corriendo, ¿no? Y entonces no, a lo mejor como eran los principales, pues no los iban a sacrificar, ¿no? Pero también es muy interesante la reflexión que yo te puedo hacer, es que si tú vas y se resuelven conflictos ya no tanto en lo que se refiere al mito de la siembra y del agua, y lo pueden resolver a través del campo de juego de pelota, entonces tú llevas a tu mejor jugador, entonces no lo sacrifican a tu mejor jugador, él fue el que determinó que siguieran adelante. Entonces es interesante, pero hoy por hoy ya se descubrió que también en Teotihuacán hay un campo de juego de pelota que se descubrió en la ciudadela, no esta del Poli, ¿no? La ciudadela en donde está el templo dedicado a Quetzalcóatl. Ahí está, pero todavía no han hecho, no han escarbado para ver las, el pasajuegos, pero ya han hecho algunas calas, como ellos le llaman, que determina que es un campo de juego de pelota largo.
0: Perfecto, Doc, pues muchísimas gracias.
3: Edgar, un abrazo.
0: Por otra parte, ¿se imagina usted la historia de una bandera que ha estado en manos de una familia y que, pues, los integrantes de esta, cuando eran jóvenes, casi niños, podría decir, fueron con ella a buscar a aquellos seleccionados que desde 1950 formaban parte del equipo mexicano? Hoy su actual propietario, el doctor médico veterinario zootecnista Alberto Obregón González, nos platica esta historia.
4: Mira, realmente fue el 70, creo que después seguido el 74. Solo teníamos, bueno, dos que no fuimos, una por los cachirules, entonces pues la bandera ya me había que firmarla, y la otra porque nos ganaron en para llegar eso, creo que Honduras o algo así nos ganó y ya no fuimos. Pero de ahí al principio teníamos todas las firmas de todos los jugadores. Ahí vamos a ver a Borja, a Hugo Sánchez, a mucha gente. Es una bandera que mide 5 metros de largo por 3 de ancho, que está rotita en la parte blanca y otro lado, porque así se, en ese tiempo fue como llegó a mí. Había en 1970, cuando ganamos el primer, un juego, bueno, salimos a la calle a brindar y todo el mundo gritando ahí en el Ángel, y yo con mi bandera y estaban los de la selección y pedí que me la firmaran. Y generalmente pues se guarda con mucho cuidado y la guardo para el siguiente mundial y así sucesivamente. Dime.
0: Hoy está esperando entonces poder firmarla con esta nueva selección.
4: Exactamente, es lo que, pues es un deseo. Mucha gente me dice, oye, ¿que la quieres vender? No, sería una tontera de mi parte, porque yo creo que es una cosa que pues nadie tiene. Un día fui a León, y ahí el 5 copas.
0: Toño Carvajal.
4: Que la firmó, y como eso, pues siempre hemos buscado que nos las firmen, y generalmente que sea así. Muchas veces hasta pensé hacer viajes a cuando el jugador estaba afuera.
0: Claro.
4: Para que me la firmaran, pero otras no, y en esta vez pues nos ha costado mucho trabajo llegar hasta la federación, hasta la firma de Javier Aguirre cuando era jugador, cuando jugó un mundial nomás, también tengo su firma. Yo me acuerdo una vez me permitieron que fuera el campo de donde están concentrados ellos, y en el camino entre los dormitorios y el restaurante en la mañana para el desayuno, y estaba yo ahí con una mesita chiquita de madera con mi banderota esperando que pasaran los jugadores, y a ellos les daba mucho gusto. Pues ahí está, yo quiero poder llegar otra vez a esta selección, porque la verdad me molestaría mucho, estaría muy triste de que a lo mejor ya por mi edad, ya tengo 80 años, no pueda llegar a ver concluido esta bandera, ¿no?
0: Pues estamos en contacto, don Alberto Obregón González.
4: Muchas gracias. Hasta luego.
0: Llegamos ya así al final de esta emisión mundialista de La Gloria Deportiva. 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Nos escuchamos el próximo viernes.

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10: Saludos terrícolas, bienvenidos a Más Ciencia. Es un gusto que nos acompañen en su programa favorito sobre los descubrimientos, curiosidades y avances que están transformando nuestro mundo. Los saluda Enrique Ansúrez y como cada semana les haremos llegar a través de las ondas electromagnéticas hasta su receptor de FM las noticias más recientes del universo científico. Le mandamos un enorme saludo a nuestros amigos de Anáhuac Radio y también a quienes nos acompañan desde VM Radio. Recuerden que de igual forma nos pueden encontrar en Radio IPN Oficial en Facebook, Instagram y X y también en TikTok. Y como nos encanta escucharlos, pueden comunicarse con nosotros al teléfono en cabina o enviarnos un WhatsApp al 5515-495925. Además, pueden seguir nuestra transmisión en www.ipn.mx/radio. Porque la ciencia también es noticia, comenzamos.
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10: Comenzamos enviando una felicitación al Centro de Desarrollo de Productos Bióticos del IPN, CEPROBI, que celebró 42 años impulsando la ciencia y la innovación en México. Como parte de los festejos por el 90 aniversario del Politécnico, el centro abrió sus puertas a estudiantes universitarios para mostrarles cómo la investigación puede transformar la salud, la alimentación y el cuidado del medio ambiente. A través de talleres, demostraciones, los asistentes conocieron proyectos sobre microalgas, agricultura sustentable, biotecnología y desarrollo de alimentos. Una celebración que, más allá de los números, reafirma el compromiso de CEPROBI con la formación de nuevas generaciones de científicas y científicos. Felicidades, CEPROBI, por los 42 años de ciencia al servicio de la sociedad. ¡Huelum!
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10: Ha estado en boca de todos, en los medios, y los ganaderos están muy preocupados por esta plaga. Y me refiero al gusano barrenador. Y para poder aclarar este tema, trajimos a un experto que nos va a hablar sobre este tema, pues para aclarar dudas y no dejarnos guiar también pues con los medios que a veces pues, tradicionales nos pueden desorientar. Y por eso trajimos a un experto del Centro de Investigaciones Avanzadas del Instituto Politécnico Nacional, y me refiero a Rosalío Alejandro Reyes, quien es doctor en fisiología celular, molecular y biofísica, ¿eh? Nada más para que vean el nivel que traemos. Rosalío, bienvenidos a Más Ciencia.
1: Y muchas gracias Radio por IPN. La invitación.
10: ¿Qué hay con el gusano barrenador? Que ya incluso creo que apareció en un animalito, en un gatito, un perrito, no creo que era un gatito, ¿verdad?
1: De hecho, las mascotas se han visto muy afectadas. Sí. Nada más quisiera mencionar que actualmente estoy trabajando en la UPIBI, en el IPN. Entonces,
10: estás en la UPIBI.
1: Estoy en la UPIBI.
10: Mejor.
1: Sí,
10: mejor.
1: Claro, yo soy politécnico.
10: Digo, háblanos un poquito de qué es este gusano, cómo migra, cómo afecta, qué estamos haciendo para poder controlarlo, porque allá hacia el norte están preocupados, ¿no? Que siga moviéndose desde el centro del continente, claro, hacia el norte, ¿verdad?
1: Bueno, pues creo que lo importante es mencionar que el gusano barrenador es la larva de una mosca. Uh-huh. Entonces, la mosca, su nombre científico es Cocleomía hominivorax. Está interesante el nombre porque hominivorax es devoradora de hombres. Precisamente porque su larva se alimenta de tejido vivo. Entonces, creo que mucha gente conoce el ciclo de vida de la mariposa. El macho se aparea con la hembra deposita huevos sobre las hojas de plantas y los huevos eclosionan en larvas. Las larvas se alimentan de las hojas, posteriormente se empupan, es decir, forman un capullo y después de unos días emerge la mariposa, tal cual. Sí. Entonces, en el caso del gusano barrenador es lo mismo, pero en lugar de alimentarse de hojas o de frutas, se alimenta de tejido vivo. Entonces la hembra deposita sus huevos sobre heridas de animales de sangre caliente, o sea, mamíferos y aves en esencia. Y no tiene que ser una herida muy grande, puede ser una picadura de garrapata o incluso una mucosidad, por ejemplo, en las encías que usualmente sangran. En cualquier región donde haya una pequeña herida, se puede depositar los huevos. Entonces, en cuestión de 12 a 24 horas, ya eclosionaron las larvas y esas son las que se alimentan del tejido del animal infectado.
10: Suena como ciencia ficción, ¿verdad?
1: Sí, pero la verdad es que la mosca es nativa del continente americano. Entonces, ha vivido por miles de años en esta zona. No debería ser una plaga, pero ahora se ha vuelto una plaga por la cantidad de ganado que se está produciendo. Entonces, como pues hay mucha materia para infectar, crece, se expande la plaga rápidamente.
10: En este sentido, no hace mucho, o sea, me refiero la semana pasada, la presidenta dijo, estamos ya haciendo un lugar en donde se están reproduciendo cierto tipo de moscas.
1: Sí.
10: ¿Cómo está eso? A ver,
1: claro, mire, para contrarrestar esta plaga, se emplea la técnica del insecto estéril. Entonces, como les había dicho, el ciclo de esta mosca comienza con el apareamiento del macho y la hembra. Bueno, pues la hembra tiene la característica de que solo copula una vez. Entonces tiene un órgano donde guarda el esperma del macho.

0: y se empezó a combatir con la técnica del insecto estéril por ahí de 1970. Como en 30 años se logró la erradicación en México. Entonces, para 1991, México se declaró libre de gusano barrenador de ganado. Y como en el 2000, se cerró la planta productora de gusano barrenador de ganado. Sí. Entonces, se cerró para gusano barrenador de ganado, pero quedaron produciendo un poco de mosca, para mosca de la fruta. Sí. Entonces, actualmente, con el rebrote que hay, se está volviendo a activar la planta de gusano barrenador de ganado. Y actualmente se están importando desde Panamá, porque allá sigue una planta activa. También creo que sería bueno mencionar que, porque eso lo ha impulsado Estados Unidos. Entonces, Estados Unidos primero erradicó el gusano barrenador en todo su territorio, después erradicó en México, después Guatemala, y así lo llevó hasta Panamá. Entonces, en Panamá se había hecho una especie de tapón. Estaban constantemente liberando machos y machos y machos y machos y machos, pero pues en el 2023 cruzó la barrera que se había establecido en Panamá, y entonces pues ahí fue donde se expandió y llegó en el 2024 a México, a Chiapas.
1: Sí. Wow. No cabe duda que es interesante, sobre todo porque dices que es algo natural, a veces lo podemos como magnificar, ¿no? En ese sentido, yo no tenía conocimiento que llegaba hasta el norte. Y en ese sentido, ¿qué investigación se está haciendo al respecto, ¿no? Sobre este tipo de insecto, porque están haciendo, supongo, ahí en la UPIBI.
0: Sí, mire, nosotros lo que estamos haciendo es un modelo matemático. Sí. Porque como tenemos cantidades limitadas de machos estériles, dado que dependemos de la importación desde Panamá, y de por sí criar larvas de moscas de gusano barrenador es muy complicado por el tipo de sustrato que necesitan, ¿sí? Entonces, nuestra idea es optimizar el número de machos estériles y poder decirle a las autoridades dónde, cuándo y cuántos liberar. Entonces, para eso construimos un modelo de dinámica poblacional con control, ¿sí? Tenemos un conjunto de ecuaciones diferenciales. Con esas ecuaciones diferenciales simulamos la propagación de la plaga y simulamos distintos escenarios de liberación. O sea, ¿qué pasa? O sea, conocemos el panorama porque Senasica tiene toda la base de datos de las infecciones. Entonces, nosotros tomamos esos datos y decimos, tenemos esa distribución de infecciones, vamos a analizar diferentes escenarios de liberación con diferentes cantidades a diferentes tiempos y vamos a tratar de determinar cuál sería la mejor forma o la forma más eficiente de liberar los machos para optimizarlos y que podamos controlar la plaga. Esa es la idea de nuestro modelo matemático. Sí.
1: Nada más para que vean que las matemáticas sí sirven, sí están en la vida cotidiana. Fíjate que cuando me lo platicas me imagino más o menos cómo controlan los incendios forestales, que van en áreas que ya están secas y ya viene un incendio, y que van poniendo en ciertas zonas incendios controlados, queman esa parte de esos pastizales, va avanzando el incendio, pero como ya no tiene nada que achicharrar o quemar, pues ya no avanza porque ya no hay nada que consumir. Entonces ahí llega el incendio, aunque del otro lado todavía haya pastizales secos, ¿no? En este sentido, el modelo que ustedes están haciendo matemático podría ser como un modelo meteorológico que dice, bueno, pues el viento va para acá o puede ir para allá, también quémale por acá, pues para que también por aquí se puede detener porque el viento se va a ir para acá y eso te puede ayudar, o sea, estar prediciendo un poco hacia dónde se podría ir esa quemazón. En este sentido podría ser la misma expansión de la mosca, ¿verdad?
0: Exactamente. De hecho, nosotros hacemos modelos que tienen términos de difusión que precisamente se mueven a través de gradientes, pero una componente que es importante es el traslado físico de los animales, porque de hecho se cree que la mosca llegó a Chiapas, a México, no a través del vuelo, sino a través de ganado infectado. Entonces esa es la principal hipótesis de infección inicial. Entonces el problema que tenemos ahora es que hay ganado infectado proveniente de Guatemala que entra a Chiapas de manera ilegal, y ese ganado viaja por todo el país. Entonces, parte del ciclo de vida del gusano barrenador de ganado, o sea, la mosca

0: ovoposita sobre el animal herido. Pero una vez que acabó su fase de larva, la larva se lanza del animal y se empupa en la tierra. Entonces, si por ejemplo, si el animal se infectó en Guatemala, cruzó todo Chiapas infectado y en Veracruz terminó su fase larvaria, entonces en Veracruz se saldría del animal, se lanzaría del animal y se enterraría, y 8 días después pues nace la mosca allí donde se enterró. Entonces, esa es una fuente de difusión, de propagación más bien, que ya no es por gradientes, sino que nosotros los estamos simulando como procesos estocásticos que están apareciendo en distintas regiones alejadas, ¿sí? Aparte de que la mosca por sí misma, o sea, se ha medido cuánto puede dispersarse volando. En promedio, se dispersan entre 2 y 5 kilómetros, pero o sea, tienen registros de que hay moscas que han volado hasta 230 kilómetros. Entonces, sí pueden moverse por sí mismas grandes cantidades, y aparte la principal es la movilidad por carretera del animal infectado. Por eso actualmente lo que están haciendo las autoridades es un registro detallado de los animales. O sea, cada animal tiene que ser inspeccionado uno por uno para ver que vaya libre de gusano barrenador.
1: Más o menos como funciona, como lo hace la Organización Mundial de la Salud para rastrear el origen de los virus, ¿no? Son ver de dónde proviene, y es lo que nos pasó recientemente en la pandemia, ¿no? O sea, el problema actualmente de los virus justamente es eso, la movilidad y la facilidad de que tenemos. O sea, una persona que se contagia en China a las 12, 18 horas, no sé cuánto sea la verdad, de China a Estados Unidos, pues en un día ya estás trayendo el virus, que antes podía tardar cientos de años.
0: Sí.
1: Ahora lo hacen horas. Eso mismo pasa con estos animalitos, ¿no?
0: Sí, pero creo que cabría aclarar también para no alertar de más a la población. Sí que estén atentos, pero tampoco con temor, porque a diferencia de, por ejemplo, el COVID, que a través de un estornudo, que en esta plática yo les pude haber contagiado, el gusano barrenador de ganado no te puede infectar, un animal infectado no te puede infectar, tiene que ser la mosca que ovoposite sobre tu herida. Entonces, en caso de humanos, le suele infectar a humanos que tienen poca movilidad y muchas veces pérdida de sensibilidad en las extremidades.
1: Sí. Diabetes, cuidado.
0: Exactamente. Entonces, sí, más bien tener mucho cuidado con las personas que se las pasan con poca movilidad en cama, etcétera, o que han perdido sensibilidades, porque es a ellas a las que les puede afectar. O, por ejemplo, a personas que no tengan el hábito de higiene por bañarse con una vez al día que lo hagas, te puedes salvar de una infección. No es como el COVID, que era muy fácil en una plática, en el metro, en lo que sea. El gusano barrenador no. En el caso de la Ciudad de México, no es el clima del gusano barrenador. Entonces, debido a la movilidad del ganado, el gusano barrenador pasó de Chiapas a Tamaulipas, pero no se esperaba que hubiera en la Ciudad de México. O sea, sí se esperó el paso de Chiapas a Tamaulipas, porque Tamaulipas tiene ganado y porque se está moviendo constantemente el ganado del sur al norte. Pero la Ciudad de México sí es un caso extraordinario. Insisto, porque no es el clima apropiado para la mosca del gusano barrenador. Yo creo que no va a ser no va a explotar esta plaga aquí en la Ciudad de México. Entonces hay que estar también tranquilos, porque no es el clima. Ahorita ya están empezando las lluvias y las temperaturas están bajando. Entonces, estoy seguro que va a ser infecciones pasajeras de ciudadanos aislados o de mascotas aisladas, y no hay que estar tan...
1: ¿Cuáles son las condiciones que requiere la mosca? ¿Qué tipo de clima necesita?
0: Sí, mira, el clima del sur de México es propicio, ¿sí? Estamos hablando de entre los 25 y los 29, 30 grados de temperatura. La mayoría de los insectos a temperaturas altas aumentan su ciclo de... la velocidad a la que nacen, es decir, puede, si se tardan 15 días en nacer a 25 grados, puede bajar a 12 días a 30 grados, ¿sí? Entonces, todas las, entre los 25 y los 30 grados es una temperatura ideal para el gusano marranador. Entonces, la Ciudad de México, que se la pasa entre los 20 y los 22, 24, no es el clima que le favorece.
1: Oye, ¿ya han contemplado estas variables del cambio climático que se ha visto en, pues, en mosquitos que, pues, normalmente estaban más hacia el sur, que ahora con el aumento de la temperatura se han empezado a migrar hacia el norte? ¿Han previsto este tipo de variantes?
0: De hecho, creemos que esa es la fuente o lo que originó que el gusano barrenador apareciera aquí en la Ciudad de México, las altas temperaturas que se han registrado aquí. Y sí se ha contemplado. Hace como 3 meses hablé con responsable técnico de la liberación de machos estériles y él me decía, estamos esperando que venga. Estábamos hablando como en junio del año pasado y me dice, ya estamos esperando que venga la temporada fría en el país para que nos ayude a que retroceda el gusano barrenador del ganado. Entonces, una manifestación del cambio climático es que la mosca ahora está aquí en la Ciudad de México.
1: Oye, y muchos de nuestros radioescuchas seguramente se alertaron al saber de que hubo casos en mascotas. ¿Qué podemos hacer para, pues, evitar? O sea, nosotros ya sabemos que tenemos que tener mucha higiene, sobre todo en la piel, tener cuidado con las personas que están postradas o que tienen estas heridas de diabéticas, que ya pidieron sensibilidad, lo que le llaman el pie diabético y todo lo demás. Pero en el caso de los animalitos...
0: No, lo único que queda es la inspección continua. O sea, inspección continua, orejas, hocico, dientes, porque cualquier rayón, por ejemplo, los perritos suelen jugar entre ellos y se muerden. Entonces, una pequeña herida puede generar la infección. Sí, solo queda revisión continua, constante.
1: Definitivamente hay que tener mucho cuidado y bueno, pues la verdad es que aquí en el Politécnico estamos al tanto de todo eso. Muchísimas gracias por estar con nosotros, Rosalío Alejandro Reyes, investigador de la UPIBI.
0: Sí, muchas gracias UPIBI, a ustedes también por la invitación.
1: Muchísimas gracias.
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1: Resolver problemas complejos, entrenar inteligencia artificial o analizar enormes cantidades de información requiere algo más que una computadora convencional. Por eso, el IPN se prepara para recibir a Coatlicue, una supercomputadora diseñada para impulsar la investigación científica y el desarrollo tecnológico en México. ¿Qué la hace tan especial y para qué servirá? Vamos a escucharlo.
3: Cuando pensamos en una computadora poderosa, tal vez imaginamos una laptop rápida, una consola de videojuegos o una máquina capaz de abrir muchos programas al mismo tiempo. Pero una supercomputadora juega en otra liga. No está diseñada para hacer tareas comunes, sino para procesar cantidades enormes de datos y realizar cálculos que a una computadora normal podría tomarle meses o incluso años. Y México tendrá una nueva infraestructura de este tipo, Coatlicue, la supercomputadora que se instalará en la unidad Zacatenco del Instituto Politécnico Nacional. De acuerdo con el IPN y la Secretaría de Ciencia, Humanidades, Tecnología e Innovación, Coatlicue forma parte de un proyecto estratégico para fortalecer la soberanía tecnológica del país, impulsar la investigación científica, la inteligencia artificial, la ciberseguridad y el cómputo de alto rendimiento. Pero, ¿para qué sirve una supercomputadora? Imagina miles de procesadores trabajando juntos, como si fueran un enorme equipo resolviendo un problema al mismo tiempo. Esa capacidad puede usarse para analizar datos sobre salud, clima, calidad del aire, energía, nuevos materiales, prevención de desastres o modelos de inteligencia artificial. 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Sociedad.
2: Cuando vemos un partido de fútbol, pocas veces pensamos en el pasto. Pero rumbo al Mundial 2026, la FIFA financió por primera vez una investigación científica para responder una pregunta clave. ¿Cómo lograr que los jugadores sientan la misma cancha en estadios tan distintos como los de la Ciudad de México, las costas o los recintos techados? Tras 8 años de trabajo, la ciencia del pasto tiene algunas respuestas. Escuchémoslo.
4: ¿Alguna vez has notado el pasto mientras ves un partido de fútbol? Probablemente no, porque estamos más atentos a los goles, las barridas o las jugadas espectaculares. Pero en un mundial, hasta el césped tiene ciencia detrás. Para el Mundial 2026, científicos y especialistas trabajaron durante años en algo que parece sencillo, pero no lo es. Lograr que las canchas se sientan lo más parecidas posible en ciudades muy distintas. Porque no es lo mismo jugar en la altura de la Ciudad de México que en una sede a nivel del mar, en una ciudad húmeda, seca o incluso dentro de un estadio techado. Por eso se probaron distintos tipos de pasto, condiciones de luz, agua, clima y hasta resistencia al pisoteo de los jugadores. En el Estadio Ciudad de México, por ejemplo, se eligió una mezcla especial de pastos adaptada a su clima y altitud. La idea es que el balón ruede bien, que los jugadores tengan una superficie segura y que el espectáculo no se detenga. Así que en el próximo partido, quizá valga la pena mirar hacia abajo, porque debajo de cada pase, cada barrida y cada gol, también hay ciencia.
5: Tecnología.
2: Y para despedirnos, les contamos que hace unos días se presentó Olinia, el primer vehículo eléctrico desarrollado en México con la participación de instituciones públicas de educación superior, entre ellas nuestro querido Instituto Politécnico Nacional. Se trata de un proyecto que busca ofrecer una alternativa de movilidad urbana accesible, segura y sustentable, con modelos pensados para el transporte cotidiano y también para actividades de carga y reparto. ¿Y qué tiene que ver el poli en todo esto? Muchísimo. Investigadores, profesores y estudiantes participan en áreas claves como el diseño mecánico, el desarrollo de software, el análisis de baterías y la planeación tecnológica del vehículo. Es decir, el conocimiento que se genera en las aulas y laboratorios están ayudando a construir una nueva propuesta de movilidad para nuestro país. Más allá de un automóvil, Olinia representa una apuesta por la innovación hecha en México, por el talento de sus jóvenes y por la capacidad de nuestras instituciones para desarrollar tecnología propia. Porque cuando la ciencia, la ingeniería y la educación trabajan juntas, las ideas dejan de ser proyectos y comienzan a rodar por las calles. Y quién sabe, tal vez dentro de algunos años veamos circulando por todo el país un vehículo nacido del ingenio mexicano y del esfuerzo de miles de estudiantes e investigadores. Lamentablemente, este capítulo de Más Ciencia ha llegado a su fin. Agradezco a todo el personal que hace posible este espacio y, por supuesto, a ustedes que nos acompañan una vez más. También enviamos un saludo y agradecimiento a toda la banda de Anáhuac Radio que nos escuchan a través del 1670 de amplitud modulada, así como quienes nos sintonizan en VM Radio. Recuerden seguirnos en nuestras redes sociales como Radio IPN Oficial y compartir con nosotros sus comentarios y sugerencias. Porque la ciencia también es noticia. Hasta pronto.
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0: es la información. Algunas secciones de la CENTE anunciaron que van a mantener su huelga nacional. Este lunes tomaron todavía algunas casetas de entrada a la capital del país. Sin embargo, el plantón en el centro el día de hoy está bastante disminuido. La mayoría de las calles ya fueron liberadas y están en este momento en proceso de mantenimiento para la reactivación económica de la zona. La presidenta Claudia Sheinbaum reiteró que está sobre la mesa el ofrecimiento de una mesa técnica permanente para sus demandas y que las siguientes conversaciones van a ser directamente en los estados, profesor a profesor, profesora a profesora.
1: El programa de viviendas para el bienestar lleva un avance de más del 33%. La meta sexenal es construir 1.8 millones de hogares. También se apoya con mejoramientos de inmuebles, reestructuración de créditos y entrega de escrituras.
0: Laura Itzel Castillo, la actual presidenta de la mesa directiva del Senado, será la nueva secretaria de las mujeres. Se va a incorporar una vez que concluya su periodo en la Cámara Alta, es decir, el próximo mes de septiembre.
1: Inició una nueva ronda de la revisión del tratado entre México, Estados Unidos y Canadá, el TEMEC. Nuestro país busca reducir los aranceles al acero, aluminio y automóviles. Vamos a tener una entrevista con un experto desde Washington.
0: En más información internacional, Estados Unidos e Irán anunciaron un acuerdo para el alto al fuego en todos los frentes, incluido Líbano y la reapertura del estrecho de Hormuz. Contempla varias fases, pues todavía quedan temas por dirimir, como las sanciones impuestas por Washington, los programas de energía y, bueno, que lo vayan a cumplir todas las partes.
1: Y en los deportes, Cabo Verde dio la gran sorpresa. El equipo africano que participa por primera vez en el Mundial empató con España, una de las naciones favoritas a ganar. También Irán ha conquistado a la afición internacional con sus gestos de dignidad y protesta. Hoy la selección debuta ante Nueva Zelanda. Vamos a recordar que tras no poder pernoctar en territorio estadounidense, México les recibió en Tijuana para su concentración. Los iraníes recibieron porras y aplausos al salir rumbo al estadio de Los Ángeles.
0: Muy buenas tardes, así le damos la bienvenida a 11 Noticias y a Radio IPN. A nombre de todo este equipo le agradecemos como siempre muchísimo su sintonía y su compañía. Mi compañera Adriana Rodríguez está en la interpretación de lengua de señas mexicana y acá le acompañamos Estefanía Cuartino y Luisa Cantú. Estefi, buenas tardes.
1: Luisa, muy buenas tardes. Gracias a ti y a todas las personas que nos ven y que nos escuchan el día de hoy.
0: Como usted sabe, es nuestra cuarta semana ya trabajando desde una sede alterna. Hay un grupo de manifestantes, estudiantes del Instituto Politécnico Nacional, que no le han permitido al personal de Canal 11 ingresar a nuestras instalaciones por nuestros equipos para hacer nuestro trabajo. Y entonces hemos optado por seguir al aire con nuestros teléfonos, con el equipo que hemos logrado conseguir en los espacios que otros medios públicos amablemente nos han brindado. Entonces le pedimos de antemano la paciencia para nuestras transmisiones, un poco atípicas, pero al aire, que es lo importante, y con ustedes.
1: Y siempre comprometidos y comprometidas con nuestra audiencia. Nuestra programación ya está al aire normal, con nuestros noticieros a las 6, a las 2, también 11 Lab, y pues programación típica y tradicional del Canal 11, como Diálogos en Confianza, Amacio Sare, entre otros programas.
0: Sí, ¿te parece, Estefanía, audiencia? Vámonos directo con la información. El día de hoy hay una nueva jornada de manifestaciones de la CENTE. Trasladaron su frente principal, que era en el primer cuadro capitalino, a las entradas y salidas, a las casetas. Ahí está mi compañera Judith Hernández con el reporte completamente en vivo. Ju, te escuchamos, te vemos, adelante.
2: ¿Qué tal, Luisa? Estefi, muy buenas tardes. Así es, pues la huelga nacional de la Coordinadora Nacional de Trabajadores de la Educación pues cumple hoy 15 días y su plan de acción para el día de hoy, es decir, sus movilizaciones, como ya lo adelantabas, pues fue el dejar el paso libre en diversas casetas, en la caseta de San Marcos, en la caseta de Naucalpan y en la caseta de Tlalpan, en la salida a Cuernavaca, que es desde donde estamos transmitiendo en este momento. Pero hay que puntualizar que nosotros llegamos desde muy, muy temprano a este punto y ya estaba el paso libre, es decir, las plumas levantadas, nadie estaba cobrando peaje. La gente llegó pasadas las 9 de la mañana, comenzaron a llegar algunos integrantes, ya cuando se contaron, no sé, alrededor quizá de 100, 150 integrantes de la gente, pues se apostaron en las diversas casetas y continuaron dejando el paso libre, que es como se encuentra hasta estos momentos, que es lo que nos está mostrando en este momento mi compañero camarógrafo Cristian Aguilar. También aquí en este punto de la caseta de Tlalpan, los secretarios generales de las diversas secciones de la CENTE ofrecieron una conferencia en la que le solicitaron a la presidenta Claudia Sheinbaum que reconsidere su posición y que se siente a la mesa de diálogo con ellos. Escuchemos cómo lo dice.
3: La Presidenta de la República, para que reconsidere y pueda sentarse a atender al magisterio democrático del país. Por ello, decimos y seguiremos aquí en pie de lucha, porque nuestras demandas son justas.
2: Y cuestionada sobre lo que publicaron algunos medios de comunicación sobre un presunto fraude en las votaciones de la sección 22 de Oaxaca para levantar o no el paro, y en el que el resultado pues fue muy apretado, con apenas 175 votos a favor de continuar con el paro, pues la secretaria general de esta sección 22 de Oaxaca, Jenny Araceli Pérez, fue esto lo que comentó.
4: Si hubiera alguna situación que aclarar, tendrá que ser en nuestra asamblea estatal, una vez que lo volvamos a convocar, que será el día de mañana.
2: También explicó cómo es que se realizan las consultas a las bases en su entidad, porque dijo, las decisiones no se toman desde la cúpula. Escuchamos.
4: Cada delegación realiza su proceso con base a las preguntas, al formato de consulta. Los representantes de cada sector, que son 37 en nuestro estado, realizan el concentrado de las delegaciones. Finalmente pasa a otra estructura de organización, que son las regiones, que tenemos 7 en cuanto a la estructura sindical. Y finalmente llega la información a la Secretaría de Organización. Y la información que dimos a conocer en la Asamblea Nacional Representativa es la que dio a conocer la Secretaría de Organización.
2: Insistieron en que tanto la huelga nacional como el plantón en las inmediaciones del Zócalo continúan, y explicaron, como ya lo han hecho en otras ocasiones, que pues los fines de semana se realizan relevos, y es por ello, dicen, que se ve un poco vacío el plantón del Zócalo. Es el reporte, Luisa, Steffi.
1: Pues iremos un poquito más adelante a todos los puntos. Gracias, Judith, con cuidado y te vemos más adelante.
2: Pendientes.
5: Y bueno, en más información de la CENTE, justamente la presidenta Claudia Sheinbaum reiteró que mantiene el diálogo con la CENTE y además dijo que el gobierno federal está dispuesto a atender las demandas de las y los maestros. Así lo dijo, escuchemos.
6: ¿Está previsto alguna nueva reunión con Gobernación?
7: No, no, por lo pronto no.
6: ¿No se buscará de parte
7: del gobierno? Por lo pronto no. Lo que está planteado son reuniones tripartitas en los estados, para la problemática de los estados. El gobierno ya dio sus propuestas, ya se estableció, incluso se propuso en su momento, en la última reunión que se tuvo, una mesa técnica permanente.
5: Reiteró que la SEP irá a todas las escuelas de nivel básico en los estados para consultar directamente a los más de 1,000,000 de docentes sobre la alternativa de reemplazar a LUCICAM, la unidad del sistema para la carrera de las maestras y los maestros, con esto con el fin de terminar con vicios del pasado como corrupción, nepotismo y venta de plazas, entre otros. Escuchemos.
7: Y vamos en agosto a la consulta escuela por escuela de qué cambios debe tener el USICAM, qué es lo que proponen los maestros, qué piensan directamente las maestras y los maestros de todo el país.
5: La presidenta también destacó la disminución de manifestantes y la liberación de algunas calles que el profesorado mantenían tomadas en el Centro Histórico de la Ciudad de México. También reconoció las acciones de la Secretaría de Seguridad Capitalina para contener las movilizaciones sin ejercer represión.
7: Hay que tener paciencia siempre. No, las manifestaciones sociales no deben traducirse en represión por parte de la autoridad. Hay que buscar siempre el diálogo, y cuando hay otros intereses, pues también la contención. Muy distinto contener a reprimir.
1: Pues vamos al primer cuadro de la capital, vamos al Centro Histórico a ver cómo lucen las calles el día de hoy. Luis Valdés, tú estás por allá, muéstranos, cuéntanos, adelante.
8: Luis Estefanía, audiencia, muy buenas tardes. Las y los saludos desde el Centro Histórico de la Ciudad de México, el cual recorrimos desde temprana hora para constatar cómo la CENTE ya liberó algunas de sus calles y el campamento de la organización está prácticamente vacío. Pero para más detalles les preparamos la siguiente historia. La Coordinadora Nacional de Trabajadores de la Educación, CENTE, está liberando algunas calles a 15 días de iniciar su huelga y plantón en las calles del Centro Histórico de la Ciudad de México. Aunque desde primera hora de este lunes la coordinadora anunció que continuaría sus movilizaciones, en un recorrido realizado por 11 Noticias se constató que varios de los puntos en los que se había desplegado ya están libres. Es el caso de Madero, que de nueva cuenta es peatonal, desde el Zócalo hasta Eje Central. De igual manera, Venustiano Carranza, desde su cruce con 20 de noviembre hasta Eje Central, así como las calles 5 de Febrero, 20 de Noviembre y Motolinía, mientras que Tacuba, Isabel la Católica, Palma, República de Chile y 5 de Mayo, en su mayoría ya están liberadas y con actividad normal. Los peatones y comerciantes compartieron su opinión.
9: Como 40 minutos más, porque tenía, o sea, todo estaba cerrado, entonces tuve que tomar vías alternas, bajarme en otras estaciones, caminar, rodear, buscar la entrada, una entrada aquí, la otra allá. Pero sí estuvo muy pesado, 2 semanas súper pesadas.
10: No, pues ojalá y ellos nos den la oportunidad de seguir trabajando, porque nosotros lo que queremos es trabajar, no estar así apoyándolos a ellos. ¿Qué más quisiéramos? Porque no estamos en contra de que ellos se manifiesten, pero pues no afectándonos a nosotros.
11: En estos 15 días, la verdad, no ha habido nada de trabajo para mí y gracias a estos amiguitos también, pero ojalá que también se resuelva lo de ellos también para que nos dejen trabajar a gusto, porque le digo, apenas hoy regresé a trabajar después de 15 días.
8: El campamento de la CENTE permanece en 5 de Mayo, Tacuba, Belisario Domínguez y partes de República de Chile y República de Cuba. Con imágenes de Jorge Bejarano y José Navarro, 11 Noticias, Luis Valdés. Es la información hasta el momento. Seguiremos pendientes desde el centro para reportarles cualquier actividad de la CENTE. Muy buenas tardes.
0: No nos despedimos. Gracias, Luis, y al equipo.
5: Gracias. Y bueno, Luisa, precisamente tras la liberación de las calles ya por parte de la CENTE, la reactivación económica en el centro histórico ya inició y también el mantenimiento en las calles. Y la jefa de gobierno, Clara Brugada, dijo lo siguiente.
12: Hoy empezamos simbólicamente por las calles que ya se recuperaron, en donde hubo una manifestación, plantón, y hoy se recuperan con la limpieza. Pero vamos a hacerlo de todo el centro histórico para que la población que siempre viene al centro histórico pueda regresar.
0: Vámonos a otros temas. Esta mañana se dio un corte de caja de los avances del programa Vivienda para el Bienestar. Mi compañera Ana Karen Ballesteros nos presenta los detalles en esta pieza.
13: Hola, ¿qué tal? Muy buenas tardes, Luisa Estefanía, amigas, amigos del 11. Así es, el gobierno federal dio a conocer que mediante el programa de vivienda se apoyarán a casi 7 millones de familias de bajos ingresos. Esto con nuevas viviendas, mejoramientos, reestructura de créditos y entrega de escrituras. La meta, recordó esta mañana la presidenta Claudia Sheinbaum, es construir 1.8 millones de casas. Y al momento este programa ya presenta un avance del 33%. ¿Cómo lo dijo? Escuchemos.
14: Nunca en la historia se había hecho un programa para familias que ganan menos de 2 salarios mínimos. Nunca. Hoy la vivienda es accesible para el trabajador de la construcción, para mujeres que ganan 1 salario mínimo. Y que pagaban rentas muy altas. Ese es el acceso a la vivienda como un derecho del pueblo de México.
13: Déjenme comentarles que Tabasco, Quintana Roo, Yucatán, Tamaulipas y Veracruz son las entidades que mayores avances en construcción de vivienda ya registran. Y además se avanza en apoyos de mejoramiento de vivienda. ¿De cuánto se trata? Escuchemos.
15: De 570 mil créditos o apoyos, destaca en el caso de Conavi 100 mil apoyos que se dieron en el oriente del Estado de México. También entonces 32.2% de avance.
13: Otro de los ejes de este programa es la reestructura de créditos. Veamos.
14: 500,000 que dejaron o que ya no deben porque ya habían pagado lo suficiente, y el resto una disminución muy sustantiva en sus deudas.
13: En el caso del Fobiste, más de 284,000 personas ya han sido beneficiadas, mientras que el Infonavit reportó el saneamiento de más de 4,856,000 créditos. Escuchemos.
16: Entonces, de 4,856,000 desaparecen 457 y nos quedan 4,400, pero ya en condiciones de justicia, de poder pagar tasas de interés bajas.
13: Y en cuanto a la certeza jurídica, también se realiza la entrega de escrituras. El objetivo es llegar a 1,000,000 y al momento se han entregado más de 293,000. Esta fue parte de la información que se dio a conocer este lunes en Palacio Nacional. En las imágenes, mi compañero Cristian Meléndez. Regresamos con ustedes. Muy buenas tardes.
9: Abrazo, Karen. Cris, muchísimas gracias.
5: Y en más información, hoy la presidenta Claudia Sheinbaum dio a conocer quién será la nueva secretaria de las mujeres. Así lo dijo, escuchemos.
14: Lauritzel Castillo se va a incorporar como secretaria de las mujeres al gobierno. Ella está definiendo las fechas y mientras tanto se sigue desarrollando todas las actividades de la secretaría, no están interrumpidas.
5: En redes sociales, Lauritzel Castillo agradeció la confianza de la presidenta Sheinbaum, adelantó que se va a enfocar toda su energía para lograr que nuestra sociedad sea paritaria, igualitaria y respetuosa de los derechos de las mujeres, y garantizó que seguirá impulsando la agenda feminista. La futura secretaria de las mujeres ha desempeñado como diputada federal y fue jefa delegacional de Coyoacán en la Ciudad de México. La presidenta Claudia Sheinbaum reconoció a la subsecretaria de las mujeres Ingrid Gómez, quien se desempeña como encargada de despacho de la institución.
9: Vamos a los deportes. Ya está sentada con nosotras Beatriz Pereira. Hoy ha sido un buen día mundialista, ¿no, mi Betty?
17: No, desde que empezó el mundial todos bueno, han sido bellos días y brillantes mundialistas. ¿Ah? Y hoy, claro, ahorita les vamos a platicar más por qué, pero ya tenemos listo a Juan Pablo San Esteban. Él está en el Parque La Bombilla con los aficionados que fueron a este espacio a ver justamente los partidos de esta jornada. Juan Paola, cuéntanos.
18: Saludarte, buena tarde para todas y todos. Así es, en el Parque de la Bombilla pudimos vivir de cerca la sorpresa de esta Copa Mundial, ¿no? El empate entre España y Cabo Verde. En estos momentos se juega el segundo tiempo de Bélgica-Egipto. Y bueno, platicamos con algunos aficionados sobre la oportunidad que te da vivir de cerca el Mundial en las plazas públicas de la ciudad. Vamos a escuchar.
19: No, está muy bien porque justo en la inauguración nos costaron muchísimo, miles lo que pagamos para poder ir allá a ver la inauguración. Y bueno, creo que es increíble que pongan ese tipo de cosas acá en la Ciudad de México y pues a disfrutarlo.
20: Vine a ver qué tal estaba esta zona, me he lanzado a diferentes puntos de la ciudad, al Zócalo, al Ángel, quería probar en una de las alcaldías a ver qué tal estaba.
21: ¿Y qué te ha parecido?
20: La verdad, bastante bien, el ambiente mundialista se siente y en todos lados se contagia, celebrando ahorita el punto que acaba de sacar Cabo Verde.
18: Pues ahí está, más tarde también a las 4 de la tarde Arabia Saudita contra Uruguay, más en la noche Irán contra Nueva Zelanda. Y bueno, recordar que es completamente gratis, pueden llegar en la estación de Metrobús La Bombilla, muy cerca del metro Miguel Ángel de Quevedo, así que bueno, podemos disfrutar aquí esta fiebre mundialista en el Parque de La Bombilla. Muy buena tarde.
17: Muchas gracias, Juan Pablo San Esteban. Y es que hay que contar que hace ratito que jugaron España y Cabo Verde se dio la gran campanada hasta ahorita de lo que va del Mundial. 0-0 en este partido, Cabo Verde, que es prácticamente un archipiélago como país, donde viven 500,000 personas si acaso, pues España no pudo con ellos, tan desesperado estaba el entrenador del equipo de la Furia Roja, que metió a Nico Williams y a Lamine Yamal, a pesar de que ambos todavía se están recuperando de lesiones. Un punto valiosísimo rescata Cabo Verde y en estos momentos se está llevando a cabo el encuentro entre Bélgica, que sí, escúchenlo bien, sorpresivamente también está perdiendo contra Egipto, un gol de Emam Azur al minuto número 20. Y hay que decir también que esta mañana en la mañanera la presidenta Claudia Sheinbaum hizo un balance de lo que hasta ahora ha dejado el Mundial. Aseguró que las y los aficionados mexicanos están muy contentos por dos motivos: la fiesta mundialista y el triunfo de la selección.
3: contentas.
7: No, pues la gente está feliz, feliz, feliz, feliz, requete feliz. La inauguración y el triunfo de la selección pues ha dado mucho ánimo al pueblo, a la gente en general, a todas y todos los mexicanos. Y hay pues mucho ambiente.
17: La mandataria detalló que aún no define dónde va a haber el partido del próximo jueves entre México y Corea del Sur, y también tuvo algunas, la presidenta cuestionó acerca de las expresiones racistas que se registraron con una influencer en Guadalajara, señaló que este tipo de actos deben de erradicarse.
7: El racismo, el clasismo, el machismo, toda discriminación deben erradicarse de la sociedad. Todas y todos somos iguales. Ese es lo que debe prevalecer siempre. El fútbol debe ser eso, no dividir, sino incluir.
17: La presidenta Sheinbaum también exhortó a los organizadores de este torneo a reflexionar sobre la comercialización y el alto costo de las entradas para ver los partidos. También destacó el Mundial Social, esta estrategia que, como sabemos, ha impulsado su gobierno para llevar la euforia mundialista a todos los rincones del país y dejar como legado las miles de canchas restauradas, los semilleros de futbolistas y el reparto de casi 500 boletos entre los ganadores de diversos torneos para ver los partidos en los estadios. Y recapitulando un poquito acerca de lo que se vivió ayer, vamos a ver los resultados de la jornada futbolera del domingo.
21: Curazao hizo su debut mundialista ante Alemania, aunque cayó por goleada 7-1. El defensa Libano Comenencia del Zurich de Suiza se convirtió en el autor del primer gol de este país en una Copa del Mundo. Esta isla caribeña, que fue colonizada por Países Bajos y donde habitan menos de 200.000 personas, es el país más pequeño que participa en el Mundial 2026. 25 de sus 26 seleccionados nacieron y se formaron en Europa. Con la goliza, Alemania llegó a 239 tantos en la historia de los mundiales, superando a Brasil, que tiene 238 y ya es la selección más goleadora de todos los tiempos. Además, el partido también dejó historia en los banquillos. Julian Nagelsmann, con 38 años, es el entrenador más joven del torneo, mientras que Dick Advocaat, con 78 años, es el técnico de mayor edad en toda la historia de los mundiales. Países Bajos no pudo sostener la ventaja y empató 2-2 ante Japón. Y así los nipones mantienen una racha desde 2019 sin perder ante selecciones europeas. Además, en este duelo destacó el portero japonés Suzuki Saion, quien nació en Estados Unidos, de padre ganés y madre japonesa, y quien actualmente juega en el Parma de Italia. Este encuentro también marcó el debut de la mexicana Katia Itzel García como cuarta árbitra en una Copa del Mundo. Costa de Marfil le amargó la fiesta a Ecuador y se llevó la victoria 1-0 en Filadelfia con un gol de Amad Diallo al minuto 90. Con este resultado, Ecuador perdió por primera vez desde septiembre del 2024, tras una racha de 19 victorias al hilo. El Estadio Monterrey ya debutó como sede mundialista. Suecia goleó 5-1 a Túnez. El protagonista fue Yacine Ayari, al marcar un doblete, pero no festejó sus goles. El jugador nació en Suecia, pero su papá es tunecino, así que incluso pidió perdón tras anotar su primer tanto. 11 Noticias, Diana Izárate.
17: Un lugar donde se vive la pasión futbolera sin fronteras es en el Fan Fest del Zócalo, donde miles de personas disfrutan de manera gratuita los partidos del día. El entusiasmo se expande también a los festivales futboleros en las alcaldías. Vamos a ver.
21: El mundial también se vive en las plazas públicas y el Fan Fest del Zócalo se ha convertido en el punto donde las fronteras desaparecen y el fútbol es el pretexto perfecto para unir culturas. Alemanes, neerlandeses, japoneses y mexicanos comparten cánticos, fotografías y experiencias. El cariño de los mexicanos ha sido tan memorable como los partidos del mundial y han encontrado aquí un ambiente que difícilmente olvidarán.
22: La sorpresa no fue poca cosa, porque sé que los mexicanos son muy amables. Y el ambiente es muy agradable. Le estamos pasando genial. Son días estupendos, un ambiente fantástico, sobre todo después de la primera victoria de México. Sí, estuvo genial. Fuimos al Ángel de la Independencia. Fue fantástico. El ambiente era increíble. La gente animaba y tocaba las bocinas. Todo muy padre.
21: Y entre banderas de todos los diversos colores, los visitantes han comprobado que el Viva México se escucha en todos los idiomas.
22: Alive, you know, very cheerful. Ya sabes, todo el mundo Viva México se lo toma muy bien. Me gusta. Es mi primera visita a un mundial. Es genial.
21: Durante el duelo entre Alemania y Curazao, los aficionados alemanes pusieron el ambiente. Celebraron en grande los 7 goles de su selección con la ilusión de que su equipo esté peleando por el título.
2: Sí, Alemania siempre es una de las favoritas, aunque en los últimos años no hemos tenido mucho éxito. Espero que este año podamos llegar a la final de nuevo.
21: Mientras tanto, los aficionados de la Naranja Mecánica y los Samuráis Azules también hicieron sentir su presencia. Tras el empate 2-2, los neerlandeses confían en que su selección crezca con el paso de los partidos y los japoneses vivan el Mundial con la esperanza de hacer historia.
2: Sí, tienen buen equipo. Nosotros tenemos buenos jugadores individualmente, pero creo que, como suele suceder, tienen que crecer como equipo durante el torneo. Así que veamos qué tal les va al grupo.
3: Espero que japoneses creen que somos más el campeón esta vez, ¿verdad?
21: El recuerdo del famoso no era penal volvió a aparecer.
4: Era penal.
21: Así se vive el Mundial en el FanFest del Zócalo, donde más allá de los resultados, los goles y las victorias, lo que realmente gana es la convivencia, el intercambio cultural y la hospitalidad de un México que le abre las puertas al mundo. Con imágenes de Genaro González y Leonardo Carpio, 11 Noticias, Vianey Zárate.
17: Qué alegría lo que se ha vivido en las plazas públicas de la Ciudad de México. Y para mañana no se los pueden perder porque tenemos jornada excelente. Francia se enfrenta a Senegal a la 1:00 p.m. Van a jugar en Nueva York. Después a las 4:00 p.m. en actividad también del grupo I, Irak frente a Noruega. Van a jugar en Boston. Los partidos del grupo J son Argentina, que mañana seguro va a prender la ciudad contra Argelia. 7:00 p.m. en Kansas City. Y finalmente para los trasnochados a las 10:00 p.m. Austria frente a Jordania se van a medir en San Francisco. Y en más información, deben saber que allá en Tijuana los mexicanos despidieron cariñosísimamente a la selección de Irán. En la conferencia de prensa los jugadores ya no quisieron hablar de los temas políticos. Lo que sí dijeron es que muchísimas gracias a Tijuana y al pueblo de México por la gran calidez, el cariño y toda la bienvenida como se les ha abrazado en esta ciudad mexicana. Y finalmente mañana las mujeres van a pisar fuerte el terreno de juego. La estadounidense Tori Penso va a ser la árbitra central en el partido entre República Checa y Sudáfrica. Este se va a jugar el jueves 18 y 2 mujeres más la acompañan. Brooke Mayo y Catherine Nesbitt van a ser sus asistentes. Así es que también la presencia de las mujeres en este mundial. Y esta es la información que tenemos hoy en los deportes.
23: Necesitamos un programa completo para hablar sobre todos los temas que nos dejas ni Betty aquí presentes, pero bueno, muchísimas gracias y mañana le seguimos.
17: No, por supuesto, gracias por el espacio, mañana le seguimos.
23: En los que soleados excelente días tarde mundiales.
24: Hasta gracias, mañana, gracias Betty. Y vamos a ir con más información. El secretario de Economía, Marcelo Ebrard, está en Washington para participar en la segunda ronda de conversaciones formales del T-MEC con Estados Unidos y detalló ¿cuáles son los temas para este encuentro que se va a extender hasta el jueves? Ese día se va a reunir con el representante comercial estadounidense Jamison Greer y bueno, así lo dijo el secretario.
25: El tema de agricultura sí está previsto para esta semana. Ya vamos a avanzar, o temas, además de los que ya les mencioné, de los impactos de la 232 en la industria automotriz, el impacto de la 232 en acero y aluminio, porque Estados Unidos tiene superávit respecto a México, entonces no se justifica esa imposición de ese arancel del 50% de acero y aluminio.
24: El secretario Ebrard agregó que también las áreas de trabajo y medio ambiente están en la agenda y que todo continúa de acuerdo a lo previsto. Respecto a la integración de Canadá al diálogo para la revisión de este acuerdo, Ebrard señaló que el trabajo establece que el 1 de julio los 3 integrantes se sienten en la mesa y se prevé que el 20 de julio tengan lugar a la tercera ronda de conversaciones. Escuchemos.
25: El día 1 de julio tenemos que estar los 3. Porque dice el tratado, en el artículo 34.7, que habrá en el 6º aniversario de la entrada en vigor de este tratado, la comisión se reunirá, y pues somos los 3 países. Entonces ese día tenemos que reunirnos, según lo que está establecido en el tratado, sería mi expectativa respecto a lo de Canadá.
24: Y sobre lo que dijo el presidente Donald Trump de no continuar en el tratado, esto fue lo que dijo Marcelo Ebrard.
25: Claro que si la decisión política fuera que no se prolongue o no siga vigente el tratado, pues ya lo sabríamos, ya nos lo habrían comunicado, ya no estaríamos en conversaciones formales.
0: Nos enlazamos hasta Washington, allá está el doctor Juan Carlos Baker, quien es académico de la Universidad Panamericana y fue subsecretario de Comercio durante la negociación justamente de este T-MEC. ¿Cómo estás, doctor? Bienvenido a este espacio, buenas tardes.
1: Luisa, buenas tardes, encantado de verte por este medio y de saludarte, Estefanía, buenas tardes.
0: Buenas tardes. Doctor, pues esta discusión se está jugando en varias canchas, la mediática, la política, pero al final lo que importa es lo que las y los expertos, quizá ni siquiera los más visibles, están discutiendo en corto. ¿Qué nos puedes contar al respecto?
1: Bueno, creo que en ese aspecto ahorita ya lo adelantaba el secretario Ebrard. O sea, el día de hoy acá en Washington hay una gran cantidad de reuniones sucediendo, también lo será por el resto de la semana. También hay una gran representación de la comunidad empresarial mexicana que ha venido a apoyar al secretario Ebrard y al equipo técnico en esta charla y también para estar disponible para las consultas. Yo creo que la manera en la cual, y eso es obviamente una suposición, no sabemos cómo sucederá la semana, pero yo creo que lo que podremos ver a partir del día de mañana y el miércoles, pues es que los equipos técnicos en todos estos temas, automotriz, acero, agricultura, posiblemente y otros, se reúnan para ver cuáles son las propuestas que se podrían hacer respecto del T-MEC. Y el jueves, ya es el último día, lo anticipaba el secretario, pues habrá una discusión respecto de cuál es el siguiente paso, qué tanto se pudo avanzar o no. Y sí, efectivamente, hay una parte técnica que creo que es la que sucederá primero, pero no nos queda duda que pues también hay un grado importante de decisión política alrededor de esto. Yo estoy seguro que va a ser una buena ronda, que va a salir bien, pero pues desde luego, ahora que estamos en la fiebre del Mundial, pues los partidos también tienen que jugarse, ¿no?
24: ¿Cuáles serían, doctor, los temas que más podrían destacar y por qué sería importante para México que estos temas que tú nos menciones destaquen?
1: Mira, yo creo que lo más importante es ver cómo México puede obtener de Estados Unidos la eliminación de los aranceles que actualmente algunas industrias están enfrentando. Idealmente eliminarlos completamente, pero bueno, si eso no es posible, creo que hay que ver la manera en la cual esos aranceles podrían reducirse de manera significativa. Creo que en la mente colectiva siempre escuchamos hablar de acero, de derivados de acero, que son los productos que se hacen con acero, un tostador, un refrigerador, etcétera, autopartes, y el sector automotriz. Y sí, ciertamente son esos, creo, los que tienen en estos momentos la mayor prioridad, pero yo creo que en una segunda instancia también habría que pensar en los temas del sector farmacéutico, de los dispositivos médicos, agricultura, lo vuelvo a mencionar porque es muy importante. Ahora, ¿cuánto del trabajo técnico alcanzará en esta semana? Yo creo que no hay que pensar que vamos a tener una solución definitiva en estos días, pues porque ya incluso hay una ronda planeada para el mes de julio allá en la Ciudad de México. Pero sin duda el objetivo tiene que ser que para estos sectores que son muy importantes para la economía nacional, por su generación de divisas, por sus exportaciones, por los empleos, pues hay un avance sobre todo en la eliminación de aranceles. Creo que si eso se puede manifestar, las condiciones para platicar más adelante creo que serían mucho más amigables.
0: Dado que dijimos dos veces agricultura, detengámonos un poquito más ahí, doctor. Entonces, porque siempre ha sido un tema en los tratados de libre comercio. El campo mexicano argumenta que necesita más protección, que quede por escrito una garantía de comercio justo, de protección al medio ambiente, a las tierras y territorios, a los pueblos originarios y demás. Trump también ha hablado mucho sobre los déficits y lo mucho que le cuesta a su administración verse en esa balanza. ¿Qué se espera en esta discusión?
1: Fíjate, Luisa, que el tema agrícola, como muchas otras cosas, es bastante más incierto, porque a diferencia de automotriz y de acero, que también cuando me han invitado gentilmente a este y otros espacios del Canal 11, pues la verdad es que tenemos meses hablando de esos temas. Uh-huh. El tema de agricultura es realmente mucho más reciente, entonces ahí no sabemos todavía cuál es el contorno de la discusión. Creo que si nos atenemos a cuál ha sido la discusión pública, pues efectivamente habrá cuestiones arancelarias, habrá cuestiones también de que algunos agricultores en Estados Unidos piensan que hay una competencia desleal de parte de las exportaciones mexicanas. Entonces creo que ese tema, el tema agrícola, primero está bastante más, digamos, incipiente a la discusión, y segundo, a diferencia de otros sectores en la manufactura, en donde, por ejemplo, uno de los grandes temas es China y la competencia de otras regiones, pues aquí el tema agrícola va a pasar pues más por una interacción o por una integración de los mercados México y Estados Unidos de exportaciones agrícolas. Y ahí hay varios temas que son sensibles. Del lado mexicano, tú lo mencionabas, la parte de maíz creo que siempre ha sido sensible, frijol también es un producto muy sensible. En Estados Unidos también hay temas similares, pues en la parte de, por ejemplo, hortalizas, frutas, fresas, berries, etcétera. Entonces, yo me esperaría que en este caso, en esta semana, la discusión agrícola apenas sea como la primera ocasión que se ponga en la mesa, y en todo caso los contornos de la discusión serán todavía bastante, bastante vagos.
24: Doctor, pues te agradecemos mucho que nos hayas tomado la llamada, seguiremos pendientes porque habrá mucho que platicar el próximo 1 de julio también, y bueno, siempre sí, el espacio abierto aquí en Canal 11 para ti. Muchas gracias.
23: Abrazo, buena jornada.
1: Encantado, sus órdenes. Hasta luego.
23: Paola Peralta, muy buenas tardes. ¿Cómo estás?
4: ¿Qué tal? Muy buenas tardes. Qué gusto poder saludarlas. Y déjenme contarles que tras su participación en la inauguración del Mundial, Danny Ocean ofreció un concierto gratuito aquí en la Ciudad de México y les tenemos todos los detalles.
6: Danny Ocean llevó su música directo a las calles de la Ciudad de México después de hacer historia como el primer venezolano en inaugurar un Mundial. Bajo un cielo gris y lluvia constante, el agua se volvió parte de la escenografía para recibir al cantante en el Jardín Pushkin de la colonia Roma Norte. El cantante abrió la tarde con Mónaco y Corazón, encendiendo de inmediato los ánimos de cientos de personas que se reunieron para disfrutar de este concierto gratuito. Desde los árboles y los techos aledaños, la gente buscó el mejor ángulo para corear éxitos como Dembow. El momento cumbre llegó con Me Rehúso, el tema que lo dio a conocer internacionalmente en 2016.

0: rendir un homenaje a Celia Cruz y esto se llevó a cabo durante la inauguración. La cantante cubana Lucrecia fue la encargada de revivir los grandes temas de la cantante, como La vida es un carnaval, ante más de 170 mil personas. Temas se llevó a cabo la premiere de Toy Story 5 aquí en la Ciudad de México. Durante la alfombra verde se presentaron los actores y actrices que le dan vida a los personajes de esta película animada. Entre ellos Belinda, quien le da voz a Lilipat, Irán Castillo a Jessie, Arturo Mercado a Goody y José Luis Orozco a Buzz. La cinta llegará a México ya este miércoles 17 de junio. Y en otros temas, Shakira comenzó la segunda parte de su gira Las Mujeres Ya No Lloran en Estados Unidos. Durante su concierto, la cantante colombiana cantó por primera vez la canción del Mundial Dai Dai y la canción Su de la película Zootopia. Y hasta aquí la información del entretenimiento.
1: Gracias, Pau. Shakira no para.
0: No, para.
1: Nunca descansa.
2: Vete antes de que yo empiece a hablar de Maná, porque te vas a quedar aquí una hora más.
0: Traeremos más información ahora de Maná.
2: Sí, de verdad es el nuevo héroe nacional. Bueno, más bien regresó, ¿no? Con muchísima fuerza. Yo estaba escuchando Oye, mi amor, obviamente, el fin de semana, y vi que estaba en el top de las listas de reproducción.
0: Sí, entonces, y además no fue muy bonito cuando estuvo a la inauguración, cuando cantaron, todo mundo coreando sus canciones. Entonces fue algo muy bonito también que se vivió, ¿no?
2: Muchas gracias, Pau.
1: Gracias, Pau.
2: Vamos a cambiar de información y vamos a los temas binacionales. Una vez más, la presidenta Claudia Sheinbaum le pidió a los Estados Unidos que refuerce su política de combate al tráfico de armas de norte a sur y que trabaje en el problema de consumo que tienen muchas de sus juventudes. Esto lo dijo en respuesta a las declaraciones de la directora de la Oficina de Política Nacional de Control de Drogas de esa nación, de los Estados Unidos, Sarah Carter, respecto a su amenaza de siempre que podrían intentar combatir directamente a las organizaciones criminales. Escuchamos la voz de la presidenta Sheinbaum.
3: Administración. Ellos han hecho muchos operativos para disminuir el paso de armas. Lo que nosotros queremos es que haya más. Y también la parte preventiva, porque si no baja el consumo, obviamente hay que hacer muchas cosas, pero tiene que bajar el consumo de drogas en los jóvenes, en México y en Estados Unidos, pero en Estados Unidos es mucho más. Entonces, esa parte es fundamental, no se puede aislar lo que nosotros llamamos la atención a las causas.
2: Justamente dijo que México, por razones humanitarias, trabaja en el tema de prevención de consumos problemáticos y que también tiene una fuerte convicción de colaboración con los Estados Unidos, pero como siempre, sin subordinación.
3: Conoce nuestra posición. Nuestra posición es muy firme en la soberanía, en la defensa de la soberanía, en la colaboración sin subordinación. Esa es nuestra posición y siempre va a ser así.
1: Y en más información, ante el acuerdo de paz en Irán y Estados Unidos, pues comenzaron a bajar los precios del crudo y se estabilizan los mercados. Mi compañero Roberto Fuentes Vivar tiene la información.
4: Buenas tardes, Luisa. Buenas tardes, amigos de Canal 11. Aquí en México, la primera en reaccionar al posible acuerdo de paz en Irán fue la presidenta Claudia Sheinbaum, que consideró el posible acuerdo como una gran noticia para el mundo y en especial para México. Concretamente, porque pues con este acuerdo se reducirán los precios del crudo y con ello se eliminan muchas de las presiones sobre las finanzas públicas nacionales. En el mundo, los primeros en reaccionar fueron los mercados asiáticos, y todas las bolsas pues prácticamente reaccionaron con júbilo. El caso más concreto es el de la bolsa japonesa, y el índice Nikkei subió casi 5% en la jornada de hoy. En Europa, pues todos los mercados bursátiles tuvieron un alza de entre 1 y 1.5%. Y en estos momentos, el mercado estadounidense, por ejemplo, el índice Nasdaq, que está subiendo más de 2%, y el principal índice bursátil, el Dow Jones, está arriba en 1.5.

0: 5%. Y en este contexto, el peso mexicano está ganando 4 centavos ante el dólar con respecto a la cotización del viernes pasado. Pero lo más importante es que los precios del crudo tuvieron una reducción de 5% el día de hoy y se ubican ya en $80 por barril, mientras que hace unas semanas estaban hasta en $120 por barril, lo que estaba provocando una crisis, no solo en el mercado energético, sino hasta en el mercado alimentario por el alza, por ejemplo, de los fertilizantes. Se trata, en términos generales, de una muy buena noticia y, como dice la presidenta Claudia Sheinbaum, no solo para las economías nacionales, sino también para las economías personales. Soy Roberto Fuentes Vivar, agradezco su atención.
1: Bueno, y a todo esto, ¿de qué va este pacto preliminar del alto al fuego? Anabel Ramírez ya está aquí para contarnos. ¿Cómo estás, Ani? Bienvenida.
2: Muchas gracias, Luisa Estefanía. Buenas tardes, audiencia de A las Dos. Bueno, pues vamos a empezar porque, mira, después de casi 4 meses de guerra y más de 7,000 personas asesinadas por bombas israelíes y estadounidenses, Irán y Estados Unidos acordaron por fin firmar un acuerdo de paz el viernes que sigue, para cuyo contenido solo se saben algunos detalles. Uno de ellos fue dado por el presidente Donald Trump, quien afirmó que el estrecho de Hormuz quedará reabierto sin buques estadounidenses y que terminará la ofensiva contra Irán, aunque no habló del elevado costo que ha tenido la guerra, pues él esperaba lograr con esto la eliminación de reservas y producción de misiles iraníes y o la garantía de que Irán no adquiera nunca un arma nuclear. Con la firma del acuerdo se iniciará también una nueva etapa de 60 días de negociaciones para acordar entonces sí los puntos que no han logrado tener consenso. Entre ellos se encuentra el posible levantamiento de sanciones contra Irán, limitación a su programa nuclear y el fin de los ataques israelíes en Líbano. Mientras tanto, el presidente Donald Trump, su vicepresidente J.D. Vance y el presidente del Parlamento iraní Mohammad Bagheer rubricaron de forma digital el acuerdo casi 24 horas después de que se hiciera este anuncio. El primer ministro Benjamin Netanyahu reaccionó asegurando que él tiene total libertad de acción y que seguirá atacando Líbano y también la Franja de Gaza. Previamente, el ministro israelí de Seguridad, el ultraderechista Itamar Ben-Gvir, dijo que Israel no está obligado a dejar de atacar. Así lo dijo, vamos a escucharlo.
3: Debemos continuar demoliendo las casas en el sur de Líbano. Debemos continuar haciendo retroceder a los residentes del sur de Líbano.
2: En tanto, Irán exigió que se garantice la paz y así lo dijo el canciller iraní.
3: Estados Unidos debe cumplir sus compromisos, compromisos que se basan en ese entendimiento al que se ha adherido, y debe garantizar que el régimen sionista también cumpla sus propios compromisos con respecto al cese de la guerra en el Líbano.
2: Y el acuerdo también ha sido bien recibido por casi toda la comunidad internacional, como por ejemplo la Unión Europea. Así lo dijo Ursula von der Leyen, la presidenta de la Comisión Europea.
4: Permítanme comenzar celebrando el acuerdo alcanzado entre Estados Unidos e Irán. La prioridad ahora es su implementación.
2: Y la población en Asia Occidental también se mostró favorecida por este nuevo cese al fuego. Vamos a escucharlos.
3: Realmente esperamos que la guerra termine. Queremos que este acuerdo perdure e incluya a todos los países árabes, especialmente al Líbano, que se vio gravemente afectado por esta guerra.
2: Y bueno, en este frente Israel también mantiene abierto el genocidio en la Franja de Gaza, donde a pesar del cese al fuego implementado, Luisa Estefanía, también desde octubre pasado han fallecido 73,000 personas, miles están heridos y también hay 10,000 personas detenidas, entre ellas el doctor Abu Safi, quien fue detenido por Israel y quien se mantiene en una cárcel de Israel. Él fue detenido cuando intentaba detener los ataques en el hospital que dirigía, el hospital Kamal Adwan. Esta es su historia.
5: Más de 530 días bajo custodia israelí sin una acusación formal en su contra. El pediatra palestino Husam Abu Safiya reapareció ante un tribunal en Jerusalén Occidental, visiblemente demacrado, esposado y con un evidente deterioro de salud, lo que ha reencendido las alarmas internacionales. Abu Safiya, una de las voces médicas más visibles en la denuncia del colapso sanitario en Gaza, fue arrestado por el ejército israelí a finales de diciembre de 2024, tras quedar inmortalizado en una imagen que dio la vuelta al mundo. El médico, vistiendo únicamente su bata blanca, caminando desarmado entre los escombros, directamente hacia los tanques israelíes.

0: Tras ese desafío, el especialista fue recluido bajo detención administrativa, un régimen legal que permite prorrogar el encarcelamiento de forma indefinida. A pesar de la creciente presión diplomática y de las exigencias del sector médico internacional, los tribunales israelíes han mantenido la medida. Sin embargo, las imágenes recientemente difundidas reabren el debate global sobre el trato a los profesionales de la salud atrapados en la zona de conflicto.
1: La situación es catastrófica en todo el sentido de la palabra. No hay agua, ni medicinas, ni comida. Necesitamos urgentemente que se permita el acceso a equipos quirúrgicos para brindar intervenciones que salven vidas a los pacientes heridos.
0: 11 Noticias, Sandra Hernández.
2: Y bueno, vamos a finalizar la sección en Colombia, donde este fin de semana cerraron en las campañas electorales rumbo a la segunda vuelta presidencial del próximo 21 de junio, en donde contenderán el continuador del proyecto de izquierda, Iván Cepeda, y el ultraderechista, Abelardo de la Espriella. Mientras que de la Espriella propone reactivar la violencia para supuestamente combatir a los grupos criminales, Iván Cepeda hizo llamados y compromisos a la construcción de la paz. Vamos a escuchar a Iván Cepeda, el candidato de izquierda.
3: Ganada la presidencia, ganado el gobierno, vamos a seguir construyendo las grandes transformaciones históricas que requiere Colombia y derrotaremos a la extrema derecha y su proyecto de muerte sobre nuestro país.
4: Momento de la información cultural con Mauricio Romo. Mau, buena tarde, ¿cómo estás?
5: ¿Qué tal, Luisa, Estefanía? Muy buenas tardes. Pues vamos a empezar la sección cultural de este lunes con un momento que se viralizó este fin de semana cuando en la última escena del ballet de Romeo y Julieta de la del ballet de la Imperial Russian Company, un gato se coló en el escenario y empezó a juguetear con el cabello del protagonista. Todo esto, por supuesto, sin que este actor se desconcentrara y profesionalmente continuara con esta actuación. Esto desató una cascada de comentarios cómicos en redes sociales, reinterpretando esta secuencia final con la muerte de Romeo. Vamos a otra información porque Revolución Diamantina, que es el álbum de la compositora mexicana Gabriela Ortiz, que le ha valido muchas alegrías, entre ellas 3 premios Grammy y un Latin Grammy, será ahora trasladada al escenario de la danza con un ballet en 6 actos que será coreografiado con la directora de Danza UNAM, Claudia Lavista, y con las coreógrafas Melba Olivas y Lola Lince. Esto será ejecutado con el elenco del Centro de Producción de Danza Contemporánea y con la orquesta Ortext. Es una coreografía que está inspirada en la significancia y en la importancia que tienen las movilizaciones en contra de la violencia hacia las mujeres y que además retoma la diamantina rosa como símbolo de protesta. Las 2 funciones de esta coreografía serán el 4 y 5 de julio en el Palacio de Bellas Artes. Y bueno, por último, para cerrar esta sección cultural, vamos a hablar acerca de una obra que se presenta en el Teatro Helénico y que nos habla acerca de cómo abordar todas esas expectativas y sueños que se van generando desde la infancia y en qué se transforman durante la adultez.
6: El unipersonal Nada Extraordinario resulta tanto un golpe de realidad como algo reconfortante. Quizá por eso alcanza ya su 4ª temporada después de 3 años.
7: Hacerla siempre es como... una palmadita en la espalda para todos. Entonces, pues sí, ahora sí que no lo imaginábamos llegar tanto.
6: Creada en 2023 por Jorge Viñas como una forma de entender ese proceso en el que los sueños terminan por aterrizar en la adultez.
7: Que trata sobre las expectativas, un poco sobre el síndrome del impostor y cómo a veces no nos creemos suficientes o nos sentimos muy chiquitos ante la vida adulta y pues de estos sueños que teníamos cuando éramos pequeños.
6: Representados en el unipersonal de un joven que aspira a ser actor de musical y se confronta con las dificultades para lograr su sueño, el mensaje no nace de la desilusión, sino de despojar a los sueños de la idealización.
7: Eso es lo bueno, porque entonces hay que ajustar esta expectativa de acuerdo a las realidades, ¿no? Entonces quizá tengo que prepararme más, quizá no disfruto esto tanto como pensaba que lo disfrutaba, entonces tengo que negociar muchas cosas porque pues la vida se vuelve más compleja.
6: En su cuarta temporada, que continuará los lunes hasta el 22 de junio en el Centro Cultural Helénico, Jorge Viñas espera que la obra siga transmitiendo su mensaje.
7: Es un contraste muy chistoso porque pues quizá en la obra hablamos de no esperar tanto, pero la obra nos ha dado mucho.
6: 11 Noticias, Mauricio Romo.
2: Rafa Guadarrama, ¿cómo estás? La Ciencia y Once Lab, bienvenido.
8: Muchas gracias, con mucho gusto de saludarlas y bueno, para platicarles justamente que el jaguar es el gran felino de América, es una especie que está en riesgo, pero se están haciendo esfuerzos muy importantes por su conservación. Una exposición fotográfica nos recuerda esto y también que es la mascota de nuestra selección en el Mundial. Vamos a ver la siguiente historia.
9: Como parte de estos sonidos y esta emoción que ponen a rodar al mundo durante 90 minutos, la biodiversidad mexicana también saltó al campo.
10: ¡Bravo! ¡Que viva el jaguar!
9: Lo hace en esta cancha alterna, el Centro Cultural Bella Época. Aquí se dio el silbatazo de arranque a una exposición fotográfica que sintetiza los esfuerzos de conservación en torno a la mascota de México en esta justa mundialista.
11: Es importante que entendamos que esa mascota está en peligro de extinción, ¿sí?
9: Si bien, gracias al aumento de las áreas naturales protegidas y a los corredores biológicos, la población del jaguar ha aumentado.
11: En el 2010, el primer censo nacional del jaguar en México, tuvimos 4.000 ejemplares, 2018 4.800 ejemplares, 2024 5.300 ejemplares. Es decir, es una historia de éxito. Tiene, en el contexto del mundial, es como si la selección mexicana hubiera ganado el campeonato.
9: El partido que jugamos ahora tiene el marcador en contra del jaguar, que subsiste en ecosistemas fragmentados.
11: El reto más grande que ha enfrentado la humanidad, con excepción tal vez de un holocausto nuclear, es el deterioro ambiental. Es posible que haya un colapso de la civilización en los próximos 20 o 30 años.
9: Para revertir esta situación es necesario replantear nuestra posición en el juego en favor del jaguar, ponerlo en una posición estratégica.
11: Sí, tenemos evaluado y tenemos estimado que más o menos el 60%, el 60% de todas las especies de fauna y flora silvestres de México se pueden proteger si protegemos al jaguar y a las áreas donde habita el jaguar.
9: Especies como el quetzal, la guacamaya, el mono aullador y otras miles más se verán beneficiadas si replanteamos el trabajo en equipo. Incluso para la humanidad, para asegurar nuestra alimentación y el agua que consumimos.
11: En este momento el tema ambiental debe convertirse en el cuarto eje rector de seguridad nacional de un país. El político, el económico, el social y el ambiental.
9: Esta exposición gratuita promovida por la Alianza Nacional para la Conservación del Jaguar estará ávida de visitantes y eventuales aficionados y aficionadas de la conservación hasta el próximo 4 de julio. Con imágenes de Genaro González, 11 Noticias, Itzel Gómez Burro.
8: Y bueno, dos cuestiones más. La primera, se pide a las personas estar muy atentas por intensas lluvias, particularmente para los estados de Coahuila, Nuevo León y Tamaulipas. Allá se esperan las lluvias más intensas en las próximas horas. Por supuesto, también afectarán a estados del norte, del centro, del Bajío. Es importante tomar en cuenta estas advertencias muy fuertes a fuertes. Aquí en la Ciudad de México se esperan chubascos, que son estas lluvias breves, pero también muy, muy intensas. Es importante recordar que todos estos sistemas pueden venir acompañados de descargas eléctricas, granizo, y recordar a las personas que no se expongan, sigan las recomendaciones de Protección Civil. Y bueno, vamos a cerrar con esta información. Reino Unido prohibió que los menores de 16 años empleen redes sociales. Así lo anunció el primer ministro Keir Starmer. Él mencionó que hay evidencia suficiente para demostrar que estas tecnologías son perjudiciales, sobre todo a niveles de la salud. Es parte de lo que mencionó en un mensaje.
12: Social media. Las redes sociales mantienen a nuestras infancias infelices e inseguras. Y como padre y primer ministro, no puedo permitir que esto siga, porque merecen algo mejor.
8: Importante mensaje, la información de este día.
10: Te robo 10 segundos para decir, justo el fin de semana leía una nota sobre que así fue con industrias como el tabaco, que parecía una locura regularlos, y mira, es un buen aprendizaje ver cómo ese marketing también tuvo pasos atrás. Bueno, gracias, Rafa.
8: No, claro, al contrario, gracias. El mundo tiene que poner las barbas a remojar.
10: Sí, exactamente.
4: Gracias, bueno, Rafa.
10: Así. Antes de irnos, Steph.
4: Sí, no, estamos llegando al final de este espacio, pero hay un partido, Luisa.
10: Bueno, ya nos hablaba Beatriz ahorita de las sorpresas del día, justamente que España no le pudo ganar a Cabo Verde, y el partido de estos momentos es el de Bélgica-Egipto. Empezó ganando Egipto y ahora se empataron, pero gracias a un autogol. Entonces, bueno, día de sorpresas, seguimos de cerca y nos encontramos mañana. Cuídese mucho.
4: Que tenga muy buena tarde.
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22: Bienvenidas, bienvenidos a esta conexión pasajera, a este viaje que hacemos por la Ciudad de México arriba de un programa de transporte colectivo, pero de forma radiofónica. Esto es Radio IPN, yo soy Rodrigo Vidal Tamayo, les doy la cordial bienvenida a este su transporte favorito. Esperemos que las llantas no se nos ponchen, que se nos desviele, no nos fallen las balatas, que todo ocurra en tranquilidad. Ya si nos brincamos algún tope y vuelan, bueno, véanlo como un juego. Esa risa que escuchan ahí es la eufónica voz de Carla Guzmán. ¿Cómo estás, Carla?
23: Rodrigo, muy bien, muchas gracias. Y efectivamente, no importa que se nos ponchen las llantas porque tenemos nuestros candelabros. Que lo sepan, en nuestro transporte, en nuestro sistema de transporte colectivo hay candelabros. Entonces, pues la experiencia que se van a llevar es única, es lo que podemos decir. No sé si muy segura, no sé si estén a salvo, pero de que va a ser única, va a ser única.
22: De que se van a divertir, va a ser divertido.
23: Exactamente.
22: Y bueno, pues ya es lunes, un lunes más. La verdad es que yo no entiendo a esa gente que se queja de los lunes, que hay que trabajar. Pues qué bueno que tengas trabajo, cuate, no sí, te quejes. Yo he estado desempleado y cada lunes era horrible porque...
23: Yo he estado en ambos lados, Rodrigo, con trabajo, desempleada, y yo prefiero...
22: Igual me quejo.
23: Igual me quejo de todos lados, entonces no importa. No,
22: celébrenlo porque, pues aparte, la verdad es que ya huele a vacaciones. Ya hoy no... O sea, hoy el tránsito estaba... increíble, no me tocó nada.
23: Sí.
22: O sea, cuando las universidades y preparatorias se van de vacaciones, pues ya gran parte del tránsito se termina. Y en unas semanas más, ya que los niños dejen de ir también a la primaria, a la escuela, pues se va a poner mejor esto.
23: Eso.
22: Pero bueno, Tenemos hoy una invitada aquí en cabina. Resulta que ya este miércoles comienza la Fête de la Musique. Ah, mi perrito francés.
23: ¡Ulala!
22: Esta fiesta de la música, este evento organizado por la Alianza Francesa cada año para traernos propuestas musicales y promover, pues, la hermandad entre Francia y México. Pero curiosamente, o sea, traen músicos franceses, hay músicos mexicanos, pero también les da por meter músicos de todo, pues de todo el mundo. Y nos acompaña hoy la mitad de un combo llamado Yorca. Hoy nada más vino Daniela, faltó su hermana, a quien le mandamos un saludo. Pero Yorca, tú te presentas en la fiesta de la música el sábado.
0: El viernes.
22: El viernes, perdón.
0: Sí, sí, no, no te preocupes, porque el sábado también hay un show.
22: Es que también hay,
0: eso. Pero Yorca se presenta el 19 de junio a las 8 de la noche.
22: ¿En dónde?
0: En el Centro San Ángel de la Alianza Francesa. Completamente gratuito para que la gente pueda ir a disfrutar de nuestra música.
22: Ah, eso es genial, que sean gratis los conciertos.
23: Totalmente.
0: Exacto, siempre. Me ha encantado cuando la entrada es gratuita y se le da la oportunidad a la gente de conocer un nuevo proyecto de música, sobre todo el nuestro, que ya llevamos por lo menos promocionando hace 6 años acá en México. Llevamos viniendo y ya ahora estamos acá viviendo.
23: Increíble.
0: Lo decidimos.
23: Sí, totalmente. Nos platicabas un poquito fuera de micrófonos. Y que también, como lo mencionas, no nada más es la oportunidad de que audiencia llegue a estos lugares para conocer nuevos proyectos, sino que también los proyectos puedan darse a conocer, tienen estas plataformas. Y que justo platícanos un poquito para irnos adentrando en el universo de Yorca, pues cómo describirías la esencia de este proyecto y cómo es el camino que las ha traído hasta aquí.
0: Yorca es un dúo principalmente de dos hermanas de Santiago de Chile que cantamos al amor y que a través de sus letras reflexionan sobre la cotidianidad, sobre, no sé, quizás la salud mental, sobre, bueno, el amor nuevamente, la verdad le cantamos bastante a eso, y cantamos armonías a través de, con nuestra guitarra acústica, tenemos ya 5 álbumes, entonces ha sido un camino bien largo de ir encontrándose, y eso, actualmente estamos grabando un disco nuevo. Acá en México fue el primer objetivo también por el que decidimos venirnos a vivir a este país y eso, México ha sido un gran... Bueno, es que tenemos como una alianza bien bonita México y Chile, y siento que también es un trampolín bien importante para los chilenos, músicos chilenos que vienen a desarrollar su carrera acá. México siempre los ha recibido con un abrazo y el público mexicano también se destaca mucho por tener las ganas de escuchar música nueva, así que fue por eso también que decidimos venir a continuar nuestra carrera por acá.
23: Increíble.
22: Sí, la relación México-Chile, digo, México siempre ha sido un país que le ha abierto la puerta a los exiliados, que ha sido un refugio.
0: Sí.
22: Y cuando la dictadura de Pinochet recibimos a muchos chilenos que, pues siempre lo hemos visto como que enriquece nuestra cultura, ¿no? Traen música, bueno, traen arte, traen comida. Entonces, todo eso, pues de alguna manera, siempre a los mexicanos nos gusta como recibir a, pues, a quien quiera venir. Siempre y cuando comparta. Cuando nos comparta su riqueza interior, ¿no?
0: Sí, yo creo que México, bueno, ambos nos hemos ayudado en distintas circunstancias. Creo por ahí hay una historia también de que México, cuando estaba independizándose, también Chile mandó ayuda, llegó tarde, una semana después.
22: Sí,
0: y creo que igual terminaron celebrando y disfrutando, y también lo mismo con México. Creo que hemos siempre sido grandes compañeros latinoamericanos. Entonces, creo que ahí hay una amistad bien bonita, y creo que tenemos un humor muy parecido también.
23: Sí.
0: Somos muy buenos haciendo memes, tanto México como Chile, entonces creo que eso también nos une bastante.
23: Sí, totalmente.
22: Oigan, se me había olvidado darles el WhatsApp, si nos quieren mandar aquí mensajitos, cariñitos para Yorca, 5515-495925, repito, 5515-495925. Ya ha llegado el momento de escuchar música de Yorca.
23: Es un buen momento.
22: Ponerle sonidos a esto y se lance en este... Viernes 19, a la Alianza Francesa de San Ángel. ¿Esa dónde está?
0: Yo, no me preguntan, yo con suerte llegué aquí.
22: No. Es que por el Parque de la Bombilla. Ah, ya sé dónde está. Está junto a la escuela esa del Rock, por ahí, por la escuela del Rock a la Palabra. Ya lo ubico, sí. Ah, pues está muy cerca del metro Miguel Ángel de Quevedo, así que no tienen pretexto para no ir. Fíjense, llegan en metro... Es gratis el concierto, pero aparte va a haber más artistas, ¿no? Aparte
0: van a haber más artistas. No sé si el viernes van a haber antes que nosotras. A partir de las 6.
22: Y terminará aquí como a las 10, ¿no? Más o menos.
0: Quizás nuestro show va a durar una hora. Ah,
22: entonces,
0: aproximadamente.
22: Fíjense. Gracias. Perfecto. Aquí me pasaron ya la correa porque
0: encanta.
22: Ya ven, viene a la guerra sin fusil. Sí, efectivamente, Plaza San Luis Potosí, ahí está la... la Alianza Francesa. Sí, ya sé dónde es, ya me ubiqué. Sí, ya sé, yo que sí la había visto por ahí. Pero bueno, entonces, fíjense, de 6 a aproximadamente 10 de la noche, la fiesta de la música, Alianza Francesa San Ángel. Llegan en metro, no tienen ni qué gastar en taxi, gasolina. Y luego ya es gratis.
23: Exacto.
22: Y todavía alcanzan a echarse unos tacos antes.
23: Y un montón de bandas, o sea, desde las 6 es gratuito para un montón de proyectos musicales para que se lancen.
22: Pero bueno, hablando de la música, pues vamos a escuchar una canción de Yorca que se llama Viento. Esto es colaboración con Gepelido Pimienta. Platícanos un poco de esta canción.
0: Uf, Viento es una canción muy importante para nosotras. Es una canción que habla sobre el recuerdo de las personas que ya no están. Es una canción que le hicimos a nuestro padre, que dejó este lugar terrenal y trascendió hace 7 años. Y la verdad es que es una canción muy importante. Fue una composición que llevamos al Festival de Viña hace ya, 4 años. Y nos llevó al triunfo con una gaviota de plata. Claro. Así que esta canción es, yo creo que, un tótem bien importante de Yorca. Así que esperamos que lo disfruten y que también les traiga un abrazo muy contenedor para todas esas personas que ya no están con nosotras en el presente, pero sí en nuestros corazoncitos.
22: Muy bien, pues vámonos con Yorca, Viento, aquí en la Conexión Pasajera.

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1: Viento de York es lo que acabamos de escuchar y que ya nos platicaba Daniela, que nos acompaña aquí, integrante de esta agrupación, de este proyecto musical. Esto les permitió ganar la Gaviota de Plata en el Festival de Viña del Mar. Que increíble, muchísimas felicidades por todo el trabajo que realizan. Pero, aprovechando que venimos fresquitos de la canción, ¿cómo recuerdan esa experiencia? ¿Cómo se siente como ver cómo todo el trabajo que hay detrás pues tenga estos resultados tan pues tan bien merecidos? Cuéntanos.
2: Yo creo que el Festival de Viña es una de mis grandes recuerdos de, como artista. Siento que cuando uno decide tomar este camino, siempre anhela o desea mucho tener la oportunidad de enfrentar escenarios muy profesionales. Entonces creo que el Festival de Viña fue un lugar donde solo me tuve que preocupar de cantar increíble, porque tenía un cuerpo de baile increíble en el escenario, un equipo técnico increíble. Entonces siento que fue una experiencia que me hizo crecer como artista en un 1000%, enfrentarme a los nervios también, porque es un escenario para 15.000 personas ahí en vivo, más todas las señales internacionales también que tiene, porque es un festival bien importante a nivel Latinoamérica. Entonces, nada, la verdad, para mí fue algo muy enriquecedor como artista y emocionalmente. El Festival de Viña era algo que le gustaba mucho a mi papá. Entonces era un fanático del Festival de Viña, conocía cada ganador de la competencia desde los inicios del festival, así desde los años 50. Entonces siento que también haber ganado esa gaviota fue como que me la entregó un poco. Exacto. Siento que fue como el productor oficial de todo mi paso por el Festival de Viña. Entonces siento que fue una experiencia que guardo hasta el día de hoy en mi corazón y que también siempre nos ha abierto puertas con Yorca. Creo que cuando uno habla del Festival de Viña, como que la gente, cambia automáticamente también esa actitud o la forma en la que te va a escuchar. Entonces, nada, es un recuerdo muy bonito.
1: Sí.
3: Déjame leer algunos saludos. Beca ya nos escribió. Hola, Beca. Si le quieren comentar algo a Yorca, pues manden un mensajito al 5515-495925. Ahí mándanos un WhatsApp, un audio, lo que sea. Y aquí los leemos al aire. Oye, ahorita nos estás platicando fuera del aire, que bueno, pues sí, te apasiona mucho la música, pero tienes ahí como una labor de colchón en caso de que esperemos que no, ojalá que sí te unen la música a Yorca, que se vuelva muy famosa. Pero lo tienes ligado a cuestiones educativas.
2: Exacto.
3: Platícanos un poquito, me parece muy interesante eso.
2: Sí, Yorca, bueno, ambas somos profesoras de música y la verdad es que desde nuestros inicios la pedagogía ha sido algo que no ha salido de este proyecto. Como normalmente en Chile trabajábamos nuestros shows y nuestras producciones musicales, y en paralelo siempre estuvimos ligadas como a programas de apreciación musical. Trabajábamos en escuelas o también en residencias de personas que allá se llaman cenames, que son como lugares donde van personas que ya tienen como dificultades como para estar con su familia. Y como son espacios seguros para los niños y las niñas, y hemos estado trabajando en talleres de composición. La verdad es que siempre muy ligadas a la pedagogía, porque siento que es un espacio donde no importas tanto tú. Creo que el ser artista, de repente estás todo el tiempo y constantemente preguntándote cómo va a ser tu composición, cómo lo vas a mover, cómo lo vas a vender. Y siento que cuando uno empieza a trabajar en la pedagogía, ya no importas tanto tú, importa un poco más lo que estás enseñando, la forma en que lo estás enseñando, cómo impacta también a las otras personas. Y es así como Yorca también tiene una línea educativa que se llama Yorca Educa. Y es donde trabajamos todo esto que les mencionaba. Y acá en México también siento que se abrió y se expandió. Yo trabajo como pedagoga en una escuela de estimulación temprana que se llama YAMI. También hago mis clases particulares. No puedo trabajar en escuelas curriculares porque mi horario no me da tampoco para poder ser artista. Entonces también hemos decidido como buscar esta alternativa. Más nunca la he soltado porque es algo que nos llena bastante.
3: Sí. Creo que es la primera vez que me toca entrevistar a un artista que dice, no, es que me gusta enseñar, compartir. Exacto. O sea, no nada más compartirnos tu música, sino compartir, pues, el aprender. El
1: conocimiento, sí.
2: Ajá, es que es lo que te mencionaba. Siento que uno cuando decide ser artista no sabe cómo ser artista. Uno cree que no realmente...
1: Instructivo.
2: Exacto,
1: sí.
2: No hay un instructivo y tú crees que realmente es venir y cantar y subirte a un escenario y no. Créeme que son muchas cosas las que te tienen que llevar a ese camino. De hecho, estábamos hablando con Ana como la cantidad de trabajo y de chamba administrativa que hay detrás de un trabajo artístico. Y siento que también este proyecto educativo surgió por compartir un poco la experiencia. Siento que Yorka ya lleva 12 años y dentro de esos 12 años hemos aprendido a ser independientes y autogestionarnos solas. No tenemos manager, somos independientes. Entonces también estas charlas te permiten compartir con personas que están iniciando, con estos pequeños que tienen 15, 16, 17 años, que están en la flor de la creatividad, sí. Y poder prestarle también estos conocimientos para que también su camino sea más fácil o quizás sea un poco más planito, el ripio con el que uno va andando por ese camino, que es bastante ripioso, sí, la verdad.
3: Sí. Para los que no sepan qué es ripio, es una rima forzada.
2: Es ahí una piedrita por el camino.
3: Yo alguna vez voy a tener una banda y se va a llamar ripio. Van a ver.
1: Gran concepto.
3: Guarden este tweet. Vamos con otra canción, ¿no, Carlos?
1: Es momento, Rodrigo.
3: Vamos a escuchar La Torpeza a cargo de Yorka. Platícanos un poquito de ella.
2: La Torpeza es una canción muy especial también para nosotras. Es parte de, bueno, Viento y La Torpeza son parte de un disco que se llama Chao, que son 10 canciones que están escritas para despedirse de hogares, de personas. Y esta específicamente habla sobre volver a enamorarse, sobre volver a creer, a cometer el error, quizás, pero volver a aprender y quizás hacerlo un poquitito mejor. Esto se llama La Torpeza, es la canción con la que se cierra este álbum, Chao.
3: Pues vámonos con Yorka, La Torpeza, y hagan una canción para decirle adiós a La Torpeza, por favor. Eso es lo que necesito.

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1: Híjole, gente, le acaba de pasar una de las peores cosas que le puede pasar a una persona en la vida a Carla Guzmán.
2: Ay,
1: perdió
2: ay,
1: un estornudo.
2: Sí,
1: es horrible.
2: La verdad es que me vieron la cara y estaba sufriendo, Rodrigo.
1: Sí. No, yo te entiendo porque es de las peores sensaciones. O sea, te pueden traicionar, te pueden cortar un dedo, pero perder un estornudo es horrible.
2: Espantoso.
1: Seguimos platicando con Yorca. ¿Quiénes se presentan este viernes 19 a las 8 de la noche en la Alianza Francesa de San Ángel, allá por el Parque La Bombilla? Ya lo dijimos, muy cerca del Metro Miguel Ángel, justo enfrente de la estación de Metrobús La Bombilla, así que no hay pretexto para no llegar. Está buena hora, está bien ubicado. Es más, yo les regalo el boleto del metro. Si hubiera boletos, ya no hay, entonces no les puedo regalar nada. Pero si hubiera boletos del metro, yo se los ponía para que fueran a ver a Yorca este viernes, dentro de, en el marco de la Fête de la Musique, la fiesta de la música, este evento anual que organiza la Alianza Francesa, que pues la verdad trae muy buenas propuestas musicales. Ya tuvimos a Wical la semana pasada, ahora vino Yorca. ¿Quién vendrá en el futuro de la fiesta francesa?
2: No sé,
1: me emociona saber quién podrá venir. Y bueno, desgraciadamente Yorca, pues el tiempo, bueno, Daniela Yorca.
3: No importa, me siento tan Yorca.
1: El tiempo, pues, es nuestro peor enemigo, nos ha derrotado una vez más. Pero antes de despedirte, yo sí quisiera que, usualmente a los artistas extranjeros se les pregunta, ay, que ¿cuál es tu comida mexicana favorita? No.
3: Yo ya lo sé.
1: Bueno, a ver, ¿cuál es?
3: No, los taquitos al pastor. Es su gran pase de todo, como que.
1: Te lo voy a valer.
3: Y la sopa de tortilla.
1: Eso nunca lo he escuchado.
2: Eso es nueva, eso es
1: y
2: muy
1: todos
2: original.
1: Coincidimos que sí.
3: La sopa de tortilla es algo que vale la gente todavía no descubre, y descúbralo, porque vale la pena.
2: Pero es muy original esa elección.
1: No has ido a Yucatán, ¿verdad?
3: Sí, he ido a Yucatán.
1: ¿Y no te voló la cabeza los platillos raros de allá?
3: Me comí un aguachile en Yucatán que me dejó con la boca sin sentirla por varias horas.
1: No. Pero bueno, más bien tú recomiéndanos, si un día vamos a Chile, ¿qué hay que comer allá?
3: ¿Qué hay que comer allá? Pastel de choclo. ¿Qué es el pastel de choclo? Se lo explico. Es un plato agridulce que tiene como carne picada, pollo, cebolla, todo como en una cazuelita así como de greda, que acá es como de barro.
1: Okay.
3: Y arriba tiene una pasta de elote molida, exacto, que es el choclo, y que se pasa al horno y es un poco más dulce, entonces es un sabor así entre dulce y salado.
2: ¡Qué rico!
3: Sí. Yo creo que les encantaría.
2: Sí. Muy seguramente.
1: Oye, ¿no sabes si acá hay algún restaurante chileno? Yo no conozco.
3: Sí, hay uno, creo que es la Colonia del Valle, que se llama El Rincón Chileno, y venden pastel de choclo, venden empanada de pino, cazuela, todas esas cosas bien ricas. La cazuela es como el mole de olla, muy parecido.
1: No, es que sin chile, ¿no?
3: Sin chile. Sí, sin chile.
1: Bueno, no queríamos hacer comercial, pero era justo y necesario.
2: Queríamos conocer
1: Yo sí quiero probar la gastronomía chilena.
2: Y el pastel de choclo.
1: Sí,
2: el pastel
1: todo.
3: Por favor, probar el pastel de choclo.
2: No, pues sin
1: Muy bien. Pues entonces tenemos una cita este 19 de junio. Alianza Francesa San Ángel, ahí va a estar Yorca junto con más bandas. Empieza a las 6, terminará aproximadamente a las 10,
2: aproximadamente
1: 4 horas gratuitas de música.
2: Exactamente, nada más pagan el pasaje del metro. Y también, para que toda esta información la tengamos a la mano, ¿cómo las encontramos en redes sociales?
3: No, pueden encontrar como Yorca se escribe YORKA. Estamos como YORK en Instagram, YORK en TikTok y Yorca Música en YouTube. Estamos en todas las plataformas de música que deseen escuchar, y actualmente estamos con una canción que lanzamos con un chico de México que se llama Distance, que se llama Sigo Vivo. Entonces también vayan a ver el video musical en YouTube, porque fue grabado aquí en el Centro Histórico de la Ciudad de México, y está muy lindo, muy bonito, un trabajo de Cristóbal de la Cuadra, y la verdad es que aparece una de mis ciudades favoritas, que es esta, así que por favor vayan a verlo.
1: Ahorita la vamos a escuchar, de hecho. Nada más déjate leer los mensajes de la gente, porque sí te mandaron cariñitos. Dice Gaby, saludos a Yorca, qué bonita canción, refiriéndose a Viento. Dice, yo perdí a mi papá en la pandemia de COVID. Es una pérdida que no se supera, pero se aprende a vivir con ella, honrándolo siempre.
2: Así es.
1: Luego, bueno, Beca, que ya nos había saludado, nos presume sus tarjetas del metro del mundial. Yo también ya tengo la mía, Beca, así que no me hace sentir mal. Entonces ya. Dice, ¿quién es? Nada más déjame ver quién es. Es Dante Alessandro. Dice, saludos Carlita y Rodrigo. Se escucha muy bien. Saludos a Daniela.
2: Saludos.
1: Suena muy bien su música. Ay, ¿qué clase de pregunta es esta? Dice, ¿es argentina o española? No, es chilena.
3: Es chilena. No, es que yo ya mi acento está extraño, muy
2: ya
3: extraño.
2: Ya está globalizado de aquí.
1: Sigue escuchando
2: ya
1: como 31 minutos, se escucha igual.
3: No, y entre que ya estoy hablando un poco más neutro para que me entiendan, porque el chileno se come mucha S y tiene muchas palabras extrañas.
1: Que, hace rato que seas de los memes. No sé. ¿Has visto sí los memes que se han hecho respecto a Chile en
2: exacto
1: México?
2: Exacto, increíble. No, exacto, defiende tu acento, es muy bonito. No, no, no.
3: Sí, que lo mantengo, que no te lo pero quiten, tengo que marcar ese, porque no, si no, no me entienden.
2: Bueno, eso sí te lo valemos, pero sí. Pero pues, ¿tenemos por ahí más mensajes?
1: Sí, creo que sí llegaron.
2: Que sigan llegando.
1: No, sí, está bien. No, Dante le diciendo, no, no te pidas disculpas, Dante, es parte del relaje. Es parte... Ah, bueno, te mando saludos también. Torrea. Este es mi tocayo, Rodrigo Maldonado. Mando saludos aquí a todos, incluyendo...
3: Un saludito.
1: Incluyendo a Yorka. Pues vamos a escuchar Sigo Vivo, precisamente. Con esto nos despedimos. Gracias, Daniela, por haber
3: muchas
1: estado
3: gracias
1: aquí.
3: Muchas gracias a ustedes. Daniela. Fue un gusto conocerlos y espero que nos encontremos en otra instancia.
1: Claro que
3: están
1: sí
3: invitados también.
2: Nos vemos allá. Muchísimas gracias.
3: Eso, chaito.
1: Yorka, Sigo Vivo.

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11: Estamos de vuelta en esta Conexión Pasajera. Seguimos aquí ruleteando por esta Ciudad de México, que es muy difícil de amar, pero mucho más difícil de odiar.
12: Eso, ¿no? Exactamente. Y continuamos en contacto con todos ustedes para que nos digan si ustedes sí la odian, pues explíquenos por qué. Argumenten su respuesta a través de nuestro teléfono en cabina 55 15 49 59 25. Pero que sean buenos argumentos, por favor.
11: Yo nada más he sabido gente que la odia, pero es gente que viene de fuera. Entonces no cuentan. Porque no nacieron aquí.
12: Es cierto, no han pasado aquí más de un mes. Entonces exacto. No pueden, argumenten bien. Argumenten
11: ahora,
12: bien.
11: No tenemos nada en contra de los foráneos, los queremos mucho, como le dijimos ahorita a Yorka.
12: Exacto.
11: Somos muy abiertos con los que vienen de fuera, pero pues también si vienen a quejarse nada más, pues oigan, hay cosas muy padres en esta ciudad.
12: Eso, como por ejemplo la fiesta de la música, que pues ya nos decía Yorka, estamos todos invitados, que se va a celebrar con un montón de eventos desde el 17 al 21 de junio. Entonces,
11: desde el miércoles.
12: Desde el miércoles, va a estar bueno.
11: Y va a girar por varias de las alianzas francesas de la Ciudad de México.
12: Sí, efectivamente.
11: Entonces ahí vean.

0: Estar en la de San Ángel.
1: Ah, de tú ya vino también. Ajá. El viernes pasado.
0: Ellos iban a estar en la de San Ángel, o sea que sí te puedes lanzar.
1: Sí.
0: Yo creo que vas a tener que tomar una decisión, Rodrigo. Ellos a las 7, el viernes 19.
1: No, la decisión ya la tomé, pues me queda muy cerca de la de San ¿verdad? Ángel, la verdad.
0: Sí, como que a Polanco, uno más.
1: Que llueve,
0: los que
1: y Polanco
0: allá.
1: Se inunda.
0: Entonces,
1: no, olvídalo.
0: Sí, en general hay un montón desde temprano. Por ejemplo, aquí tenemos Batala, México. Va a estar el sábado a la 1 de la tarde en el Club Hans. Así lo voy a pronunciar, Club Hans. Hay muchos, musas unideras
1: también. Pero pronúncialo, pero fuerte, porque ¿club qué?
0: Club Hans.
1: Ah, France.
0: O francés, aquí en México. Musas unideras en el Faro Cosmos. Yo voy a ir al Faro Cosmos, se me queda más cerquita.
1: Ah, ¿en el Faro Cosmos va a estar?
0: Va a estar en el Faro Cosmos,
1: mira. No venga tan cerca, pero en metro las distancias se achican.
0: Rapidísimo. Ajá.
1: ¿Sí sabes que hay un cine ahí?
0: Sí, claro.
1: El cine Moscos, le decían, porque había moscos y ratas adentro y cucarachas, estaba bien gacho.
0: Ay, ahí voy todos los sábados.
1: Pero no, ahorita no.
0: Ahí voy todos los sábados.
1: Ahorita es otra cosa, ahorita es un faro, está bien bello, está muy hermoso.
0: Está muy bonito, muy bonito.
1: Pero no, cuando era cine, cuando yo era niño, hijo, era ahí una cueva de ratas, literal.
0: Toda una experiencia. ¿Era eso o irte a los otros cines donde olía a torta de huevo?
1: Ah,
0: como tú me has platicado,
1: sí,
0: Rodrigo.
1: Sí. No, prefiero que huela a torta de huevo.
0: Bueno, sí, ¿verdad?
1: Suman las cucarachas.
0: Pues bueno, ahí está la invitación.
1: A ver, nos manda un comentario mi tocayo, pero no sé si se refiere a que odia o ama. Dice, la comida, la gente, los toquines, todo en el defectuoso. ¿Pero lo amas o lo odias, tocayo? O sea,
0: exacto,
1: no entiendo.
0: Porque si estás diciendo que lo amas por eso, en el defectuoso, pues está bien, pero no, es que como que no se entendió.
1: No, lo del defectuoso es porque era el DF.
0: Del DF, claro. Sí,
1: entonces
0: sí,
1: era
0: sí,
1: de cariño,
0: entiendo, pero
1: le decíamos defectuoso, de detritus fecal le decíamos también.
0: Ay.
1: ¿Qué otra había?
0: No sé.
1: Bueno, no sé. Lo cierto es que Distrito Federal es un nombre bastante feo para esta ciudad. Qué bueno,
0: pero
1: que se lo
0: se
1: cambiamos.
0: Quedó, yo todavía, o sea, no, yo soy de generación que todavía lo conoció como DF, entonces yo sí sentí rara la transición a CDMX.
1: CDMX. No, ahora, si nos viéramos bien, deberíamos ya nombrar a Tenochtitlán, mejor. Ya,
0: ¿verdad?
1: Ese fue
0: que
1: el nombre.
0: Sí, y qué bonito suena, suena poderoso.
1: Y recuperamos nuestras raíces mexicas,
0: sí.
1: El idioma náhuatl, uh-huh. O sea...
0: De hecho,
1: ese
0: sí.
1: Debería ser el nombre.
0: Sí, sí, sí.
1: Yo por eso también he dicho, para cierto estadio gigantesco que está al sur de la ciudad, el único nombre, el único cambio de nombre que voy a aceptar para ese estadio es que le llamen Estadio Mexica. Solo así le voy a empezar a llamar con ese nuevo nombre. Porque hay que recordar que Azteca se refiere a... Bueno, fue el nombre que le dio el investigador gringo.
0: Ah,
1: pero
0: okay.
1: Entonces no tiene nada que ver realmente, porque los aztecas supuestamente eran los que vienen de Aztlán.
0: Okay.
1: Cuando llegan aquí a la cuenca del Valle de México, ya se convierten en mexicas. Uh-huh. Entonces, si le vamos a cambiar el nombre, pongamos el nombre correcto, Estadio Mexica.
0: Oh.
1: Es el único nombre que voy a aceptar. De ahí en fuera le voy a seguir llamando Azteca.
0: Mira, deberíamos iniciar un movimiento para que todos los que escuchen Radio IPN empiecen a distribuir esa idea. Y algún día todos le vamos a llamar Estadio Mexica.
1: No, estaría genial. Estaría genial.
0: Pues
1: bueno,
0: sí.
1: Más adelante vamos a tener aquí a nuestra compañera Merlina, que nos va a venir a dar todos los pormenores del Festival Grasa y Gasolina, un festival de rockabilly, pero eso será despuesito. Vámonos con música. Déjenme ver qué tengo por acá en la chuleta. ¿De qué humor estás?
0: A ver, vámonos dirigiendo.
1: Mira,
0: un poco...
1: Podemos seguir con lo chileno.
0: Ajá.
1: Podemos ir hacia el rock en español. Podemos poner algo de ska clásico.
0: Yo creo que, y si nos seguimos todavía con lo chileno,
1: sí, ¿no?
0: Ya
1: pero...
0: que se acerca un poco más la hora de Merlina y sus noticias, pues entonces ya le entramos un poco más al rock.
1: Me parece. ¿Conoces a Víctor Jara?
0: Ah, sí, claro.
1: Bueno, Víctor Jara, recordar que fue este cantautor de protesta asesinado por Pinochet durante la dictadura. Pues creo que el gran clásico que nos legó, fueron varios, pero hay una canción en particular que resuena mucho, sobre todo en estos tiempos tan convulsos que está viviendo el mundo. Esto se llama El Derecho de Vivir en Paz, pero es la versión de Rodrigo Gallardo. Una versión más contemporánea,
0: muy bien.
1: No tan folk como la original, que es básicamente Víctor Jara y su guitarra.
0: Uh-huh.
1: Vamos a escuchar esta gran, gran canción dedicada, por supuesto, y haciendo una petición para que ojalá algún día nos toque conocer el mundo en paz. A mí nunca me ha tocado verlo. A ti tampoco.
0: Tal vez no nos toque, pero
1: no,
0: pero tal vez algún día llegue.
1: Pero el ideal muere al último.
0: Eso.
1: Vámonos.

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1: Eso fue El Derecho de Vivir en Paz con Rodrigo Gallardo, la versión de Rodrigo Gallardo, que igual recupera mucho de la tradición folclórica andina propia de Chile. Una canción muy hermosa, insisto, y pues más por lo que la rodea, el hecho de que Víctor Jara fue censurado, fue incluso asesinado por la dictadura fascista que Pinochet impuso en aquel país del Cono Sur. Y con el, como decía Yorca, un país con el que estamos hermanados.
2: Exactamente, nos platicaba Yorca justo que son tiempos complejos, lo mencionábamos ahorita con nuestros hermanos en Chile, que nos han brindado mucho en cuestión cultural, en cuestión gastronómica, lo platicábamos. Entonces, pues bueno, esta versión que nos compartes, un cover que es distinto pero no pierde potencia, y que nos sigan compartiendo también proyectos musicales, ustedes sí conocen ahí, tanto de nuestros hermanos chilenos como cualquier otro proyecto musical que ustedes gusten. También estamos en redes sociales, en todos lados nos encuentran como Radio IPN Oficial.
1: Y Dante Alessiano nos manda ahí un mensaje: ya por favor déjenlo descansar, dice: Rodrigo, te la rifas, te escuché el viernes, no pude mandar mi propuesta de canción, pero quién iba a decir que te hubiera ido a cantar a Cristian Castro.
2: Ay,
1: me hubiera gustado escucharte con una de Rock de Héroes del Silencio, pues sí, cualquier otra.
2: No, mejor. ¿Cómo? O sea, Rodrigo todo el tiempo rock, ya era momento.
1: Sí, ya,
2: que
1: sí.
2: Además tú decías, pues, Cristian Castro,
1: esa es rock.
2: ¿Tiene
1: esa
2: rock?
1: Canción es rock.
2: ¿Tiene?
1: No, pero no podrás, yo sí digo que es rock. Pero gracias por tus comentarios, Dante. Ahora este jueves.
2: Y sigue
1: la apuesta.
2: Cierto.
1: México, Corea. Ahora yo voy a apostar a que México gana. Carla, que México pierde. Pero la probabilidad de que pierda México es muy alta.
2: Exacto.
1: En una vez vuelvo a perder.
2: Sigan, ahora piensen en cuál va a cantar Rodrigo viernes.
1: No, ahí quedamos. A ver. De una vez, ya les avisamos cuál va a ser la apuesta, ¿no?
2: El que pierda,
1: aquí unas rimas freestyle.
2: Esto me encanta.
1: Pero, gente, ustedes van a poner las palabras que tienen que introducir en las rimas.
2: Me parece que habíamos dicho, puede evolucionar, pero cinco
1: palabras.
2: La audiencia nos... Sí, porque tampoco,
1: De las que manden, elegimos cinco. De las que manden, elegimos
2: exacto.
1: Cinco palabras. Y sobre esa, el perdedor, pues, va a hacer un freestyle.
2: Pierda.
1: Va a inventarse unas rimas.
2: Unas rimas completamente en vivo e improvisación
1: completo. Supongo que para el jueves a las 3 ya sabremos, ¿no?
2: Sin duda.
1: Va a estar bueno, la verdad es que... Nos gusta esto, y luego para el último partido a ver qué apostamos, porque
2: pensaremos.
1: Yo creo que iba a ser leer una poesía o algo así, declamar una poesía clásica.
2: Puede ser.
1: De esas poesías cursis.
2: Puede ser.
1: Paquito, esa de por qué ya no soy del vicio.
2: Papá, devuélveme mis manitas.
1: Ajá.
2: Puede ser.
1: Dale.
2: Ay, tú sí comprendiste esta. Ay,
1: claro,
2: referencia. Muchas gracias. Sí.
1: Ah, bueno.
2: Siempre digo eso y me tiran por loca. ¿Por qué nadie entiende esta referencia? Pero bueno.
1: Bueno, Beca nos dice que quiere nuestra opinión acerca de la presentación de Shakira, ya que todos comentan que no era Shakira. Pues sí lo comentamos, ¿no?
2: Sí, era Shakibeca. Yo aquí declaré.
1: Mira,
2: lo comentamos.
1: Estábamos discutiendo eso fuera del aire, precisamente, y se acercó JL Fierros, el amo y señor del área de ingeniería, aquí en Radio IPN, y dice que hay unas tomas de cerca, en primer plano, del rostro de Shakira, y que Shakira tiene una cicatriz en la frente y que sí la tenía la persona que estaba en la inauguración.
2: Uh-huh.
1: Entonces, a menos que le hayan maquillado una cicatriz, pues él dice que sí era.
2: Es que hay posibilidad de que se la hayan maquillado, pero yo digo, JL
1: Fierros
2: dice que sí era Shakira. Yo digo que no era Shakira. Yo digo que era la imitadora, e incluso dicen que es Shakibeca, que tiene así una gran plataforma. Yo digo que no era, pero pues quién sabe.
1: Mi tocayo dice que pongamos algo de Lacrimosa. A ver, si da tiempo, te la ponemos al rato. Vale, Lacrimosa creo que sí puede sonar a esta hora. Pues es tranquilón, es así, tristón, es darks.
2: Para lunes.
1: Ahorita
2: lunes
1: vemos, sí. Oye, bueno, y mira, la verdad es que es ineludible hablar del Mundial, porque no dejan de salir controversias.
2: Sí, no, estamos inmersos en ello.
1: Y sobre todo, no hay día que la FIFA no haga algo para demostrar que son basuras de personas. O sea, no lo puedo creer, o sea, es como si la FIFA quisiera convencerme de, mira, soy malvado, ¿no me crees? Mira.
2: Sí, claro.
1: ¿No me crees que soy malvado? Ahí te va Shakira falsa, fum. ¿No me crees que soy malvado? Ahí te van los boletos a 100,000 pesos. ¿No me crees que soy malvado? No dejo que Irán... Bueno, no voy a castigar a Estados Unidos por no dejar entrar a Irán al Mundial.
2: Eso.
1: O sea, yo lo había notado incluso desde... No fue este el primer Mundial, ya hace como 2 Mundiales empezaron a hacer estas de las famosas pausas de hidratación a medio tiempo, bueno, a medio partido. Lo implementaron, no fue en Qatar.
2: O sea, ¿no es algo nuevo de este Mundial?
1: No, ya había sucedido.
2: Ah, mira.
1: Es que no me acuerdo en qué mundial fue que sí estaban jugando en la noche a temperaturas arriba de los 30 grados con humedades del 90%. Entonces, en esos climas, pues sí, después de estar corriendo media hora, sí es justo que te dejen hidratarte, que hacer una pausa para echarse unos tragos y pues ya poder aguantar el resto del tiempo. Pero, por ejemplo, en Guadalajara, ahora el fin de semana hubo un partido. No, fue el partido de Corea.
2: Estaban a 23. ¿Fue ayer, no?
1: No, perdón. No, el de Corea contra de Chequia.
2: Jueves, viernes, no sé.
1: Fue el mismo jueves, creo.
2: Fue el jueves.
1: Pero hicieron, o sea, estaban a 23 grados, con una humedad no tan alta. Ahí no ameritaba que hicieran estas pausas para hidratación. Lo que pasa, y es algo que Estados Unidos quería forzar en los mundiales desde el 94, cuando tuvieron su primer mundial. En aquella ocasión, Estados Unidos le pidió a la FIFA que hubiera pausas para comerciales en los tiempos del fútbol, para, pues obviamente es el país capitalista. Bueno, pues ahora sí lo lograron. No se llaman pausas para comerciales, pero se llaman pausas de hidratación. Duran 3 minutos y te ensartan comerciales. Estaba viendo que el comercial, la FIFA está cobrando $1,000,000 por comercial en esas pausas de hidratación. Entonces ahora tenemos no un partido de fútbol de 2 tiempos, sino de 4 tiempos. Y lo peor es que en estas ocasiones anteriores que te platicaba, el árbitro esperaba que la pelota saliera o algo para hacer la pausa. No, aquí están interrumpiendo el ritmo del juego para mandar a hidratar. ¿Por qué? Porque tienen los tiempos medidos por cuestiones comerciales.
2: Sí.
1: Entonces, la verdad, o sea, ¿qué va a pasar? O sea, yo no entiendo cómo Irán no se retiró de la Copa cuando pasó esto de que Estados Unidos no lo dejó entrar. Senegal, que también tuvo problemas por ser africanos, casi hasta revisiones rectales les hicieron. O sea, por pura dignidad ya debería haber renunciado a algún país. Sí, te va a castigar la FIFA, pero pues creo que tu dignidad importa más.
2: Totalmente,
1: que estar en un torneo donde no te están respetando como persona, como ser humano. Entonces, insisto, me sorprende que la FIFA se esté preocupando tanto por demostrarnos la basura de gente que son.
2: No, ya, yo creo que ya empezando por el simple hecho de que Estados Unidos en esta ocasión sean quienes tienen el mundial, no sé, son la sede principal. Somos 3 países, pero la sede es el mundial de Estados Unidos. Oye, empezando por ahí.
1: ¿Y sabes por qué se lo dieron a Estados Unidos?
2: ¿Por qué?
1: Ah, es que eso es otro chismesazo. Ellos habían pedido la sede para el 2022. Que salieron a Qatar finalmente por medio de sobornos. Como no se las dieron, se emberrincharon y se empeñaron en demostrar que la FIFA era corrupta y que había aceptado sobornos. Entonces, quien inició, y se llama FIFA Gate el escándalo, quien inició esta investigación del FIFA Gate fueron los gringos. Entonces, ¿qué sucedió? Que tumbaron al expresidente Joseph Blatter, quien era el presidente de la FIFA, lo tumban y ponen a un presidente de la FIFA a modo, que es este Gianni Infantino, y lo primero que hace es le dar el mundial a Estados Unidos.
2: Por supuesto.
1: Nada más que para que no se viera tan obvio. Estados Unidos, pero también Canadá y México.
2: Y México también.
1: Entonces fue así como
2: Nuestros hermanos latinos también van a ser sede.
1: Y no sé si ya habíamos platicado, pero este es el primer mundial que en el logotipo oficial no aparece el nombre de la región o el país donde que lo está realizando. México 86, se llamó México 86, México 70, Corea, Japón 2002, Qatar 2022.
2: Sí, claro.
1: El logo dice FIFA 2026.
2: Sí.
1: No dice Norteamérica, no dice Estados Unidos, Canadá, México. Es decir, es el mundial de la FIFA, ni siquiera es de los países, no nos pertenece a los países. Creo que ya mayor declaración de qué es el mundial ahora ya.
2: Exacto, es aterrador. Lo que mencionas, que la FIFA quiere que sepamos que son malvados, que son entes malignos, está declarado desde el momento en el que Estados Unidos se cede, sabiendo la situación global. Entonces, pues es aterrador, creo, si es algo maligno.
1: Y bueno, nos comenta ahí Beca que dice que ella cree que no fue Shakira, que porque estaba muy tiesa para bailar. Fíjate que yo ahí no culparía a Shakira.
2: A la FIFA de todo.
1: No, culpa a Televisa, que fue quien produjo el acto inaugural.
2: Ah,
1: entonces,
2: claro.
1: La coreógrafa fue alguien de Televisa y obviamente pues, son coreógrafos bastante inferiores, bastante menores.
2: Yo lo más desafortunado fue el vestuario de todas, de todos, de todo quien se presentó ahí. Qué triste. Eso sí no.
1: Bueno,
2: siendo el evento mundial, todos vestidos. Pero bueno, esa es mi opinión personal.
1: Y nos pregunta por ahí Carpe Diem si sería interesante saber si alguna selección se ha opuesto a la FIFA. No, es que todo el mundo quiere formar parte de ella porque pues es el mundial, es tener acceso a partidos. No, pero yo espero que ya próximamente alguna selección sí le diga, ¿sabes qué? No pueden, o sea, Irán debió de haberlo hecho. Irán debió de haber salido y hubiera metido en un problemón a la FIFA porque se le deshacían todos los partidos. Esa hubiera sido la venganza perfecta. Senegal lo pudo haber hecho también. Pero bueno, Espero, yo creo que sí, a partir de este momento sí vamos a empezar a ver rebeliones en algunas federaciones de fútbol. Ojalá.
2: Esperemos lo mejor.
1: Uh-huh. Vámonos, vámonos a un corte. Ya vámonos directo al corte y después regresamos con música. 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
1: Estamos de vuelta en este programa de transporte colectivo y hoy ya, por fin, después de muchas semanas,
2: ya
1: va a hacer su debut Merlina.
2: Al quien, fin.
1: Con las noticias más candentes de la escena musical aquí en la Ciudad de México. Y además no había notado que Merlín es tocaya del pato este que se volvió viral, que se llama Merlín, un pato que le pone en la playera de la selección.
2: Ay,
1: y anda
2: claro,
1: ahí caminando por la Alameda.
2: Por las calles.
1: Que resulta que su dueña vende aguas por ahí. Entonces, y la verdad es que la dueña no está de malos bigotes, te voy a comprarle un agua. A ver, igual hasta
2: Merlina y Merlín son, ajá, el espíritu de este mundial, déjame
17: decir. Mejor el mago Merlín, ¿no les
2: también gusta más? También.
1: Sí, pero pues ese no tenemos. Los registros de aquellas épocas eran dudosos.
2: Cierto.
17: Sí, ¿verdad?
1: En cambio,
17: cierto,
1: el pato Merlín. Está padre el pato, está chido, le ponen unos calcetines.
17: Lo tengo que buscar, ¿no?
1: Está simpático hoy, la
17: ¿sí?
1: verdad.
17: Sí. Lo voy a buscar, sí, lo voy a buscar.
2: Está muy padre, pero
1: bueno, Merlina, platícanos, ¿a dónde te fuiste hoy y qué información nos traes?
17: Oigan, muchas gracias de verdad por invitarme a esta conexión. Es mi debut, la verdad. Me da muchísimo gusto estar con ustedes y con nuestro público. Pues yo me fui hoy a la delegación Venustiano Carranza. Estuve por ahí en el Centro Cultural Carranza justamente para escuchar un poco la conferencia de prensa que ofreció nuestro muy querido Quique Cadillac, que es... Él es cantautor de Black Jacks, ¿no? Uh-huh. Y nos decía él en la conferencia de prensa que este es el décimo año que organizan este festival y que además va a durar 3 días, viernes, sábado y domingo. Y el domingo vamos a poder tener la oportunidad, pues, de festejar también el Día del Papá, ¿no?
2: Ah. Claro.
17: Y pues vamos a escuchar un poco de lo que nos dijo en esta conferencia.
1: Esta es la voz de Quique Cadillac. Vamos a escuchar qué nos comentó. chéquense en esa voz tan profunda y grave que tiene Quique, a ver si más de una se va a enamorar, o más de uno, no sabemos. Échela.
8: Bueno, ¿qué tenemos de nuevo? ¿Qué tenemos como para festejar? Primero, es un festival que regresa precisamente a ese nivel, a nivel de miles de personas aquí en una alcaldía que representa este género. Tenemos obviamente nuestro car show, toda nuestra exhibición de autos, que todos son bienvenidos, por supuesto, y tenemos también la cuestión de las motos, que también celebran nuestros compañeros de Barba Negra. Tenemos exhibición de todo eso, tenemos el concurso, se había platicado, y una cerecita que tenemos del pastel, tenemos un ring de luchas. Vamos a tener un ring de luchas porque es muy representativo de México. Y como vamos a aprovechar también que somos una sede mundialista, vamos a tener, invitamos a toda la gente que precisamente ese domingo no hay partidos, se venga a disfrutar con nosotros toda una experiencia mexicana en cuestión musical. Ahí
1: la cortaron medio feo, ahí no sé si le faltaba. No, así está, estaba medio raro, pero bueno. Pues estas son las palabras de Quique Cadillac, uno de los organizadores del Grasa y Gasolina, este festival dedicado a la cultura billy, garachera, rock and rollera, esa cultura del rock sucio, así, uh-huh. de pelo engominado,
2: eso.
1: Camisetas blancas.
2: Sí. De luchadores, de porque ya lo mencionaba.
1: Bueno le meten luchadores, sí, es verdad.
17: Este año justamente va a haber lucha libre también, ¿no? A diferencia de otros años, este año va a haber lucha libre, vamos a poder disfrutar de autos clásicos, de una exhibición, vamos a poder también disfrutar de mucha comida muy rica por allá también, y también de
1: chicas pin-up.
17: Exactamente, de chicas pin-up. Y de motos y bicicletas antiguas también.
2: Qué padre todo lo que se va a vivir, y que además mencionaba él cómo aprovechemos que siendo sede mundialista ese día no va a haber partido.
17: Exacto.
2: Para festejar con nuestros papás.
17: Sí, exactamente, entonces pues hay que aprovechar. ¿Cómo van a festejar ustedes el día del papá?
1: ¿Siendo papá?
17: ¿Sin tu papá?
1: No, siendo papá.
17: ¿Siendo papá?
1: Ajá.
2: Yo con mi papá.
1: Todos los días para mí son día del padre.
2: Eso sí.
17: Ah, claro.
1: Cuando eres papá,
17: sí.
1: Todos los días son día
2: del padre. No le queda de otra
17: razón. Exacto. Sí, y pues bueno, vamos a escuchar otra partecita de lo que nos dijo Quique Cadillac. Y regresamos.
8: Vamos a tener más de 20 bandas. En total vamos a tener 24 bandas en todo el festival. 24 bandas y 10 DJs. O sea, una maratón, algo monstruoso. Para organizarlo realmente se requiere pues que primero estés bien del corazón, porque si no te infartas. Dos, que tengas un equipo maravilloso y que toda la gente que se une pues esté contribuyendo en algo, ¿no? Y que lo haga de esa forma hermosa. Y tres, yo creo que es la voluntad de seguir adelante con el proyecto. Entonces vamos a tener una maratón de 24 bandas. El país que recibimos con todo el amor del mundo es Estados Unidos, en el caso particular Los Ángeles, California. Viene una banda también de Guadalajara, que se llama Los T-Bone, y también viene un DJ de Los Ángeles, ya muy aparte de... Bueno, son tres DJs de Los Ángeles, y viene un DJ de Monterrey, mi querido Pachuco Pinol. Vamos a festejar una situación hermosa. El fin de semana más rockabilly de México.
1: Y bueno, pues esas fueron las palabras de Quique Cadillac con motivo del Grasa y Gasolina volumen 10. Esto se va a llevar a cabo en el Foro Bizarro allá en la Colonia Roma.
17: Y en la explanada de la delegación también. Va a haber varios, como tres sedes aproximadamente, esos tres días, viernes, sábado y domingo. El escenario principal va a ser la explanada de la delegación.
2: Wow, sí, aquí dice toda la información que, por cierto...
17: Y también van a haber clases de rockabilly.
1: Ah, de indie rock.
17: Es una deuda, la verdad, que yo tengo con la vida. Sí. No aprender a rockabilly.
1: Yo también quiero aprender, porque
17: yo quiero aprender.
2: Ese momento, sí, que mencionaba eso que dices, toda la información la encuentran en @grasa y gasolina en todas las redes sociales.
17: Este miércoles justamente suben todo el programa.
2: Increíble. Sí. Que es en la explanada.
1: Y bueno, nada más para que vean el cartel, bueno, viene Tony Pelayo, quien formó parte de bandas como los Moonlight Cruiser y The Rhythm Reactors, que de hecho son bandas que hemos estado poniendo aquí poquito a poco, porque le estábamos pues queriendo. Es muy buena música, que la verdad está allí escondida.
2: Así es.
1: Viene el Pachuco José, que es una leyenda del rockabilly. Va a haber una tocada, esta sí es única, de los Black Jacks, porque es una banda que ya no existe. Es la banda de Quique Cadillac, pero se van a juntar nada más para este Grasa y Gasolina 10. Van a estar The Killing Floors, T-Bone Rockabilly Trio, las de Centellas, una banda de surf, de puras mujeres, tocan padrísimo, sí, sí, de Centellas. Sí. Van a estar los Cravans que hemos tenido aquí en Radio IPN y que el otro día los vi que estaban ahí en el metro, en las pantallas del metro, estabas poniendo el video de los Cravans, de Arsenics, los Colossios Dead, me ganaron el nombre, malditos sean. Los Colossios Dead me ganaron, el, bueno, no, mi banda se iba a llamar los Ruiz Massieu Muertos, más bien, en honor a los Dead Kennedys, pero porque, pues, qué político, qué familia de políticos han... No han pasado mejor vida en nuestro país, pues los Ruiz Massieu. Pero bueno, y muchas bandas más, la verdad es que son 24 bandas, ya decía Kike Cadillac.
17: 24 bandas, dice Kike Cadillac. Yo le preguntaba, ¿no? Ahí en la conferencia, la verdad es que soy muy preguntona y le decía, oye, ¿qué hemos aprendido a lo largo de estos 10 años, ¿no? De organización de este evento. Y me decía, no he aprendido nada, Merlina. No he aprendido nada, dice, porque yo sigo haciendo este festival y cada año se suman más y más personajes. Esta vez vamos a tener lucha libre. No, no sé qué vaya a pasar el siguiente año, pero yo ya no quiero organizar nada.
2: Pues no. Además, 10 DJs, ¿no? De 10 mencionaba, 24 sí, bandas del género, 10 DJs que se suma un género, o sea, es un mix ahí de sonidos. Y te decía, además de la música y eventos, que a mí me emocionó cuando vi el Pin-Up Reina del Car Show, que se va a organizar este concurso para las chicas pin-up,
17: sí,
2: que es todo un espectáculo ver cómo se desarrolla el maquillaje, el vestuario.
17: Chicas guapísimas, por todo, justamente en la conferencia de prensa hubo una ahí, ayudándonos a hacer las preguntas, ¿no? A pasar el micrófono, y guapísima, ¿no? La verdad es que, honestamente, yo nunca he ido a ese festival, pero me dan muchísimas ganas de ir este año.
1: Pero vayan de pin-ups las dos.
2: Es la intención.
1: Bien, sí. Como
2: es la intención. No creo entrarle al concurso curso porque se ve que debe haber presupuesto detrás para lograrlo, pero sí, creo que es un espectáculo poder apreciarlo.
17: Yo creo que vale mucho la pena ir, sí, ¿no? Hay que prepararnos con nuestra sombrilla, quizá por ahí llueva, pero hay que ir.
2: Bien.
1: Pues ya lo saben, este viernes, sábado y domingo.
17: Viernes, sábado y domingo.
1: Este fin de semana.
17: A partir de las 12 del día.
1: Ya. Pues ya lo saben, chequen dónde se ve la información.
2: La información en todas las redes sociales como Grasa y Gasolina, así tal cual lo encuentran.
17: Correcto.
2: En Facebook está como Grasa y Gasolina Custom Fest. Y bueno, pues ahí está toda la información en la explanada de la Alcaldía Venustiano Carranza. Ya lo mencionaba Merlina, pues ahí los vemos muy pronto.
17: Sí, sí, sí. Y por favor, invítenme más seguido para hablar de cositas así.
1: Pues cuando te vayas así, vete más seguido a meses de prensa y música y vienes.
2: Cuando gustes, Merlina.
1: Claro que sí,
2: aquí te esperamos.
1: Cuando quieras, era bromilla. Y bueno, vamos a escuchar una de las bandas del cartel de Grasa y Gasolina. Estos son The Killing Floors. La canción se llama Too Far Gone. Para que vean qué buena música va a haber en este festival.

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1: Eso fue The Killing Floors con Too Far Gone, una de las bandas que se presenta en el Gracia de Gasolina este fin de semana. La verdad es que hay mucha música este fin de semana y pues mucha, al menos mucha de ellas gratuita, como el caso de la Fiesta de la Música de la Alianza Francesa, pero también tenemos este festival, el Gracia y Gasolina, así que pueden elegir más, pues todos los conciertos que suele haber en los fines de semana. Entonces, no pueden quejarse de que vivan en una ciudad aburrida. Eso no pasa. Por ahí tenemos un mensajito por parte de Poque Aguilar. Dice, escuchándolos acá en vivo desde Iztapalapa, el mal del porcino y la cruda están haciendo de las suyas. No, Poque, no te dejes derrotar por ambos vicios. No lo hagas. Y nos pide por ahí una cancioncita. Ahorita la ponemos, claro que sí. Ahorita te ponemos la de los Kaiser Chiefs. Yo nada más quería, pues, volviendo a estos temas mundialistas, es que, como dije hace un momento, es ineludible no hablar de eso. Pues porque estamos rodeados por todos lados. Pero la verdad es que se me hace muy interesante la cuestión política que estamos viviendo. Y en cuestiones políticas hay un tema que a lo mejor de entrada no parece política, pero hay que entender que a final de cuentas la política es el ejercicio del poder. Un partido este fin de semana se dio la primera goleada en el Mundial. Alemania goleó 7-1 a Curazao. Curazao pues es este pequeño protectorado que está ahí en las Bahamas. Pero aquí lo interesante es que es el debut de Curazao en Copas Mundial, en Copas sí. de Fútbol, y le hicieron un gol, aunque les hayan metido 7, les hicieron un gol a una de las grandes potencias de fútbol.
2: Eso te iba a decir yo,
1: Rodrigo. Eso también es política.
2: Totalmente. ¿No? Ese gol de Curazao vale más para mí. Para mí, no sé para el
1: vale
2: del
1: más
2: mundo.
1: Que los 7 de Alemania.
2: Ese gol de Curazao vale más que los 7 de Alemania por todos los sacrificios que hay detrás de ese gol. Un país que a duras penas llegó a un mundial por primera vez en la historia. Para mí vale mucho más un gol de Curazao que los 7, que qué mala onda, la verdad. Yo siento que estuvo mala onda que se pusieran así de intensos. Sé que es el Mundial y sé que hay que dar lo mejor de uno, pero no, sí se pasaron. Yo siento que sí se pasaron, Rodrigo.
1: Mira, yo la verdad es que otra cosa que he estado pensando, yo no sé si Alemania se dejó meter ese golecito, pues ya le metimos 7, dale chance de que te metan uno, no te afecta en nada, ¿no? No lo sé, yo no vi el partido. Si ustedes lo vieron, platíquenos cómo fue el gol de Curazao. Pero si te están haciendo 7 y que por lo menos hagas el de la honra, en serio, ya Curazao ya puede decir, no importa, nos van a eliminar, no lograron, ya lo sí. sabemos. Le pero metimos llegaron. Un gol a Alemania en el primer partido que jugamos en un Mundial.
2: Pero además, bueno, yo vi que estaban celebrando. Aún así, a pesar de los 7 goles, estaban celebrando su presencia sí, en su primer es. Mundial. Pero sí, yo sí lo sentí mala onda, el hecho. Sí, no. si dejaron que les metieran o no un gol, yo sentí muy mala onda por parte de ellos que metieran 7 goles a un país que ha hecho muchos sacrificios por llegar. Aunque sí he visto esa discusión de que muchas personas dicen, por respeto al contrincante doy lo mejor. O sea, incluso si es Curazao y sé que no son un equipo de gran élite, yo les voy a meter 7 goles si está en mi posibilidad porque los respeto como contrincantes.
1: Para impedir que crezcan, ¿no es cierto?
2: Para que les vaya peor.
1: Para que no regresen.
2: Para que no regresen. No.
1: No. Y fíjate que lo que decía es que Alemania no viene tan bien este año. Entonces, pero insisto, si vamos a hablar de política, decía yo, la política viéndola como un ejercicio del poder. Pues el decir de, sí, güey, me metiste 7, pero nunca dejé de luchar.
2: Exacto.
1: Y te pude meter ese único gol.
2: El gol de la dignidad.
1: Y con eso me conformo, porque yo sé que no tengo nada para competirte a Alemania, ¿no?
2: Oye, pero ¿sabes a qué me recuerda? Es que se me asemeja a cuando Maradona, no sé si has visto el video donde está Maradona con un niño, que creo que el niño traía muletas, no me acuerdo. Y entonces Maradona está jugando con el niño y el niño dice, es que mi sueño más grande en el mundo es meterle un gol a Maradona. Y entonces están jugando. Y Maradona le mete un gol al niño con muletas en silla de ruedas y dice, golazo. Oye, no, así, esos fueron Alemania, qué mala onda.
1: Alemania, el Maradona de la selección nacional.
2: Qué mal plan, pero bueno.
1: Déjame ver, tenemos un saludo ahí, este es de parte de Jesús Santamaría. Dice que nos dice que el fútbol ya es más show que deporte, pues sí, sí lo sabemos.
2: Desde hace bastantes décadas es así.
1: Y que meterle 7 goles a un equipo, pues no tiene sentido. No, justamente es lo que decía Carla, ¿no? Pues, pero también lo otro que dice Carla es muy cierto. Alemania, en el momento en que dices, ay, nada más te voy a meter uno o dos, es faltarle al respeto al rival.
2: Respeto al contrincante.
1: Sí, estoy de acuerdo, estoy de acuerdo. Entonces, pero yo insisto, creo que nadie está hablando de los 7 goles de Alemania, todos estamos hablando de ese único gol de Curazao. Ahora, donde Curazao por de churro gane un juego, o sea, se va a convertir en la segunda favorita de todos, ¿eh?
2: Curazao, yo lo voy a Curazao. Voy a México, luego Curazao. Luego Cabo Verde.
1: Ay. Yo pondré primero Curazao y después a México, pero bueno. No, la verdad, son es que fíjate que son de esos momentos que siempre dejan los mundiales. Uh-huh. Cuando se dan estos campanazos. Porque insisto, o sea, sí, perdieron, lo que quieras.
2: Sí.
1: Pero, o sea, México, ¿cuándo le metió un gol a Alemania?
2: No.
1: Bueno, en el 86 creo que sí le metió, pero así.
2: Pero ni nos acordamos.
1: Exactamente.
2: Y de Curazao nunca nos vamos a olvidar.
1: En cambio, nos vamos a acordar del único golecito de Curazao.
2: Exacto.
1: Oye, vámonos con música. Esto lo pidió el Poke Aguilar para que no se esté durmiendo porque anda crudo y con
2: otra
1: mal de puerco.
2: ¿Por qué todo el tiempo estás durmiéndote? Pues, ya despierta, Poke.
1: Ya no bebas, mejor. Esto es I Predict a Riot a cargo de los Kaiser Chiefs. Lo escuchan aquí en la Conexión Pasajera.

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1: Qué buena rola, se pidió el Poke Aguilar. Esos fueron los Kaiser Chiefs con I Predict a Riot. Predigo un desmadre, esa es la traducción. No sé si el Poke nos quiera decir algo con el título de esa canción o algo. Poke, dinos si estás prediciendo algo.
2: Pues yo creo que nada más es para despertar. Sí. Dinos si ya despertaste. Sí. Si no contestas, pues daremos por hecho que estás. Esperemos que estés bien, Poke.
1: Oye, pero la música ha estado bien ruda, la que ha pedido la gente. Y yo traía pura cosa lo-fi porque dije, es lunes, vamos a empezar.
2: Andan tranquilo. Violentos nuestra audiencia. Sí. No, la gente anda potente.
1: Quiere su cuota de sangre, pero está bien, está bueno. A ver, nos escribe por ahí. Bueno, nos dice el Poke. Ah, no, mira, no está dormido.
2: Ah, mira.
1: Dice que también no hay que olvidar que Escocia no le pudo ganar a Haití, empataron a uno. También Haití demostrando mucha dignidad también. Eso. Que por cierto, Haití debe haber jugado en México para que toda la comunidad haitiana se hubiera lanzado a verlos ahí.
2: Sí, tienes
1: o al menos
2: razón.
1: Celebrar con ellos.
2: Está muy raro la organización que pusieron en este mundial, pero bueno.
1: Y bueno, el Merck que dice, pues así es el fútbol, Alemania demostrando ser una potencia, todo lo contrario que México. Que aún con Sudáfrica teniendo dos jugadores menos, no pudieron pasar de dos goles. Patético, ¿ves?
2: Oy,
1: te digo, la gente quiere sangre.
2: La gente está ahorita violenta.
1: Ajá. Esperemos que no pase nada malo el jueves. No vayan a sacrificar a alguien de BTS o algo así.
2: Híjole. Oye, que yo vi que en el partido de Corea todo el mundo le iba a Corea.
1: Sí.
2: O sea, la afición mexicana está muy con ellos.
1: Pues lo que pasa es que ahorita Corea, la cultura popular coreana, pues es de las que nos está invadiendo por todos lados.
2: Sí.
1: Te metes a cualquier aplicación de streaming y todas están llenas de películas, series coreanas. Obviamente la música, el famoso K-pop, pues todas las adolescentes escuchan K-pop.
2: Sí, totalmente.
1: Entonces como que sí tenemos ahorita una relación de amor con Corea.
2: Pero este jueves se va a dividir entonces. O sea, la afición mexicana, no dudo que
1: no, están... si pierde México con Corea, yo estoy seguro que la gente va a celebrar.
2: Es que sí, está raro. O sea, va a haber muchísima afición mexicana, entre comillas, que le van a ir a Corea, porque yo lo noté justo este partido el jueves, que estaba Corea, que todo el mundo le iba a ellos. Y dije, ¿por qué? ¿Qué está pasando? O sea, ¿cuál es el fenómeno que está ocurriendo que no me he dado cuenta? Y todo el mundo, no todo el mundo, pero siento que sí va a haber gran parte que va a preferir que gane Corea.
1: Y bueno, también hay que recordar que nos hemos enfrentado varias veces a Corea en Copas del Mundo y ya son clientes, siempre les ganamos. Entonces, yo creo que muchos mexicanos, sí, les vamos a ganar como siempre, pero... Yo insisto, en una de esas pierdo yo la apuesta. Yo voy a apostar que México gana, Carla, que México pierde. México y en una de esas pierde. Vuelvo a perder, ¿eh?
2: ¿Por qué? Porque soy K-popper.
1: ¿Y si pierde México con Corea, te vas a alegrar por Corea?
2: Pues sí, la verdad es que sí, fíjate que sí, porque los BTS, pues me caen muy bien, no soy fan, pero me caen muy bien, y nada más por eso, por ese detalle, le voy a Corea, y ya saben que la apuesta es echarnos unas rimas aquí en el micrófono el viernes, dependiendo de quién gane. Si gana México, pues Rodrigo se va a echar aquí unas rimas poderosas, improvisadas completamente.
1: Ah, nos dice ahí, ¿quién es? Es Davidso, que México sí le ha ganado a Alemania. Sí, me acuerdo, en 2018, claro. De hecho, yo estaba viendo ese partido en un restaurante alemán.
2: Ay.
1: Porque fui a comerme unas salchichas, porque dije, pues así como México va a comer salchicha alemana en el partido, pues yo también voy a echar unas. Y no, resulta que ganaron. No,
2: y
1: pero
2: nada más tú fuiste
1: el único. Yo lo que decía es que, vamos, celebramos mucho esa victoria de México, porque es la primera vez que le ganamos a una potencia en un mundial.
2: Uh-huh.
1: Entonces, de la misma manera... Así vamos a recordar el gol de Curazao. Oye, vamos rápidamente a un corte, no nos tardamos nadita y continuamos aquí roleteando en este transporte colectivo llamado Conexión Pasajera.
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2: Amigas y amigos, aquí estamos de vuelta. Está dando vueltas este transporte de sistema colectivo. Creo que es una forma muy elegante. No sé si es una combi, si es un
1: pecero. Es lo que quieras que sea.
2: Puede ser cualquier cosa.
1: Puede ser metro, puede ser chalupa, puede ser combi, pecero, pues, taxi.
2: Sí, porque yo tenía esa duda. O sea, yo en mi imaginación es una micro, en realidad, sí, pero sí, muy elegante.
1: Ajá, con candelabro.
2: Con candelabro.
1: Amaranta va con sombrero de copa y
2: sí,
1: una
2: sí,
1: larga.
2: Sí, sí, literalmente hay un sombrero de copa aquí sí. En la radio que a veces se puede variando, entonces no exageramos, pero bueno, pues mira, en mi imaginario es un microbús, pero ustedes son libres de imaginar lo que gusten. Puede ser un Uber X incluso, un Uber
1: de lujo.
2: El premium de lujo, puede ser una Suburban, entonces.
1: Fíjate que una vez pedí uno de lujo y me salió más barato que el normal.
2: ¿A poco sí?
1: Porque como era horario dinámico, nadie pedía los normales. Todo el mundo pedía los normales, más bien. Uh-huh. Y como nadie pelaba los de lujo, y yo terminé viajando más barato.
2: ¿Cómo crees?
1: Un carrazo así.
2: Es mi sueño.
1: Me senté como
2: un
1: señor de Monopoly.
2: Algún día. Pues bueno, ustedes díganos desde dónde creen que estamos viajando y pues seguimos en contacto con ustedes a través del 55 15 49 59 25.
1: Y bueno, pues ya cambiando de tema, porque a mí también me harta hablar nada más del Mundial. O sea, es muy divertido, insisto, esta cuestión sí. Sociopolítica, pero ya también me harta. Fíjate que este fin de semana me aventé una serie. No sé si viste El Cuento de la Criada.
2: Nunca la vi, pero sí.
1: Resulta que salió su secuela, que se llama Los Testamentos. Uh-huh. Hasta donde yo sé, la serie original del Cuento de la Criada, la primera temporada adapta la primera novela, que es El Cuento de la Criada. Uh-huh. Luego se aventaron otras tres temporadas que pues ya la continuaron como pudieron. No es mala la serie. De hecho, las dos primeras temporadas son muy buenas. La tercera decae un poquito y en la cuarta, hacia el final, la alcanza a recuperar. El problema es que es cierto que alargaron mucho la historia. Uh-huh. Pero bueno, esta de los testamentos... Bueno, los que no conozcan la historia, es un... Iba a decir futuro distópico, pero no es cierto. Es en el Estados Unidos actual, así como está Estados Unidos ahorita. Uh-huh. Resulta que la sociedad gringa ya se convirtió en una sociedad tremendamente misógina, fundamentada en la religión. Uh-huh. Y insisto, como no hay nada diferente con el Estados Unidos actual.
2: Sí.
1: Entonces, por ejemplo, hay un sistema de castas respecto a las mujeres, porque resulta que se empiezan a volver estériles, la humanidad se empieza a volver estéril. Uh-huh. Entonces cuidan mucho a las mujeres. Bueno, cuidar eso, entre comillas. Protegen a las mujeres que todavía tienen el periodo, que se pueden embarazar.
2: Okay.
1: Y a muchas de ellas las usan como, pues para reproducirse.
2: Incubadoras.
1: Ajá, como incubadoras, sí, tal cual, ¿no? Obviamente, pues las violan y todo eso, ¿no?
2: Por supuesto.
1: O sea, es muy gráfica la serie en ese aspecto. Entonces, el cuento de la criada se trata de una criada que pues trata de escapar de este sistema opresivo. Y bueno, pasan muchas peripecias. Aquí en los testamentos, lo que vemos son las hijas que tenían muchas de estas que fueron criadas, pero que cuando se da esta revolución en Estados Unidos, se las arrebatan para dárselos a los gobernantes, a que las creen los gobernantes para que sean sus hijos. Porque,
2: ay, Dios mío.
1: Pues como es una nación fundamentalista cristiana,
2: claro,
1: están obligados a formar una familia. Entonces, son como las peripecias de la hija de una de las criadas en una escuela donde las educan pues para ser mujeres dentro de esta sociedad machista y opresiva y un montón de cosas más. La verdad es que la serie, esta de los testamentos en particular, empieza un poco lenta, pero hacia el final agarra muy buen ritmo. Y a diferencia del cuento de la criada, que es una serie como enfocada más a público adulto, creo que esta de los testamentos sí funciona muy bien para público adolescente. El problema es que para entenderle, pues tienes que ver el cuento de la criada, las cuatro temporadas del cuento de la criada. Entonces, la verdad es que me sorprendió, porque son de estas series que aparte sí tienen un discurso feminista muy marcado desde su material de origen. Las novelas originales son de Margaret Atwood. Pero en particular, Los Testamentos sí está realizada por mujeres, dirigida, escrita por mujeres. Entonces sí se nota un cambio muy brutal respecto al cuento de la criada, donde a veces eran mujeres, a veces eran hombres. Entonces yo sí, son series que recomiendo, sobre todo si tienen hijas pre o adolescentes. Sí estaría bueno que las vieran junto con ellas. Sí, sí tienen violencia, tienen muchas cuestiones sexuales bastante gruesas. La cuestión de cómo violan a las criadas es bastante fuerte. Pero al final de cuentas no es nada que no exista en el mundo real y que las niñas deben conocer para que se puedan defender.
2: Así es.
1: ¿No? Y se los digo yo, como siendo padre de una niña, llegado el momento le tengo que hablar de esos temas para que ella no esté desprotegida en ese aspecto, ¿no?
2: Sí, por supuesto. Híjole, es una gran recomendación por lo que nos platicas, que yo he escuchado, por supuesto, mucho de el cuento de la criada y en general de toda la literatura de Margaret Atwood, que ella tiene este fuerte dirección de sus letras muy feministas, ¿no? Y hablando acerca de esta crítica, que el cuento de la criada, me parece importante lo que mencionas de que obviamente lo llamaremos un futuro distópico.
1: Ucronías nos dicen aquí. Está Luis Alfonso, sí, ese es el término para referirse a estas realidades alternas.
2: Ándale, realidades Ucronías. Alternas. Que yo creo que es como la venta de esta historia, de esta serie, de estos libros, de esta saga, es decir, es un futuro distópico, son ucronías, pero que en realidad si nos vamos a lo que está ocurriendo en el mundo, no se trata de ningún futuro, es lo que está ocurriendo en la actualidad en Estados Unidos, en todo el mundo, ahorita con pues el conflicto que está en Oriente, sí. Palestina, es una situación muy muy desafortunada del uso del cuerpo de la mujer como producción. Entonces, pues sí me parece importante, como mencionas, decir que es algo que está ocurriendo actualmente y que puedan ver, invitar a mujeres, a todo el público, pero en general mujeres que quieran ver y conocer más de esto, porque es una crítica muy muy grande y que pues puede ser crudo, pero es necesario.
1: Sí, entonces les recomiendo estas series. Digo, el problema es dónde están. Están en el sistema de video bajo demanda de este ratón. Que también se esfuerza por demostrarnos que es una terrible persona. Pero bueno, de repente me sorprende que surjan este tipo de productos tan contestatarios, con un discurso marcadamente transgresor y sobre todo un discurso que va en contra del actual gobierno gringo. Entonces, por eso es que dije, bueno, pues la voy a ver. Insisto, empieza un poco lenta Los Testamentos, pero termina bastante bien y ya, pues ya espero la segunda temporada, a pesar de que acaba de terminar la primera, salió un capítulo por semana, terminó hace como dos semanas, pero yo apenas la pude ver, y bueno, vale la pena.
2: Increíble, la voy a buscar, esa sí la tengo que ver, yo creo que tal vez pueda encontrarlo en otro lugar de...
1: En algún lugar pirata.
2: Gratuito, guiño, guiño.
1: sí, exacto.
2: Y ya veremos.
1: De hecho, bueno, nos están pidiendo canciones, si da tiempo, ya saben, las ponemos. Están pidiendo buenas cosas, por ahí Joel nos manda unas propuestas. También el mismo Luis Alfonso también ahorita nos pide ayer algo de Joy Division, ahorita vemos. Pero vámonos con esto que nos pidió Cristian Alvarado. El grupo se llama República, la canción es From Rush Hour with Love, que se traduce algo así como De la hora pico con amor, aquí en La Conexión Pasajera.

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1: Eso fue República de Laura Pico con Amor, From Rush Hour with Love. Qué buena rola, ¿eh? La verdad, qué buen gusto tiene el público que nos escribe.
2: Verdaderamente.
1: Eso las pidió el público, ¿eh?
2: Exacto, y nosotros queríamos empezar la semana un lunes, Lufay dices, tranquilitos, ajá, y nos están despertando.
1: Pero está bien, qué bueno, ya eso nos enseña que debemos poner entonces cosas así más.
2: Que no hay que subestimar más llenas de sus energía. Ánimos, no, al contrario.
1: No, no subestimarlo, nomás decíamos, pues es lunes, vámonos tranquilitos.
2: Pues sí, ¿verdad?
1: Y de repente, no, me pongan acá garage y cosas rudas, pues está bien, me late.
2: Nos suben el ánimo a nosotros, la verdad.
1: Por ahí tenemos más peticiones, ahorita a ver qué nos da tiempo de poner.
2: A ver.
1: Ahora, lo cierto es que piden nada más cosas en inglés, gente, ¿eh? De repente en español se agradece, pues también para variarle un poquito.
2: Sí, sí, sí.
1: Yo sé que estamos supeditados a la cultura, a la influencia de la cultura gringa, pero pues también vamos a.
2: Bueno, que en esta ocasión.
1: Un poquito de nuestro.
2: No, pero estuvo mitad y mitad. Iniciamos con sí, música chilena.
1: Eso sí.
2: Iniciamos con música chilena.
1: Bastante bien. Por ahí nos piden algo de Joy Division. ¿Cuál pondremos de Joy Division?
2: Las clásicas.
1: No, no, precisamente.
2: Las clásicas.
1: Una que no sea tan clásica.
2: Híjole. No sé, que nuestra audiencia recomiéndenos.
1: A ver, si el que pidió de Joy Division, díganos qué rola. Pero que no vaya a ser, ¿cómo se llama esa del amor? La del amor nos separará.
2: Love with Tears Apart. La clásica, Love with Tears Apart.
1: Esa es la más clásica. A ver. Ah, mira, ya están pidiendo a Santa Sabina, me late esa. Ahorita ponemos algo de Santa Sabina, claro que sí.
2: Muy bien, también.
1: Déjame ver, ya, creo que ya me mandaron ahí cuál de Joy. Transmission, de Joy Division. A ver, ponte Transmission, sí es famosilla, pero está buena. Y tenía pues mucho que no ponemos el Joy Division.
2: Exactamente, pero también que nos vayan mandando la música en español. Y aprovecho, música de mujeres.
1: Sí, de preferencia.
2: Aprovecho para que haya estemos campechaneando, pero aprovecho también para decirles que al ratito ya empieza a las 5 Ginefonías, o sea, ya nada. Pero no por eso, no porque en Ginefonías haya música de mujeres para mujeres, significa que aquí no suene. Entonces también envíenos sus sugerencias. De todo. Vamos a variarle, pero estamos esperando también música en español y de mujeres.
1: Pues vámonos con Joy Division, Transmission aquí en Radio IPN.

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1: Esa fue Transmission a cargo de Joy Division, hasta rima, ¿no?
2: Sí, siempre lo he pensado y que me da mucha risa el contraste, cómo pasamos de Joy Division a nuestra música de elevador. Me encanta, está muy padre.
1: Es que fíjate que si hubiera esa música en los microbuses sería más agradable.
2: Sería viaje, mucho más agradable, la gente iría de buenas, sí, no robarían, pero bueno.
1: Fíjate que yo no sé qué me pasa, pero los lugares donde mejor duermo es en un microbús.
2: Tiene sentido, te arrulla el movimiento,
1: sí, el calorcito.
2: Todo.
1: Pero, hijo, pero duermo tan profundamente y sueño además. Que aparte eso es como contradictorio, porque se supone que cuando estás en sueño profundo no sueñas, y viceversa, pero sueño y me despierto y me despierto.
2: Y te sientes descansado.
1: Sí, exacto, exactamente.
2: Pues mira, ojalá no le esté pasando a nuestra audiencia, al contrario, estamos esperando que con esta música despierten y sigan en contacto con nosotros. Les recuerdo nuevamente que nuestro teléfono es el 55 15 49 59 25, que también tenemos nuestro el chat a través de WhatsApp, un chat en el que se pueden estar enterando de todo, en el grupo de difusión, que es muy sencillo, lo tenemos de hecho a través de todas las redes sociales.
1: Está en Instagram, está en Facebook, ahí se van a la descripción y ahí está el enlace de WhatsApp para unirse a la comunidad de WhatsAppera de Radio IPN.
2: Está también a través de tu aplicación de WhatsApp. Si te vas a novedades en la parte inferior izquierda, te vas a canales, buscas Radio IPN y ya, de inmediato te aparece, porque ahí tenemos siempre las novedades y todos los eventos, y siempre estamos por aquí con algunos regalitos para ustedes, nuestra audiencia.
1: Bueno, mandamos saludos a Lalo García, que ya dice que se sube tarde pero sin sueño a esta unidad de transporte colectivo. También Bachi ya por fin llegó. Dice que estuvo muy buena la música de Yorca, que sí las alcanzó a escuchar.
2: ¡Ay, increíble!
1: Que en el siguiente partido de la selección va a empate.
2: Ah, bueno. ¿Eso dice?
1: Sí, si empate perdemos los dos y los dos rapeamos.
2: Y los dos rapeamos.
1: Ese es porque el empate es nadie ganó, así que se considera. Exacto. Y pide algo de la Castañeda, también buena propuesta. Ahorita a ver qué da tiempo porque ya nos queda poco. Tacatacán. Dice, y nos dice Nani Flores, estamos soñando que una Carly nos habla suavemente mientras Rodrigo llega con su rock. Yo no he sido el de rock, ha sido la gente, ¿eh? Ahora sí no me pueden acusar a mí.
2: Pero, yo ando, ahorita ando despierta, ya para los viernes ya ando yo hablando suavemente, ya no traigo yo tanta energía, pero si quieren luego el día que sea mi momento de rapear o cantar, cantamos suavemente para que podamos disfrutar de la tarde.
1: Y bueno, pues vámonos con esta solicitud de mi tocayo Rodrigo Maldonado. Santa Sabina, chicles, por favor. Tenía rato que no poníamos también a Santa Sabina. Ya era hora. Bueno, no, a Santa Sabina sí. Chicles tiene rato que no la poníamos. Y está bien buena esa rola. Chicles.
2: Vamos.
1: Ya está, se me antojó un chicle. ¿Ya está? Tú me avisas. Venga de ahí, gracias.

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2: Chicles de Santa Sabina es lo que acabamos de escuchar y que seguimos con sus recomendaciones musicales. Esto es por parte de ustedes, que siempre nos están mandando rolas de todos los géneros y que ahorita en este lunes estamos diciendo, andan ustedes bien ponchados a través de su música. Cuéntenos desde dónde nos escuchan. Y pues Rodrigo ahorita se andaba echando aquí la canción, andaba buscando llegar a las notas.
3: Sí.
2: Una que otra, sí llegaste a alguna que otra nota.
3: Depende, a veces llego, pero me falta ahí un poquito de chocolate y ya con eso lo logro.
2: Pues muy bien.
3: El chocolate tiene ese efecto en mí.
2: Eso. Y pues bueno, ¿qué más, Rodrigo? ¿Qué más tenemos?
3: Pues que ahí la gente nos comente qué ha visto este fin de semana, qué vio de películas, de series, porque luego yo no tengo, o sea, es la contradicción de los sistemas de video bajo demanda, tienes tanto que ver y luego no sabes qué ver y dices, no hay nada. No, pues hay mucho, pero necesito. Híjole. Yo recomendaciones.
2: Eso sí, yo, ves que tú decías que tu experiencia, tú no disfrutas tanto la experiencia de ir al cine.
3: Sí, no.
2: Yo, por el contrario, yo no disfruto la experiencia de las plataformas.
3: Ah, ¿no?
2: No las disfruto porque yo sufro mucho a la hora de estar eligiendo en el menú.
3: Ah, eso sí.
2: Que haya tanto y que siento que a veces, la verdad, no me llena, es lo que ofrecen estas plataformas. Entonces, yo la verdad sí prefiero el cine y que sí nos den sus recomendaciones. Yo ahorita tengo... pues varias recomendaciones.
3: A ver, échate una.
2: Porque son por parte de, ya sabes, mi favorito, el Cine Club del IPN, que es completamente gratuito, que siempre es en El Queso, en el Centro Cultural Jaime Torres Bodet, y que creo que por ser el Día del Padre lo están llevando ahorita a la pantalla, a la proyección, que es la película de Kramer contra Kramer, que creo que es un clásico en realidad.
3: Sí.
2: Y digo, no sé qué tanta recomendación pueda yo hacer, porque pues a mí me parece que es una película interesante, pero, o sea, esta pertenece al ciclo Padres e Hijos en el Cine, que creo que muchas películas han abordado el tema del divorcio a través de esto. Entonces siento que ya es un tema, tal como se plasma en la película Kramer contra Kramer, ya está muy, muy choteado el tema de la pelea de dos padres en un divorcio. Pero...
3: ay, yo no vi otra película.
2: Sí, fíjate que hay una película, además de la de Historia de un Matrimonio, ¿cómo se llama? Esta
3: con Kylo Ren.
2: Con Kylo Ren, ajá. Exacto. Y hay otra que se llama...
3: Johansson, ¿no?
2: Ajá, y otra que se llama The War of the Roses.
3: Ah, claro, sí, tiene toda la razón.
2: Hasta el momento recuerdo esas tres.
3: Sí, sí.
2: Y siento que van por la misma línea, o sea, siento que como que ahí no varía mucho. Pero bueno, pues la que van a proyectar de esas tres es Kramer contra Kramer. Para quien quiera ir a verla, pues... no sé, a lo mejor les queda una emoción por ahí. El jueves 25 de junio en el ciclo Padres e Hijos en el Cine, en el Salón Indien, y toda la información la encuentran en el portal oficial del ipn.mx/cultura/.
3: Bueno, por ahí nos recomienda mi tocayo que veamos Criaturas Luminosas. Yo no la he visto. Está en la N roja, yo no, ¿cuál será?
2: Criaturas Luminosas, no la he visto.
3: No la ubico, pero bueno, le vamos a echar un ojo, claro que sí. Por ahí... Luis Alfonso nos recomienda ver a Doctor Who. Hijo, yo intenté entrar a Doctor Who. O sea, no es que dijera, no, o sea, no diría que es malo para nada, pero sí lo sentí como muy dirigido a un público infantil. De hecho, hay quien dice que Doctor Who se lo decía Burbujas de los ingleses. Entonces, no es como chiste, o sea, es la realidad.
2: Sí.
3: Porque sí, en sus orígenes intentaba hacer un programa semi-educativo, muy enfocado a público infantil. Entonces, digo, yo lo vi y dije, está bien, está muy bien hecho, pero... a mí, al menos, no me logró cautivar como... Y tengo amigos... Bueno, conozco muchas personas muy fanáticos de Doctor Who. Que, por cierto, hablando de Doctor Who, parece ser que ya se aproxima a su fin.
2: ¿Cómo?
3: Ya no
2: ¿Cómo
3: está así? Siendo redituable. Ya la gente no lo está viendo.
2: ¿A poco?
3: Están como ya enojados con las decisiones. Todos están pensando ya terminar la serie. Igual momentáneamente, ¿no?
2: Eso es posible, la verdad. Yo siento que necesita volver a una fiebre. Es como... como Star Wars, que durante todo su inicio era una fiebre inmensa. Y hubo un descanso.
3: Hey.
2: Y después, hace poco, regresó así la fiebre de Star Wars. Entonces siento que son ciclos. Tal vez
3: sí,
2: regrese pronto.
3: Sí, ya ha llegado el momento de hacer una pausa en Doctor Who, dejarlo descansar y luego que llegue alguien, un creativo diferente, porque también el que lo está haciendo ahorita ya lleva pues casi 20 años haciendo Doctor Who. Entonces, sí, 2006 empezó, si mal no estoy. Entonces, ya
2: sí,
3: que lo dejen descansar un poco. Déjame ver qué más hay por ahí. Ah, Criaturas Luminosas es la de los pulpos, ya sé cuál es. Sí.
2: ¿De los pulpos?
3: Sí, es una película. No sé
2: ¿Es infantil?
3: No, bueno, no sé si sea documental o si sea.
2: Ah.
3: Pero fue popular, sí, ya. Dice, nos recomiendan un documental que se llama Minimalismo. Lo ves y te dan ganas de tirar muchas cosas que no usas desde hace mucho. Pero, oye, Gaby, ¿no está basado en el libro este de Marie Kondo? Porque yo tengo un problema con ella. Porque ella, Marie Kondo, recomienda no tener más de 30 libros en tu casa. No, no, no. A ver, señora Marie Kondo, si llegan a casa de alguien y ese alguien no tiene libros, no tengan sexo con esa persona, gente. En serio. ¿Cómo que 30 libros, señora Marie Kondo? O sea, 30 libros es lo que me leo más o menos en un mes. Es como que no pueda tener más de 30. No, ahí sí tengo un problema personal con Marie Kondo. No sé si sea ese, ¿eh? Discúlpeme. El problema es con Marie Kondo, no contigo, Gaby.
2: Te voy a decir, oye, ¿y qué tal que no te, que minimalismo no tiene nada que ver con Marie Kondo y no, tú aquí despepitando?
3: Porque el libro de Marie Kondo es de deshacerte sí, es de lo que te estorba.
2: Pero sí es ese, de la película
3: y que y es dices. Minimalista. No sé si sea de ella, no lo sé. Ah, mira, alguien que se ganó los boletos de Bellas Artes, dice, buenas tardes, Carla Rodrigo, tuve la oportunidad de acudir al Palacio de Bellas Artes el día sábado a ver el ensamble de solistas. Ah, no, ese no fue el que regalamos nosotros. Ah no, sí fuimos nosotros, sí.
2: Sí, lo regalamos.
3: Sí.
2: Tú nos comentaste.
3: Qué bueno, qué bueno que lo disfrutaste, Rick, qué bueno que te fuiste a ver música clásica. Ustedes no lo saben, pero Rick es bien rockero, así de hueso colorado, pero también puede disfrutar música clásica, como debe de ser. Eso. Es un verdadero melómano, ¿eh? Deberían ser más como Rick. También nos recomiendan las películas de John Wick, claro, ya.
2: Yo estaba viendo ayer John Wick. Si acaso es mi recomendación. No, ahora no hubo dinero para el cine, no puedo estar yendo cada fin de semana, pero yo vi la 4 de John Wick, que me parece mejor que la 1 incluso.
3: Ah, sí, la 4, creo que ya no, la 4.
2: La 4
3: sí
2: es el cierre, el final.
3: No, la 4 la verdad es que me quedé dormido, la vi en dos partes porque me dormí.
2: Ay, a mí sí me gusta mucho.
3: La que no he visto es la de Valerina, que es un personaje que sale en John Wick.
2: Ah, no, esa no la he visto.
3: Y también Dante Alessandro nos recomienda una película que se llama In Time, El Precio del Mañana. Salen Amanda Seyfried y Justin Timberlake. Yo sí la vi. Es una película donde en el futuro ya te ponen un contador de tiempo, de cuánto tiempo te queda. Ajá. Y puedes comerciar con el tiempo.
2: Exacto.
3: Está loca la idea, pero está buena la película.
2: Está interesante el concepto.
3: Hay otra similar, muy muy parecida, más comedia romántica, donde se supone que cuando encuentras a la persona con la que te vas a casar, te da una señal también, un implante que tienes.
2: ¿Esa no es un capítulo de Black Mirror?
3: No, es una película.
2: Pero hay un capítulo también de Black Mirror
3: parecida, ¿no?
2: Sí.
3: No, porque esa película la vi más o menos cuando salió esta de In Time. Entonces, se me hicieron muy similares porque dije, pues, eso de que tengas el tiempo contado para amar o para vivir, pues, es la misma idea, ¿no?
2: Sí, claro.
3: Y, bueno, déjame ver. Nos dice Gaby que con los libros no se mete el documental. Más bien con las chucherías que ya no usamos. Ah, perfecto, así sí. Increíble. Así sí me gusta porque esa Marie Kondo, en serio.
2: Sí, no, pero ando buscando, investigando. No tiene nada que ver con Marie Kondo. Ah, ella no metió mano aquí.
3: Ah, en minimalismo, excelente. Entonces podemos verlo. Perfecto. Pues ya se nos acabó el tiempo, señoras y señores. Les quedamos a ver rolas. Ahí mañana las vuelven a pedir.
2: Así es.
3: O si nos acordamos, se las ponemos.
2: Así
3: Carla.
2: Es. Rodrigo, muchísimas gracias. Y a toda nuestra audiencia por sus recomendaciones. Mañana nos escuchamos. Amaranta Castellanos en los controles.
3: Nos vemos a las 8 en Nerdología, el programa donde todo lo nerd es chido. Hoy hablamos del Hombre Araña. Adiós.
2: Adiós.
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8: ¿qué tal? Bienvenidas y bienvenidos a esta nueva emisión de Ginefonías, Mujeres Haciendo Ruido, en las frecuencias de Radio IPN 95.7 del FM. Y les quiero invitar a que nos sigan en nuestras redes sociales. Estamos como Radio IPN en todas, en Facebook, en Instagram, en X, en TikTok, en YouTube. Y que nos manden un mensajito aquí a cabina al 55 15 49 59 25. Estaremos muy felices de recibir sus mensajes. Hoy me encuentro yo solita aquí, bueno, no, con dos super talentos. Pero bueno, estamos Paola y yo. Tamara está un poco atorada en estos efectos mundialistas que cambian rutas, que cierran cosas. Pero bueno, estamos muy felices porque hoy nos visitan musas sonideras. Bueno, dos representantes de musas sonideras. Están con nosotras La Shenka y también Princesa Duende. Bienvenidas, qué bueno tenerlas aquí de nuevo. Son invitadas de honor y siempre nos da mucho gusto que nos visiten aquí en Ginefonías. ¿Cómo está? ¿Cómo estás, Arlet?
9: Bien, ya extrañábamos andar por acá, como nos encanta andar invadiendo lugares, musas por aquí, musas por allá, y pues qué gusto que en esta ocasión vengamos pues las más jóvenes de Musas Sonideras.
8: Exacto, sí, y también está con nosotras La Shenka, bienvenida La Shenka.
10: Hey, muchas gracias por la invitación, también a nuestro colectivo Musas Sonideras, a Marisol, a Arlet, gracias por la invitación y al espacio de Radio IPN.
8: Por supuesto, les enviamos saludos a Marisol, que queremos mucho, y pues a todas las musas, porque son muchas. Voy a leer un poquito la semblanza de las musas. Musas Sonideras es una colectiva feminista y cultural fundada en 2017 en la Ciudad de México por Marisol Mendoza Gómez, mamá de Arlet, de la Princesa Duende, la musa mayor para visibilizar la participación de las mujeres en el movimiento sonidero, y está integrada por más de 80 mujeres de México, Colombia y Estados Unidos, e impulsa espacios de formación, memoria, comunidad y expresión artística a través de la música y el baile, y han participado en museos, festivales, universidades, espacios culturales, promoviendo la sororidad, la cultura popular, el reconocimiento de las mujeres dentro del sonidero. Pues bienvenidas, como decía bien Arlet, la Princesa Duende, pues son las más jóvenes de las musas sonideras. ¿Qué rangos de edad están ahora, más o menos?
9: Pues actualmente estamos entre los 18 y los 67 años de edad.
8: No, pues un rango bastante amplio. Y bueno, Arlet ya había estado con nosotras. En un momento más también voy a retomar todo lo que has hecho. Pero me gustaría presentar a La Shenka, porque La Shenka es la primera vez que nos visita. Y pues es muy importante pues saber y nombrar qué se ha hecho, ¿no? Ha sido parte del line-up de los clubs nocturnos más importantes de la Ciudad de México, como Soho House, Café Paraíso, Tonal, Cananea, Noche Negra, Antro Juan, Jardín Juárez, Club Japan, Algo Bien, Revuelta,
10: y muchos clubs.
8: Muchos. También, bueno, pues en festivales como Luces Navideñas en el Zócalo de la Ciudad de México, Vive Latino, Chula Fest y el Festival de los Milagros en Puerto Escondido. Bueno, sí, has hecho muchísimas cosas, ¿no? Y me gustaría que nos platicaras cómo te integras tú a las musas sonideras.
10: Bueno, primero me presento un poquito. Ese fue como mi recorrido por los venues en los que me ha tocado como representarme y representar también como con mi música y mi proyecto y mi arte. Pero bueno, yo soy Montserrat Reyes, me conocen como La Shenka, soy una artista multidisciplinaria, fotógrafa, documental, gestora cultural, DJ y sonidera. Y yo llego a Musas Sonideras en una búsqueda por allá de 2020, un poquito antes de la pandemia, porque yo nací en una cuna de sonideros, pero yo tenía una herida como muy marcada, una herida de identidad, que al crecer en un barrio periférico y justo en una cuna de sonideros, a mí, yo cuando salgo a la ciudad, cuando salgo a la centralidad, cuando salgo por la escuela, porque mis caminos comienzan a andar de este lado de la ciudad, pues empiezo a darme cuenta que donde yo vivo, que el territorio que habito, que las costumbres que me rodean no son aceptadas. por la parte hegemónica, ¿no? Y entonces para mí eso es algo bien duro, porque entonces comienza a mí esta confusión, ¿no? De qué es realmente lo que me representa, ¿no? Y entonces tener que negar de dónde eres, porque en los espacios donde vienes ya está estigmatizado tu zona, y así con ello pues mi propia historia también con esta parte de que vengo también de una cuna de sonideros, ¿no? Y entonces creo que cuando comienza eso, la fotografía es una de las cosas que me ayuda a saber qué me habita, qué me entorna, y también un poquito a perderme en la ciudad, pero también empezar a encontrar búsquedas personales. Y creo que ahí, en una de esas de mis vagueces o ahí vagando en la ciudad, me encontré una vez vagando cerca de la Merced. Me acuerdo que era el mercado de... que está enfrente, no recuerdo cómo se llama. Mixcalco. Y estaba un niño sonidero. Estaba el tigrillo. Y yo dije como, wow, ¿qué? ¿Un niño sonidero? O sea, para mí eso fue como algo que me voló completamente la cabeza, y me acerqué. Estaba con su mamá, Sonido Gatúbela. Ahí se encontraba Marisol, Sol Salsita. Yo me acerqué con mi cámara y ahí fue como de, wow, existen musas sonideras. Ahí fue la primera vez que conocí a Marisol. Ahí debe existir una foto de ese registro, porque me hizo parte. Sin conocerme, me acerqué para saber de ellas. Se me hacía asombroso pensar que había mujeres siendo sonideras, ¿no? Y bueno, ese capítulo ahí en mi memoria es como de las primeras cosas que tengo de ese acercamiento. Y obviamente la cámara fue un pretexto como para perseguir un poco ello, pero ya no continué eso. Aún así, me acuerdo que por 2020, no sé, igual antes de la pandemia, yo vi un documental de Yo No Soy Guapo, porque de alguna forma creo que ya se me había sembrado la parte de conocer más de los sonideros, ¿no? Entonces veo este documental de Yo No Soy Guapo, de Joyce García, y ahí conozco que, wow, ¿no? O sea, fue como un acercamiento más íntimo. Este documental habla de esta problemáticas que pasaba el sonidero, y ahí conocí a Papá Duende. Y eso es muy importante para mí, porque un tiempo después, en mis búsquedas también con la cámara, llego a Tepito y me encuentro entonces otra vez a Marisol y con Papá Duende, y yo digo, wow, es el señor de la película. Y estaba como muy conmocionada y me acerqué con mucha emoción. Claro. Acabo de ver ese documental y yo no sabía que era hija de Marisol, ¿no? Entonces fue como, para mí fue como un choque, así como wow, o sea, algo está pasando aquí. Y pues me dio mucha emoción conocerlos, y pues así fue como el inicio de empezar a estar en el radar de musas sonideras. Pero ahí fue como desde otro lugar, desde la cámara, desde esta curiosidad también, y también esas pequeñas preguntas que en mí resonaban ya, ¿no? Como que tienen también que ver con esa herida de identidad que viene a partir de lo que me enseñaron que era correcto, ¿no? De esta cosa colonial que todavía ahí sigue hasta estos tiempos, ¿no? Como retumbando, pero ahí vamos como en la deconstrucción. Pero bueno, ese fue el inicio.
11: Ahí vamos poco a poco, porque sí existe todavía esta idea, ¿no? Sobre todo si eres gestora cultural, cierta parte o ciertas personas, ¿no? De la cultura tienen algunas ideas, ¿no? Que van en ese camino. Pero vamos a escuchar algo de música. Bueno, primero vamos a ir a la cápsula de nuestra querida Tamara Fernández en voz de Paidel, y regresamos a Ginefonías, Mujeres Haciendo Ruido.
12: Clio, Euterpe, Thalía, Melpómene, Terpsícore, Erató, Polipnia, Urania y Calíope. No, no es un trabalenguas. Son los nombres de las nueve musas clásicas que, según la tradición de la antigüedad griega, inspiraban a quienes se dedicaban a las artes, hechizándoles con sus cantos para que tuvieran buena memoria, creatividad y habilidad de persuadir con sus letras. Como muchos otros, este mito sobrevivió a su época, se transformó y resignificó una vez tras otra. Pero es a partir del Renacimiento que aparecen nuevamente como figura relevante en el campo artístico, aunque no en un sentido religioso como en la Grecia antigua, sino como personajes con un sentido simbólico en la pintura y escultura. Irónicamente, a pesar de que originalmente fueron consideradas las creadoras de las artes con el poder de dar y quitar la capacidad creativa a la humanidad, con el tiempo, la palabra musa pasó de referirse a estas diosas a ser una de las maneras más populares de excluir a las mujeres de las artes. Principalmente durante el romanticismo, los artistas comenzaron a llamar musas a mujeres de carne y hueso que supuestamente les servían como inspiración para realizar sus obras. Sin embargo, esta inspiración llegó a materializarse en plagios, falta de reconocimiento a las artistas y la reiteración constante de que el papel de la mujer en el arte era inspirar y no crear. Aunque desde el feminismo muchas veces se critique la idea de la musa, hoy existe una colectiva que la reivindica dándole un giro inesperado. Ellas son las Musas Son Ideas, una colectiva con casi 9 años de trayectoria que nos ha enseñado que ser una musa también puede significar dar inspiración a otras mujeres para atreverse a alzar la voz.
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1: Estamos de regreso en Ginefonías, mujeres haciendo ruido, y escuchamos, ya empezamos con sonido sabroso, Artemisa de Lucero Tlahuetl. Y bueno, me encantó esta historia de la Xenca, porque bueno, es el poder acercarse sobre todo a una colectiva, a un movimiento que es que te abraza desde el inicio, ¿no? O sea, nosotras inclusive siendo nada más entrevistándolas, acercándonos, ¿no? A ustedes, pues siempre se siente ese abrazo, ¿no? Ese abrazo de las musas. Y bueno, Princesa Duende, pues también la tengo que presentar, pero bueno, es nieta de Papá Duende, ¿no? Que ya pues también tiene un largo recorrido. Me llama la atención porque no sé quién sea ese niño a que se refería la Xenca, pero pues tú también, o sea, creciste totalmente en esta dinastía. Y bueno, la Princesa Duende es Arlet Michelle López Mendoza, es la tercera generación de la dinastía Duende, cuenta con 5 años de trayectoria en el movimiento sonidero y forma parte de la colectiva Musas Sonideras, donde colabora en las áreas de producción, diseño e ingeniería. Y a pesar de ser la más joven del colectivo, ha participado en espacios académicos como la UNAM, la UAM, IPN, la Esmeralda, Ibero, el TEC de Monterrey, y ha llevado su trabajo a escenarios de todo el país, incluyendo presentaciones en Tijuana, Cancún, Guanajuato, Puebla, Toluca, el Festival del Pulque en Hidalgo, La Burra Blanca, Salón Los Ángeles, y bueno, también el Festival de Calaveras en el CNA, en Zacatecas, en el Zócalo, también el Teatro Esperanza Iris. El año pasado nos vimos ahí en el Salón Los Ángeles. Bueno, cuando te conocimos aquí, que también estuviste en otro programa donde hablábamos de mujeres que están relacionadas con sistemas de sonido, no en específico el sonidero, pero pues sí como que toda esta este mundo, ¿no? Del sonido, pues sí me gustaría preguntarte cómo has sentido tu evolución desde que empezaste ahora, ¿no? O sea, porque también empezabas con tus pininos de diseño, de todo esto, pero bueno, ¿cómo ha crecido la Princesa Duende?
2: Pues creo que nunca lo había pensado mucho, porque siempre ha sido algo a lo que he estado muy acostumbrada, ¿no? Siempre ha sido mi vida diaria, el estar rodeada de, pues, del sonido, del sonidero, del diseño. Pero, o sea, pensándolo, creo que ha evolucionado bastante la Princesa Duende, porque a veces era raro, ¿no? Al principio incluso como que separaba a la Princesa Duende de Arlet, ¿no? Decía como personajes diferentes, ¿eh? Me sentía Hannah Montana.
1: Bueno, pues es que sí, ¿no? También es sí, un nombre artístico, sí. como decía la Xenca.
2: Sí, pero poco a poco vi que podían conversar ambas personalidades bastante bien y que estaban conectadas por una misma raíz, ¿no? Sobre todo, pues, la raíz de duende, ¿no? De mi familia. O sea, después de que falleciera mi papá, mi abuelo, como que empecé a replantearme muchas cosas, ¿no? Del que estaba haciendo, el que quería hacer, qué le daba yo a Musas, ¿no? Porque al principio, pues, era algo muy natural, ¿no? De que de repente me dijeran, conecta aquí, agarra esto, oye, ayúdale a tal, tú que le sabes más a la tecnología, pues, checa la computadora, oye, este programa está fallando, esto, así. Y fue muy lineal el aprendizaje, de que poco a poco, muy natural. O sea, muchas veces yo platico con personas y creen que tengo 25 o algo así de edad, porque pues piensan que yo ya estudié la carrera de diseño, que ya estudié la carrera de ingeniería, que ya estudié quién sabe cuántas carreras, y yo no, la de la vida nada más. Y sobre todo también en la parte gráfica, ¿no? Cuando iniciaba solo era pues cosa de armar los flyers, casi nunca, aunque me gustaba mucho dibujar, pocas veces un dibujo mío salía a la luz porque me daba como cierta pena, cosas así. Y muchos de los dibujos que llegaban a salir, nunca los firmaba, como que no les ponía ese sello, ¿no? Entonces, apenas hace un año que empecé a usar ya mis dibujos como flyers también, es que les empiezo a poner mi firma, ¿no? Les empiezo a poner ahí como el toque de la princesa. Y poco a poco voy viendo cómo va evolucionando esa parte, ¿no? Y de repente, pues se siente muy chido que ya en los contratos, en los créditos, varias cosas, pues de repente salga como investigadora, Arlet Mendoza, curadora, Arlet Mendoza, ingeniera de audio, Arlet Mendoza, encargada de sonido, encargada de diseño y cosas así. Pues se siente muy chido porque de repente es que ese trabajo está valiendo la pena, está haciendo algo, ¿no?
1: Está siendo reconocido y es bien importante que lo hagas. Vamos a escuchar más música, vamos a escuchar La Pérgola de Tropa Colombiana y regresamos a Ginefonías, Mujeres Haciendo Ruido.

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1: Estamos de regreso en Ginefonías, Mujeres Haciendo Ruido, y acabamos de escuchar La Pérgola de la Tropa Colombiana. Pues me gustaría retomar un poquito. Creo que sí es bien importante cuando te dedicas, además de estar en la música y estar en, pues, curando, ¿no?, la música que ponen en Musas Sonideras, también ese trabajo, pues, colateral, o no sé cómo decirlo, ¿no?, que tiene que ser reconocido, ¿no?, como el diseño, como la curaduría, o inclusive la gestión, ¿no?, la gestión de los espacios. Me gustaría saber si tú, Lash, continuaste con la gestión también.
2: Sí, yo creo que al final, como artistas multidisciplinarias que nos vamos formando, como dice Arlet, por la vida, creo que esa es la parte que tiene de importante la colectividad, ¿no? Como primero, algo que aprendí de Marisol era como nombrarte lo que eres, nombrarte si eres un artista, aunque no tengas un papel o un reconocimiento que lo avale. Primero tú tienes que reconocerlo, ¿no? Entonces creo que muy pocas personas te impulsan a esa primera parte, ¿no?, de reconocer nuestros trabajos, lo que somos, que aunque no lo no tengamos algo técnico, creo que es el camino lo que nos va haciendo que vayamos aprendiendo de todo, ¿no? Y creo que también la otra parte que tiene la colectividad es delegar. Entonces, cada quien tiene aptitudes, tiene talentos, tiene que pueden aportar como a toda esta construcción, ¿no? Entonces, no solo se construye de una sola persona, ¿no? Creo que todos podemos construir, y ahí es donde podemos también desarrollarnos. Creo que en la parte de la gestión cultural, Musas ha sido una de las colectivas que más ha trabajado como en impulsar este tipo de narrativa de en comunidad, de vamos todas, de, ¿sabes? Entonces, y también de que muchos de esos espacios, como lo que va a ser el aniversario, también son gestionados por ellas, ¿no?, por nosotras. Entonces, creo que eso es algo importante, porque en una ciudad que actualmente hay demasiado ruido, que también los espacios están tan saturados, yo que me dedico un poco más a trabajar en los clubs nocturnos como DJ, también ahí está sucediendo algo que donde ya no importa mucho la música, todo se concentra en estar en un espacio y solamente grabar, pero se ha perdido como esta cultura del baile, de escuchar la música realmente, de la selección, y creo que está tomando como caminos muy extraños. Entonces yo creo que proyectos como lo que hacemos a Sonideras es gestionar este espacio que vamos a elegir entre todas, que vamos a construir entre todas, un espacio para qué primero, pues para vernos, encontrarnos, juntarnos, ¿no? Vernos a los ojos, porque muchas veces no nos conocemos, ¿no? Entonces, primero eso, tener un pretexto para juntarnos. Esto también tiene un poco de organización. Bueno, no un poco, todo.
1: Mucho.
2: Claro, pero es esta parte de que la gente se organiza para algo, para tener con un fin en común, que en este caso nuestro fin en común es la música, compartir música. Y más allá de la música, eso ya tiene otras vertientes que también son importantes, como tener un espacio seguro, un espacio donde podamos estar sin miedo, donde podamos ser nosotras, y también existe esta libertad, ¿no? Entonces, de apropiarnos de nuestro primer cuerpo también, que eso es importante hoy en día. Pero bueno, no sé si me entiendo, pero por ahí quise darle.
1: No, sí, te entiendo perfecto, porque además ha de ser bien distinto tú que te dedicas a estar en los clubes, estar tú sola o, bueno, quizá con alguna otra compañera, a estar en una colectiva donde todo está cuidado entre ustedes, ¿no? Vamos a ir a un corte y regresamos a Ginefonías, Mujeres Haciendo Ruido.
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1: Estamos de regreso en Ginefonías, mujeres haciendo ruido. Y estábamos platicando de todo lo que implica el coordinar, el gestionar, el ponerse de acuerdo, porque también... siendo pocas personas, a veces es poco, es difícil ponerse de acuerdo. Siendo muchas, pues es algo de admirarse mucho, ¿no? Y mencionaste algo muy importante y son estos encuentros que hacen en su aniversario. Y estamos muy cercanas a ese evento. Entonces me gustaría saber qué están haciendo, cómo se están organizando. Platícanos un poquito, Arlette.
15: Pues es una organización desorganizada. La verdad es que sí, justo como lo mencionan, o sea, las colectividades son increíbles, son una cosa muy hermosa, pero no se romantizan, son una cosa peligrosa. Y bueno, en esta ocasión vamos a tener a 50 musas sonideras, vamos a tener a 2 DJs invitados y tendremos a 3 grupos invitados. Entonces, de repente, organizar 55 elencos es una cosa bárbara. Yo me sigo peleando con el line-up ahí de que cómo va a estar el asunto. Pero la verdad es que el mero día ya es una cosa increíble que pues todas disfrutamos. Y que aunque cada musa solo toca una canción, pues un mes, 2 meses, 3 meses antes... la producción empieza 6 meses antes, ¿no? Pero las chavas empiezan a preparar su canción desde esos 6 meses antes y a pensar en a quién le van a mandar saludos, en por qué van a poner esa canción, en cómo se van a vestir. Y la verdad es que la producción está haciendo algo medio difícil. Han sido muchos comentarios, ¿no? Como de repente, no, es que como en esa fecha, justo al día siguiente termina el mundial, es que como en La Guerrero está súper cerca del centro, con todo el caos que hay en el centro, además de que pues... somos una colectiva bastante grande, entonces de repente nos dicen, no, pues si quieren que funcione su aniversario deberían de guardarse un rato, ¿no? Entonces, pues esta es una colectiva autogestiva que pues vamos al día y pues estamos trabajando para poder un día vivir de esto, ¿no? Si es que se puede, como algunos sonideros, entonces pues la de echarnos a dormir un rato como que no es muy viable. Entonces diario es estar animando a las chavas a seguir entrevistándose entre ellas, seguir conociéndose antes, porque pues en ocasiones bajan las de Estados Unidos, pero esta ocasión pues ninguna nos confirmó, nos había confirmado una, pero por ciertos temas pues nos dijo que no se podrá, entonces este año no tendremos a ninguna de Estados Unidos, también en Estados Unidos hay todo un tema con la migra, con un montón de cosas, entonces de repente ellas también la tienen más complicada. El año pasado pues se celebró un aniversario en Estados Unidos, este año está en plan de veremos de si se puede, de qué tal están las condiciones, porque pues tampoco se pueden arriesgar, ¿no? Entonces la verdad es que la organización ha sido complicada, pero conforme ha evolucionado el aniversario, la verdad es que pues también el equipo ha evolucionado, ¿no? La colectiva está conformada por 95 mujeres sonideras, pero tenemos a 10 mujeres arriba de todas esas sonideras que organizan pues todos los proyectos de festivales, que organizan pues todas las marchas, o sea, que hay que hacer. Está Karina Cabrera, Mariana Delgado, yo, Sofía, Nayeli, o sea, hay un montón de chicas multidisciplinarias que están haciendo un montón de cosas diferentes que pues ayudan a organizar este MusaFest, porque pues hace 4 años todavía lo manejábamos como un aniversario más, ¿no? Pero a partir de 4 años para acá empezamos a manejar el MusaFest como un festival, porque por años, por siglos, por toda la vida, pues los sonideros siempre han tenido sus diversos festivales y ves hasta 40 sonideros tocar en un solo día, pero sonideros. Y entre esos 40, 50 sonideros solo ves a una mujer, ¿no? Entonces, pues actualmente, o sea, investigando, pues el MusaFest es el único festival con un elenco tan grande, en su mayoría cubierto por mujeres y además mujeres sonideras, ¿no? Y de diversos lados, ¿no? Porque baja la de Argentina, las de Colombia, las de Estados Unidos y pues las que se van agregando, ¿no? Ya hay sonideras de Alemania, de España, ya casi completamos cada país.
1: Uy, pues no se pueden perder este MusaFest porque va a estar, bueno, yo estuve el del año pasado y de verdad es una experiencia y creo que tienen pues su público. Pero bueno, vamos a escuchar otra canción, vamos a escuchar La Musa Sonidera de La Llave de Tu Corazón y regresamos a Ginefonías, Mujeres Haciendo Ruido.

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1: Oh, no, pues sí, va a estar bien sabroso este bailongo. ¿Y de qué hora va a ser?
0: Va a ser de 6 a 1 de la mañana.
1: De 6 a 1, sí. ¿Y tú te vas a presentar?
2: Claro que sí, hermanas. Claro que sí, ahí vamos a estar todas esperándoles. Recuerden que todos son bienvenidos, todos son bienvenidos. Entonces, ahí los esperamos a todos.
1: Oye, Lashenka, y yo tengo, bueno, sé que ya han estado aquí, pero hay mucha gente que todavía no le entiende qué onda el sonidero. Entonces, sabemos que tocan géneros como cumbia, pues como salsa, ¿no? Pero ¿cómo curas? Y porque dice la Arlet, bueno, han estado preparando la música o lo que van a poner y también los saludos. Entonces me gustaría que tú nos explicaras desde tu experiencia cómo describes tú el sonidero, cómo te sientes y percibes tú como una sonidera.
2: Yo creo que desde mi perspectiva como sonidera, justo para mí fue encontrar mi voz, pero no solamente es como encontrar tu voz al micrófono, sino también saber qué vas a decir. Todos tenemos algo que decir y también creo que eso es lo importante y lo muy hermoso de la música, y sobre todo de los ritmos tropicales, ¿no? Que también ritmos tropicales como la cumbia, la salsa, la guaracha, todos estos sonidos que son latinoamericanos, que tienen una raíz y una conexión entre países hermanos, creo que aguarda una historia muy, muy profunda. Entonces creo que hay algo que aprendí en los sonideros, como porque en mi casa hacen sonideros. Entonces yo crecí teniendo los sonideros ahí, ¿no? Y yo decía como, bueno, ¿por qué esto? ¿Por qué esta reunión? Y yo empecé a entender que tuvieron que existir estos espacios, porque imagínate que en los barrios, en las periferias, la gente pues tiene su rutina, ¿no? Tiene su rutina de chamba, pero ¿en qué momento existe esta parte para gozar? Este momento para poder ser libre, para poder disfrutar de su cuerpo, compartir con otros, ¿sabes? Pues creo que eso es lo que hizo los sonideros, tomar los espacios y esta cultura, hacer también un símbolo y una cosa muy importante de sentirnos parte de algo, ¿sabes? En una sociedad que nos ha dividido y nos ha como fragmentado, ¿no? Creo que esta parte es una rueda, un círculo donde podemos caber todos, donde todos somos bienvenidos, bienvenidas, y donde tenemos algo en común, ¿no? Nuestras historias. Las canciones que nosotros tocamos son historias de nosotros, de nuestros barrios, de la costa, de la montaña, de la periferia, ¿sabes? Son nuestras historias. Entonces, ¿qué compartimos? Eso. Y creo que eso es como el pretexto perfecto para tomarnos de la mano, para escuchar algo más que se queda afuera. Ese ruido que te da la ciudad, que te da la velocidad del mundo y de la vida, es esta parte, ¿no? Como, yo no sé qué estoy diciendo, pero espero que me puedan entender, ¿no? Como es algo más. Y cuando alguien te menciona en un sonidero, menciona tu nombre, te está reconociendo. Más allá de como una persona con etiquetas, te está reconociendo como un humano, te está llamando por tu nombre y eres parte de algo. A mí me encanta cuando yo pido mis saludos, Lashenka desde Coatepec. Y esa parte también es una resignificación de mi historia. Con orgullo de Coatepec, de allá soy. Entonces creo que hay algo más profundo todavía que solamente mandar saludos, ¿sabes? Y creo que las canciones que elegimos, creo que nos identificamos también con lo que tenemos que contar. Y creo que para mí eso es muy, muy, muy importante, como seguir que está ahora que la cumbia sobre todo se ha pues gentrificado, blanqueado, que eso siempre ha pasado con la historia de la cumbia. Pero ahora creo que nosotras como selectoras y como también investigadoras y demás, creo que nuestra labor es esa, ¿no? Seguir reuniendo como todo este archivo para que esto no se pierda y no solo quede como en una moda o una banalidad, sino entender que hay cosas más importantes y que todo tiene que ver con nuestras historias, con lo que somos. Entonces, pues espero que puedan venir al Musa Fest y también pidan sus saludos, mencionemos de dónde venimos con mucho orgullo, de nuestras raíces, también algo que tiene la música, es como esta memoria. Entonces, pues también creo que es un buen momento para

0: recordar, ¿no? Y creo que, no sé, yo con las cumbias me acuerdo de mi abuela o me acuerdo de mi papá, que no veo hace 20 años porque está en Estados Unidos. Me acuerdo de cuando, no sé, me enamoré de alguien, no sé, ¿sabes? O sea, creo que también es activar un poco la memoria a través de la música. Entonces, pues para mí eso es un poco lo que me ha enseñado el sonidero y me ha enseñado también ser sonidera, a ver que no solamente es esta voz, sino que hay algo más adentro que estoy por descubrir y pues así.
1: Qué increíble, ya estás preparada para el Musa Fest.
0: Creo que sí.
1: Muy bien, pues vamos a ir a nuestra sugerencia de Elis Paprika, que hoy nos ha dejado una música muy increíble, como siempre, aquí en nuestra cápsula de Now Girl Rule, y regresamos a Ginefonías, Mujeres Haciendo Ruido.

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1: Estamos de vuelta y escuchamos a Los Abandon con Banuis. Y bueno, está aquí con nosotras Tamara, que por fin llegó acá, lo logró. Bienvenida, Tamara.
2: Muchas gracias, Erika. Ay, una disculpa a la audiencia, a las invitadas, pero por fin logré sortear este horror de Ciudad de México que ha estado completamente en caos estas últimas semanas, ¿no? Pero bueno, ya estamos aquí, que es lo importante. Y bueno, ustedes ya estuvieron hablando bastante acerca de, pues, sus propias trayectorias, de el Mozafest, de lo que significa para ustedes ser sonideras y de todo este proceso, pero hay algo que me gustaría que nos platicaran, y es que ustedes le ponen este pequeño subtítulo a el Mozafest de este año, ¿no? Que es la nueva ola sonidera. Cuéntenos acerca de esto.
3: Pues justo como les comentaba hace un rato, o sea, el Mozafest pues ya lleva como de 4 años para acá y intentando convertirse y ya nombrarse como un festival, ¿no? Como estos grandes festivales que ya hay. O sea, nosotras consideramos que pues ya un festival de tantas horas y de tantos elencos, pues ya es todo un festival, no solo un aniversario, ¿no? Entonces, pues ya que es un festival, quisimos también ponerle un subtítulo, porque con cada año van cambiando cosas, se van yendo musas, se van agregando. Y en esta ocasión es el año en el que más musas nuevas tenemos, más sangre nueva tenemos. Entonces, del octavo para acá, tenemos un conteo de aproximadamente 35 musas sonideras nuevas en menos de un año. Entonces, pues pensando en todo esto, en toda esta nueva sangre, en esta nueva ola de sonideras que vienen, pues le ponemos la nueva ola sonidera, ¿no? Y no solo por la nueva sangre, sino por las nuevas formas de tocar, por las nuevas, los nuevos géneros que tocar, ¿no? Muchas veces las nuevas generaciones siempre han sido criticadas por no hacer las cosas como viene en el manual, ¿no? Por no hacer las cosas como están escritas, por no saberte el examen completo, por no conocer a las 20 agrupaciones que abrieron los ritmos sonideros, ¿no? Por no besarle los pies a los sonideros monstruosos que ya tienen más de 30 años de trayectoria para arriba, ¿no? O por no tener esos 30 años de trayectoria, pues también te critican. O por si eres un sonidero de TikTok, si eres un sonidero de club, si eres una, si no has tocado nunca en la calle, si que si nunca te han cerrado un evento, que si nunca has levantado un cable miado. O sea, esos 1000 exámenes que tienes que cumplir de a fuerzas, pues estamos también un poco en contra de esos, ¿no? O sea, nosotras respetamos la trayectoria, respetamos pues la lucha, porque cada quien ha sabido cómo, sabe cómo tiene que luchar, ¿no? Pero pues también hay nuevas formas, y las nuevas formas son bienvenidas, y pues con tantas cosas que ya la IA está quitando, haciendo, poniendo, pues hay que saber cómo el humano se va a actualizar, ¿no? Dicen que la IA va rápido, pero México va tremendo. Entonces, pues nosotras le ponemos este subtítulo de la nueva ola sonidera por justo esta nueva ola, ¿no? De repente yo decía que la nueva ola, y me dicen, no, ustedes ya parecen tornado más que ola. Eso ya es tsunami, ¿no? Entonces, pues justo le ponemos la nueva ola sonidera por toda esta nueva sangre que viene con nuevos temas, con nuevos ritmos, con nuevas formas, con nuevas mezclas, con nuevas producciones, con nuevos proyectos, ¿no? Porque algo que admiré mucho de pues toda esta nueva generación es que pues no solo estaban buscando recibir de musas, ¿no? Sino que todo el tiempo decían, oigan, tengo este espacio, quiero esto, ¿no? El agradecimiento a Latam, que pues también tendremos a Latam, claro, en el noveno Mozafest, ahí
2: con
3: sí.
2: Muchísimo gusto.
3: Si la quieren ver fuera de cabina y en su presencia sonidera, pues asistan a esta novena Mozafest, porque ahí tendremos a Latam, parte de esta nueva ola sonidera que viene con todo, ¿no? Tremenda, ¿no? Entonces, pues justo, todos estos nuevos cambios, estas nuevas presencias, estos nuevos ritmos, ¿no? Que se vienen y que son increíbles y que pues también se merecen su respeto, ¿no? Porque a lo mejor no tienen una larga trayectoria en el sonidero, pero tienen una trayectoria de vida que les va a permitir enseñar por medio de la música.
4: ¡Oh, qué increíble! Vayan sí. A ver a Lash, a la Shenka, a la Tam.
2: Y a la princesa Duende. Puras Las aquí.
4: Sí.
2: Ya vas a ser la Erika Salas también.
4: La Erika Salas. Sí. Espérenme, próximamente.
2: Oigan, y nos comentaban que también van a estar en la Feria de la Música de la Alianza Francesa, ¿no? Cuéntenos sobre eso.
3: Sí, pues salió la convocatoria y justo la convocatoria de este año del Festival de la Alianza Francesa era en temática a las infancias, ¿no? A cualquier sonidero que le preguntes a qué edad te empezó, te va a decir que entre los 12 y los 16 años, a cualquiera. O sea, la mayoría tienen ese rango de edad en lo que empezaron. Pero a pesar de que la mayoría de sonideros empiezan entre los 12 y los 16, los espacios no son tan accesibles para las infancias. Y pues... Musa Sonidera siempre ha buscado obtener espacios donde todas las comunidades sean bienvenidas, las infancias, las disidencias, la comunidad de la diversidad sexual, las mujeres, todo esto, ¿no? Entonces muchas veces te sorprendes verlo en el baile, pero cuando se convierte en tu competencia, según, en la cabina, pues ya no lo respetas ni lo valoras tanto. Entonces yo vi esta convocatoria y yo me emocioné mucho porque justo pues yo empecé desde muy chiquita rodeada de esto, o sea, como a mis 4 años fue que me permitieron en una radio que le estaba dando el espacio a mujeres, me dijeron de que ven, te pongo un banquito y te dejo mandar saludos, ¿no? Entonces por esa niña chiquita que tocó un micrófono jugando por primera vez y que se sorprendió y que se puso muy feliz de tocar cosas, porque aunque en su casa pues lo tenía todo, tenía los discos, tenía los bafles, tenía los micrófonos, tenía las tornamesas, tenía las mezcladoras, pues de repente hacerlo en vivo y sentirte ahí toda una locutora de radio, una sonidera en la radio, pues era algo muy increíble para esa niña de 4 años, ¿no? Entonces por el amor a esa niña, pues yo quiero justo implementar más proyectos acercándome a las infancias, ¿no? Actualmente que ya puedo yo gestionar proyectos bajo mi nombre y bajo ciertos cuidados, porque además pues trabajar con las infancias es tremendo. Este 20 de junio estaremos en el Faro Cosmos con la Alianza Francesa y tendremos musas sonideras de invitados a 2 infancias, una de ellas es mi prima, Gaby, es ya la siguiente generación de la dinastía Duende. Ella tiene 11 años de edad apenas y desde muy chiquilla le gustó pues seguirle el paso a su papá, ¿no? Parece que es la que llevará el nombre de Duende, porque aunque a otros de mis primos les gusta, pues les gustó más como la parte técnica, ¿no? La parte de cargar, y pues ella desde bien chiquilla, desde los 4 o 3 años igual, pues ya jugaba con la mezcladora, ya jugaba con el micrófono, y tendremos a otros invitados, estamos ahí esperando la confirmación, pero tendremos otras 2 infancias invitadas.
0: Oh, qué increíble. Pues oigan, se nos ha acabado el tiempo, pero recuérdenos Musa Fest, la fecha.
3: Será este 18 de julio a las 6 de la tarde en el Salón Los Ángeles, 50 musas sonideras en cabina, 3 grupos invitados.
0: Muy bien, ¿y sus redes sociales?
3: A mí me encuentran como La Princesa Duende en Facebook, Instagram y TikTok. Y Musas Sonideras en igual Facebook, Instagram y TikTok.
5: A mí como La Shenka MX, igual en todas las plataformas.
6: Muy excelente, bien. Pues no nos queda más que agradecerles el haber estado aquí con nosotras, agradecerle por supuesto a la audiencia que nos escucha cada semana, a Paola Trejo que está por ahí en la producción, a Paidel por la voz en la cápsula, a Elis Paprika, a mi compañera Erika Salas, y pues nos escuchamos la siguiente semana. Bye, bye. Bye.
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11: El lobo fino de Guadalupe es un ejemplo extraordinario de supervivencia y resiliencia ecológica. A pesar de haber sido declarado comercialmente extinto en 1894 debido a la sobreexplotación por su pelaje, la especie ha logrado recuperarse.
12: Mientras que en el año 2019 no se superaban los 20 individuos en esta zona, en los últimos años se han registrado alrededor de 3.000 ejemplares en este nuevo hábitat, un acontecimiento que realza el inmenso valor ecológico del Mar de Cortés.
11: Ante este acontecimiento, investigadores del Centro Interdisciplinario de Ciencias Marinas, CICIMAR, del IPN, encabezados por el Dr. Fernando Elorriaga, realizan un monitoreo integral de la nueva colonia.
12: Los especialistas analizan la abundancia poblacional, el uso del hábitat, la ecología alimentaria y las amenazas antrópicas como las interacciones con las pesquerías.
11: Aunque la población total actual es de casi 70.000 individuos, la especie sigue clasificada en peligro de extinción. Esta vulnerabilidad se debe a que solo existe una colonia reproductiva bien establecida, la cual se ubica en la isla Guadalupe.
12: Para los investigadores politécnicos es indispensable conocer aspectos poblacionales de la especie, número de animales, periodo de mayor abundancia, sexo y edad dominantes, que cambian cada año.
11: La sorpresiva expansión territorial hacia lugares como Isla Las Ánimas y sus alrededores resalta el valor ecológico del Mar de Cortés y subraya la urgencia de mantener el trabajo científico multidisciplinario para garantizar la conservación de la especie.
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18: Hola, hola amigos y amigas que están aquí sintonizando Radio IPN por el 95.7 de tu FM en esta bonita desconexión de lunes. Así que te saluda Tamara Fregoso, muchísimas gracias por estarnos sintonizando. Y me acompañan los controles aquí al aire Amaranta Castellanos, quien ya nos tiene preparadas unas rolitas para recomendarnos. Y por supuesto también Alejandro Verdugo, alias Pibi. Hola Pibi.
19: Hola, hola, ¿cómo estás Tam? ¿Qué tal te fue el fin de semana?
18: Bien, a gusto, la verdad ahora sí no me puedo quejar, ¿tú qué tal?
19: Bien, la verdad, muy tranquilo, casi no hice nada, más que descansar, que me hacía falta también.
18: Justo y necesario.
19: Sí, la verdad.
18: Justo y necesario. Pues amigos, amigas, ustedes también cuéntenos por acá qué hicieron en este bonito fin de semana. La lluvia nos perdonó un poquito, me parece que ayer no llovió tanto o no llovió.
19: Muy poquito.
18: Muy poquito, ¿no?
19: Bueno, por mis rumbos, muy poquito.
18: Así que también cuéntanos así, porque ¿cuándo fue el aguacerazo horrible? ¿El viernes?
19: Creo que sí, viernes, sábado, no, ya ni me acuerdo.
18: Creo que sí fue el viernes, sí fue el viernes que hasta nos mandaron la foto de que ya estaba apocalíptico el cielo. Pues afortunadamente no me tocó, pero ya una vez que llegué ya se estaba bajando, pero estaba todo inundado. O sea, a mí ya me tocó un poquito el desagüe. Pero igual, estaba durísimo inundado, así que pues el fin de semana descansó un poco las lluvias, aunque ahorita aquí por el centro de la Ciudad de México, pues ya también está empezando a llover.
19: Sí, ya desde hace rato empezó y luego se volvió a quitar y creo que ahora está empezando otra vez. Pero pues así es esto, así es el clima de nuestra ciudad en verano y no hay mucho que hacer más que prepararnos, salir con paraguas, impermeable.
18: No tirar basura para que no se tapen más. Y ya llegó Jared, amigos.
20: Oigan, yo solo quiero aclarar, no está empezando a llover, ya llovió horrible, ya está inundada la ciudad. Hubieron varias partes de... Hubieron varias partes aquí que justamente me retrasaron un poquito, pues toda la gente tratando de esquivar el charco, que creo que es la recomendación, o incluso tal vez no usarlo, porque pues... no sé, a veces puedes incluso empeorar la situación, te puedes quedar ahí atorado en el charco por tratar de pasarlo, por tratar de seguir avanzando con tu camino. Creo que a veces tenemos que ser un poco más conscientes con la vialidad y si no pasamos, no pasamos.
1: Sí, además pues es peligroso, ¿no? Nosotros, bueno, yo una vez sí me tocó ver a un motociclista que justamente no se veía la calle, estaba todo inundado y se animó a pues a pasar por el charco y efectivamente había un hoyo. Y estaba bien enojado, pobrecito. Entonces, sí se siente horrible, amigos, como dice Jared, aguas con los charcos, porque nunca sabemos qué bache va a haber en la Ciudad de México que nos va a hundir. Y mejor evitarnos la vergüenza y el coraje de esto. Y pues sí, la única recomendación en realidad es dejar de tirar basura o ayudarnos a levantar, no sé, para que se tapen menos también las coladeras. Pero ahí en fuera, pues justo tener precauciones, evitar salir, rezarle a Tlaloc, no sé, la verdad no sé cómo funciona esto.
20: No, ya Tlaloc nos abandonó hace mucho tiempo, ya no confía en nosotros, sí. Y menos ahorita con visitas que tenemos, oye.
1: Sí, oye, está fuerte. Está pero amigos, nos pueden mandar mensajito vía WhatsApp aquí a nuestro teléfono en cabina y te recomiendo de una vez que lo guardes ya porque tenemos boletitos, pero primero te digo el teléfono 5515 49.